Buenas, buenas noches, bienvenidos al Cartel de la Mega. Una noche más, es noche de jueves. Y comenzó este programa donde viajamos 5 horas, donde nos reímos, lloramos, pataleamos, madreamos y también nos asustamos con el Cartel Paranormal de la Mega. Luego a las 9 de la noche, donde hablamos de fantasmas, de brujas, de duendes, del diablo, exorcismos y todos esos temas que tanto nos apasionan a toda esa comunidad de locos, de dementes que me siguen, que siguen a la Mega. Nos vamos a preparar para el Cartel Paranormal ahorita luego de las 9 de la noche. Pero de 7 a 9 también, obviamente, soy amante de lo paranormal, pues no puedo que no tenga su toque. ¿Cuál es su toque? Que hay un brujo. Siempre de 7 a 9 en el Cartel de la Mega hay un brujito invitado que se encarga de decirle a usted si su pareja le pone cachos. Claro, si usted cree en esto, pues participe. Si no cree, pues ¿para qué? Va a decir, ay, yo no creo en eso, pero participo. Pues no, ahí sí suerte. Pero si usted cree que un brujito, además es un duro de los brujos de Colombia, Xavier Piñeros, le dice a usted si su pareja le es infiel o no. Yo creo que la desconfianza siempre ha existido entre parejas y el ser humano siempre ha querido como saber si lo engañan, ¿no? En la época, unos años atrás, tocaba perseguir, tocaba parquearse al frente de la casa, ¿no? Tocaba hacer la prueba del platón, tocaba oler los cucos. Pero hoy en día, el WhatsApp, ¿no? Uy, hoy el día, la clave del celular, mejor ni siquiera WhatsApp, la clave del celular vale oro. O sea, la gente, cuando desbloquean los celulares, la gente retuerce los ojos para empezar a grabarse número por número, ¿no? Es como una logística que el ser humano hace. Dice, ya sé que el primero es el 3. Mañana cuando lo desbloquee le echo ojo al segundo. Uy, 8. Uy. O los que son de esos, de ese edito que uno hace como un dibujito. La gente, el patrón, eso, uno, la gente empieza, subió hasta cuál, hasta el, bajó en diagonal, arriba, arriba, abajo, abajo, derecha, derecha, izquierda, izquierda, y el ser humano logra memorizar esa vaina, o sea, eso es un deporte, ¿no? Y ya la gente, cuando entra al celular, es como esos nervios en el estómago de decir, ¿qué voy a encontrar? Y hay muchas modalidades de búsqueda, ¿no? Entonces hay gente que va al carrete de fotos, uy, aquí hemos aprendido. Carrete de fotos y las eliminadas. A ver si por ahí una fotico subida de tono enviada. Otros van al WhatsApp, pero ojo, no a buscar conversaciones con el sexo opuesto, sino con los amigos. Los más tóxicos saben que las conversaciones de uy, le hice la vuelta a la hembrita, uy, me le volé ayer a mi esposa, a mi esposo, no lo tiene con ese amante, sino con los amigos, con el confidente. Ay, amiga, me le volé a mi novio, ¿qué es? Ojalá no se entere. Y esa conversación no la borran. Entonces mucha gente va y busca eso en WhatsApp. Otros, por ejemplo, van a las basuras. Bueno, la gente tiene unas modalidades de búsqueda hoy. Pero si usted está mamado a hacer eso y no haga que le abra el celular, que además está muy mal hecho, eso es un gran debate. Si es mal hecho espiar el celular de la pareja. Hay gente que ya opta es por los brujitos. Hay gente que opta por el cartel de la Mega, donde Xavier Piñeros, con un simples fechas de nacimiento y lo que llevan de relación, ya le dice a usted si su pareja es infiel. Créale o no, pero el man lleva años haciendo este tipo de,

0: cosas y sigue vivo. O sea, menos mal no ha llamado a la novia del Chapo, porque estaríamos contando otra historia. Oiga, Xavier, con las buenas noches, ¿cómo está usted?
1: Mi Dani, nuevamente con las buenas noches, ¿cómo estás?
0: Oiga, Brujito.
1: ¿Qué tal la audiencia? ¿Cómo están?
0: Bien, oiga, pensándolo bien, ¿a usted nunca le ha dado miedo ese tema de los casinos? Porque a mí me dicen, oiga, tripas, ¿a usted no le han amenazado por acabar relación? Yo digo, qué pena, yo no soy el que la acabo, la acaba es el brujo. Yo indago la historia pues, y me cuentan la historia, pero al final Xavier es el que dice si es infiel o no. Oiga, usted de verdad nunca ha tenido que llegue un...
1: Parte previo, obviamente, como yo siempre le digo, Dani, perdón, te interrumpo, o sea, cada quien toma la decisión, por ende y ello, uno hace su estudio a nivel energético y demás, ¿correcto?
0: No, obvio, claro, pero no le ha pasado,
1: sí,
0: que digamos...
1: Recibido,
0: la... Venga, no, déjeme preguntarle, maldita sea, que se
2: ¡que se calle, Xavier!
0: ¡Ah, llegó este hijo! Venga, ¿usted no le ha echado a este programa?
2: Daniel, usted... yo le dije, Daniel, a usted, el día que me largué hace 8 días... que usted me iba a pedir que volviera, que se iba a arrastrar ante mis empeines y me iba a pedir volver porque el pulpo no le iba a dar la talla. Usted me lo dijo,
0: ¿qué pasó?
2: Yo lo sentencié.
0: ¿Sabe qué pasó?
2: Y usted lo cumplió.
0: Yo vi a Ricky Martin y cuando cantó, vuelve, que sin ti la vida se me... Yo no sé por qué, pero se metió Andy en la cabeza. Y yo dije, ¿será que es un llamado del Señor salvar a Andy? Y les tiré un salvavidas para hoy. Hoy veré su comportamiento.
2: Ay, no, condicionadito sí no, Daniel.
1: No, ya empezó mal, pero
0: ya empezó mal, si ves que es un... O sea, es que pero ¿sabes qué me gusta ver a Andy todos los días? Que cada vez pienso más en cortarme las pelotas. ¿Cómo es que se llama eso? Pero la vasectomía.
2: Ah, eso. Claro. Para no embarazarme.
0: ¿Te imagino uno tener un hijo como Andy? Pero más chiquito, imagínese un chinito como, ¿qué va, papá? Y empieza a gritar, ya, me importa.
2: Usted se sentiría orgulloso, Daniel, de un hijo como
0: no,
2: yo.
0: No, lo más mínimo.
2: Eso lo dice al aire, pero si no, no estaría aquí yo esta noche.
0: Pero hoy está a prueba este de Culicagao.
1: Y mira cómo se sienta, o sea, como si...
0: No, sobrado, es que
1: o sea,
0: él dijo, me volvieron a llamar, o sea, es como si a James le rogara mañana a la selección y volviera, se sentaría igual que Andy en el banco. La selección me tuvo que llamar.
2: No, ¿sabe qué, Daniel? Yo solo quise volver para demostrar que usted me necesitaba acá, pero ya créame que el lunes no vuelvo. El lunes no vuelvo.
0: ¿Ves que es además todo sobrado, no? El perro.
1: Oiga, pero es que es bien.
2: Creo que me lo merezco después de una semana de desidia, de bloquear a oyentes que preguntaban por este servidor.
0: El que acaba de decir gracias, Andy, es genial, bloqueado. De una vez en el TikTok, me importa.
2: Por esa desidia
0: no
2: es que me
0: importa.
2: Comporto como me comporto.
1: Yo, eres genial,
2: eso, y porque James hizo una asistencia con el más grande de Colombia, vida y juez.
0: El que escriba que Andy es lo mejor y hacía falta, será bloqueado. El que escriba que es lo peor y que
1: hacía
0: sobra.
1: Hacía falta y es lo genial, es lo mejor.
0: Es más, el que escriba que es lo mejor del mundo y todo, le mando besos con lengua al aire.
2: Ay, qué rico.
1: Es lo mejor.
0: Sí. No empiecen a chimbear que ay, era lo que le faltaba. No, es que Andy es una porquería. Te amo, Andy Lermit. Listo, bloqueado. Pa pintura.
2: Daniel, ¿por qué la envidia?
0: No,
2: esa es una canción de Jason Jiménez.
0: Esa gente que empieza a lambonear en los TikToks y en los chats y es lo peor. Gracias, Brandy 29, síganlo. Besos para ti, Abrián. Brandy es lo peor que hay en la radio.
2: Uy, Brandy, no,
0: después de Laguna.
2: Brandy. Ojo que Brandy es un jefe, Daniel. Sí.
0: Yo comentó que era lo peor también, todo está comentando. Pero bueno, venga, volviendo, si es que Andy, es que nos hace cortar las historias. Pero le estaba contando.
2: Y las gonas.
0: Sí, ve, es que no sé qué acá.
2: Pero usted fue el que lo dijo, Daniel.
0: Por eso y no tiene que repetirlo.
2: Porque no, si usted es mi
0: ejemplo. Todo lo que yo haga, usted lo hace.
2: Claro, porque usted es mi ejemplo a seguir, Daniel.
0: Sáquesela.
2: Usted es mi ejemplo a seguir, Daniel, claramente. Venga, todo lo que usted haga, yo lo hago.
0: Le estaba preguntando a Xavier si en un país altamente peligroso no le ha tocado, ¿verdad? Porque es que yo me imagino, Andy, y sabe que llegue una vía legal al marido hoy. Sabe que se acaba esta vaina. Usted es un perro infiel. ¿Por qué, mi amor? Yo nunca he hecho nada. Xavier en la mega me dijo que usted se ha acostado con 3 personas. Y esto se acaba, ahí está su ropa. Xavier, reiteró la pregunta. ¿A usted no le ha llegado? ¿O de pronto una mujer loca o man loco? ¿No lo han buscado? Y además que usted es una figura pública, tiene su consultorio, su línea. De verdad, no ha llegado a nadie a decirle, oiga, ¿usted qué le pasó, gran hijo, que me hizo terminar mi relación? Y eso es pura mentira. Sí. Usted es un brujo mentiroso. Y no le ha pasado, ¿sabí?
1: Sí, Dani, eso fue en noviembre, incluso hoy hace 2 años. Pues no puedo decir la palabra, pero sí fue literalmente, pues no sé si se puede decir, sí, recibí, no directamente en las diferentes redes, sino acá en las instalaciones me llegó un panfleto. Y no sé si tú recuerdas una vez que sí estuve en diferentes eventos, incluso en las salas de cine de Colombia, salas de cine de Colombia, allá en donde vamos siempre al sur, yo estuve una vez escoltado. Incluso me da como cosa. Yo no sé si tú recuerdas, Dani. Pero sí, sí, infortunadamente. Y justamente esta persona, quien efectivamente toma, sí, la amenaza, digamos, era de Pacho, Cundinamarca. Recuerdo tanto y por eso yo guardo todas las fechas, los nombres o todo el tema. Y el personaje sí era bastante controversial, o sea, sin miedo a nada. Incluso me dijo, dentro de sus instalaciones, señor Xavier, usted tiene esto, esto y esto. Cuando el hombre me dijo, hay una camilla así, así, así, así, sus relaciones así, digo, chica, y usted se metió en mi relación. Yo le dije, pues señor, en este caso, pues, perro que muerde, no ladra, algo así como se le diga. Pero sí, Dani, sí, sí lo he recibido. Y a veces temo un poquito cuando estamos así de como en eventos, Dani, sí, ir como... Ay,
0: Dios. Pero ahí sigue el Xavier haciendo sus casas infieles. Y ahorita vamos a hacer sí. Casa infieles porque esa es la sección que, mejor dicho, se vende como empanada de mil en el cartel donde las personas como averiguan.
2: Empanada de mil.
0: Claro, usted de empanada de mil está lleno. Y si tiene ají casero y salsitas, más lleno aún. Entonces, si usted necesita averiguar si su pareja es infiel ya mismo a través del chat de TikTok, ay, no me he puesto filtro, tienen toda la razón.
1: Impolu rego y impolu.
2: Oiga, ¿cómo joder? Si no estoy yo, entonces que preguntan ahí.
0: No, no, no.
1: Ay, pero
2: ¿qué
1: pasó?
2: No, no está Paul. No, no está Paul, no está Paul, no está Paul.
0: Ya, no pregunten, es lo que hay. Ya, hoy se abrió el negocio con lo que hay. Punto, ya, no pregunten por él. De pronto ya estaba a esta hora en Los Olivos, qué sé yo, no, no pregunten ya. Seguimos adelante.
2: Está en un entierro, Daniel, yo le cuento.
0: Sí, el pulpo, digamos que ya que falleció, ya. Entonces aquí estamos. Bueno, vamos a ser casi infieles. Usted, repito, puede averiguar su pareja, le pone cachos. Además, déjeme decirle algo. Hoy son clave los casi infieles, Andy y señor Xavier.
2: Uy, ¿por qué?
1: ¿Por qué?
0: Porque es amor y amistad al fin de semana y mucha gente está esperando hasta mañana comprar regalo. O incluso hay gente que compra el regalo el sábado en la mañana porque se celebra... Sí, es el fin de semana, pero como que la celebración es más el sábado, ¿no? El sábado 19. Entonces la gente... Uh-huh. El casi infiel, ¿qué tal usted ahorita irse a gastar, no sé, 100 lucas en un regalo y que su novia sea bien infiel? O viceversa, usted mujer, ¿qué tal diciendo, ay, yo le voy a comprar el Play 17 a mi novio? ¿Y qué tal que el man pueda echándose a otra vieja? No, entonces... Averigüen antes de la compra de amor y amistad de si su pareja le pone cachos. Fácil, en el TikTok nos lo hace saber y de una le vamos a decir si su pareja le pone cachos o no. Así funciona esta vuelta. Así de fácil. Funciona la vuelta en el cartel La Mega. Previo a lo paranormal, digo a lo paranormal porque también esto tiene su toque paranormal porque es un brujito, pero previo a las historias de terror que llegarán luego de las 9 de la noche. Empiecen a escribir en el chat, yo ni tú un casi infiel, yo ni tú un casi infiel. Y ahí les vamos a ayudar. Entonces, ay. Oiga, voy a poner música de miedo, Andy, si me disculpo un segundo.
2: ¿Va a poner música de miedo? ¿Por qué, Daniel?
0: Porque quiero contarle una cosa a usted y a la audiencia.
2: A ver, ¿qué pasa?
0: ¿Han escuchado ustedes hablar de esas supuestas dietas milagrosas que prometen resultados imposibles?
2: Hay gente que dice que sí.
0: Eso está muy viral, ¿no? Es que la dieta del no sé qué, que hágaselo uno o lo otro.
2: Que la lavavaya, que la de la vitamina,
0: que esto
2: la de la...
0: En un día, que no sé qué. Pues mire, algunas parecen inofensivas.
2: Sí.
0: Pero otras... rozan lo macabro.
2: ¿Cómo así?
0: Les hago una pregunta a ustedes, los que hay en el cartel. ¿Qué harían si les prometieran la transformación que siempre han buscado? ¿Hasta dónde estarían dispuestos a llegar para conseguirla, Andy? ¿Hasta dónde? Y me dice que ustedes digan, ¿usted siempre se ha querido ver así? ¿Hasta dónde estarían dispuestos? Porque hay historias donde el verdadero monstruo no es un demonio, sino la obsesión. Qué buena frase, ¿no? El verdadero monstruo no es un demonio, sino la obsesión. Es la premisa de insaciable, ¿ah? Donde una estudiante de medicina desesperada por adelgazar se una a una perturbadora tendencia que además consiste en consumir cenizas humanas.
2: Sí, señor.
0: Menes, si usted consumir cenizas humanas para adelgazar, lo que no imagina es que con esa decisión también despertará una presencia siniestra que convertirá su vida en una pesadilla. Ojo, si disfrutan del terror psicológico que inquieta, incomoda y permanece en la mente mucho más después de salir del cine, pues tienen que ver Insaciable, Andy, Xavier y todos, solo en cines. ¿Cuándo? Desde el 24 de septiembre la van a estrenar en cines. Insaciable, ¿ah? Para que no se la pierdan, que verdad pinta muy, muy, muy, muy chévere.
2: ¿Le puedo contar algo al respecto, Daniel?
0: Entonces ahí les boto ese dato, esa película que verdad va a llamar muchísimo la atención. Cuente.
2: Yo pude hablar con la protagonista de esa película.
0: Ok.
2: En algún momento yo hablé con la protagonista y es perturbador. Yo vi esa película. Sí. Perturbadora.
0: Ok.
2: Perturbadora. Asusta. O sea, realmente es una película que cuesta ver porque es demasiado gráfica en cosas. Entonces, a la gente que le guste ese terror así, perfecto para que vayan y se acerquen y la vean. Además, porque hace una crítica muy real a cómo las redes sociales le dañan la cabeza a la gente.
0: Qué bueno.
2: O sea, es una vaina que realmente vale un montón la pena. Y la actriz también decía, parce, a mí me costó hacer ese papel. Me costó hacer ese papel.
0: Muy bien, pues ahí está nuestra recomendada, que pronto estrenarán 24 de septiembre. Insaciable. Ahí está, chévere, chévere la película. Bueno, muy bien, aquí estamos en el cartel. Quería recomendarles esto. Pero bueno, aquí estamos. Oiga, Xavier se puso adornos navideños. Lo pueden ver en el TikTok de La Mega. En nuestro canal de YouTube de La Mega. Buenas noches, YouTubers. ¿Qué andan los YouTubers? ¿Ya entraron? Ese chat del YouTube de La Mega, a mí en las noches es perturbador. Es todo... ¿Se acuerda el famoso Latin Chat Triple X?
1: Sí.
0: Es algo así, el chat del YouTube. Eso, y madrean, y rajan, y conquistan, y todo. Eso es una delicia. Saluditos a María Mondragón, por ejemplo, que ya está ahí. Ya está ahí en el YouTube de La Mega. Bueno, muy bien, van ingresando. Recuerden que, por favor, los que entran al YouTube de La Mega le dan dedito arriba. Le dan el like a la transmisión. Eso es como el cover. Like, dedito arriba y paila. Sigan que hay cupo ahí en el YouTube. Y los de TikTok también. Likes. Como dicen decía el gran filósofo Huescol, los que mendigan en TikTok hoy en día que son, mándenme una rosa, dele tap tap, pues el tripas gorrea tap tap. Regalos no. Frescos, que aquí a mí me pagan, no hay ningún problema. Pero volele tap tap tap tap, yo mendigar tap taps. Huescol, si me estás oyendo, hazme un video mendigando tap taps para el cartel de La Mega. saludos. Bueno, Xavier, ¿estamos listos para los Casinfieles? ¿Está listo el brujo?
1: Total. Sí, señor.
0: Pero ¿por qué se puso unos duendes en la jeta? Usted ya está modo navideño. Ya. ¿Usted es de los que arma el árbol en ahorita en octubre, en noviembre?
1: No. Pues yo le dije que algo se no iba a hacer nada. No.
0: Bueno,
1: utilicemos acá el filtro de Navidad.
0: Bueno, modo navideño está Xavier Piñar, yo estoy modo como llama peruana. Y Andy está haciendo una fiesta. Uy, Jamie. ¿Dónde está metida?
3: ¿Cómo estás?
0: No, pero en esa bulla no la puedo atender, mi amor.
3: ¿Cómo andan?
0: No, pailas, con esa bulla no, yo ya estoy muy viejo para esa bulla. No, necesitamos que la llamada se oiga bien. Gracias por venir. Vamos con otro. Eso es así. Por favor, estén en un lugar que puedan hablar, que podamos escuchar la historia. Si están jugando bolirrana, no participe hoy. Jarte y juegue bolirrana y aguántese a su pareja un fin de semana y me llama el lunes. Hola, Diego, buenas noches.
4: Uy.
0: ¡Diego!
4: Hola, Tripa, buenas noches.
0: Pero hablemos, mijo, porque qué.
4: Hola, Tripa, buenas noches.
0: Eso, papá, ¿cómo me le va?
4: Bien.
0: ¿Cómo me le fue hoy, viejo Diego?
4: Bien, señor.
0: ¿Qué hizo? ¿A qué se dedica en la vida?
4: No, pues yo trabajo en un driver.
0: Ah, como Jack Sparrow con las aplicaciones.
4: Con las aplicaciones, sí, señor.
0: Oiga, ¿y eso sigue siendo rentable en Colombia o hay mucha oferta y entonces les toca regalar las carreras?
4: Pues sí, como todo, hay algunos que las toman caras, otros que las toman baratas. Yo tomo todo lo que sea, todo lo que llegue le tomo.
0: Ah, bueno. Oiga, pero digo, si es negocio, o sea, usted... ¿Hace cuánto trabaja en esa vuelta de los Jack Sparrow?
4: 4 años.
0: ¿Y a la diferencia de lo que se ganaba hace 4 años a hoy es mucha o sigue siendo como la misma plática o ha bajado mucho?
4: Pues incrementa un poco, sí, como todo sube, pues uno le sube las carreras y la aplicación también son sinceras y le suben a las carreras.
0: Ok, perfecto, bueno. Muy bien, mi hermano. Oiga, ¿y no se le han llevado el carro a los patios? Porque pues en Colombia, obviamente si lo pillan o no haciendo eso, pues sigue siendo como... comparendo y patios, y eso vale un billete. ¿Se le escapa usted mucho a la policía con el güey o cómo hace?
4: Pues a mí me gusta más trabajar de noche porque las carreras son más caras, sobre todo los fines de semana. Me paro frente a las discotecas, ahorita como la ciudad estaba en ferias, era complicado coger un taxi, entonces la gente se inclina más a las aplicaciones que coger un taxi porque pues los taxímetros sale muy caro porque cobran por unidades.
0: Ok. Bueno, hermano, ¿y ese trabajo le ha traído muchas peleas con la pareja? Porque usted tiene que recoger muchas señoritas y la sienta adelante y empieza a hablarles, o más decir que no es picarón.
4: Sí, claro, sí, a veces sí, a veces no.
0: Oiga, ¿pero le echan mucho los perros o usted es muy coquetín?
4: No, pues, no, no sé decirle, pues... La que a veces se da, a veces no, como todo, no, pues no estoy muy interesado en eso.
0: Bueno, pero su novia sí lo molesta mucho por su profesión, supongo.
4: Pues mi esposa, no es mi novia, mi esposa.
0: Ay, ¿cuánto lleva con la esposa en total, con novias?
4: 15 años.
0: ¡Uy!
2: No, papi, ya, entiérrelo.
0: No, pero ¿será que no hay ser humano que aguante 15 años siendo
2: infiel? No, Daniel, usted, no, pero usted ya lleva siendo 22 años el caso infiel y me va a hacer la pregunta.
0: Pero,
2: hoy,
0: pero yo
2: voy
0: a morir preguntando así, ¿ustedes creen que nadie puede?
2: ¿Se imagina Daniel por allá con 1242 años como Matusalén?
0: ¿Acá?
2: Haciendo el caso infieles en la mega, porque a esa edad Daniel seguirá en la mega.
0: Seguiré haciéndolos. Pero ya diré, excelente, como el señor Burns y Paul será como Smithers.
2: Por allá, por
0: y Andy Bart, no crece.
2: Daniel por allá preguntando en su lecho de muerte, con una cobija de tres tigres.
0: En una mecedora.
2: En una mecedora por allá en Villa de Leyva, junto al lado del duende. Mientras le saca plata a ustedes, tanto por regalos de TikTok como por la oiga, cerveza que les vende.
0: ¡Mándenme una galaxia!
2: ¿Ustedes creen que no hay nadie que aguante 1242 años sin ser infiel?
0: Mándenme una rosita.
2: ¿En serio, por favor?
0: Bueno, si yo voy a estar gorreando regalos en TikTok, ese es mi futuro. Mándenme una rosa para el almuerzo. Sí, ¿por qué no? Hay que rebuscársela. Pero bueno, amigo, 15 años de relación, ¿con cuántos hijos?
4: Con uno.
0: Ok, con uno. ¿Y su mujer a qué se dedica?
4: Mi mujer es asesora.
0: Ah, o sea, es la que escucha los botones en un ascensor. No, perdón. No, chiste tan idiota. Asesora, ¿qué le toca vender?
4: De ventas.
0: Pero no me diga la marca, pero ¿qué le toca vender? ¿Qué producto?
4: Artículos de belleza.
0: Ah, bueno. ¿Y por teléfono o en un local?
4: En un local.
0: Ah, bueno, bueno, bien. Okay. O sea que se la pasa todo el día maquillada y toda bonita. Esas mujeres que atienden esos sitios les toca todo el día estar arregladas, ¿no?
2: Sí.
4: Sí, claro.
2: Y además de probar los productos, conocerlos.
0: Además que tiene un
2: saber cómo usarlos, es un gallo.
0: Eso es como los manes que trabajan en las barberías, se van volviendo con el tiempo todos, ¿cómo es la palabra? Como metro, ya entenderán ustedes. Porque tiene un espejo todo
4: como
0: el día al frente.
4: Antiguamente que le decían metrosexual.
0: Eso, y todo el día se arreglan, se están ahí arreglando el pelo, se echan la no sé qué. No los culpo porque todo el día usted al frente con un espejo.
2: Daniel,
0: y teniendo todos los implementos del cuidado de la jeta y todo eso, pues ellos se juntan eso todo el
2: Daniel,
0: día.
2: Daniel, pero voy a hacer una pregunta sincera. ¿Usted confiaría en un barbero que no esté bien acicalado? Hablando, usted va a cortar el pelo y ve un barbero mal trajeado, con las mechas
0: mal. Yo tuve uno muchos años que era un todo rasta y todo dejado, ¿sí? El pelo. Sí, y todo barbado, mal barbado.
2: ¿Al serio?
0: Pero el man era un crack.
2: No jodas.
0: Y el man llegaba y le veía la rasta así toda recogida. Y ya el man no se arreglaba el árbitro, pero era un crack. Sí, yo confío más en eso que el que de pronto, que el que se echaba así. Yo confío más en el gamín que en el otro. Pero no, pero bueno, las mujeres que atienden locales de esas de maquillaje, uno las ve todas arregladitas, claro, todo el día. Entonces, bueno, tiene a su esposa toda arreglada. ¿Usted en qué fecha nació, viejo Diego?
4: El 19 de junio de 1993.
0: ¿Y su esposa?
4: El 5 de febrero de 1994.
2: Y de fallecida. Uy, no.
0: No sea así.
4: No,
0: que
4: no sea así.
0: Hoy puede fallecer la relación.
2: Sí, pues todo depende. Igual sabía si fallece, también puede hablar con ella.
0: Ah, sí, con la tabla ouija. Bueno, amigo, oiga,
2: no. Pero no es verdad, Javier, usted puede hablar con desvividos.
0: Pero venga, yo quiero...
4: Yo hace poquito llamé a la mega, hace poquito hablé con el Tripas en el cartel paranormal y yo le dije que tenía más o menos un don.
0: Pero no es que...
2: El don de gente.
0: Pero precisamente no es el de saber si le ponen cacho.
4: En otra persona puedo... asimilar la muerte de esa persona y me ha pasado muchas
0: ay,
4: veces.
0: Andy se va a morir dentro de poco, dígamelo, atención, vamos, atención Colombia, atención Colombia. Andy, ¿cuándo morirá?
2: Calle esos ojos.
0: Vamos a ver, amigo, según su don, Andy Sarmiento de la Mega, ¿fallecerá cuándo?
4: Y sigue haciendo chistecitos.
0: No, pero queremos... Pero si tiene el don, yo quiero comprobarlo con Andy, vamos a hacer otra vez.
2: No, ¿por qué no con usted, Tripas?
0: Porque yo ya fallecí. Hace mucho. Amigo Diego, Andy Sarmiento, ¿cuándo va a fallecer?
4: En 2 añitos.
2: Uy, calle esos ojos.
0: Ay.
2: Uy, calle esos ojos.
0: En 2 años.
2: Uy, calle esos ojos. Toco bueno, madera y no le doy poder a las palabras.
0: Muy bien, 2 años. Gracias, amigo, por su don. Muy bien, en 2 años, ¿me acuerdan? Si fallece Andy, dirán, marica, en el cartel lo dijeron, para ser video en TikTok, obviamente. Bueno, y hacerlo viral.
2: Anulo esas palabras.
0: Y ganarme todos los seguidores de Andy.
2: Anulo esas palabras.
0: En 2 años. Oye, ¿sabemos cómo? De pronto le cae algo en la cabeza, el tripa le bota un celular en pleno programa.
2: No lo voy a escuchar, coma mierda.
0: Mira, Andy se fue, le dio miedo. Le dio miedo. Venga, dígame a mi pasito, amigo. ¿Usted logra ver también cómo es el fallecimiento y quién estamos en el funeral?
4: No. Es algo muy casual, como lo
0: ¿casual? Comenté en el cartel. O sea, te ahora con una paleta. ¿O cómo? Dígame con qué se atora para traérselo. ¿Un chicharrón?
4: Algo grande y grueso.
0: ¿Pan grande y grueso? No, ahí sí me queda jodido. Me toca pedir ayuda. Pero vamos a buscar algo grande y grueso para que Andy se ahogue. En 2 años estará sonando esto en la mega. ¿Se acuerdan ustedes ese joven que le sacaba uno la rabia y ha fallecido? Murió atorado con algo grande y grueso. Las autoridades investigan, pero se ve que murió contento. Tiene una leve sonrisa.
1: Bien clavado.
0: Gracias, amigo, por su don. Si se llega a dar, lo contrato en 2 años para el cartel paranormal y sacamos a Xavier. Bueno, muy bien. Andy ya puede regresar, ya él me dijo cómo va a fallecer. Pero va a ser bonito.
2: No coma mierda, Daniel. Eso sí.
0: Ahora, con Xavier Piñero, vamos, sigamos explorando el don de nuestro amigo. Oiga, el señor Xavier Piñeros, ¿cuándo va a fallecer, señor Diego, que tiene un don sobrenatural? ¿Cuándo fallece Xavier Piñeros?
4: No, todavía está demoradito.
0: ¿Cuánto por ahí le damos?
4: Por ahí unos 20, 25 añitos.
0: No, jodas, tanto. Uy, no.
1: Eso, a los 60.
0: Muy bien, la gente celebra, la gente celebra que Xavier, 20 años, Andy 2. Ahora vamos con el tripa, Sandy. Señoras y señores, Colombia se retuerce, se cogen, se abrazan, dicen por fin se va a morir ese hijo de madre de la mega. No más cartel para él. Daniel Tres Palacios de la mega. ¿Cuándo va a fallecer? ¿Cuándo, amigo?
4: Daniel Tres Palacios.
0: Sí.
4: Daniel Tres Palacios, amante para lo normal.
0: Eso, ese mismo.
4: Aún no se le ha revelado nada.
2: ¡Pagaron!
0: No, si ve que estoy podrido. A mí nadie me revela nunca nada. No, a mí no. Pónganse de acuerdo, brujos malditos. Nunca nada. Nunca nada. Que el tripa nunca nada. No le puede, no aparece un fantasma. No le puede leer la mano. No le puede decir nada. Ahora no se le ha revelado nada de su muerte. Yo creo que estoy viviendo en una Matrix. Yo creo que soy el man de Truman Show. Y todos ustedes son actores y yo ya fallecí. Pero bueno, amigo, lástima que conmigo no se pudo. Pero Andy es el más cercano. Tenemos audio del fallecimiento de Andy cuando murió con algo grueso y largo. Ahí está agonizando.
2: De ahora en adelante solo dieta líquida.
0: Mírelo, está agonizando. Ay, pobrecito Andy. ¿Y estaba acompañado con quién? Ay, la viejita feliz. Bueno, Andy, bienvenido al cartel. ¿Quién le manda a estar hoy?
2: No, Daniel.
0: Ahora se quedó pensando en 2 años.
2: Ese sí no.
0: Acuérdense, 2028, cerca de octubre. Para amor y amistad, Andy. Cuídese de algo grande y grueso en 2 años.
2: Uy, no, Daniel, ese sí no.
0: Ahí está, Andy.
1: Acabó la sonrisa, Andy.
0: Ahí está, ahí antes, ahorita estaba chistosín, pues tome. Ahora sí, amigo. Es más, amigo, por su don le voy a regalar las 3 preguntas si le sale infiel su mujer. Por ese dato que dio de Andy, tiene derecho a 5 preguntas.
4: Listo.
0: Es más, y si puede adelantar la fecha 2 años, a 10 preguntas. El Andy está preocupado, está preguntándole a la IA. Ahí a Andy Sarmiento, ¿cuándo va a fallecer? Quedó morado. Pueden verlo en el
2: TikTok de la amiga.
0: Bueno, muy bien, Xavier, la mujer de Diego, 15 años de relación. Él trabaja como Jack Sparrow en su carro en aplicaciones. Ella trabaja en un almacén de maquillajes y toda esta vuelta para señoritas o para hombres, porque hay hombres que se maquillan. ¿Es fiel o es infiel Xavier Piñeros?
1: Infiel.
0: ¡No!
2: ¡Pagaron!
0: ¿Pero por qué celebra? No.
2: Ahí le quedó su don, se murió su relación hoy.
0: No sean así. No sean así. Amigo, ¿su relación llega a su fin? ¿O existe la posibilidad de perdón?
4: Pues existe la posibilidad de perdón.
0: ¿En serio?
1: Como ya lo ha dicho.
0: Pero usted ha sido fiel, ¿no? 15 años. ¿O usted ha sido cachón? ¿Ha puesto
4: no,
0: cachón?
4: Que lo diga Xavier.
0: No, pues dígamelo usted a mí.
4: No, pues yo quiero que lo diga Xavier.
0: Xavier, ¿este man ha sido fiel o infiel? Confírmemelo.
1: Como indiqué anteriormente, como ya se ha hecho. ¿Verdad, señor?
0: Ay, o sea, usted ha sido infiel, perro. Xavier lo acaba de decir.
4: Sí.
0: ¡Ay! Ahí le,
1: yo le dije ahorita.
0: ¡Ay, le pegó al perro! Uy, ese Xavier es como bueno, perro.
3: Si te van a meter el tubo...
0: Pero cállese usted.
1: ¡Déjelo, Andy! Le quedan 2 años.
0: ¡Ay, jue madre! Lo pillaron. Oiga, Diego, pero venga. ¿Y su mujer se enteró de los cachos?
4: No.
0: Nunca. ¿O de pronto se enteró y se vengó silenciosamente?
4: No, pues eso es lo que quiero preguntar. Usted me dijo que tenía 5 preguntas.
0: Sí, señor, por su don y por decir que Andy en 2 años se despega este plano. Sí, señor, vamos a hacer 5, Xavier. 5 preguntas.
4: Para la primera.
0: Hágale, bien pueda, toda la orquesta.
4: ¿Ha sido de cama?
0: Pero, a ver, mijo, pues eso, ya la embarró, ya como tiene 5, no lo va a ayudar. Xavier, ¿en alguna ocasión ha habido cama, sí o no, sin decirme cuántos? Él no preguntó cuántos. Sí. Cama, sí, amigo, sí ha habido cama, no sabemos con cuántas. Segunda pregunta.
4: ¿Del trabajo?
0: Es en la cama que ha habido, que no sabemos si es 1 o 20, ¿de pronto con alguien del trabajo, sí o no?
1: Pregunta
0: como... No, responda sí o no, Xavier, no la va a ayudar. Xavier se amangó al agua con los oyentes y le empieza a ayudar.
1: No me amangó al respecto del trabajo. Sí.
0: No, sí.
1: Pues desde la esquina,
0: no, incluso. Pero ¿del trabajo sí o no?
1: Sí.
0: Sí, señor, del trabajo sí ha habido cama, no sabemos si con todo el personal o con uno, pero sí ha habido cama con alguien del trabajo.
4: ¿Actualmente tienen una relación?
0: ¿Actualmente hay relación, don Xavier?
1: No, en la actualidad.
0: No, señor. Cuarta pregunta.
4: ¿Hace cuánto fue la última vez?
0: No, mentira, no se emocione. Él creyó que le iba a dar de 4 preguntas.
2: Por favor, descarado.
0: ¿Qué dijo? Ay, no, toda la orquesta. ¿Cuándo pasa eso? Nunca, no se emocione, mijo. Ya tuvo suficientes respuestas.
2: Grandes momentos.
0: Ya le respondieron todo del trabajo, cama. Oiga, pero yo sí quiero saber una cosita, Xavier, écheme el chisme a mí, ¿en 15 años con cuántos?
1: Digámosle que esa está juiciosa, ¿sabes? En 15 años registraron 4, correcto.
0: Uy, no, pero que uno le digan a Andy
1: pero,
0: en 15 años.
1: Pero aguanta, porque es que acá también la parte de la infidelidad puede ser algo pasional.
0: No.
1: A nivel sexual, si obvio. Me lo permites decir.
0: Pero que uno le digan 4 personas en 15 años de relación, fuerte.
1: Así sea con una, pero en este caso en 15 años, digamos 4 personas, 2 a nivel sexual. Larmero, como se le dice energéticamente.
0: Ay, jue madre, bueno, muy bien. Los casa infieles están al aire en esta noche. Andy, quedó preocupado, lo noto preocupado.
2: A mí esas maricadas me sugestionan, Daniel. A mí esas maricadas me sugestionan, por eso sí, ¿sabes?
0: Quedó pálido.
2: Yo por eso nunca le pregunto a un brujo ni chimba.
0: ¿Pero le va a creer a ese señor?
2: Marica, puede que, a lo que usted siempre dice de los casa infieles, puede que usted no le crea al brujo, pero a usted le queda pasando en la cabeza.
0: Ay, pobrecito.
1: Pero para que te sugestione.
5: Llegó Andy Sarmiento.
0: El muerto.
2: Yo por eso nunca le pregunto.
0: Salió hace 2 años a la calle.
5: Perpetuo,
0: sí. Le cayó un árbol en la cabeza.
2: Yo prefiero saber, o sea, prefiero no saber. Puede que sea ahorita saliendo del RCN. Ajá. Porque puede pasar ahorita.
0: No, pero que le dijeron que 2 años. Aprovecha hasta morir amistad
2: en 2 años. O en 10 o en 50. Pero yo prefiero no saber ni mierda. Que le sorprenda a uno.
0: Uy, ya sabemos cómo mantener calmado a Andy. La próxima, Xavier, le decimos si tiene brujería en la vida.
2: Ah, no, eso sí no lo creo. ¿Listo? Eso sí no me sugestiona.
0: Bueno, la próxima le preguntamos a Daniel Daza la carta hasta de que le diga hasta cuándo ve que hay años de vida.
2: No, pero si Daniel Daza dijo que iba a ganar Cepeda. No jodas. A ese sí no le creo ni chimba. Ese sí ya demostró que no le pega nada. Sí, siga hablándome de brujo, sí, me lo sigo cagando a
0: bueno,
2: todos.
0: Bueno, Edwin Robles
2: solo habla mía.
0: Uy, la vez pasada se echó 2 horas de promo hablando del bigote de Hitler. Bueno, ligó todo y 5,000 personas viéndolo. Que decía que el bigote era un extraterrestre. Que él tenía un bigote pegado en el labio.
2: ¿Cómo?
0: Que un extraterrestre se le pegó en el labio a Hitler un día que Hitler fue a la luna y entonces que esa era conspiración y por eso tenía poder.
2: Que era como el de Ratatouille.
0: Sí.
2: Y el de Ratatouille que manejaba todo desde el pelo, pero ese era el bigote.
0: El bigote. Robles dijo 2 horas una vez en el cartel para que el bigote de Hitler era el poder alienígena que tenía el hombre y había 5,000 personas en TikTok debatiendo del bigote extraterrestre.
2: ¿Cómo
0: de
2: se
0: Hitler?
2: Llamaba este monstruo que era como un slime que de la película de Robin Williams.
0: Pero ¿cuál película? La de...
2: Y era como un slime, un monstruo verde así que se movía así.
0: No sé cuál es.
2: Era como un slime, era una película malísima, Daniel.
0: ¿Se parece a Roles?
2: Pero al bigote de Hitler en dado caso.
0: Muy bien. Ahí está Andy haciendo un análisis de los brujos del cartel de la Mega.
2: Vote otro, Daniel, y me lo sigo cagando.
0: Pero quedó pensativo con lo de dentro de dos años. No,
2: hablando serio, a mí eso me sugestiona, Dani. No. Ese tipo de comentarios en general. No solo de eso, sino que me dicen, Xavier, no, parce. Yo veo que tiene que tener cuidado con su salud, por ejemplo. A mí me sugestiona.
0: ¿A usted un caso infiel le jodería la cabeza?
2: Sí. Sí.
0: Así no, usted
2: sí,
0: no
2: sí,
0: crea.
2: Sí, sí, así yo no.
0: Que a usted le diga, su mujer es muy necia. Sí. Queda usted rayado.
2: Sí, me jode.
0: Listo. Muy bien, ya tenemos la otra amenaza. Sí, no,
2: me jode.
0: Ya le paso datos. La próxima vez que hable, hacemos el caso infiel de Andy. Bueno, Armandín. Sí, no, me jode. Así aparece en TikTok. Armandín. Buenas noches. Prenda su micrófono, Armandín.
6: Háblame, Dani, buenas noches, ¿cómo van?
0: ¿Qué dice don Armando? ¿Usted me imagino que se llama Armando?
6: Sí, Jorge Armando.
0: Jorge Armando y de apellido Casas. Armando Casas.
6: El mismo.
0: Uy, qué chiste tan malo. Andy se hubiera reído en otra época, pero como ya huele a difunto, ya no se ríe.
2: Me hubiera reído si no me hubiera sacado del cartel.
0: No, pero hoy está en el cartel, no sé qué.
2: ¿Pero por qué no está Paul?
1: Ay, ¿qué pasó con mi Paul?
0: Ay, Paulcito. Paul. Paul Urrego, te extraño. Ay, Paul. Ya no le cuelga a los oyentes, sino bloquea a los oyentes. Uy, Paul sí que bloquea a gente. Bueno, muy bien, Armandín, ¿cuánto lleva con su pareja?
6: Ve, Dani, llevamos 12 años.
0: No, otra relación larga. 12 años.
6: Demasiado.
0: Oye, este man dice que demasiado. ¿Está mamado o qué?
2: Pues termine, sí, huevón.
6: Mira que yo hace que como unos 3 o 4 años te llamé porque la situación estaba tan difícil.
0: Sí.
6: Y vos me dijiste, ay, no, que aquí vamos a consultar con nuestro brujito y tal, y no, y me salió infiel, ¿oís?
0: Ay, hace 4 años le salió la mujer infiel cuando ya 8 años. ¿Y qué pasó? Cuente.
6: Entonces, pues, yo después de esta llamada con ustedes, pues, no, nada, llegué todo, pues, como a enchusparme a la casa, todo como arrumado. Entonces ella me hablaba, entonces no, nada, no.
0: ¿Quedó
6: no
0: usted rayado? Nada, claro.
6: Nada. Sí, claro, pues imagínate cómo llega uno como a enfrentar eso. Y pues no, nada, traté de seguir como normal, como la vida normal y todo eso, pero pues siempre queda uno como pues, wow, es que como con una espina, ¿no?
0: Pero usted en ese entonces, hace 4 años, no confirmó la infidelidad con nada.
6: Pues ahí te la cuento. Entonces, yo no soy de revisar celulares, ¿oís? Entonces yo dije, no, pues nada, dejémoslo así. Pero la actitud sí, por eso fue la llamada ya al caso infiel. Y un día, no, pues tenemos la misma contraseña. Me levanté como a las 2 de la mañana con ese calor a orinar y dije, no, pues miremos y salimos. Se estaba hablando con un man.
0: Ay.
6: Pero pues lo que yo miré así todo como nervioso, todo como rápido, como que el man le insinuaba muchas cosas, pero como que sí, como que no, parte de ella. Y le dije, no, pues ya grave.
0: Ay, qué.
6: No. Entonces como al mes decidí como, le dije, no, mira, yo ya no me entiendo con vos, ya mucha pelea, yo esa actitud tuya, yo ya no, no, nada. Entonces pues, al tiempo después, ya antes de irme, me dice, no, mira que es que tenemos un congreso, somos médicos, ¿vas a ir o qué? Ya tenemos pago todo. Le dije, bueno, listo, hágale. Fuimos a Cartagena, un congreso en medicina, y pues allá con amigos y todo, tomamos y, no, pues esa noche pasó de todo con ella.
0: ¿De todo hacia bien o hacia mal?
6: Hacia bien.
0: Ok.
6: ¿Vos entendés que es como una luna de miel?
0: Ok.
6: Algo así.
0: Ya.
6: Algo así. Entonces yo le dije, no, pues, huevón, seguridad. Lo que vos tenés que tener es seguridad.
0: Sí.
6: Vamos a echar para adelante, no vamos a mostrar inseguridad. Vos, macho, bacano, trabajás, respondés. Pero siempre queda uno con la espina. De ahí para adelante, seguimos normal. Tenemos 2 niños. Pero últimamente...
0: O sea que al día de hoy, después de 4 años de haber participado en el cartel, nunca, digamos, hubo pruebas contundentes y gracias a esa luna de miel se arreglaron, digamos, que las cosas y usted continuó con ella.
6: Sí.
0: Ok, sí. Muy bien. Y entonces ahora vamos al presente. ¿Qué volvió a pasar ahora para usted volver a llamar?
6: La misma, como la misma actitud distante. Ajá. De, ay, mira, que es que está, el trabajo en otra es bastante pesado, y entonces, bueno, listo, pero pues siempre había tiempo para, tenemos citas, las citas de nosotros es como para ir a un mall o un centro comercial y una pizza, comemos muchas alitas picantes, bueno, para nosotros es una cita, ¿no?
0: Sí, claro.
6: No es nada costoso, pues a veces tenemos unos gastos importantes. Pero entonces yo le decía, no, pues, pues acá donde estamos no hay como salchipapa, que es lo que uno está acostumbrado. Pero pues a una salchipapa de 10,000, para nosotros es muy bueno, como para ir a un Il Forno, está bien. Entonces esas cuestiones se acabaron. Y yo también empecé como a percibir, ve, vamos a tal lado que están dando sushi por no sé qué. Ay, no, que es que estoy cansada. Le dije, pero venga, es que ¿hace cuánto nos salimos?
0: Sí.
6: O sea, como esa apatía, ¿ves?
0: O sea, usted tratando de seguir en la conquista, hacer plancitos, sí, sí, y sí, ella, sí. Ella le saca el jopo.
6: Sí. Sí, sí, sí, sí.
0: Uy, hermano, uy, qué mamera eso, ¿no? O sea, porque eso,
6: sí,
0: de,
6: sí, sí.
0: Eso de estar mendigando, Andy, como, ay, venga, por favor, vamos a comer algo, salgamos, llega un punto en que uno se mama y chao.
6: Desgastante, ¿ves?
2: Y pero así, si está tan aburrido, ¿por qué no se va a ir?
0: Exacto, la pregunta, Andy, ¿por qué no se va? ¿Por los hijos?
6: Sí.
0: Ay, pues, madre. Yo no tengo hijos, pero la gente que tiene hijos, Andy, eso dicen que es un amarre muy berraco de uno zafar, o sea.
6: Sí,
0: sobre
6: sí,
0: todo, no es fácil. Sobre todo para el hombre, porque normalmente, digo normalmente, pues la mujer es la que se queda con los hijos y comparte más con ellos. Al papá le toca eso cada 8 días y eso que si se los deja ver, si no están peleando y bueno. O sea que sí, usted sí, está sí, con sí. Ella en este momento por los hijos.
6: Pues estamos llevando en este momento una vida, entre comillas, normal, pues nos hablamos bien, no ha habido hasta el momento como problema de grosería ni
0: pero ni más, grito, ni pero, más como, pero más como amigos.
6: Se está volviendo eso.
0: Uy, qué pereza. ¿Y duermen juntos?
6: Sí, sí, sí, sí.
0: O sea, y cada uno por su lado, como que usted sigue viendo televisión, ya, bueno, que duermas hasta mañana y chao, ya, y...
6: Se... sí, algo así, a veces me toma un poco de tiempo más el, en una tablet llenando unas cosas, a veces ella le toma, un poco más de tiempo en acostar, pero pues ya no es como, pucha, yo voy a acelerar las cosas y voy a tener el tiempo de, se durmieron los pelados, ven, vamos a comer algo, pedimos un domicilio, pedimos algo bacano.
0: O sea, están compartiendo un techo, sin pelear.
6: Sí. Sí, sí, sí, sí.
0: Oye, ¿y los fines de semana ya ella de pronto hace plancitos por su lado y usted también? ¿O comparten por aparentar que son el papá y la mamá feliz con los niños, pero más como amigos?
6: Te lo voy a decir de esta manera. Entre semana es una apatía.
0: Sí.
6: Y el fin de semana salimos a parques, pues porque toca sacar los pelados, claro. Y separar de pantallas y eso. Y el comportamiento cambia un poco, pero entonces uno es muy huevón, entonces le muestran algo bonito, entonces uno, ya huevón, entonces ya pasó, ya está cambiando, pero entre semana vuelve y cae otra vez, a lo mismo.
0: Oiga, hermano, claro, yo estoy con lo que le dijeron hace 4 años, aquí Xavier que era infiel, quedó rayado, además que vio,
6: sí,
0: las,
6: sí, sí.
0: Vio las conversaciones con un man.
6: Sí,
0: bueno, sí, sí. Ahora... Si ahora vuelve y confirma cachos después de estos 4 años, porque pues ya le había salido infiel en los primeros 8 años, ¿ahora sí la deja o qué va a hacer?
6: Sí, sí.
0: Ahora, o sea, ya, lo más difícil, ya supongamos...
6: Los baldazos de esos son muy bravos.
0: Y si le sale fiel, ¿va a seguir en ese hogar de mentiras? O sea, no de mentiras porque hay unos niños, pero digo, en esa relación de apariencias, ¿así le salga fiel? ¿Va a seguir en ese infierno?
6: Esa palabra infierno sí se vive.
0: Por eso.
6: Pero no estaría dispuesto a, pues según lo que vos me digas ahí.
0: No, no, por eso le digo, si le sale fiel, ojo, no se ha metido con ningún hombre. Pero usted me está describiendo una relación que ya es harta. O sea, sí. Que yo me pongo en su lugar, aunque no puedo, pero llegar uno a una casa, Andy, claro, están los niños de uno, y menos que qué alegría. Pero usted saber que se dar con esa mujer que, hola, qué más bien, bueno. Y uno como...
2: Qué jartera, weón.
0: Exacto.
2: Qué jartera, o sea, llegar a una casa y encontrar... O sea, de por sí que uno llega a la casa es a descansar.
0: A descansar, a hacer sus cosas, sí. Feliz. Y uno dice, ay, llegué a mi cueva, como digo yo, y mis muñecos, mis gatos, mis juegos, lo que sea. Pero uno saber que lo están esperando...
2: ¿Para chimbiar?
0: Con esa cara y como... ¿Qué hubo?
2: Uy, sí, qué pereza. Más.
0: Y que le toca dormir además con esa persona.
2: No, qué jartera, weón. En todo el sentido de la palabra es una completa jartera.
0: Claro, que es la mamá de sus hijos, que hubo mucho amor, recuerdos. Pero ya
6: sí,
0: cuando
6: bastante.
0: Está, por eso, pero entonces si le sale fiel, ¿se va a seguir aguantando eso?
6: se pondría, o sea, yo lo veo como un método de decir, por mi parte podría decirle, mira, que es que ya llevamos mucho tiempo así, podríamos buscar una ayuda profesional, hay, no sé, hay personas encargadas que podrían mediar a solucionar algo. Si muestra una actitud de que no, pues ya no se lucha más.
0: Oiga, pero usted está llevado, bueno, no por ella, por su hogar, ¿no? Por sus hijos.
6: Sí, no, y la quiero muchísimo.
0: No, pues
6: muchísimo.
0: Obvio, es que ¿cuánto es que llevan? 12 años.
6: 12.
0: No, imagínese. Bueno, pues recuérdeme los datos suyos, por favor, su nombre completo.
1: Nacimiento.
0: Ah, no, el nombre no, perdón, nombre no, no, no, no, fechas de nacimiento, disculpe. Sí, se me fue la luz.
2: Por poco y le pide la cédula, sí, y el RH.
0: Sí, el RUT. Fechas de nacimiento, por favor.
6: 25 de julio 86.
0: Sí.
6: Y 26 de abril 93.
0: Además que son jóvenes, o sea, es que también arrancaron desde los 20 y pico, ¿no? Más o menos.
6: Sí.
1: Bueno,
6: sí,
1: como ella me ha llamado al programa, pues ya en este caso.
0: Muy bien. Y bien. Llevan 12 años.
1: 12 años.
0: Pero bueno, sí. Oiga, pero, oiga, usted, en esa oportunidad, ¿usted le dieron con cuántas personas había sido infiel, viejo Armandín?
6: Sí, una.
0: Con una. Bueno, muy bien. Como él ya supo ese casi infiel que lo hicimos, bueno, entonces en esa ocasión fue con una en los primeros 8 años. Él ya pasó esa página, se quedó sin saber. Bueno, Xavier, vamos a hacer de los últimos años.
1: Últimos 4 años, sí. Exacto.
0: Correcto. Exacto. En estos últimos 4 años...
1: Dame un segundito.
0: Tranquilo, hágale, que yo sé que usted cada vez que el tiempo pasa es más viejo y más lento. Entonces no se preocupe.
1: Ay, pero respete,
0: Muy bien, Xavier está haciendo el análisis. ¿Qué dicen ustedes? ¿Será que hay cachos nuevamente? Ah, qué vaina. Hay hijos de por medio. Ustedes que están oyendo el cartel, oiga, los hijos sí son como, ¿cómo se dice, Andy? Como un pegamento, como el amarre de más de uno una relación en este momento.
2: Sí, al final sí, porque la gente piensa, dice, yo me puedo sacrificar y mi felicidad, pero la de mis hijos que no tienen la culpa no la voy a poner ahí en juego.
0: Que ellos vean, pero, que crecen con unos papás.
2: Correcto, pero lo que no saben es que los hijos también se dan cuenta cuando los papás están mal y de pronto a veces eso les hace más daño que verlos separados y felices a cada uno.
0: Muy bien, muchas gracias, Andy, que desde que le dijeron que iba a fallecer en 2 años quedó preocupado.
2: Pero siga.
0: Quedó preocupado. ¿Qué va a pasar en 2 años?
2: Es la Copa América.
0: ¿Pero sí la alcanza a ver o no? Sí, sí la alcanza a ver. ¿La Copa América en qué mes es? ¿La Copa América cuándo es, Andy? ¿En qué mes?
2: Daniel lo va a dejar botado.
0: ¿Sí la alcanza a ver o no?
2: Daniel lo va a
0: Porque
2: botado.
0: Halloween ya no, marica, corona.
2: Una más y se lo juro por Dios.
1: ¿Cómo Andy se quedó callado?
2: Se lo juro por Dios. Pobrecito, una más y le pasó la carta de renuncia ya, Daniel. Y le estoy hablando en serio.
0: Pobrecito, pobrecito. Pero de solo averigüe la Copa América. Que
2: no,
0: dio,
2: Daniel, descanse. Una más y se lo juro que le pasó la carta de renuncia, huevón. Y se la pasó y con correo a Wilson. Y ya.
0: Mira acá. ¿Al de la película? ¡Wilson! ¿Se acuerda de la película? Quedó sugestionado Andy con su gorrito de oso en el... Pueden verle, sí, la cara en TikTok de la Mega. Quedó afinado.
1: Increíble. Uh-huh.
0: Pero bueno. Pueden, más tarde confirmamos con otro burro, Andy. ¿Qué tal que son 3 años?
2: Hue puta, Daniel.
0: Bueno, está bien. Pero, o uno, pobrecito. Está bravo, está triste. Nunca lo había
1: Daniel,
0: visto así en el... No,
1: Daniel.
0: Nunca
1: Daniel.
0: Lo habíamos visto así en el cartel. No, yo Daniel. No estoy diciendo nada de esto. Diciendo que nunca lo habíamos visto Daniel. Así. Mírenlo. Es que aguantas ponerle esa... ¿Entren Daniel. Al TikTok? No, yo no estoy diciendo nada de lo que le digo, pero estoy hablando de su condición en este momento. Y además con ese gorro de osito.
2: No, Daniel.
0: Ay, bueno, muy bien. Toca sacar clip de ese pedazo y etiquetarlo. Muy bien. Bueno, Xavier Piñeros, en los últimos 4 años.
1: 4 años.
0: Esta mujer, que está muy rara, y este hombre prácticamente mendigando amor, ¿es fiel o es infiel, don Xavier Piñeros? Atención con
1: fiel, ¿sabes?
0: ¿Fiel?
1: Sí, señor.
0: Ah, vea pues. Amigo, le salió fiel en estos 4 años.
6: Bueno, pues.
0: Pero pues, y ahora no, peor, no sé. ¿Y ahora qué va a hacer? ¿Terapia de pareja? ¿Invite a la Cartagena otra vez?
6: Okay. Sí, podría ser una escapada, Livia, lo que sea.
0: Ahora, Xavier, el futuro de esta relación, que eso lo hacemos, el volver al futuro cuando
1: después... Son las compatibilidades.
0: El volver al futuro entre esta pareja, ¿cómo se ve, don Xavier? Mire, bueno, ¿cómo se ve?
1: A ver, resulta que sí tienen bastantes compatibilidades acá en medio de los dos, o sea, me parece muy compatibles energéticamente. Se podría pronosticar un buen futuro, pero es que aquí hay algo muy importante, Dani. No se trata, como decimos, yo te amo, tú me amas, tú estás, yo estoy. infortunadamente hay un cortocircuito, para entendernos, para que el oyente lo entienda, es que cuando dice el dicho, cuando hay un quebranto afectivo, infortunadamente, pues un futuro previo, cuando se nos acaba el amor, no se aspecta bien, aunque son muy compatibles, como todo, ¿no? Llega un punto base donde se desequilibra, se afecta, se quebranta ese afecto o sentimiento, infortunadamente. Es más, yo quiero decir algo al oyente, sobre el tema de lo que él dice, quiere buscar una ayuda, me parece muy, muy, muy ético y lo profesional, y más que en el tema que tu área manejas.
6: Sí.
1: Pero es que también hay algo aquí, ese cortocircuito energético, para entendernos, doctor, también está por parte tuya. ¿No crees que puede ser también como un apego, una codependencia, una cosa de allá para acá, pero de aquí, de vos, doctor, para con ella también hay un altibajo, desnivel o desequilibrio?
6: Pues, sí.
1: También tiene que ver mucho vos, no solo ella. Es como tú, digamos, ella te dice, te quiero. Tú le dices, te amo, pero no. Pienso que las dos situaciones, yo pienso que en medio de estas situaciones, como si tú dices, terminemos, ella te puede decir, perfecto. Hasta aquí llegamos.
0: ¿Será que el amor
1: o,
0: ya...?
1: Pues, si estuvieses esperando que ya te lo dijeras.
0: ¿Será, ¿no?, que el amor ya se acabó?
1: Aquí no. Sí, yo me voy por ese lado, pues con el doctor, ¿no?
0: Amigo, piense bien las cosas. Ya es decisión suya. Si de pronto quiere estar ahí por los niños y, bueno, llevando las vainas con calma y los fines de semana comiendo heladito y eso. Ya es decisión suya, mi hermano, ¿bueno?
6: Vale, listo, Dani, muchas gracias.
0: Vale, papá, en la buena, que le va muy bien. Que sea
6: chao, gracias.
0: El mejor papá del mundo. Le recomiendo los videos de Elizabeth Loaiza. Bueno, muy bien. Pasan noches de tristeza. El viejo Andy nos va a presentar una canción que me dice que está bien buena. Pero a mis amigos de YouTube les voy a pedir el favor, vamos a hacer un minuto de silencio. No por Andy porque pone bravo, sino un minuto de silencio en el YouTube. Porque es que vamos a poner una canción que vamos a mostrar al país. Entonces ustedes saben que en YouTube por derecho no se puede. Entonces escriban en YouTube, minuto de silencio. Explíquenle a los que preguntan que no se oye porque un día no se oye. Entonces vamos a ver el YouTube en silencio. Y ya regresamos con ustedes, ¿listo? Porque Andy, que es el DJ de la Mega Bogotá en el día, que por eso es que en la noche del cartel, aunque hoy vino a prueba nuevamente el cartel, pero está muy triste por temas que no podemos hablar porque se puso muy triste. Andy, ¿qué canción es la que quería mostrar? Que...
2: Oiga, hay una canción que está muy viral, Dani, en las redes sociales.
0: Ajá.
2: A nombre de una señorita llamada Aria Vega, una costeña, una colombiana, una persona que lleva ya 3 canciones muy virales.
0: Estuvo en
2: Mega hace un par de años.
0: En los últimos momentos, muy, muy pegada, como dice, ¿no?
2: Es correcto. Y en ese orden de ideas, ahorita tiene algo supremamente pegado a través de TikTok, sobre todo. Y no había salido, la gente estaba haciendo trends con esa canción a través de TikTok.
0: Y es que se filtró por ahí que la tenían
2: en TikTok. No, ella misma subió el audio para que la gente empezara a hacer su trend. Pero en La Mega, como sabe ustedes, nosotros tenemos aquí siempre la exclusiva. Y antes que cualquier otra persona en el mundo, usted la va a poder escuchar si también disfruta de este tipo de música, que es como de afrobeats, música urbana, como afrocaribeña.
0: Ok, sí.
2: Chévere. Se llama Compa Coleto. Ahí, y es la nueva canción de Aria Vega.
0: Aria Vega, Compa Coleto. Bueno, escuchémosla, a ver. Leo comentarios en las redes sociales, en el TikTok. ¿Qué opinan de esta canción?

0: Les gustó la canción que nos presentaba el viejo Andy Sarmiento aquí en el cartel con Pacoleto de Aria Vega. Está recién salidita del horno, por ahí ha sido tendencia en las redes sociales, pero aquí se las mostramos en el cartel de la Mega. Con Pacoleto, Aria Vega. Uy, cantó como pareció. Uy. Bueno, ya venimos con más Casa Infieles y ya también viene en camino el cartel paranormal de la Mega.
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9: Aquí estamos en el cartel esta noche, Andy, que ha venido arrodillado a pedir cacao.
10: Usted me pidió que volviera.
9: Ha lesionado al pulpo para no entrar al terreno de juego la noche de hoy.
10: Usted me pidió que volviera.
9: Hoy está a prueba, Andy.
10: Se arrastró ante mis empeines, se hincó ante mis empeines. Es decir, me vuelva, ese pulpo es muy aburrido.
9: ¡Vuelve! Que sin Andy el cartel se nos va.
10: Tal cual.
9: Pero tal vuelve.
10: Cual. Cantando como Ricky Martin.
9: Sí, y suena bien, ¿no? Ya lo hago bien.
10: Bien mal, pero sí.
9: Muy bien, aquí estamos con el Andy esta noche. Xavier Piñeros, que Xavier Piñeros está ahí juicioso, lo más. Hoy está con filtro navideño. Oiga, venga, yo hago una pregunta estúpida, Andy, pero de pronto no falta el que es sincero. ¿Alguien ya armó el árbol de Navidad? No les creo.
10: Pero si ya están vendiendo en todo lado cosas de Navidad.
9: Por eso lo pregunto.
10: No sobra el personaje que ya lo haya armado.
9: Venga, ¿de verdad alguien ya armó el árbol de Navidad? Escriban en el chat. ¿Se escucha doblete? ¿Cómo así que se escucha doble? ¿En dónde? No, aquí estamos firmes.
10: ¿Dónde
9: se
10: escucha doble? Ya miramos.
9: Oh, se oye bien. No, fue una persona que dice, no, estamos bien, que escribió por ahí. ¿Se oye doble? Pídale a Papá Noel un celular nuevo el que escribió eso.
10: No se, oye, se oye bien.
9: No, se oye bien. El que escribió que se oye doble, mijo, de Navidad.
10: Ya miramos YouTube.
9: Pero... pida un celular. Bueno, vamos a hacer un casa infiel. Listo, vamos a ver por acá de todos los que mandaron. Voy a aceptar alguno. A ver quién sube. No, se oye bien. Acá dice que se oye bien. Vamos a ver el YouTube. Vamos a ver aquí que aquí estamos.
10: ¿Y YouTube también se oye bien?
9: Bueno, perfecto. Subió una señorita por la foto que creo que tiene. Se llama Woman, dice ahí, o Rewoman. Bueno, no sé. Buenas noches.
11: Buenas noches.
9: ¿Cómo me le va, mujer?
11: Bien, sí, señor.
9: Bueno, ¿en qué ciudad se encuentra?
11: En Bogotá.
9: Bogotá. ¿Y cómo le fue hoy?
11: Excelente.
9: ¿Qué hizo usted hoy?
11: Pues nada, en la casa y pues traer unas cosas.
10: Ah, qué juicio.
9: Ah, ¿y no trabaja? ¿No trabaja?
10: ¿Hizo artículo, su merced?
11: Estoy estudiando.
9: ¿Y qué estudia usted?
11: Enfermería.
9: Ah, enfermería. Bueno, muy bien. ¿Y está de mal genio?
11: No, no, señor.
9: ¿Y con su
11: está nerviosa.
9: Ah, nerviosa. ¿Pero tiene novio o esposo?
11: Esposo.
9: Uy, ya. Uy, ¿usted en qué fecha nació?
11: En el 2008.
9: Agáchese. Dios mío.
11: Ay, qué rico. Ah, no.
9: ¡Uy, no! ¿Pero qué es esto?
11: Mentiras.
9: Como ganosa, ¿no?
10: Ay, qué rico.
9: Muy bien. En el 2008. 2008. O sea, ¿usted es una mujer de qué? ¿De 18 años? Espere.
11: De 18.

0: Una bebé.
1: ¿Y ya casada? Casi.
2: Sí, sí. Bueno, casi.
1: ¿Cuánto lleva con la pareja?
2: Aproximadamente. Voy para un año con él. En octubre, pues en octubre cumplo un año con él.
1: Y bueno, ¿fechas de nacimiento, por favor?
2: La mía es el 02 del 08 del 2008.
1: Espere, que esas fechas sí son raras. Febrero 2 del 2008.
2: Sí, señor.
1: Ok, ¿y él?
2: Él es del 94,
1: ¿de qué mes?
2: De marzo del 23.
1: Ok, marzo 23 del 94. Listo. Sí, oye, ¿y con quién estabas en este momento usted ahí?
0: Me tocó la amiga decirle la fecha.
3: Con una prima. No, es que.
1: ¿Y por qué su prima se sabe más la fecha a su marido que usted? ¿Será que la prima le hace la vuelta?
3: Buenas noches, Nani. Yo soy Jennifer, mucho gusto. Es que yo soy.
1: ¿Usted es la moza? Eso.
4: ¡Qué rico!
1: ¡Que pase la moza!
4: ¿Y dónde está el marido? Para que vayan los tres.
1: Eso, a ver.
3: Es que la nena me estaba pidiendo ayuda, ¿sí? Y como yo los escucho mucho a ustedes, y la chica. La chica tenía sus dudas respecto a la relación, entonces me dijo que quería comunicarse con ustedes, sino que como pues el tipejo la sigue en todo lado, pues digamos que estamos haciendo aquí las cosas bajo cuerda en mi cuenta.
1: ¡Ah! Entonces, están escondidas.
3: Sí, prácticamente.
1: Ok, bueno, muy bien. Bueno, entonces las fechas, ¿usted es la prima de ella o de él?
3: No, yo soy la prima de ella. ¿De ese zángano no? Gas.
1: Venga, un momento.
0: Un año de relación.
1: ¿Sí? Un año de relación. Oiga, ¿por qué zángano? ¿Por qué dice usted que el tipo es un zángano?
3: No, digamos que zángano no. Lo que pasa es que el man sí tiene muchas cosas feas con ella, muchas actitudes, y yo le he dicho, mami, salga de ahí que esa relación no le conviene. O sea, digamos que yo no soy muy vieja, ¿sí? Yo tengo 25 años, pero pues también digamos que me junté muy joven, ¿sí? Entonces, pues yo por el cariño que le tengo a ella he visto muchas cosas que, digamos, que yo pasé y yo le dije, no, o sea, no está bien esto, ¿sí? No está bien esas actitudes que él mantiene con usted, no está bien que le prohíba ciertas cosas. Y además usted es una niña, ¿sí? Usted está joven, usted no debería de ponerse a tener hogar en estos momentos. O sea, me estoy ahí como de pasando de zapa,
1: ajá,
3: por decirlo así. Pero pues siento que sí estoy como aconsejándola como para que no la embarre, ¿sí?
1: O sea, el hombre es del 94, ¿el tipo cuántos años tiene? ¿30 y pico?
3: Tiene 31
1: y ella 18. Pero venga, ¿el tipo se ha portado mal o usted la protege más que todo por las edades?
3: Pues en mi caso yo la protejo por la edad y por lo que te digo, Dani. O sea, digamos que el man porque el man y la familia, porque es que la familia también se mete mucho con ella. Por el hecho de que el tipo ya tuvo una pareja, ¿sí? Tuvo su esposa, de esa pareja tiene una niña.
1: Ah, okay.
3: Pues desafortunadamente pues la mamá de la niña falleció y toda la cuestión. Entonces digamos que por el hecho de que ella es tan joven, ¿sí? Y que, por decirlo así, pues es la
1: nueva
3: pareja.
1: ¿Usted cuántos años tiene? ¿Usted acaso cuántos años tiene como para aconsejarla?
3: Yo tengo 25, Dani.
1: Okay.
3: Pero lo que te digo, o sea,
1: ¿Y por qué están zapa? No, mentiras, venga. Pero una preguntita. ¿Y por qué están metidas? No, mentiras. Pero venga, yo quiero saber eso. ¿Usted por qué, digamos, está tan metida en la relación? Listo, que el tipo tiene su pasado y tiene un hijo. Tuvo otra pareja, bueno, es un hombre de 30 y pico años, pero usted, ¿por qué está tan metida en la relación de que me diciéndole, no se meta ahí, no, o será que a usted le gusta el man?
3: No, calle esos ojos, no,
1: jamás. Se lo quiere quitar, no, tiene envidia.
3: Es que por lo mismo tanto ella como que me ha dicho todas esas cosas y me ha dicho Jennifer, yo no sé qué hacer, está pasando esto y esto. Entonces pues digamos que ahí yo entro como a aconsejarla. Igual yo trato de ser muy parcial con ambas partes, pero pues lo que te digo, según lo que me dice ella, pues es todo eso. Y pues obviamente digamos que por lo que me dice ella, cada uno dice lo que le conviene, ¿sí? Pero pues digamos que yo intento como de aconsejarla a ella y como decirle si las cosas están mal, si ve que realmente el mal la está tratando así, que ni siquiera la familia la respeta, pues usted tiene que hacer algo, ¿sí?
1: Ok, esa es la versión de la prima de ella. Ahora, mujer, exacto, venga para acá, señorita, la protagonista de la historia.
2: Señor.
1: ¿Usted está de acuerdo con todo lo que su prima está diciendo o cree que está exagerando las cosas?
2: No, sí, claro, sí, es verdad, porque ella también se ha dado cuenta de muchas cosas.
1: Pero ¿qué más? Ok, listo. Entonces, ¿usted está de acuerdo que el man es un zángano, que la edad no está acorde para la relación? ¿Todo eso usted también lo piensa?
2: Pues no, obviamente no tan así como un zángano, pero pues ajá.
1: Ok, entonces la pregunta es fácil. ¿Entonces para qué está ahí?
2: Es que no sé, uno a veces es como tonto en esta vida.
1: No, pues mamita, usted, o sea, entonces ahí sí empieza a defender a su prima. O sea, si usted se considera tonta por estar con él, y es que ya se da cuenta, lo difícil es cuando uno no se da cuenta que uno está siendo tonto. Eso es lo grave. Sí, que Andy me dijera a mí, Dani, está siendo tonto. Y no, yo no estoy siendo, ese es el problema. Pero usted ya está reconociendo que está siendo tonta, ¿sí o no?
2: Es que yo he querido salir de ahí, pero es que...
1: Por eso, o sea, usted ya acepta que es tonta en la relación. Entonces, ahí viene mi pregunta. Si ya uno se da cuenta que es tonto, que ese es el paso que uno debe dar, y la felicito por eso, pues ya lo siguiente es dejarlo. Porque ya uno dice, oiga, estoy siendo muy tonto aquí metido. Entonces, chao, ¿por qué sigue ahí si usted ya se mira al espejo y se dice tonta?
2: Es que no sé ni cómo.
1: ¿Qué? Diga la verdad, no le pena. Está porque el man está hecho un papacito, tiene plata, le hace la vuelta delicioso, la mantiene, no sé. ¿Por qué si ya se mira
2: al espejo? Sí, obviamente, pues él me mantiene.
1: Sea sincera, sea sincera. ¿Por qué quiere? ¿Por qué está con él siendo tonta?
4: El man está muy rico, el man tiene billete, el man la mantiene.
1: Exactamente.
4: Tiene un pipizote, pues, o sea, que sí, es lo que le gusta, pues, gorda.
1: Exacto, cuente la verdad.
2: Él me mantiene y todo, y sí, el man es chimba conmigo, sino que a veces se le salen palabras muy ofensivas hacia mí, ¿sí? O sea, yo sé que yo soy menor de edad, pero entonces mi mamá siempre me ha inculcado desde pequeña
1: pero usted no
2: lo que yo tengo que hacer.
1: ¿Pero usted no tiene 18 años?
2: Sí, obvio.
1: ¿Pero por qué dice que es menor de edad?
2: ¿Yo?
4: Pero lo acaba de decir.
1: Usted acaba de decir, soy menor de edad. ¿Usted es mayor de edad o menor? ¿Cuántos años tiene usted?
2: 18.
1: ¿Segura?
2: Sí, si dio la... 2008.
1: Si dio las fechas mal, el resultado sale mal.
0: Exacto.
1: Pero, no, ¿pero usted cuándo nació?
2: El 02 del 08 del 2008.
1: O sea, en febrero cumplió los 18 años.
2: Sí, señor.
1: ¿Y entonces por qué dice que es menor de edad?
2: Usted ya tiene... Ay, perdón, me estoy nerviosa, es que estoy nerviosa.
1: Usted ya tiene cédula.
0: Venga, es que...
2: Ah, sí, obvio.
1: Ah, bueno, ya tiene con qué comer en la cárcel. Uy, hoy no, o sea, nada así, ese comentario. Bueno, muy bien. Ahora, vuelvo y replanteo la pregunta porque no la respondió. Si usted ya se considera tonta dentro de una relación, ¿por qué sigue ahí? O sea, termina una relación, chao, le puede hacer drama, le puede llamar mariachi, la puede perseguir. Pero cuando una persona acaba una relación, se acaba, excepto que tuvieran que firmar papeles, divorcios, hijos. Pero lo suyo es un noviazgo normal, donde usted le puede decir, esto se acabó. Puede hacer berrinche, la puede llamar de 17 celulares, si usted no quiere nada, chao. Entonces, ¿qué hace ahí?
2: No sé, es que... Bueno, pues el man a mí me mantiene y todo, pues el chino a mí me trata súper bien, ¿sí?
1: Ah, ¿entonces pero, es por la plata?
2: Pues, o sea, él nunca me niega nada a mí, ¿sí? Pero entonces hay ciertas cosas que de pronto él hace comentarios muy ofensivos hacia mí.
1: Usted, por eso, y usted, la familia la ofende, él la ofende, y usted dijo que se considera tonta estando en esa relación. Pero usted ya me responde, ¿es porque él la mantiene?
2: Sí.
1: Ok. ¿Usted no hace nada en su vida?
2: Por el momento estoy estudiando, por eso no...
1: Ok, muy bien. Pero entonces usted está en este momento con él por el billete.
2: Sí.
1: Entonces, ¿qué carajos importa si le está poniendo los cachos o no? Porque igual usted va a seguir con él porque usted está con él es por la plata, no por el amor. Si uno está por la plata... Si uno está por la plata, uno permite que la pareja le haga uno de todo. No importa cinco, yo estoy por el billete. Pero cuando hay corazón, entonces uno dice, ay, sí me molestaría que me ponga cachos. Pero si usted está por la plata, ¿qué importa que el man tenga otras cinco novias desde que le dé su platica al estilo árabe?
2: Por las dos cosas, estoy por las dos cosas.
1: Ah, por las dos cosas. Y bueno, y si le es infiel, que lo deje, ¿y qué va a hacer usted? Porque usted está con él porque él la mantiene. Y entonces, ¿ahora quién la va a mantener?
2: No, pues ya ahí sería buscar por mis propios medios.
1: Ah, entonces sí puede. ¿Y por qué no lo ha hecho entonces y dejarlo?
2: Porque el estudio no me permite, o sea, yo estudio de lunes a sábado.
1: Pero entonces pero entonces no va a poder dejarlo, porque ¿cómo va por sus propios medios si no puede por el tiempo?
2: Pues allá me tocaría como aplazar el estudio, trabajar y pues ahorrar para así poder seguir estudiando.
1: Muy bien, ahí está la situación de esta mujer. Bueno, eso estábamos investigando el por qué está con él, si se considera tonta en la relación. ¿Qué pasó, don Brujo?
0: Bien, ella dice que nace el
1: 2 de febrero del 2008.
0: Tú presencial.
2: Sí, señor.
0: Siete. No sé. Oye, tú de verdad tienes una relación, ¿verdad?
1: ¿Usted vive con él?
2: Sí, señor.
1: ¿Y viven juntos, Javier? Bueno, muy bien. Oiga, y él tiene un... Nos contaba su prima que él tiene un hijo y se ve mucho con la mamá del hijo.
2: No, la señora falleció hace 2 años.
1: Ay, ¿falleció?
2: Sí, señor.
1: Ay, jue madre. ¿Y de qué podemos saber?
2: Ya falleció de cáncer de seno.
1: Ay, lo siento mucho. Oiga, ¿y ustedes viven con el hijo de él entonces?
2: No, señor. Por este momento la tiene la mamá de él. Tiene la niña. La niña hasta ahorita tiene 5 añitos.
1: ¿Y ustedes hacen plan con él, con la niña, o nunca la ve usted?
2: Sí, claro, nosotros a cada rato pues vamos a Girardot, o la niña viene acá y estamos con ella todo un fin de semana y todo eso.
1: ¿Y la trata usted, y usted ya empezó a tratarla como si usted fuera la mamá?
2: Sí, claro, es al principio cuando la niña era como alejadita de mí todo.
1: Ok, muy bien. Bueno, señorita, ahora pasemos al otro. ¿Por qué cree que este hombre es infiel? Porque listo, ya pasamos de la parte que usted se considera tonta en la relación, pero dice, el man
4: no solo
1: me mantiene
4: se considera, pero bueno.
1: Y yo estoy estudiando. O sea, ¿él le paga su estudio?
2: Sí, señor.
1: Ok, listo. Usted, bueno, lo hace una pregunta antes de pasarlo a infidelidad. Hay muchas mujeres, y esto es una realidad, Andy, y me corrija, Andy, o sabía si me equivoco, y la hinchada del cartel, que muchas mujeres de una edad, llamémoslas así, jovencitas, se meten con hombres grandes, pero no porque estén buenos o porque sean maduros, sino que muchas veces cumplen el rol de papá. Sienten que las protegen, sienten que las llevan de la mano, sienten que encontraron como ese papá que no tienen. ¿Usted tal vez está con él también porque él hace como la figura de papá en su vida?
4: De pronto.
0: No me cuadra esto.
1: Dani, no me cuadra. Ya le doy la palabra, brujo. ¿Qué se calló?
0: No, pero es que no me cuadra.
1: Ya vamos, ya lo dejo. Ya va a debatir, espere que estamos en otro lado. Xavier está perdiendo sus poderes. ¿Vos toca llamar a Roles?
0: No,
1: pues también habla mierda.
0: No, de verdad. No.
1: Bueno, espérese, Xavier. Espérese, Xavier. Ya le vamos a dar la palabra para que hable con ella. Espérese un momento, Xavier. Ya, Xavier está hirviendo. Lo pueden ver en TikTok. Están berracados, Xavier, porque dice que estoy, que aquí hay una mentira. Ya, pero espere, Xavier. Ya, tranquilo. Respire. A ver, Xavier, vamos a hacer así. Respire, alce los brazos. Vamos a estar a pez. Levante los brazos, Javier. Haga así. Y haga. Inhale. Y exhale.
0: Exhale.
1: Exacta, muy bien. Bueno, venga, mujer. Le da pregunta a usted. ¿Siente que encontró en él como un papá? ¿Que le hizo falta a usted de pronto?
2: Sí, señor.
1: Ahí está el error, ¿vio? Dicen los entendidos que el peor error de una relación es que uno sienta que la novia es la mamá de uno o que el novio es el papá de uno. Ese es el peor error que alguien puede cometer. Y le pasó a usted, mire, usted lo acepta. Usted ve en él un papá, alguien que la cuida, alguien que le paga el estudio. Y eso es un error porque no lo ve uno como el novio, ni como la novia. Usted está viendo, usted encontró en su vida, de pronto cosa que me alegra, no me alegra lo de las ofensas, pero que alguien empezó a protegerla, a sacarla adelante. Yo creo que usted vio eso en él. Alguien que me cuida, me da un techo, me paga un estudio, me da de comer, como una hija.
2: Sí, señor.
1: Ahí está, ¿ve? O sea, ahí está el caso, señorita. Y eso los profesionales entendidos analizan mucho eso. Que hay mucha gente que comete ese error de estar con alguien porque encontró la figura materna o paterna en alguien. Pero usted podría tener en él un amigo y tener amigos así que usted se sienta chévere, pero para un tema de una relación tiene que buscar una persona con la que no sienta eso, sino que sienta el afecto de un novio más no de un papá. O sea, usted en este momento tiene un papá. Ahora bien, eso por esa parte, ya usted lo analizará o como lo quiera vivir. Pero ahora, ¿por qué cree que él es infiel? Pasemos ahora hacia el caso infiel después de todo lo que nos ha contado. ¿Por qué cree que este hombre la engaña?
2: Porque la familia de él ha hecho muchos comentarios hacia eso. Cuando estamos hablando ahí como que tiran indirectazos y el único que hace es como quedarse callado, como que cambiarla al tema, como así. Y pues como él antes de meterse conmigo, pues entonces estuvo con una señora, otra muchacha, ¿no? Pues la muchacha se fue a vivir a Girardot, donde está la mamá, donde está la niña. Entonces, los hermanos siempre, ay, venga, vamos a Girardot, vamos que usted ya sabe para qué, que yo no sé qué, así.
1: Muy bien. Si le sale infiel, entonces usted termina la relación y va y busca trabajo y pierde el estudio y pierde el techo y pierde todo.
2: Sí, porque por la verdad yo no quiero ser una persona, o sea, estar toda mi vida con alguien que sea así.
1: Ok. ¿Usted cree que un tipo de 30 y pico años que de pronto puede estar pensando lo mismo que usted piensa, ay, tengo una peladita ahí, la mantengo, la tengo como, suena feo, pero la tengo mantenida, esa no me puede dejar, ¿para dónde se va a ir? Entonces como
2: sí,
1: que
2: claro.
1: Entonces como que hacen lo que quieran con esas parejas, ¿no? Como, uh-huh. Como cuando el traquetín tiene sus mozas,
4: tal cual,
1: que dice, ay, que me deje y le quito la tarjeta de crédito, que me deje y le quito la camioneta, le quito el apartamento, y verán, y la moza y la vieja sabe que tiene 10 por todos lados, pero no le alegan ni nada porque pierden todo eso. ¿Usted cree que el hombre entonces se aprovecha de usted porque sabe que como la tiene ahí como comprada prácticamente en el sentido que le da todo, será que abusa de eso y por eso tiene otras mujeres?
2: Pues yo creo que sí.
4: O la vea usted como la chinita, ay, la fija. Ay,
1: la fija, ay, la ya, que está en la chao, casa. Ya.
2: Sí, claro, o sea que ay, yo sí, la pongo y sé que ella siempre va a estar ahí.
1: No tiene para dónde irse, la plata se la doy yo.
4: ¿Y qué va a hacer?
1: ¿Qué va a hacer? El estudio lo pago yo. ¿Para dónde se va a ir? ¿A dónde va a ir a pagar una habitación? No tiene un peso. Uh-huh. No tiene trabajo, no ha terminado de estudiar.
4: Tal cual.
1: Puede ser un tipo de manipulación, ¿no?
2: Sí.
1: Bueno.
2: En los comentarios dicen que si yo tengo 17, no. Yo soy del 02, del 08, del 2008.
4: Mami, pero ¿nos puede decir el nombre del mes en palabras, por favor?
1: Febrero. Es de febrero 2
2: del... Es de febrero del 02 del 2008.
1: Exactamente.
4: O sea, 2 de febrero del 2008.
2: Sí, señor.
1: Exactamente.
4: Gracias.
1: 2 de febrero del 2008. Muy bien. Bueno, Xavier Piñeros, ahora sí le doy la palabra a usted, que no le cuadran cosas en su don. ¿Qué es lo que pasó, Xavier Piñeros?
0: No es mi don. No es tanto el don, no tiene nada que ver acá. Independiente, ella viva, dice que vive con el compañero, no es su esposo, sino su compañero de convivencia. Yo decía una pregunta ahorita, si realmente esto es una relación. Dice ella que tiene una pareja, ¿cierto?
2: Sí, señor.
4: Es que a mí no me cuadra ni la fecha porque esta mujer en algún punto dijo...
0: No, es que no me cuadra. O sea, yo la verdad, Dani, qué pena y con todo respeto y mi mala oyente, yo no haría este caso infierno. Discúlpeme.
4: No, y es que dijo 08 en algún momento. No sé, no supe si era el mes.
2: ¿Era 02? O sea, 02 del 08.
4: ¿Sí,
2: o sea,
4: ve? Y ahorita dijo que 2 de febrero.
0: Ahorita por eso. Ponte seria, señorita, qué pena contigo. No te voy a hacer casi fiel con todo respeto, Dani.
1: Uy, se armó la pelea. Uy.
0: No te lo voy a hacer.
4: O 2 de febrero, o 2 de agosto, 8 de febrero.
1: Xavier manda un manazo. Xavier manda un manazo. Ella le responde.
0: Y al director, Daniel Tres Palacios, te amo. Y demás, no te lo voy a hacer ese casi fiel. Disculpa.
2: O sea, es del... 08.
0: No, igual.
4: Mami, pero ¿cuál es el mes?
1: Pero a ver, mujer, ¿por qué? Silencio, todo el mundo. Ta, ta, ta, ta. Ya, yo ya sé que se sacaron los dones. Pero venga, mujer, ¿por qué?
0: No hay dos dones, no, sería.
1: ¿Por qué, mujer, por qué dice 08?
2: Es que era primero 02 del 08. Así.
4: Véala.
2: 08, 08. Díganos,
1: por eso, a ver, ¿por qué está diciendo 08? ¿El 08 de dónde sale?
2: Es que es el 8 de febrero del 2008.
1: 8 de febrero, pero está diciendo hace mucho que es el 2 de febrero.
2: Por eso, 08 de febrero del 2008.
1: Señorita, no le cuadran sus mentiras.
0: No lo voy a hacer igualmente.
2: O sea, nací en febrero del 8. Del 2008.
1: Pero ¿por qué decía usted 08? Y además en una ocasión se le salió decir, soy menor de edad.
4: No, paila, esa vieja no te...
1: Dijo 08.
0: Sí, es que no me cuadra.
4: No está,
0: o sea,
4: seria.
0: Tal vez no.
1: Señorita, no podemos ayudarla, usted es menor de edad.
0: No.
2: Le muestro la cédula entonces,
1: Hágale, por ahí da la cámara y se muestra la cédula, tape el número, le ayudo.
2: Hágale.
1: Tape el número, por favor. Atención, Xavier.
4: No vaya a mostrar el número de documento.
1: No vaya a mostrar el número de documento. Atención, se viene la cámara donde está ella con la prima. Atención, prenden la cámara, muestran la cédula. Ahí aparecerá la fecha de nacimiento. Tape el número de cédula.
2: Ya, un momento. Mira.
1: Vamos a ver. Atención. Vamos a ver.
2: No se ve bien, espera.
1: Vamos a la que no se viene es la mía, que ya es como el 81. Pero
0: igual, si muestre la cédula, no le voy a hacer el caso inquieto.
1: Pero ¿por qué no? Si la va a mostrar, no, uy, no, Samuí. No, uy, mucho perro. Uy, Xavier, no, responde, Xavier.
0: Perro.
1: Va a decir a Huesco que lo lleve a Street Fighter para que pelee con Robles.
0: Muestre la cédula, muestre su cara, lo que sea.
1: Sí, pero una pelea no, Robles con no, Xavier no, en Street Fighter, la va a proponer eso a Huesco. Pelea de brujos en el
0: Street Fighter. Pelea entre Robles y yo, eso. Vamos con Huesco de una vez.
4: Y se jalan las mechas entre ambos.
0: Mide 1,85 y peso 80 kilos.
1: Oy. Ay, ¿cuánto le mide? Upa. Ah. Bueno, señorita, ¿qué hubo? ¿Pudo o no pudo?
2: Espera. Ya, mira.
1: Bueno, espere, tape el número. ¿Qué tape el número? Ay, no, no entiende nada. Tape el número. No, mujer, usted sí no colabora en nada, ¿no?
2: Ay, ya tape el número, mire. Ahí sale la fecha. No es que usted consiga ya. Mire.
1: Ay, sí tiene cédula, Xavier. Bueno, ya, listo, no muestre más. Sí, señora, tiene cédula. Muy bien, pero entonces, mamita, para su vida, apréndase la fecha de nacimiento y no se enrede tanto diciendo 08050701. Diga...
2: 08...
4: Que no diga aquí, Dios mío. ¿Qué día?
2: Bueno, perdón. 8 del 08 del 2008.
1: No, pero no diga eso. A ver, aprenda en su vida. A ver, ponga atención en su vida. Diga febrero 8 del 2008.
4: Y ya.
2: Febrero 8 del 2008.
1: Eso, gracias. Cuando en la vida le pregunten su fecha de nacimiento, no diga 02255 raya al piso, no. 8 de febrero del 2008, ¿le cuesta ya mucho?
2: No, ya, perdón, discúlpenme.
4: No hay que confundir. No, ya le dio,
1: es que cuando usted dice 08, la gente toma como si fuera el mes, entonces diga febrero 8 del 2008. ¿Listo?
2: Bueno, señor.
1: Pero ahora le toca convencer a Xavier, porque Xavier dice que no hace este caso infiel, que no lo va a hacer, se resigna a hacerlo. O sea, primera vez en la historia del cartel, atención Colombia, atención Colombia, que es la primera vez que oigo a Xavier diciendo que no hace un caso infiel, se para en las rayas. Más amplio la jeta de Xavier hasta ahora en TikTok, mírenlo.
0: Póngame.
1: Mírenlo.
0: No le voy a hacer al caso infiel.
1: Vamos con la locución, así como cuando interrumpen un programa para que el presidente hable. Atención Colombia, Xavier Piñeros. En este momento interrumpe el cartel para dar un discurso del por qué no va a ser un caso infiel. Adelante, Xavier. Oímos.
0: 02-08-2008, con todo respeto a nuestra querida oyente, ¿correcto? Es más, a la técnica como fuere, le pregunto si realmente también tiene una relación. Y no lo voy a hacer. Punto. Póngame taladros, pájaros, lo que quieras. No lo voy a hacer.
1: Pero venga, Xavier, pero a ver, yo quiero entender algo. ¿Por qué no? Si tiene los datos, ¿qué pasó? ¿Qué vio en el psicoanálisis? ¿Vio el diablo? ¿Se le apareció a alguien, Xavier? Cuéntenos, ¿por qué la señorita está ahí en fila de espera? Hizo la espera como en la EPS, como en el Sisbén, y llegó donde el doctor dice, no la voy a atender.
2: No. ¿Quiere que no sepa algo? Mentiras.
1: ¿Por qué, Xavier, usted? ¿Pero por qué nota que no hay relación o por qué no se le da el don? ¿Qué pasa, Xavier? ¿Las pilas se están acabando?
0: No, Daniel, no, con todo respeto.
1: Hay que cargarlo. ¿Por dónde lo enchufo?
0: Y diga lo que quiera y no lo voy a hacer.
1: Pero, Xavier, venga, yo quiero entender. Cuando usted trata de conectarse con sus ancestros y esos seres mitológicos con los que le ayudan a hacer el caso infiel, ¿qué? ¿No le llega nada?
0: No es que no me llegue, Dani. Por eso yo le decía a ella, ¿realmente esto es una relación?
1: Porque o sea, ¿no le sale? ¿No le sale nada?
2: Qué pena contigo, Javi. Lo que pasa es que tenía nervios y entonces los nervios me traicionaron también. Entonces, pues me dio pena.
0: Mira, lo que inicia mal termina mal, niña. No sé qué tan obviamente permisiva hubiese sido de inicio esa relación. Ponte seria.
5: ¡Bruto como el solo!
1: No.
0: Tal vez ella, yo no. Y hablo seriamente.
1: O sea, el resumen de Xavier es que al hacer el análisis dice, aquí no existe una relación.
0: No, esto está peor que cortocircuita como agua y aceite, literalmente.
1: O sea, mujer, según Xavier, no hay una relación para hacer un caso infiel.
2: Okay.
0: O qué tan permisiva eres, por eso te digo, que tanto desde el inicio, lo que inicia mal, termina mal.
1: ¿Será que la relación la tiene con su prima? Ay.
4: Uy, ¿se imagina?
2: Un trío.
1: Porque yo vi a su prima muy brava en esa relación.
0: De verdad, un trío, no, ponte seria.
1: ¿Será que su prima se lo quiere quitar?
2: No. Ay, no creo.
1: Ay, señora, pues Javier dice que no hay relación y así no le podemos ayudar, mujer.
0: No, no sé.
1: ¿Qué opina usted al respecto? ¿Será que no hay relación y la tiene usted como una hija y ya?
2: Pues quién sabe, también cada quien tiene sus motivos.
0: Pues mire, la respuesta es tuya, señorita. Por lo menos diga, no, no tengo, sí tengo. No sé, bueno, igual no lo voy a
1: hacer. Javier está bravo.
0: Me gusta. Bravo es el ganado y los animales.
1: Por eso me gusta ese toro que tengo al frente mío. Javier, vamos a poner una tanga roja para Javier.
0: Niña, ¿en serio? ¿Será que es en un cuento de hadas? Más bien, no sé, igual, no me cuadra. Mira nomás, en serio, ponte seria, señorita. No te dejes tanto por tu prima, lo que importa es lo que quiera tu mamá, lo que sea, como fuera, lo que piensa en vos, en serio. Abre un poquito la vista y escucha muy bien, de verdad.
2: Bueno.
1: Bueno, mujer, ¿vale? ¿Algo más que quiera hacer? ¿Cantar, un poema, un chiste, alguna cosa?
4: Mándale un saludo.
2: No,
4: a
2: ¿más regañada para dónde?
1: No, regañada no, pues es que le están diciendo que no hay una relación ahí de pareja.
0: ¿No?
1: Así como de pronto usted siente que tiene una relación con un papá, de pronto él siente que tiene una hija, pero no una relación de pareja.
0: El que calla toda la verdad, señorita.
2: Sin indirectas.
6: Sientes el ano flojo.
4: Realmente fue muy directa, mami. Sí.
1: Bueno, mujer, ¿y si cantamos o hacemos alguna otra cosa?
4: Ahí
1: ya que
4: relaciona. Vamos a entonar una canción para que cantemos.
1: Ay, hombre, lo tripito.
4: Vamos a decirle con amor.
1: Bueno, mujer, usted aparte de la relación, ¿qué más hace? ¿Qué otros hobbies tiene? ¿Quiere cantar? Échese un chistecito.
4: ¿Se fue?
1: Se fue, señora. Silenció el micrófono.
2: No.
1: Un chistecito, ¿no?
2: Pero qué chiste.
1: Échese uno, un chistecito.
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1: ¿No, chistecitos?
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2: No, no, me hace chistes.
1: Bueno, muy bien.
4: Vea que una vez llegó un man a una lavandería,
1: ¿no? No, jodas, ¿vamos a echar chiste en serio?
4: Llegó un man a una lavandería.
1: Bueno, voy a echar huesitos. Sumo una ronda de huesitos.
4: Llegó preocupado.
1: ¿Ah, okay?
4: Porque se había manchado una camisa.
1: Sí, claro, pobrecito.
4: Una mancha así gigante en la camisa. Y llegué y le pregunta a la señora de la lavandería: señora, ¿esa mancha con qué sale? Y le digo: uy, con un pantalón beige.
1: Huesitos, a ver, Javier, le toca huesito, ya que no hizo el caso infiel, huesitos. Vamos con el huesito de Javier Piñeros.
0: Dios mío, mira, ya lo encontré.
1: Hágale. Atención, viene el huesito de Javier Piñeros.
4: Tengo más de manchas, Daniel.
1: Hágale.
0: Imagínate que vamos a enseñar una librería, dice: hola, disculpe, ¿tiene libros para el cansancio?
1: ¿Y ya?
0: Y le dice: claro, sí, señor, sí, claro, bienvenido, sí tenemos. ¿Me vende uno, por favor? Y le dice el señor, obviamente, en la librería, le dice: disculpe, lo que pasa es que en estos momentos, por ahora, están agotados.
1: Ah, claro, por lo de cansado, agotado.
0: Lo tenía escrito.
4: Lo alargó mucho.
1: Sí, no.
4: Lo alargó mucho.
0: Papo, estaba bueno.
1: Qué chiste tan malo. Huesitos.
4: Daniel, ¿cuánto gusta usted?
1: No, vamos a echar huesitos. ¿Va a ver huesitos?
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4: Cuente uno, Daniel, pero cuente usted uno.
1: ¿Pero o sea, de qué? ¿Qué echamos huesitos?
4: De cualquier cosa.
1: ¿Cuál de hecho? ¿Cuál quieren? ¿Cuál quieren? ¿De cuál se acuerdan o cuál?
4: El del pan que habla, que es cortico.
1: No, ¿el del mango?
0: El de la uva.
1: No, es de la soya, lo echamos mucho.
4: El del pan que habla.
1: Uno de Bokinator. Uno de Garabito. Uy, no.
0: Uy, no,
1: ese. Aunque se me acordó de uno.
4: ¿De cuál?
1: Que iba un niño, ¿no? Iba con Garabito.
4: Uy, no, Daniel.
1: Iban así por un bosque.
8: Señor Garabito, a mí me está dando mucho miedo caminar por el bosque así, tan oscuro.
1: Niño, a mí, que me toca volverme solo, no me da miedo. Uy, no.
4: Es que imagínese a mí que me toca devolverme solo.
1: Uy, no. No sean así. No al lugar ese huesito, no, muy pasado. Aló, buenas noches, ¿la casa Garabito?
8: Sí, señor.
1: Uy, no se ría, que eso no te digo.
4: Ve aquí, iban dos amigos por allá en una expedición al monte, ¿no?
1: Sí.
4: Estaban en el monte por allá, en la Colombia profunda, que llaman. y llegaron tal. Y por casualidad había señal de celular, no lo sé, pero había señal de celular.
1: Muy bien, bueno, bien.
4: Bueno, el caso es que uno de los dos lo mordió una culebra.
1: Ah.
4: Lo mordió una culebra. Usted dirá, ¿en dónde, Javier? ¿Dónde lo mordió la culebra?
0: En la nalga.
4: En la nalga. Lo mordió la culebra en la nalga.
1: Javier, es el único que piensa con una culebra en la nalga, ¿no?
4: No,
1: ahí ve uno el pensamiento.
4: Pero era una serpiente tan venenosa, Daniel, no, que el man empezó a convulsionar y se sentía muy mal.
1: Claro.
4: Y como había señal celular, el otro compañero llamó al servicio de emergencias. Amigo, y bueno, sí, señor, servicio de emergencias, cuéntenos qué está pasando. No, realmente, este hombre lo acaban de morder en la nalga y yo realmente estoy preocupado porque creo que ya se murió. ¿Usted está seguro que ya se murió? Pues yo creo que sí. Asegúrese que esté muerto primero. Y sacó un arma y ¡pum! Ahora sí. ¿Y ahora qué hago?
1: No, no. Uy, no. Huesitos, huesitos. A ver, ¿de qué lo quieren? ¿De qué quieren? Pidan el huesito de Boquinator. Pero es que Boquinator, ¿cuál? ¿Cuál echamos de Boquinator? Ah, ya, bueno. El de mire.
4: Me reconoció por el perfume. No.
1: ¿Qué, Boquinator? Estudió medicina, Boquinator.
4: ¿Medicina?
1: Claro, y se graduó.
4: ¿Y yo para estudiar medicina?
1: Y se graduó y empezó. ¡Uy, me puse mi grande en el sueño médico! ¡Ay, doctor! ¡Me puse! ¡Ay, doctor! ¡Ay, doctor! ¡El doctor, Boquinator! Y fue y arrendó su consultorio, Boquinator. Volvió doctor. Y llegó el primer paciente, Boquinator.
4: Adelante, paciente.
1: Y pasó el paciente. Hola, doctor, buenas tardes, ¿cómo está?
4: Bien, ¿sí?
1: Y el paciente, ah, doctor, muy bien, bueno, aquí visitándolo.
4: Bienvenido, ¿qué me puedo ayudar?
1: No, doctor, es que como le dijera, es que tengo un dolorcito por aquí, como en una pierna, le dijo.
4: Entendido, en la pierna.
1: Y anotaba ahí en la hojita.
4: Entendido, no, en la pierna. Muy bien, no, un mamón.
1: Claro, doctor, un favor, sí.
4: Sí, un mamón, y no me entiende, huevona.
1: Ah, sí, doctor, no me ponga de mal genio, un favor, listo. ¿Qué favor?
4: Ponga de pie.
1: Ah, que me ponga de pie.
4: Sí, de mí no me entiende, güey.
1: Ah, claro, doctor, con mucho gusto ya me pongo de pie.
4: Muy bien. Ay, no, oh, no, aún.
1: Claro, doctor, cuénteme.
4: Nino, que se bajé.
1: ¿Cómo, doctor?
4: Nino, que se bajé.
1: ¿Cómo? Doctor, pues que me duele la pierna.
4: Que se bajé.
1: Doctor, pero Dios mío.
4: ¿Qué se bajé?
1: Pero doctor, pero es que yo vengo es por una pierna.
4: ¿Qué se bajé?
1: Bueno, doctor. Y el man empezó y cogió con el saco en la mano y tira, empezó a hacerse de las suyas. Y un doctor,
4: ¡uy! ¡Uy! ¡Uy! ¡Uy! ¿Qué está haciendo? ¿Qué está haciendo? ¿Qué está haciendo?
1: Pues usted, doctor, me dijo que me pague.
4: ¡No! ¡Que se paje de aquí para allá para verle la pierna! ¡Que se paje!
1: Que se pase de aquí para allá para ver la pierna, más no entendió, pobre Boquinator. Ese fue el primer día de médico, del pobre Boquinator.
4: ¡Ay!
1: ¡Ay, huesitos!
7: 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Pregunta: ¿en qué se convierte una moto si se le pega un chicle? ¿No saben? En una motocicleta. Pregunta: ¿cuál es la nota musical de un cura? ¿No saben? La menor. Imagínense que estaba, qué día que estuve en una cita médica, ahí por urgencias. Y estaba vi un señor muy, muy preocupado, caminaba el señor de un lado a otro, pobrecito. Cuando llega y sale el médico, con una cara, pero no se imaginan la cara de... Esto está difícil. Y lo mira el señor, le dice, señor, dígame qué pasó. Pues señor, es su esposa. De ahora en adelante va a tener que llevarla a todo lado alzada. No va a tener movilidad. Le va a tener que dar de comer. Va a tener que bañarla. Va a tener que limpiarla. Va a tener que asearla. Va a tener que andar con ella siempre en una silla de ruedas, para todo lado, porque realmente está muy mal. Y el señor dice, no, señor, ¿por qué? ¿Por qué? ¿Por qué? ¿Por qué me has hecho esto? Y el médico se caga de la risa. Mentira, no, mentiras. Se murió.
1: ¡Uy, no! ¡Qué voltaje! El cartel está al aire en esta noche de jueves. Ay, muy bien, muy bien, muy bien.
4: Es como el médico que salía de cirugía, ¿no?
1: Salió un médico de cirugía.
4: Salió un médico de cirugía ¿sí? Y le decía a la señora, hola, tan bonita y sin novio.
1: Pero ¿cómo así si mi novio entró a cirugía con usted?
4: Por eso.
1: Uy, no, están pesados, no, están muy agresivos esos chistes. Bueno, muy bien, vamos a hacer otro Casa Infiel. Tenemos tiempo antes del cartel paranormal de la Mega. De Andrés, que estaba urgido en el chat diciendo que necesita un Casa Infiel desde Canadá, que no sé qué. Buenas noches, Andrés. Andrés, prenda su micrófono.
9: Hola, Andrés.
1: Andrés, a la una.
9: Hola, Andrés. Hola, Daniel. Muchachos, buenas noches.
1: Oiga, hermano, usted está bien necesitado, lo vi alborotado en ese chat.
4: ¿Está urgido?
9: No, pues, he estado yo escuchándolo estos días, bueno, precisamente todas las noches. Los escucho en el trabajo también, entonces sí quería participar, y más pues ahorita que he estado como pasando una situación.
1: Ok, oiga, quiero agradecerle a Marcela y a Oscar, mire, me trajeron un regalo.
4: A ver, ¿usted? ¿Qué le trajeron?
1: ¿Un pug?
4: Un pug es un perro.
1: Ah, un mug. Un pug es un perro.
9: Bonito, pero bonito.
1: De la mechita, de la América de Cali, muchas gracias, tiene un diablito, dice Dani Tres Palacios, América... Es la razón. Mire, muchas gracias, me mandaron un regalito. Gracias, Marce, gracias, el viejo Oscar. Una notica ahí, mire, con el diablito y todo. Se les quiere mucho a los oyentes que nos mandan regalitos. Muy amable, muy bonito, la mechita. Bueno, viejo Andrés, ¿cuánto lleva con su pareja?
9: Llevamos 3 años, Dani.
1: ¿3 años? ¿Viven, sí, ¿viven sí, juntos?
9: Sí, vivimos juntos.
1: 3 años. ¿Fechas de nacimiento, viejo Andrés, por favor?
9: La mía, el 4 de julio de 1997, y ella, 22 de diciembre de 1999.
1: 3 años juntos. ¿Y se conocieron allá en Canadá o se fueron de Colombia junticos o cómo es la historia?
9: Sí, yo la conocí. Yo la conocí aquí en Canadá y pues, nada, comenzamos a salir. Tenemos un chiquito de 2 años.
1: Ah, fue raro. O sea, pues, usted, o sea, si ya 3 años el niño tiene 2, fue que la salió y la embarazó, mijo.
9: Sí, el primer año sí.
1: No, el primer año no, a los meses, porque el embarazo 9 meses, o sea, la embarazó a los 3 meses.
9: Sí, pues sí, llevamos 3 años.
1: Por eso, haga cuentas, y si el niño tiene 2 años, más el embarazo.
9: O sea, sí, eso fue rápido, Dani.
1: Tiro fijo, mijo. Bueno, entonces, ¿y el niño nació allá en Canadá, sí?
9: Sí, claro, sí, él nació aquí en Canadá.
1: Oiga, ¿y le dan de una vez los papeles al niño o algo por haber nacido allá o eso no vale?
9: Sí, claro, automáticamente es ciudadano. ¿Y, precisamente
1: ¿y ustedes pasan a ser ciudadanos por tener niño o ciudadano?
9: No, pues hasta el momento somos residentes, pero pues ya llevamos buen tiempo por acá, solamente presentar un examen y ya se hace uno ciudadano.
1: Ah, bueno, pero entonces el niño nació allá y todo. Oye, ¿y ustedes tenían seguro médico y toda la vuelta ya para lo del niño?
9: Sí, precisamente, Dani, él nació prematuro y pues estuvo un mes como hospitalizado y todo lo cubrió. Entonces, por aquí lo de las cuestiones de salud es una gran ventaja y ayuda para las personas.
1: Ah, bueno, sí, o si no les hubiera tocado volverse para Colombia, ¿no?
9: Sí, claro.
1: Bueno, muy bien, entonces ya tuvieron hijo rapidito, 3 años juntos. ¿Usted a qué se dedica allá en Canadá?
9: Yo me dedico a la construcción, Dani.
1: Ok, ¿y ella?
9: También.
4: O sea, mi perro es un zar, un ruso.
1: Un ruso. Trabaja en construcción. ¡Ay, ella también!
9: Sí, ella también.
1: Oiga, ¿y ella qué hace en la construcción?
9: Hay algo aquí que se llama la insolación. Entonces ella trabaja en esa área.
1: Ah, bueno, bueno, bien. Bueno, trabajadores en Canadá con el niño y todo muy bien. Ahora, pasemos a la parte oscura, la parte harta. ¿Por qué hay cachos o por qué cree usted que lo están engañando?
9: Pues, Dani, precisamente yo trabajo fuera de la ciudad donde vivimos. Y pues yo trabajo 2 semanas fuera y descanso una, ¿sí? Entonces, precisamente, ahorita en mi semana de descanso, había una noche que no podía dormir. Ajá. Pues estaba el celular cerca. Y entonces, pues, me dio como esas cosas de revisar, ¿cierto? Entonces, descubrí que tuve una videollamada a la medianoche con una persona del pasado de ella.
1: ¿Y cómo sabía usted que es del pasado? ¿Porque tenía el nombre, lo tenía guardado?
9: Sí, también estaba el nombre ahí. Entonces, yo ya sabía quién era esa persona.
1: ¿Una expareja?
9: Sí, sí, prácticamente una expareja.
1: ¿Videollamada a la medianoche con expareja, Andy? ¿Eso sí es para peleita?
4: No, pero pélvica.
1: No, pero sí, usted se le embarcaría. ¿Usted, Andy, se le embarcaría a su pareja si le sí sabe que hizo videollamada con una expareja en la
4: sí,
1: medianoche?
4: Obvio, tiene huevo.
1: Muy bien. ¿Y qué
9: sí,
1: pasó,
9: aparte,
1: hombre?
9: Aparte también había una ubicación. Pues, fue bastante. Pues bastante obvio. O sea, una persona que se habla a esas horas y hay una ubicación en la conversación y de todo, entonces. Pues es fuerte y pues sí quería ponerme en contacto con ustedes para.
1: ¿Ella cuál fue la explicación que le dio de haberse hablado con él?
9: Que solamente fue una llamada, que solamente hablaron como de la vida y que cómo estaban.
1: ¿Pero a la medianoche y videollamada?
9: Exactamente, eso es lo que yo digo.
1: ¿Pero ese ex está en Colombia?
9: No, está también aquí en Canadá.
1: ¡Ay, chanfe!
4: No, papi. Ahí le están haciendo los duelos pélvicos, le están haciendo la del, ¿cómo se llama el de allá? El alce.
1: Bueno, pero
4: le están haciendo la del alce.
1: Pero supongamos que no se ha metido físicamente con alguien. ¿Usted es un man que acepta que su pareja se hable con exparejas a la medianoche? ¿No le vería problema o sí le ve problema?
9: Sí, claro, es un problema muy grande, Dani, porque pues, o sea, yo salgo de trabajar, hago mi comida y vengo a descansar. No hablo con nadie más ni nada y pues no entiendo ella por qué habla a esas horas de la noche con una expareja, pues también puede ser obvia las razones, ¿no?
1: Ay, juemadre. ¿Será que estaba haciendo cositas por videollamada, Andy? Uy, no.
4: Uy, de pronto. Pero si la hizo, pues que ojalá mande la copia de la llamada.
1: No, señor.
4: ¿Por qué no? Qué rico.
1: ¿Será que estaba haciendo la de Elizabeth Loaiza virtual?
4: Pero sin cobrar.
1: Uy, no. Bueno, muy bien. Xavier Piñeros, el hombre, o la mujer mejor, de este hombre. 3 años juntos, ya tienen un chiquitín, están en Canadá juntos. Si le sale infiel amigo, ¿qué pasa? ¿Se devuelve para Colombia? ¿Sigue usted allá, pero se divorcia? ¿Qué pasaría?
9: Sigo aquí, Dani. La vida es muy bonita, hay que seguir adelante y más por los hijos.
1: Muy bien. ¿Fiel o infiel, don Xavier Piñeros? ¿Xavier? Xavier tiene el micrófono cerrado, papito, pero ¿hasta cuándo? Todos los hace 80 años.
0: Perdóname, perdón, estoy aquí concentradísimo acá con el tema. Dani. Fiel, Daniel.
1: ¡Ay, salió fiel, abuelo! Bien, bien, bien, bien, no se acaba el matrimonio. Amigo, le salió fiel.
9: Oh, wow. Sí,
1: ahora, pasamos a volver al futuro. Xavier sí. Piñeros, el futuro de esta relación, a pesar de que ya no se ha metido con nadie, físicamente, porque aquí decimos que es infiel, es cuando es físicamente. Si hubo videollamada calenturienta y consintiéndose, hasta ya no es infiel para los casos de infancia. Claro.
4: No, tiene que haberse dado lengüetazo.
1: Bueno, el futuro.
4: Larveo.
1: Ay, sí, iba lo más de bien, faltando 9 minutos, parece que no volverá al cartel usted.
4: No, yo le dije que no iba a volver el lunes, tranquilo.
1: Xavier, el futuro de esta relación, ¿cómo lo ve?
0: Dani registra muy compatibles, la verdad, se aspecta de manera positiva. Se ve bien, Daniel. Infortunadamente por la situación, o tal vez la llamada, que genera una inseguridad, tal vez para él, y un dolor de cabeza. Pero sabes que si son muy compatibles, esta chica es muy territorial, es como la fuerza, el equilibrio, y el muy visionario, digamos, energéticamente, ¿sabes? Se ve bien. Infortunadamente, pues por lo que pasó, lo que se enteró, pero bueno, pero sabes que sí se registra bien, Daniel.
1: Bueno, amigo, pues ahí le salió fiel y se ve bien el futuro. Don Xavier Piñeros, que hoy se puso en mal genio. Uy, los que se pierden el cartel, hoy se puso bravo con
0: un oyente. Ay, linda, con todo respeto, linda. Pues no, si no me cree nada, yo paso el programa, entonces.
1: Uy, no, pero Xavier y la bloqueó.
0: No, pero es que linda, linda, no sé qué. Es que, a ver, para que yo ponga mentiras las
1: Xavier, personas. Tranquilo, ¿cuáles son sus líneas telefónicas? Va a tomar agüita aromática. ¿Cómo son sus líneas telefónicas?
0: Muchísimas gracias, Dani. Se pueden comunicar en nuestra línea de WhatsApp al 315-799-2831. O bueno, la otra línea, no va a ser directo, porque bueno, 321-432-7678.
1: Muy bien. Listo, don Xavier. Pues hombre, muchas gracias.
0: Muchísimas gracias a ti, Dani, y a Andy.
4: Cuídate mucho, Xavier.
0: Xavier, gracias. Dios te bendiga.
1: Ay, yes, chao, don Xavi Piñeros. Don Xavi Piñeros. Andy, muchas gracias por haber estado en el cartel hoy.
4: No, Dani, a usted. Gracias.
1: Se le agradece mucho.
4: Igual el lunes no vengo. Al cartel, al menos.
1: Sí, ¿cómo es? Sí, uno tarandando la oportunidad. Después el lunes, ¿y Bandy por qué no está? Usted lo acaban de oír. Es un chico rebelde.
4: No, usted me sacó, Daniel. Usted me sacó y hoy vine solo para demostrar el punto.
1: ¡Soy rebelde!
4: Hoy solo vine para demostrar el punto que dije el día que me despedí. Daniel volverá arrastrándose a pedirme que vuelva.
1: ¡Soy rebelde!
4: Arrastrarme a pedirme que vuelva.
1: ¡Soy rebelde!
4: Entonces, en ese orden de ideas, demostré el punto. Demostré el punto. Daniel me pidió volver, pero ya no. Ahora yo soy el digno.
1: Así es todo, ¿no? El amor, o sea, ¿qué hago para que vuelva? En las mismas debe andar J Balvin. Ya verás.
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noches, amigos del Cartel de la Mega. Mi nombre es Luis Escún, yo soy escritor y me encanta estar con ustedes hasta ahora para contarles algún cuento, para narrarles alguna historia mía y distraerlos, entretenerlos un poco. Y esta noche les quiero contar un relato que sucedió en una de las guerras más sangrientas de la humanidad, la Segunda Guerra Mundial. Entonces yo quiero que en esos momentos todos viajemos hacia Berlín 1945, el corazón de la guerra en Alemania, porque eran los últimos días de la Segunda Guerra Mundial. Los aliados en esos momentos tenían a Alemania de rodillas, casi destruida. Pero se los aseguro, no hay nada más peligroso que una bestia acorralada. Por aquí, cada calle en Berlín, eso era un incendio, un nido de metralletas, un cruce de barricadas. Eso el aire olía a gas mostaza, a muerte, a cadáveres, a sangre, a chamusquina. Y en una de esas calles, un oficial nazi, Markus Kropotsk, arrastraba a uno de sus compañeros, a Andy. Andy estaba seriamente herido porque una granada de fragmentación había dejado su cuerpo hecho un colador. Eso le escurría sangre por todo lado. A cada rato, Markus debía detenerse, mirar hacia los lados, respirar hondo, recuperar fuerza, porque a lo lejos los tanques aliados avanzaban por las calles, destrozando todo a su paso. Markus no encontraba ningún edificio, ninguna casa en donde protegerse, porque todas estaban cerradas, el miedo a la guerra. Pero al final de esa cuadra, Markus vio una puerta abierta. Eso era una salvación, eso era una guarida, lo que fuera, y ahí entró. Eso era una casa polvorienta, es una casa de 1930. Los muebles de la sala estaban rotos. Las luces parpadeaban como si todo Berlín fuera un cortocircuito. Él creía que la casa estaba vacía, pero no. Cuando miró, se dio cuenta que había un rastro de sangre en el suelo que iba hacia el interior de la casa. Era sangre fresca. La casa no estaba tan sola como parecía. Entonces Markus soltó el seguro de su metralleta y entró al comedor. Y ahí quedó perplejo, porque a la luz de un par de velas había un soldado americano tendido en una colchoneta. Estaba inconsciente, tenía la chaqueta abierta y tenía un par de agujeros en el estómago. Y del techo colgaba una bolsa de suero, apenas sostenía por un alambre de ropa, imagínense. Y un doctor americano le aplicaba una inyección de morfina. En esos momentos, el soldado estaba agonizando. Durante unos segundos nadie se movió. El doctor miraba al nazi, el nazi miraba al doctor, cada uno diciendo, nos vamos a matar, nos vamos a disparar en esos momentos, pero finalmente bajaron las armas. Y Markus Kropotsk, en un torpe inglés, le dijo al doctor, ¿Usted puede curar a mi amigo Andy? Y el doctor se llamaba Harris. Y le dijo, necesitaremos el doble de medicinas, dijo Harris, porque no nos va a alcanzar. Pero Markus le dijo, yo puedo ir a buscarlas. Yo soy un buen rastreador. Solamente le pido que salve a mi amigo Andy. Podemos sacar a ambos hombres vivos de esto. Harris le dijo, entonces póngalo ahí. Sacaron una colchoneta y lo acomodaron al lado del americano. El americano se llamaba Ethan. Entonces el doctor Harris sacó un papel y escribió una lista larga de todo lo que necesitaba: medicina, cloruro, quinina, éter, morfina, inyecciones, suero, vendas y 4 bolsas de sangre tipo A. Markus, el nazi, la leyó sorprendido. Son muchas cosas. Pero el doctor Harris le dijo, es que ya salvar 2 vidas, no solo una. Y muévase, es urgente, no nos va a alcanzar. Entonces cogió una inyección de morfina y se la puso a Andy, al paciente, al soldado alemán. Entonces Markus echó el trato, vació su maleta, tomó su metralleta y salió de nuevo al campo de guerra. Berlín, eso era una ciudad
en destrucción. Era una herida abierta. Los bombarderos habían arrasado prácticamente todo. Pero Marcus conocía muy bien la ciudad. Entonces se puso a avanzar las cuadras. Finalmente entró a una farmacia abandonada. Como pudo, recogió frascos.

0: todo estaba mejorando.
1: Pero por desgracia, Ethan, el paciente americano, el soldado, cada vez estaba peor, más pálido, necesitaba sangre, se estaba yendo con urgencia. Entonces, a la mañana siguiente, Marcus, el nazi, volvió a salir, atravesó toda la ciudad
2: hasta llegar a un hospital saqueado. En cada habitación eso habían cadáveres de pacientes, de médicos, de enfermeras. Eso parecía más una fosa común, una morgue. Eso parecía más eso que un hospital.
1: Pero al final encontró 4 bolsas de sangre olvidadas en una nevera sin electricidad. Las metió en la maleta y regresó al edificio. Marcus estaba contento, tenía esperanza, estaba seguro que ambos hombres iban a salir de esto, tanto su amigo Andy como Ethan iban a salir. Cuando llegó, el doctor Harris la recibió con agradecimiento y empezó la transfusión, y la sangre empezó a pasar hacia el cuerpo de Ethan, y poco a poco el pulso del soldado se fue afirmando, los latidos eran más fuertes. Pero esa noche, esa última noche, regresaron los bombardeos, los bombarderos, los aviones de la muerte, los buitres del infierno soltando las bombas, regresaron y el edificio temblaba y el techo se abrió en grietas, el polvo caía por cantidades. Entonces Andy, el soldado alemán que se estaba recuperando, empezó a toser, y primero despacio, luego ya era sin control, frenético, y al final tosía salivazos de sangre cuando cayó la polvoreda de yeso del techo.
3: Cuando amaneció, Ethan, el soldado americano, abrió los ojos. La transfusión de sangre lo había regresado a la vida. Pero en ese momento, el doctor Harris palpó el cuello de Andy, del paciente alemán. Y luego miró a Marcus, al oficial nazi, y le dijo: lo siento mucho, tu amigo ha muerto. Entonces, Marcus miró el cuerpo de su compañero, luego miró al doctor, y luego miró a Ethan, al soldado americano que le había vuelto a la vida después de semejante esfuerzo. Entonces se acercó, le estrechó la mano, la apretó con sincero agradecimiento al doctor. Apretó la mano del doctor Harris y le dio las gracias por haberlo intentado. Y luego, antes de salir del edificio, Marcus accionó su metralleta contra Ethan, el soldado americano, porque para él el pacto era los dos vivos o ambos muertos. Fin. Espero les haya gustado este cuento. Mi nombre es Luis Fescún. Pueden encontrarme en redes sociales como fescún.blog, en TikTok, en Instagram, en YouTube, donde hay muchos más cuentos, y espero sigan disfrutando del Cartel de la Mega.
4: Muchas gracias a Luis Fescún por sus historias aquí en el Cartel Paranormal, y les digo buenas noches, bienvenidos a un viaje más por el universo del terror, por el universo del misterio. Todos sean bienvenidos. Si usted nos está oyendo en el radio, en La Mega, un abrazo grande ahí en Colombia. Si está conectado a través de YouTube en el canal La Mega, buenas noches, youtubers. Los tiktokers que hasta ahora están en el TikTok de La Mega también, un abrazo. Y los que están en la app de RCN Radio, buenas noches, bienvenidos a todos. Soy Dani Tres Palacios, el Tripas, como siempre saludándolos, acompañándolos. Gracias, Angelín dice buenas noches desde Ipiales. Un abrazo grande a la gente allá al sur del país. A la gente en Cúcuta, que también nos oyen muchísimo. Un abrazo para todos. Desde Chía, buenas noches, dice Anara. En California está el viejo David. En Cali está Poli. Bueno, mucha gente conectados hasta ahora con el Cartel de la Mega. Vamos a empezar a escuchar historias. Historias que nos gustan, historias que nos ponen a pensar, que nos ponen a debatir, a cuestionarnos. Cada quien decide en qué creer. Si a usted le pasó, cuéntelo. Que es que me da vergüenza porque la gente me va a tildar de loco. No, si a usted le sucedió, usted es dueño de la verdad. Si usted vivió esa experiencia, pues cuéntela. ¿Por qué se avergonzar? Aquí nadie le puede decir ni mentiroso, ni que eso no pasó. Si usted vio la bruja, si vio al duende, si vio al espanto, si viajó a otro planeta, si lee la mente, si es un brujo.

0: lo subimos, lo entrevistamos, charlamos con usted. Todo lo que necesiten respecto a lo paranormal, bienvenidos. En el TikTok, en el chat me piden la palabra, Dani, tengo una historia y con mucho gusto lo subo. Eso sí, tengan buena señal, por favor, estén en un lugar tranquilo, que podamos escuchar muy bien la historia. Les pediría ese favor. No en un lugar con mucha bulla ni nada de esto. Vamos a empezar con las historias. Vamos a ver aquí qué pasó. Vamos a ver a Lionel. Lionel, buenas noches.
1: Bien, gracias a Dios. Gusto de saludarlo después de tanto tiempo, ¿no?
0: Gracias, Lionel. Muy amable, mi hermano. Y bueno, queremos escuchar su historia, por favor.
1: Pues antes de digamos una historia, yo quería comentar sobre los capítulos pasados, ¿sí? O sea, las transmisiones pasadas. Demasiado, demasiado interesante todo lo que han hablado todos estos días pasados, ¿no? O sea, yo estaba ahí concentrado en todo lo que ustedes han hablado, los invitados, en todo, una maravilla de programa, Daniel.
0: Pues mi hermano Lionel, muchas gracias, me alegra que le guste mucho y gracias por su sintonía, de verdad, muy amable.
1: Sí, señor. Bueno, entonces, digamos una historia como tal, no, pues yo quería hablar de estos temas que por lo menos que nos encanta de Robles.
0: La conspiración, menos, de conspiración.
1: La conspiración, sí, señor.
0: Claro, bien
1: pueda. A mí me encanta hablar de eso cada vez que usted me da a mí la oportunidad de hablar, ¿listo?
0: Claro que sí.
1: Entonces, el tema de la conspiración, yo por lo menos he visto, ¿no? Que Robles habla sobre esta gente de los que están más arriba de lo que es el gobierno y lo que es los presidentes y todo, ¿no? O sea, lo que llaman las élites, ¿sí?
0: Sí, los poderosos del planeta.
1: Sí, señor. Entonces, digamos un ejemplo, que digamos, ellos usan los medios de comunicación, radio, prensa, televisión, todo lo que exista, ¿sí? Para ellos por lo menos mantener un control sobre nosotros, que como llama Robles, los borregos de la matriz.
0: Ok.
1: ¿Cierto?
0: Sí.
1: Entonces... Y nosotros, pues yo he pillado, perdón, he visto que la vuelta de estos de los Rockefeller, los que llaman los Illuminati y todo eso, es mi opinión, ¿no? Ellos tienen pacto con los alienígenas, con los extraterrestres, sino que por lo menos ellos no van a hablar de eso y tampoco lo van a decir, pero siempre ha habido un pacto entre extraterrestres y las élites. Y ahí pasa también el ejército norteamericano y toda esta gente poderosa, ¿sí? ¿Por qué le digo yo esto, Daniel? Porque cuando nosotros teníamos la tecnología vieja, ¿cierto? Estamos hablando de los teléfonos estos de cable, ¿cierto? Estos cables que usted, y ahorita mire la tecnología que vamos. Ah, ¿usted imagina qué va a pasar entonces más adelante? Ya la tecnología sería como holograma, ¿sí o no?
0: Claro.
1: Entonces eso es lo que yo quería decirle, Daniel, o sea, quería aprovechar que usted me ha dado esta oportunidad para hablar y decir eso, ¿sí me entiende? Que hay una alianza entre extraterrestres y las élites, a que muchos no quieran creer, pues entonces para que sepan.
0: Bueno, muy bien, pues mi amigo, muchas gracias, aquí también es permitió el tema de la conspiración, gracias a Leonel por su sintonía y por tocar estos temas, también eso hace parte del cartel paranormal, las historias, si ustedes quieren hablar de conspiración, también pueden hacerlo porque esos temas también los tocamos acá en el cartel paranormal. ¿Listo? Dice Krasek, yo creo que el anticristo al final será la IA. ¿Cómo ha sido noticia la IA en los últimos días, no? Hablando ese tema de que puede estar cerca al fin de la humanidad, del control de las cosas por culpa de la IA. ¿Será que sí se está saliendo del control? ¿Será que al final el humano está perdiendo todo ese control? Bueno. Aquí a la señorita Nicole le decimos buenas noches y bloqueada en el TikTok por la grosería, por tratar mal a los oyentes que cuentan sus historias. Que esté muy bien y que en paz descanse. Que no vuelva por aquí. Hay que oír, cada quien puede opinar lo que quiera en relación al misterio y muy válido lo que él dijo. ¿Será que los poderosos están en contacto con los seres extraterrestres? ¿Por qué no? Es un buen tema para uno pensar y es bien, bien interesante. Señorita Anío, buenas noches.
2: Buenas noches, Dani. Te hablo aquí, soy Jenny, de acá desde Tunja. Quería contarles una historia que tuve en la ciudad de Bogotá.
0: ¿Qué pasó?
2: Hace ya 9 años, mi hijo tenía más o menos, creo que 14, 15 mesecitos de nacido, y había un sobrino de la madrina de mi hijo, que jugaba bastante con él. Resulta que este muchacho murió en extrañas circunstancias por un golpe que le dieron. Le dio como un trombo. Y el muchacho murió muy joven, tenía como 24 años. El día que él murió, hacia las 12, 11 de la noche que pasó la situación, el niño lo llamaba desde la cuna, como si lo estuviera viendo. Como a los 5 o 10 minutos que pasó eso, de que el niño empezó a llamarlo, el tío del chico me llamó y me dijo, el Leandro acaba de morir. Porque lo estaban atendiendo en una clínica de Kennedy, creo que fue en ese momento.
0: Ya.
2: Pasó cerca de una semana y estaba jugando mi bebé con otro sobrino, también de mi comadre. Estábamos ahí en la habitación y pues a mí me pareció curioso que el niño no paraba de reírse y me puse a tomarle fotos. Le tomé una secuencia de fotos en ese momento. Yo no miré las fotos. Como al día siguiente, mi comadre me dijo, ay, envíeme las fotos que tiene del bebé que le tomó ayer, que estaba encima de la cama. Entonces, yo miré las fotos y se me hizo extraño que se aparecía una lucecita circular, un orbe, y empezó a cruzar alrededor del niño, a dar la vuelta hasta que desaparece. Pero se ve claramente cómo atraviesa el lugar donde estaba el niño de lado a lado, hasta que pasa como un rayo de luz. Quedaron en todas las fotos, quedó secuenciado. Yo incluso te había escrito por el interno por si querías ver las fotos de evidencia. Eso pasó hace exactamente 9 años. Después le mostré las fotos a alguien y me dijo que pronto era posiblemente el alma o el espíritu de esa personita que murió y que conocía bastante a mi hijo. Muchas gracias.
0: A usted desde Tunja, las gracias, señorita, muy amable. Bueno, interesante la historia, es un tema también de debatir y opinar mucho. ¿Será que el alma puede quedar en una fotografía, en un video, al fallecer alguien? Hernán Zapata, buenas noches, señor.
3: Muy buenas noches, estimado. Un cordial saludo para todos.
0: Gracias.
3: No sé si te acuerdas de mí. Hace tiempos tenías el cardenal, se me escapa el nombre, hablando de un tema muy interesante como es el infierno.
0: Ok.
3: Yo opiné un poco sobre ese tema y historias reales. Yo no recuerdo la hora, pero había un hombre desde Turquía escuchándonos y al final de mi intervención me pediste que hablara sobre la congregación que dirijo y etcétera. ¿Y cómo te parece que a los días, yo diría mes, este hombre me estaba buscando por arriba en la congregación, se vino, porque en su corazón puso llevar unos mercaditos, porque es una zona muy pobre? Bueno, te agradezco por permitirme intervenir.
0: Y bueno, y la noche de hoy, ¿qué nos quiere contar?
3: Bueno, no, escuchaba sobre el concepto de quién es el anticristo, o cómo va a ser el anticristo.
0: Ok.
3: Y yo diría que realmente estamos a punto de ver cosas que en la mente no caben. Realmente esos 3 años y medio que vienen de tribulación para la humanidad, aún no hemos percibido la realidad de las cosas. Nos ha llenado de temor el temblor de tierra que ha pasado aquí en Colombia, pero realmente eso no es nada para lo que ha de venir y para lo que es bibliocéntricamente hablando. Realmente sí, las élites, los Illuminatis que nacieron en el año 1976, acordémonos que anteriormente se llamaban los masones, hoy en día se llaman Illuminatis y realmente son como 5 o 10 familias que sí están encabezando lo que se llama la dirección del mundo. Y yo sí creo que de ahí va a salir realmente el espíritu del anticristo, el personaje llamado anticristo.
0: Pero yo hago un llamadito ahí. Los Illuminati son diferentes a los masones. Son dos cosas diferentes. No es que se hayan convertido en masones. Son dos grupos totalmente diferentes. Comparten raíces, pero son diferentes, para dejar eso claro. Una cosa son los Illuminati, bueno, en fin, y otra cosa son los masones. Vale, adelante.
3: Sí, pero yo creo que las raíces de los Illuminati son los masones, el concepto principal.
0: Porque los masones en la actualidad, bueno, sí son los que existen. Otros ya dicen que los Illuminati no existen, pero los masones sí son los que existen en la actualidad.
3: No, inclusive.
0: Se reúnen.
3: Existen ambos, sí.
0: Se reúnen y tienen marcado con símbolos los lugares donde se reúnen. En Colombia se muestran sus puertas y todo, donde hacen sus reuniones y todo.
3: Libremente, en Bogotá hay un templo bastante grande donde se reúnen.
0: Claro.
3: ¿Sí? Sí, no, y yo creo que aquí en Medellín, bueno, no sé dónde estés, aquí en Medellín, de más que también han de haber templos. Pero ¿sabe qué es lo triste de la historia, mi estimado? Que la gente no está percibiendo realmente lo que están preparando para la humanidad. Yo creo que si nos devolvemos un poco el tiempo, cuando hablábamos del homosexualismo, era una cosa extraña, era una cosa rara. Mejor dicho, quédese callado, no hable de eso. Y hoy en día hemos aceptado muchas cosas que para hace pocos años no cabían en nuestra mente. Y asimismo nos están preparando a nosotros, a los seres humanos, con películas, con una serie de cosas que a la realidad se van a presentar tal cual. Ahora, que hay extraterrestres, que hay esta serie de conceptos que maneja la humanidad, claro que sí. Hay muchas cosas. Yo me pongo, aunque en mi mente no cabe lo que hay arriba en el universo, y yo creo que a ningún ser humano le cabe lo que hay en el universo. Miles de universos, de tantas cosas. Pero a nosotros que somos terrenales, obviamente nos están ocultando muchas cosas que se hacen visibles. Yo creo que desde el momento en que los ángeles cayeron del cielo, empezaron a fundamentarse en el corazón del hombre y a figurarse a través del hombre y muchas cosas. Simplemente nosotros sí no estamos preparados para tales cosas, pero que existen, que son reales absolutamente, y que han de venir y que nos tienen vigilados, y que a través de esto que tengo en la mano, este teléfono celular, saben saben cuál es el deseo de nuestro corazón. Saben dónde vivimos, saben las pecas que tenemos en la cara. En fin, por medio de estas transferencias que hacemos, por medio de saben hasta nuestros gustos. Entonces, cuando ese llamado anticristo saque las uñas, ahí es cuando realmente la humanidad se va a dar.
0: Amigo, tapó su micrófono.
3: ¿Lo tapé?
0: Ahí volvió.
3: Uy, perdóneme. No sé de dónde...
0: Los últimos dos segunditos, que el anticristo, tranquilo.
3: Sí, entonces, cuando pasen estos 3 años y medio, uh-huh, realmente el anticristo va a sacar sus uñas, y ahí la humanidad se va a dar cuenta realmente, y va a caer en cuenta de los errores que hemos cometido como seres humanos al pasar desapercibido tantas cosas. Las profecías del profeta Daniel atinan a esta semana 70, más otros 3 años y medio, donde ya la escritura lo llama la gran tribulación, ahí va a ser la manifestación del Todopoderoso ante la humanidad. Y yo me imagino, pero no me voy a extender mucho, yo me imagino cuando aparezcan esas imágenes en el cielo por medio de este proyecto Blue Ring, no sé pronunciarlo,
0: sí, rayo azul. El Blue Beam, sí.
3: Sí, cuando aparezcan esas imágenes, a las que religiosamente, al menos aquí en esta parte del occidente, estamos enseñados a denominar como Dios, cuando todo el mundo se arrodilla ahí, y cuando al final de los 3 años y medio se den cuenta que todo esto es provocación del anticristo, donde se va a adorar una imagen. Entonces hay que estar percibidos. Pero claro que, y en cuanto a los temas paranormales, existen, son reales. Claro que sí, estamos rodeados de ángeles caídos luchando contra ángeles celestiales, y los ángeles celestiales protegiéndonos a nosotros. Lo importante es no abrir puertas ni dándoles autoridad, a mi estimado Daniel.
0: Muy bien, bueno, gracias por su relato, Hernán, siempre bienvenido, por su creencia y su opinión, que también es completamente válida. Misterio, terror, conspiración. ¿Qué quiere contar usted esta noche? Me pide la palabra ahí en el chat. Con mucho gusto se la doy y me cuenta lo que desee hablar en esta noche sin ningún problema. Tengan buen internet, por favor, y que estén en un lugar tranquilo para que podamos obviamente escucharlos. Bueno, ahí estamos a través del TikTok de La Mega. Bienvenidos todos. y queremos oír sus historias. Vamos a ver, por acá se está conectando alguien llamado Cristian. A ver qué tiene para contarnos. Cristian, hola, buenas noches.
4: Buenas noches, Dani.
0: Bienvenido. ¿Cuál es su historia?
4: Dani, bueno, yo le hablo desde acá de Pereira. Eso me ocurrió más o menos. Eso fue
0: en Finlandia. ¿Está en un altavoz, Cristian?
4: El celular, sí.
0: Pero quítele el altavoz, es que lo digo así como si estuviera en el baño, por favor.
4: Voy.
0: Para oírlo muchísimo, muchísimo mejor. A ver, Cristian.
4: Ahí, ¿me escucha bien?
0: Mejor, adelante.
4: Dani, bueno, eso me pasó cuando yo estaba vivía pues con mis hermanos y mi mamá en Finlandia. Vivíamos en una casa, la casa era de 2 pisos, de madera vieja. Una casa de esas viejas que, a ver, cuenta así como en Estados Unidos, de mera madera. Y la casa, en la parte de abajo, era pues quedaba pues, la cocina, la sala, y la parte de arriba quedaban 2 piezas. Eso fue una noche, era más o menos las 12 de la noche, que mi mamá y yo nos quedamos pues arreglando un armario pues para meter el mercado ahí. Los armarios que son forjados así como de plástico, pero en sí el armazón es de madera. Pero él era como el mero plástico que venía incluso hasta un espejito ahí. Entonces nosotros lo estamos forrando en madera de esa de cielo raso para meter el mercado ahí. Y entonces pues mi mamá me dijo que me dijo ya estamos terminando. Entonces me dijo páseme esos zapatos que están en la otra pieza. En la otra pieza no dormía nadie. Nosotros dormíamos pues todos en una misma piecita. Y la otra pieza estaba oscura. Y cuando yo fui a coger los zapatos, vi a de cuenta como yo digo que fue un ánima, porque fue una especie como una imagen como un ánima azul, pero como transparente, y pasó con las manos así relajadas, con la cabeza agachada y flotando, así como triste pues. Y entonces empezó a pasar desde donde empieza la pared de la pieza hasta donde termina. Dani, cuando yo vi eso, yo me asusté mucho, yo no sabía ni qué decir, se me pararon.
0: ¿Le puedo hablar un poquito más fuerte, Cristian?
4: Se me pararon
0: todos. Eso, métale ganas, mijo, si no sé si se le aparecerá ánima. Adelante.
4: Y entonces, ¿cómo le parece que me fui así como de para atrás hacia donde mi mamá me dijo, toda asustada, que mi hijo, ¿qué le pasó? Yo así como pude le dije que había acabado de ver un espanto. Y entonces mi mamá empezó así como a rezar el Padre Nuestro para que pues se fuera eso. Y esa noche, Dani, yo no pude dormir del susto que tenía. Y entonces, bueno, se llegó el día y incluso hasta yo no pude ni ir a estudiar. Daniel, se llegó la noche, y cómo le parece que después de lo que me sucedió, me empezaron a suceder cosas pues a base de eso, porque en la cama donde yo dormía, daba como que la luz de las farolas pues de esos postes, de las luces nocturnas. Y entonces en la pared vi dos figuras de dos espantos que me miraban, y yo pues del susto lo que hice fue como que taparme con la cobija a ver si se iban, pero miraban y que como no, nada, no se iban, y yo no podía ni dormir, yo como pude pues me quedé pues pensando en qué era lo que pasaba, porque a mí, y bueno, se llegó el día, no pude dormir esa noche. Y entonces yo le dije a mi mamá que fuéramos pues donde un pastor o un padre para mirar qué era lo que tenías acaso, o si era que pues me mandó a mí a hacer algo. Y entonces ya la última noche vi que, bueno, ahí es donde viene entonces lo de Hello Kitty.
0: Ajá.
4: que entonces en toda la entrada, la entrada pues que dividía la pieza donde me presentó esa ánima hacia donde estaba la de nosotros, estaba parada ahí y tenía la, digamos así, tenía la estatura de una persona así adulta. Y en los dos lados, en cada lado tenía dos presencias, así como figura de dos personas. Pero Dani, lo que más me sorprendió fueron los ojos de Hello Kitty, que brillaban como así, como en forma de estrella. No sé por qué fue eso.
0: Muy bien.
4: Y miraban, Dani, que no se le veía boca. No, así como en el muñequito, no se le veía boca, simplemente eran como los ojos. Y yo reconocí que sí era Hello Kitty porque le veían las orejitas y así cabezón, así, de cuenta como si hubieran ampliado la imagen, así en la estatura de, pues, de una persona.
0: Bueno.
4: Y bueno, y al otro día entonces vino el padre y santificó pues la casa y le echó agua bendita pues por todo alrededor de la casa. Y mira, Dani, que a base de eso, pues lo que le hizo el padre no nos volvió a pasar nada, más que todo a mí, porque a mí era el que me, pues, me asustaban, porque a ninguno de mis hermanos, ni a mi mamá ni nada, simplemente fue a mí. Y mira, Dani, que no volvió a pasar nada después de eso. Ya con el tiempo nos dijeron los vecinos que fue que un señor ahí, pues, lastimosamente se desvivió y que la gente no duraba ahí, si mucho duraban, que es que 1 o 2 meses. Y Dani, nosotros duramos ahí más de 4 años. Y pues nos fuimos de ahí, no por lo que pasó, sino pues ya en cuestiones de la vida ya. Y ya hoy en día la casa no existe, Dani, ya ahí es un potrero ahí.
0: Ok.
4: Y ya, y esa era mi historia.
0: Gracias, Cristian, muy amable. Yo creo que lo interrumpí, el hombre estaba en el baño al principio, ¿sí no? Y salió del baño y nos contó la historia de Hello Kitty y la casa paranormal que hoy no existe. Gracias a él por compartir su historia. Son historias. El cartel paranormal está al aire. Fantasmas, brujas, lo que quieran contar, bienvenidos a todos los que empiezan a entrar al chat hasta ahora, a TikTok, a YouTube. Sigan, que hay cupo. Gracias por los likes, por compartir. Sebastián, buenas noches.
5: Hola, Dani, buenas noches.
0: Buenas noches, mi hermano, bienvenido. ¿Qué pasó?
5: Dani, pues imagínate que hace más o menos unos 4 años yo iba con mi expareja. Yo vivía en la 80 y resulta que íbamos nosotros caminando por el puente de la Boyacá con 80. Eran como las 11 de la noche.
0: Sí.
5: Y resulta que de un momento para otro, tú has visto cuando, digamos, el cielo está oscuro, pero las nubes se ven igualmente claras, blancas.
0: Sí, señor.
5: Pues resulta que nosotros miramos así de un segundo para el cielo y o sea, en cuestión de un segundo apareció un cilindro más o menos como de unos 6-7 metros de largo, era súper grandísimo, con unas esferas verdes, como 4 esferas verdes como estilo, ¿qué te digo yo? Muy, muy brillantes. Uh-huh. Y pasaron súper, súper rapidísimo. Y nosotros quedamos con la boca abierta porque nosotros nunca hemos visto una cosa de esas. Mi expareja lo único que hizo fue empezar a colocar un estado diciendo en el WhatsApp diciendo acabamos de ver un ovni, y mi reacción fue solamente ponerme a gritar y a saltar porque pues yo dije, existen, sí existen. Estaba súper emocionado. No, Dani, fue una cosa increíble.
0: Oiga, señor. Y el tamaño, digamos, comparándolo con como cuando uno ve un avión, ¿no? Más o menos para que nos hagamos una idea, más grande, más pequeño.
5: Como 2 aviones, okay. Pero resulta que era muy largo y era negro, era igual de negro que las nubes.
0: ¿Y estaba quieto o hacía un movimiento pequeño o estaba quieto?
5: No, estaba quieto, pero pasó súper rapidísimo, es que cuestión de un segundo. Y lo único que yo alcanzo a ver, lo que uno creo como que lo alcancé a referenciar, fueron esas bolas verdes, eran como 4 bolas gigantes verdes abajo de ese cilindro, pero era muy raro, Dani. Y yo nunca en mi vida había visto una cosa así. Yo siempre he creído en los extraterrestres y en los aliens, pero ese día me emocioné muchísimo y grité mucho, y mi expareja casi se desmaya del susto porque nunca había visto algo así.
0: Sí, porque la estación espacial pasa muy rápido, se ve pequeñita, pero mantiene un movimiento constante. En cambio, usted decía que eso estaba quieto y después ya se movió. Entonces descarta uno la estación espacial que se logra ver con nuestros propios ojos cuando lo permite el cielo, las nubes y todo esto. Y usted entonces, lo que vio ya bajo su experiencia, usted dice, sí fue una nave de otro planeta, quién sabe dónde, visitándonos.
5: Sí, total, Dani, es algo que yo nunca he visto en mi vida. O sea, yo investigaba mucho sobre ovnis, cosas paranormales.
0: Y Sebas, y yo la pregunta que le hago mucho a la gente y es, ¿por qué cree usted que esto? Vienen, nos visitan, pero ¿qué hacen? ¿Será que se roban gente para investigarla? ¿Será que nos miran a ver cómo es que vamos evolucionando? ¿Por qué cree usted que pasan por ahí de vez en cuando?
5: Yo creo, Dani, que hay una parte de la historia de la humanidad que nos han querido contar. O sea, digamos, tenemos que ser, digamos, muy ciegos para no ver que en cada punto de la Tierra hay muchas cosas que se asocian a una raza antigua, a unos dioses antiguos, como las pirámides de Egipto, están en México, están en Yucatán, están en muchas partes del mundo, que no nos quieren contar. O sea, esa parte de la historia del mundo se borró, y yo creo que ellos vienen a como a mirar nosotros cómo estamos evolucionando como raza.
0: Bueno, es válido. ¿Y usted cree que ellos nos descubrieron o lo va a plantear otra? ¿O usted cree que ellos son los humanos del pasado? Lograron encontrar la tecnología para irse a otro planeta, se fueron y nos dejaron acá como experimento. O ellos nacieron, para que me entiendan, otro planeta y nos encontraron.
5: Sí. Pues yo creo que más la segunda, Dani. Pues igual hay una teoría que dice, que yo también he investigado mucho, que dice que, digamos, el meteorito que acabó con los dinosaurios no era un meteorito, sino una nave espacial que cuando se estrelló con la Tierra implantó el ADN humano, y ahí fue donde empezamos nosotros a evolucionar como raza humana, que eso vino desde otro mundo, y cuando llegó acá extinguió a los dinosaurios y empezamos nosotros a evolucionar. Y pienso que nosotros somos como un experimento de los alienígenas, para ver cómo comportamos este mundo y cómo lo aprovechamos como raza.
0: Bueno, válido. Pues de pronto, Sebas, ¿quién quita que por su investigación, su interés, sintieron ese llamado y se le mostraron? ¿Por qué no?
5: Uy, sí, Dani, pero ese día, créeme que yo me sentí demasiado feliz, y 100% creo en los alienígenas, y me encanta tu programa, y de una vez te felicito a ti, a Paul, y me encanta su programa, los felicito de verdad.
0: Sebas, la buena, un abrazo.
5: Vale, chao, Dani.
0: Chao, pues. Bueno, sí, hay gente que de pronto cree en eso, ¿no? Que el interés, hay gente que practica mantras como meditación para tener contacto alienígena. Hay gente que cree en eso y que funciona. Dicen algunos que el hacer el llamado, ¿no? De estar de pronto en un campo o algo así, y usted decir que quiere verlos, a lo mejor se muestran. Esa es la creencia de mucha gente. Pero me gustó la teoría del hombre, de una nave chocar contra el planeta, y de pronto venía un humano, y gracias a esos humanos que venían en esa nave que choca, pues empieza nuevamente aquí a crecer, ¿no? El ser humano. No sé, todo es válido. Obviamente la ciencia dice otra cosa. En fin, pero también el tema extraterrestre es muy bueno uno planteárselo de, ¿será que los extraterrestres, un dios o el formador de todo esto, los puso en otro lado y nos descubrieron? ¿O de pronto ya habitaron aquí y se fueron? Y nos dejaron aquí algunos. Y nos vigilan a ver cómo hemos evolucionado, ¿no? O vinieron de otro planeta y sembraron aquí unos humanos, como lo que el hombre quiere hacer en Marte, por ejemplo. Pensemos en un momento que el hombre el día de mañana pudiera dejar a unos seres humanos en Marte, a unos terrícolas, convertirlos en marciano, y el día de mañana, con el paso de los años, empezar a vigilarlos. Pues para ellos nosotros vamos a ser los extraterrestres, ¿cómo se diría? Los extramarcianos. No sé si estará bien dicho, me perdonan. Seríamos los extramarcianos y verían esos ovnis, que seríamos nosotros, a ver cómo va evolucionando esos niños que de pronto dejamos en Marte. Y van a decir, ¡ay, mire esas luces! Son extramarcianos. Pero ellos no van a saber que vinieron de acá, sino de pronto empezar a ver en qué clase de creación empiezan a creer. Podría llegar a pasar. Y de pronto eso fue lo que nos pasó a nosotros. Y nos vigilan. Así como nosotros vigilaríamos al día de mañana a esos chiquitines, o ya adultos, o ya ancianos, que estén habitando en Marte. Y nos vean como extramarcianos. Ahora, voy a complicar la cosa. ¿será que ya lo estamos haciendo y será que ya hemos dejado humanos, hemos dejado terrícolas en otros lados y nos lo ocultan? ¿Será que ya hemos experimentado con terrícolas en la Luna? ¿En el mismo Marte, donde dicen que hay robots? ¿Será que ya el hombre logró eso, pero no nos lo hacen saber? Estoy diciendo bobadas, pero me gusta pensar, ¿no? Porque a lo mejor van más adelantados que lo que nos muestran. O la otra, retroceder, los que creen que nunca hemos salido de acá, que aún no tenemos la tecnología y que el domo no nos lo permite. También es interesante esa. Aquí hablamos de todo eso y es chévere, ¿no? Historias, conspiración, ponemos a volar la imaginación. Oscar, ¿dónde anda metido? Buenas noches.
6: Buenas noches, Dani, ¿cómo vas?
0: ¿Está parqueado?
6: Muy bien. Bueno, Dani, pues me alegra que hayas recibido el pocillo antes que nada, antes de contar la historia.
0: ¿Ah, usted lo envió?
6: Sí, señor, ay, con mi esposa.
0: Mire qué casualidad, el de la mechita, muchas gracias, lo estoy mostrando en las redes de América, aquí dice América es la razón. Dani Tres Palacios, muchas gracias, papá, muy amable.
6: Bueno, me gusta que te haya gustado. Bueno, la historia que yo tengo, Dani, trabajo en plataformas, Jack Sparrow. Una vez me salió un servicio desde Soacha, desde el parque de Soacha, más o menos tenía que ir hasta el cementerio del Apogeo. Cuando voy directamente a recoger a la pasajera, que era una señora que solicitó el servicio, sentí que me abrieron la puerta y sentí que la señora se subió. Empecé a arrancar. Cuando ya, ¿qué te digo yo? Faltando 2 minutos, le dije, ya llegamos. Para que la señora me dijera en dónde le quedaba mejor quedarse.
0: Okay.
6: Cuando no me contestaba, pues aceleré un poco más el carro y frené un poco más duro. Dije, de pronto me quedé dormida. Desafortunadamente, no sentí ninguna reacción, solamente escuché que cayeron las cosas que la señora puso dentro del carro. Y yo, pero ve, ¿qué pasó? Medio con el espejo retrovisor, pues estaba mirando, no había nadie. Me entra un mensaje, ¿en dónde está? Yo pensé que, pues ya voy en camino, pues dije, mínimo se confundió en el chat. Y pues eso fue en el chat de la plataforma. Y nada, cuando me dio por como voltear a mirar, no, ni siquiera vi, ni dije, de pronto se quedó acostada, no vi piernas, no vi cabeza, no vi nada. Llamé directamente a mi esposa, le dije, no soy capaz de voltear a mirar, necesito que mire si hay alguien en la parte de atrás. Obviamente prendí la luz del carro. Me dijo, no hay nadie, pero sí hay unos objetos en la parte de atrás. Totalmente asustado, pero mejor dicho, paralizado, que le dije a ella, no me vayas a colgar la videollamada hasta que yo llegue a la casa. Cuando llegué directamente a la casa, le dije, necesito que bajes porque no soy capaz de mirar lo que hay atrás. Cuando ella bajó, efectivamente abrió el carro. Dijo, hay un candado, unas flores y hay como algo de comida. Yo se lo reporté a la plataforma. Me dejaron esto, el usuario nunca estuvo dentro del carro. No sé qué habrá pasado. Esa es mi historia, Dani.
0: Pero viejo Oscar, usted al día de hoy, después de esto que le sucedió y seguramente le ha pasado a otros conductores, ¿qué opina? ¿Qué pudo haber sido eso? O sea, ¿qué conclusión llega hoy?
6: Algo que me estaba previniendo de pronto de algo, que ya me tenía que ir para la casa.
0: ¿Cómo, lo tomó así? ¿Como un ángel de la guarda?
6: Se puede decir, sí, señor.
0: Bueno, pues, Oscar, me saluda por favor a su esposa y a usted. Muchas gracias por el detallito que me enviaron. Muy amable, muy bonito.
6: Listo, Dani, que lo disfrutes.
0: Gracias, mi hermano. Así será para mis aguapanelas. Muchas gracias, papá. Enhorabuena.
6: Bueno, que estés bien.
0: Chao, chao, sí, me regaló. Es que los que están escribiendo el chiste en TikTok que ponen un pug, es que yo en la primera parte dije, gracias por mi pug. Y es mug. La gente, ¿cuál pug? Bueno, pero si alguien me manda un pug, uy, no, no, me van a mandar un perro que no tengo tiempo. Amo los perritos, pero no tengo tiempo para un perrito, la verdad. Pero tengo dos gatos, porque esos manes sí se cuidan más solitos que un perrito y no tengo mucho tiempo. Pero dije, gracias por el pug. Muchas gracias. O pocillo, ¿no? Claro, eso en mi época era un pocillo. Sí, un vasito con una oreja, para que me entiendan. Un puxillo. No, terminó, un puxillo. Voy a patentar el nombre puxillo. Gracias por el puxillo, ahí como dicen en el TikTok. Bueno, muy bien, continuemos con las historias. Pero gracias, gracias, me gusta darles gracias por los detalles que me envían. Vamos a ver, Nelson pidió la palabra, vamos a ver. Nelson, hola, buenas noches.
7: Buenas noches, Dani.
0: ¿Qué más, hermano? Bienvenido, lo escuchamos.
7: Dani, esta historia es, yo tenía 15 años.
0: Ajá.
7: Íbamos a jugar fútbol a las 7:30 de la noche en una loma, que había poca luz. A lo lejos se veía como una sábana botada en el piso, como una piedra, pensamos que era una piedra. Pero la piedra comenzó a moverse.
0: Ok.
7: Bueno, comenzamos a mirar, no le pusimos mucho cuidado, nos fuimos. Después, el domingo a las 11 de la mañana, fueron otros muchachos a elevar cometa, eso era por mes de agosto.
0: Sí.
7: Encontraron a una muchacha desvivida. Y hasta el momento de hoy, hasta el momento de hoy en día, ahí siempre se ve la sombra de esa muchacha.
0: ¿Y le han de pronto hecho una oración, prenderle una velita, alguna cosa?
7: Han habido padres, uh-huh. Han habido mucha gente que va y le dejan flores. No, siempre la ve, siempre ve, para agosto siempre se ve esa sombra de la muchacha. Siempre ahí donde la encontraron, porque allá la decapitaron.
0: Hijo de madre.
7: Y dejo dicho, de todo lo que se puede hacer, lo peor que le puede pasar a una mujer.
0: Ok, sí.
7: Y siempre para agosto, ahí, no sé, es que yo no estoy allá cerca de ese lado, pero voy a averiguar que hay un amigo que vive allá y le hago llegar las fotos. Y le hago llegar los videos.
0: De una. Nelson, ¿y usted cree que fue por la manera en que la desvivieron que queda penando la persona? ¿Usted qué piensa de ese tema de los fantasmas? ¿Por qué uno queda como fantasma?
7: Pues Dani, mi hermana vive en un apartamento, en un conjunto allá en Ciudad Verde, en Soacha, Ciudad Verde.
0: Ajá.
7: Y un niño, no se sabe si fue el padrastro, no sabe, pero el niño según resultó desvivido en el baño, uh-huh. Que por él mismo. Y ahí el niño, ese, nunca más volvieron a ocupar ese apartamento, que porque el niño aparece ahí. Siempre, el niño nunca pudo descansar y el niño nomás tenía 14 añitos. Yo creo que sí, yo digo que la gente queda donde queda sufriendo.
0: ¿Y hasta cuándo?
7: Según la muerte, Nelson, yo creo que sí.
0: ¿Y hasta cuándo queda uno sufriendo? O sea, yo me pongo a pensar en una cosa. Supongamos que, y no sé las creencias de todo el mundo, pero supongamos que si hay un Dios y hay un cielo y nos está esperando. ¿Por qué dejarnos penando y todavía como sufriendo en este plano cuando al contrario pues más nos deberían llevar a ese paraíso, a ese cielo, descansar en paz? ¿Qué se le pasa por la mente? ¿Por qué, como ahí sí como dicen, por qué cerrarnos las puertas del cielo si aparte fallecimos de una manera horrible y encima de todo no nos dejan ir a descansar en paz? ¿Por qué pasa ese cortocircuito, digámoslo así?
7: Yo digo que no existe.
0: Ah, okay.
7: ni infierno ni cielo.
0: Ya
7: digo que acá estamos como de plano. ¿Por qué? Porque un niño, por ejemplo, ese niño que ven ahí, y no solo ellos, sino hay muchos.
0: Sí, hay muchas historias.
7: No es solo una vez, hay muchos, en Armero.
0: Hay muchas historias.
7: Si sufrieron eso los niños y siguen. Yo digo que no hay descanso. Yo digo que no hay cielo ni hay...
0: O sea que,
7: digo que esto es...
0: o sea que para usted, digamos, no sé, existe como el que fallece tranquilo, de pronto un sueño profundo, o quedar penando, esos dos caminos, tal vez.
7: Yo creo, yo digo que sí. Digo que o de pronto no se sabe si de pronto es que los desvivieron antes, que no les tocaba, pero yo no creo que los desvivieran antes, ¿no? Porque los programas que usted hace, que ha hecho esos días, de eso es de que adivinan el pasado, el futuro, que no, que les tocaba vivir hasta 50 años y no lo desvivieron, entonces no era el futuro que tocaba a ellos, ¿sí, no? Que le tocaba a uno.
0: Ok, o sea que quedaremos penando el tiempo que estábamos destinados a estar en esta vida y si alguien nos lo corta, ¿seguiremos esos años como fantasma, tal vez?
7: Yo creo.
0: Uy, pero qué horrible, porque si alguien viene destinado hasta a vivir 80 años, imagínese.
7: Y muera a los 10, como el niño.
0: Exacto.
7: De 14, que tenía destinado a los 14.
0: Pero ahora, Nelson, cuando la gente habla de fantasmas de otras épocas, por ejemplo, yo me acuerdo que había una historia en Cartagena, un abrazo a mis amigos de Cartagena, ahí en la parte histórica, e inclusive donde quedaba antiguamente la sede de RCN Radio, que quedaba ahí en el parque, tal vez Santo Domingo, si no estoy mal, era el nombre de ese parque, que pues ahí está, ahí muy cerca al Palacio de la Inquisición, ya la sede de RCN se movió, pero ahí decían, y me acuerdo, y un abrazo para unos escoltas de un gran periodista que vivía en Cartagena y hacía radio en RCN, una vez yo charlando con ellos, decían, oiga, Dani, ahí en ese balcón se aparece un pirata.
7: Imagínate.
0: Y en Cartagena hay historias de fantasmas de época, digámoslo así. Entonces mi pregunta sería, Nelson, si uno queda como fantasma 50, 60 años, que era el tiempo que tenía destinado, entonces esos fantasmas que llevan siglos, por ejemplo, allá en los castillos, y esas historias que dicen que los ven con trajes antiguos, entonces, ¿qué pasó con esa gente que nunca descansaron en paz, así hayan pasado ya 100 años?
7: Ahí es donde uno se pone a pensar, de pronto es que no haya descanso.
0: Ok.
7: Ahí es donde de pronto no haya descanso, no haya... Porque, por ejemplo, lo de Armero, que se para el niño.
0: Claro, y ya, bueno, digamos que...
7: Pero
0: digamos que lo de Armero fue, bueno, en el 85, digamos que el niño todavía podría estar como fantasma. Pero hablemos de un adulto anciano en Armero, ya en teoría, si hubiera vivido, ya hubiera fallecido. Entonces uno dice, ¿por qué siguen quedando como fantasmas, no?
7: Bueno, lo que yo digo es que no hay descanso.
0: Ok.
7: No, de pronto, no creo que, la verdad yo no creo que haya descanso, yo creo que uno pasará a otro plano.
0: Uy, pero muy cruel, ¿no? Aparte
7: menos,
0: que uno,
7: pero no...
0: Aparte que uno muere en una tragedia, encima de todo, quedar penando, ¿no? Quedar ahí.
7: Sí, porque por ejemplo, el señor ese que le llevan flores y todo eso, el cementerio ese de Mesitas. Y según ahí que también lo han visto, y ese señor lleva pero añísimos.
0: Claro.
7: Más de 95 años. Fallecido y murió a los 55.
0: De acuerdo, eso es una gran incógnita. ¿Por qué el fantasma queda? Esa es la primera, porque queda uno como fantasma. Y segundo, ¿cuánto tiempo dura el fantasma? ¿Será que tiene un tiempo o será que descansa algún día en paz? ¿O quedará para siempre por la manera en que falleció? Pues Nelson, mi hermano, pues muchas gracias por su historia y sus opiniones. Muy amable.
7: Vale, Dani, gracias.
0: La buena. Sí, vale. Los fantasmas, qué gran misterio, ¿no? ¿Quién queda como fantasma? ¿Por qué queda como fantasma? ¿Hasta cuándo? ¿Algún día descansará en paz? Si nadie ora por él, para los que creen en la oración, entonces, ¿quedará uno ahí? ¿Será que el ser fantasma es sufrir? ¿A ustedes les gustaría ser fantasma? Yo creo que a más de uno le gustaría ser fantasma para jalar patas y asustar y fregar la vida. ¿Será que existe un paraíso? ¿Será que existe un cielo? ¿Un purgatorio? ¿Un Dios? ¿Cómo será el Dios verdadero? ¿Nos recibirá? ¿Nos volveremos a encontrar con nuestros seres fallecidos allegados? ¿Nos volveremos a encontrar con nuestros papás, abuelos, las mascotas? Que sé que hay muchos que han amado perritos, gaticos, conejos, hámsters, loros, bueno, ahí entran todos, porque por más de que sea un animalito chiquito, pues también es un animalito, ¿no? Como el cuento de la cucaracha que uno lo ponía a pensar mucho en estos días, que uno decía, oiga, usted mata un chancletazo una cucaracha, ¿sí o no? Pero ¿en qué diferencia una cucaracha a un perro o a un gato? Ahí se las dejo. Algo dice, no, es que el perrito es más lindo, no, es que el perrito sí tiene conciencia, el perrito. Y la cucaracha, pues le tocó ser cucaracha, pero la cucaracha ahí también es un ser vivo, ¿no? Y más de uno le ha metido un chancletazo a una cucaracha. Y alguien hacía esa reflexión. Que la gente no critica al que pichó una cucaracha, pero sí al que obviamente maltrató a un perrito. Pero también, ¿será que todos nos vamos a encontrar entre todos? Uy, a las tarántulas y a las arañitas, déjenlas por fuera del cielo. Esas sí les agradezco, Chuchito, Diosito, el que sea. No me las deje entrar al más allá, si es tan amable. Y hágale el favor al Tripas. Vamos a seguir escuchando historias de terror hasta hora de la noche. ¿Quién quiere contar su historia?
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0: Avanza la noche, bienvenidos a La Mega, bienvenidos a TikTok, bienvenidos al YouTube, los canales de La Mega, también en la app de RCN Radio. Aquí estamos, soy Dani Tres Palacios, el Tripas, como es habitual aquí en las noches del terror, del cartel paranormal, los acompaño. Escuchamos historias, hay invitados, pensamos, debatimos, cuestionamos, pero al final, usted crea en lo que quiera creer. Usted es el dueño de la verdad. Yo no vengo a venderle aquí que existen los fantasmas, que este es el Dios, que este es el diablo, que haga esto, que lo uno, que la protección. No, ustedes me conocen a mí. Que mucha gente dice, ay, pero ese programa, ¿por qué lo hace usted? Debería hacerlo un brujo. Afortunadamente lo hago yo. Si no, imagínense acá un brujo vendiéndoles menjurjes y diciéndoles que todos son fantasmas y que todo es brujería y ya tendría aquí un negocio. No, yo les dejo a ustedes que decían en qué creer. En qué irse a gastar la platica si creen en brujos, si en el tarot, en la lectura del no sé qué. Eso van cada quien. Aquí escuchamos, debatimos, cuestionamos, pero al final usted decide qué camino coger en lo paranormal. Señorita Joana Uribe, ¿qué nos quiere contar usted? Buenas noches y bienvenida.
15: Hola Dani, buenas noches.
0: Buenas noches, ¿qué pasó?
15: Dani, bueno, la historia mía fue hace muchos años. La verdad, pues yo estaba muy pequeña. Es algo como de herencia más o menos. Imagínate que nosotros vivíamos en una finca, pues alimentando trabajadores, porque en una finca de cítricos. Entonces, ¿cómo te parece que cierto día, normal, tenía yo a eso de 6 años, y yo me acosté a dormir? Yo compartía pues cuarto con mi mamá y mi papá, porque no habían más habitaciones. ¿Cómo te parece que yo me empecé a soñar que todo era blanco, o sea, que en sí no había nada, todo blanco, y un círculo oscuro muy alto? Entonces había algo que me cogía de atrás de los hombros y me elevaba hacia ese círculo, y hacía mucho calor, o sea, literal en el sueño el círculo era como oscuro y tenía mucho mucho calor. Entonces yo forcejeaba para no dejarme pasar para ese lado. De la cosa me despertaba. Cuando yo me despertaba, en la puerta había un hombre parado totalmente de negro, o sea, literal tenía un como un bombín negro, como un vestido largo negro, y él empezaba a llamarme con la mano. Entonces yo, como estaba tan pequeña, pues yo empezaba a gritar, y yo, mamá, mírelo, mírelo, ayúdeme, mírelo, y yo me desesperaba. El primer día mi mamá se levantó súper asustada, ellos se levantaron asustados, mi papá no tanto, él como que ya sabía cómo era la situación. Entonces ella me cogía y me decía, ay, pero mire a quién, si aquí no hay nadie. Y yo lo veía, o sea, literal, yo lo veía, yo gritaba desesperada para salirme de la pieza. Eso fue el primer día. Al otro día, la misma historia. O sea, literal, lo mismo, el mismo sueño, el mismo señor. Entonces mi mamá ya como que veía la cosa extraña. yo pasaban semanas y yo literal no quería ni dormir. A mí me daba mucho miedo dormir porque yo sabía a lo que me esperaba. Ya mi mamá cogió la costumbre de que ella veía que yo ya me levantaba así y me sentaba en las piernas y empezaba a rezar el Padre Nuestro. Conforme iba más o menos a la mitad del Padre Nuestro, yo ya volteaba a mirar para la puerta y no había nadie. Yo me puse delgada, yo ya no quería dormir, yo mantenía con miedo. Yo todos los días era lo mismo, o sea, no me saltaba ni un festivo, ni un domingo, ni un sábado. El espanto ni de fiesta salía porque literalmente todas las noches me atormentaba. Entonces, pues había una señora que ella que quita mal de ojo, todas esas cosas. Entonces ellos dijeron, no, pues llevemos a la niña donde la señora, que posiblemente nos diga qué tiene. Sí, me llevaron donde la señora me miraba y ella, pues había más gente esperando el turno, y ella me miraba y ella como que no, pasémosla primero a ella. Entonces yo me acuerdo que me pasaron, ella empezó a mirarme, y ella le decía a mi papá, decía, usted sabe que eso lo tuvo usted cuando estaba pequeño, entonces no sé de qué se aterran, usted ya lo tenía. Usted sabe muy bien que eso es un demonio que se los quiere llevar desde hace mucho tiempo. Pues yo la verdad no entendía cómo era la situación con eso. Entonces ella decía que sí, que yo nos podía ayudar, no sé qué. Entonces pues ella nos ayudó con eso. Yo me acuerdo que me hizo unos rezos. En sí, lo más importante era que yo mantuviera una cruz de linaza debajo de la almohada. O sea, no podía faltar la cruz de linaza. Esa cruz de linaza la hicieron y yo con miedo como de dormirme, como de que sí, como que no. Literalmente jamás en la vida me volvió a molestar eso, literal, jamás, jamás. Ya después a mi papá sí lo cogían y lo bajaban de la cama y lo metían a una mesita de noche, y él cuando, ay, sáqueme de acá, prendíamos la luz y él había metido, o sea, una persona, un adulto, no podía meterse a una mesita de esas. A nosotros nos tocaba aquí quitar el equipo de la mesa, ponerlo encima de la cama y levantar la mesa para poderlo sacar de ahí. Son muchas cosas, Dani, son muchas cosas. En esa finca vivimos 16 años aproximadamente y espantos horribles. Se subían las brujas en los árboles, uno veía el bulto negro cuando arrancaba, nos cambiaban la radio, pasaba un hombre del baño al cuarto de nosotros y los trabajadores pensaban que era mi papá. Ya cuando ellos empezaron a ver que no era él, ya les daba miedo quedarse a cuidarnos cada 15 días mientras nosotros íbamos a hacer el mercado pues en la galería, porque ellos decían, no nos quedamos, es horrible, no nos quedamos. A los trabajadores se les montaban encima y empezaban ellos a gritar literalmente como si los estuvieran matando. Todas las noches había un trabajador que lo atormentaban día y noche lo atormentaban. A él le tocó que irse de la finca. Habían muchos que amanecían en la mesa del comedor del miedo de dormir en la parte del cuarto de los trabajadores.
0: Bueno, Joana, pues interesante su historia de esos tantos años en esa finca. Un abrazo a toda la gente del campo, que tantas historias, tantos relatos tienen. Ojalá hoy mis amigos campesinos se animen a subir a contar sus historias. Caramelo, buenas noches, bienvenido. Puede prender su micrófono y contarnos su historia, por favor.
16: Buenas noches, Dani, ¿me escuchas bien?
0: Sí, adelante.
16: Listo, bueno, primero que todo, saludos, Dani, también a todas las personas que están escuchando. Muchas gracias pues por mantener vivo el programa desde que era niño. Yo sé que no está bien que lo hubiera escuchado desde que era niño, pero bueno, hacemos muchas cosas que no están bien. Y nada, pues siempre con mucho respeto. Y bueno, mi historia es así, es un poco curiosa porque yo digo que la historia misma forjó esta historia. Suena contradictorio, pero creo que es así. ¿Por qué? Porque mi bisabuela, era una señora muy mayor que murió más o menos a los 85 años, antes de morirse le dejó una máquina de coser a mi hermano. Pero antes que eso, ella tenía sus 4 o 5 hijas. Entonces es muy curioso porque cuando mi hermano le pidió la máquina, mi bisabuela le dijo como que no se la podía dejar a mi hermano porque obviamente se le iba a heredar a mi mamita y a mis tías, por así decirlo. Y al final cuando se murió mi bisabuela, pues se la terminó dejando heredando a mi hermano cuando se la pidió pues de forma muy inocente y cuando era un niño, ¿cierto? Y la máquina pues estaba en el Valle del Cauca y la mandamos a traer hasta acá. Y bueno, lo que pasó con esa máquina es que una vez yo estaba solo en mi casa y yo tenía cerca de 15 o 16 años y yo no sé, me dio como por entrar a la pieza de mi mamá y ella estaba, pues la máquina estaba en ese lugar. Y cuando yo entro, pues no sé si la gente me va a creer o no, pero para mí pues fue algo muy increíble y a partir de ahí yo creo que empecé a creer en que hay un mundo a través que no podemos percibir solamente con los sentidos físicos. ¿Por qué? Porque ese recubrimiento que era de madera y era muy pesado, empezó a subirse y a bajarse de forma simétricamente perfecta. O sea, era como si levitara, subía, bajaba, el recubrimiento repesaba de la máquina. O sea, para mí era imposible que esto sucediera porque yo tenía una considerablemente madura. Entonces yo salí corriendo asustado del pánico porque...

0: Totalmente, y lo que él decía, que no sabe si le van a creer o no, no importa. Aquí, digamos, los que nos reunimos en esta comunidad nos gusta ver este tipo de historias. Ahora, las historias paranormales la mayoría son de no creer, ¿no? Porque todavía mucha gente dice, ¿qué eso? ¿Qué va a ser un fantasma? ¿Qué va a ser un demonio? ¿Qué va a ser una bruja? Pero igual este espacio se trata de esto, de tratar de contar su historia. Y además que son historias que uno no le cuenta a todo el mundo, ¿no? Precisamente por ese miedo a que lo juzguen, a que le digan que usted se enloqueció, se chifló, está de psiquiátrico, ¿no? Como dicen por ahí. Pero aquí sí las pueden contar. Recuerden que para participar, ojalá le den like a la transmisión, sean seguidores y estén en un lugar chévere que podamos escucharlos. ¿Qué ha pasado en el YouTube? ¿Cómo hace chat? ¿De qué están hablando esta noche? Que suba y friegan en el chat de la Mega hasta ahora. Diego Suárez, el Menso Doc. Está por ahí el Mac QSS. Muchos hasta ahora ahí charlando en el canal de YouTube de la Mega. Ahí se reúnen cada noche más de 1000 y pico de personas. O sea, es una comunidad brava ahí, y ahí friegan, charlan, rajan, levantan sobre todo. Dice, mire, un comentario, ¿será que hacen lo pilló la mujer en el chat de la Mega? Si así hablan de esas cosas, ahí ponen cachos, consiguen gente, eso es una recocha. Gracias, Ignacio, bienvenido, un abrazo grande a todos ustedes. Diego Suárez, la buena. Sigamos escuchando historias, dice acá Miss, yo tengo historia, vamos a ver qué historia nos trae la señorita a esta hora de la noche. Dicen, cuenten historias que den miedo, dice Juan. Juan, si quiere sentir verdadero miedo, salga a la calle, haga un live con su celular caminando por las calles de su ciudad, si está en Colombia, y va a sentir el verdadero miedo de caminar con un celular por las calles de su ciudad. Eso es el verdadero terror. Muy bien. Señorita Miss, buenas noches.
1: Buenas noches.
0: Bienvenida. ¿Cuál es su historia?
1: Bueno, pues... voy a empezar con diciendo que pues obviamente lo que a mí me ha sucedido más o menos es de hace unos 5 años atrás, uh-huh. ¿Sí? Obviamente pues estuve en una época de mi vida donde yo era bastante pues atea, ¿sí? Empecemos por ahí.
0: Ok.
1: Yo no creía en Dios, pues yo no soy muy religiosa. Digamos que tenía ciertas ideas acerca de ciertas cosas, entonces yo por lo menos decía que con mi hijo pues no quería bautizarlo porque pues esperaba que él de grande pues decidiera ese tipo de cosas, ¿no? No quería como inculcárselas o exigírselas porque pues obviamente yo cuestionaba muchas cosas que pasan pues a través de Dios, entonces pues yo decía, no, pues Dios no existe, pues además porque pues me dediqué a estudiar una ciencia, ¿sí? Yo soy química, entonces para mí era como ese conflicto entre lo que era lo religioso, bueno, lo espiritual y lo que estudié, ¿sí? Yo estaba trabajando en un colegio y pues ese colegio es un colegio que es el Minuto de Dios, ¿sí? Pues casualmente llegué ahí a trabajar y pues en ese colegio pues nos hacían prácticamente tener ciertas actividades pues religiosas,
0: ya,
1: ¿sí? Que entraban pues en conflicto con lo que yo pensaba y yo creía, pues, pero pues obviamente era mi trabajo, me tocaba como hacerlo, pues, ¿sí? ¿Qué actividades? Pues hacían misas, iban padres y bueno, ese tipo de cosas. Más o menos hace unos 5 o 7 años, yo creo que 7 años, fue un padre y pues el padre empezó a hacer su misa, empezó a hacer sus cosas y luego posterior de los compañeros empezaron a decir que él iba a hacer una misa de sanación, ¿sí? Pues yo no sabía qué era eso porque pues yo nunca había asistido a una misa de sanación. En esa misa de sanación pues mis compañeros me decían que es que el padre hablaba en lenguas y que hacía ciertos rituales en la misa de sanación donde pues podían pasar cosas, ¿sí? Entonces, obviamente, pues, se hizo la misa normal, él empezó a hacer su misa de sanación y, pues, yo empecé a notar que los profesores, porque eran casi 80 profesores en ese colegio, yo empecé a ver que estaban haciendo como su fila y, pues, yo vi que, pues, no sé, empezaron a tirarse al piso, el padre como que se acercaba, les hacía ciertas cosas como con unos aceites y, pues,

0: pues yo veía que los profesores se tiraban al piso y convulsionaban y hacían ciertas cosas que pues yo decía, Dios mío, ¿qué está pasando acá? Sí, pues obviamente me aterré porque nunca había estado en una cosa así. Entonces con mis compañeros de ciencias pues dijimos, ¿será que eso sí es verdad? ¿Será que eso sí es mentira? Entonces efectivamente pues yo dije, pues voy a ir a probar. Pues yo como no creo en esto, pues voy a ir a probar a ver qué es lo que pasa, ¿sí? Entonces hice la fila y el padre, pues en el momento que me tocó mi turno, el padre pues tomó un aceite y me habló en el oído y me hizo como pues la señal de la cruz. Y yo no me caí ni convulsioné ni nada de eso, pero sí sentí algo supremamente extraño. Yo sentí como si no me hubiera hablado, sino que me hubiera puesto un poco en onda de viento y yo casi me voy para atrás, ¿sí? Yo casi me caigo hacia atrás y el padre pues me tomó la cabeza y pues no dejó que yo me cayera, pero pues yo sí sentí una sensación muy, muy extraña, ¿sí? Entonces, pues nada, no pasó nada más de eso y pues yo obviamente me senté y pues mis compañeros me preguntaron qué era lo que había sentido, yo les expliqué. Y pues obviamente seguí normal pues con mi vida y demás. Y digamos que tiempo después, un año después, yo viviendo en mi apartamento, pues empezaron a pasar ciertas cosas que eran pues raras para mí. Pero pues yo siempre le hallaba como la explicación científica a lo que sucedía. Entonces, por ejemplo, a veces se me prendían las luces, entonces yo es que el taco pues, el interruptor de la luz se quedó pegado, ¿sí? Sonaban los juguetes de mi hijo por ahí pequeño, entonces yo dije, ah, es que eso se quedó prendido ahí, entonces tal cosa, ¿sí? Pero pues más allá de eso, pues sí empecé a sentir ciertas situaciones ya bastante desagradables en la casa, porque pues yo sentía que no había una persona todas las noches parada como en mi puerta, ¿sí? Y yo sentía esa sensación. Y pues yo tenía una mascota y ella no, ella era una perrita y ella no me dejaba cerrar la puerta. Ella no me dejaba, ella se paraba y ella como que se quedaba ahí mirando hacia la puerta bastante tiempo en la madrugada y ella no dejaba que cerrara la puerta. Entonces, pues obviamente a medida que fue transcurriendo el tiempo, pues se empezó a volver un poco más pesada la situación. Yo tuve que poner cámaras en mi casa, con obviamente sensores de movimiento y eso. Y en una ocasión, mi mamá me golpeó la puerta y yo ni siquiera me alcancé a parar cuando la puerta se abrió. ¿Sí? Y yo le dije, ¿quién le abrió la puerta? O sea, mi mamá, no, o sea, yo vi que la puerta estaba cerrada y pues ella dijo, pero pues usted me abrió la puerta. Le dije, yo no alcancé ni a pararme, yo no le abrí la puerta. ¿Sí? Y pues además de eso, pues empecé a tener sueños bastante pesados con, pues no sé, como con espíritus, como con. Y una vez sí tuve la situación de que yo estaba dormida y yo sentí que me desperté. O sea, yo estaba en el sueño, pero yo sentía que me había despertado y que yo veía ese espíritu o ese ente que no sé qué era encima mío, ¿sí? Y obviamente pues me estaba tocando y yo quería despertarme y pues yo no podía. Sí, entonces obviamente eso pues, empezó a pasar y a pasar cada noche, yo ya no podía dormir. Las cámaras evidentemente pues a veces detectaban el movimiento, pues yo miraba las fotografías de lo que ella tomaba y yo miraba y yo decía, pues de pronto es una mosca, de pronto lo que te digo, yo siempre asociaba, no me quedaba como en el pensamiento que eso era así, o sea, trataba como hallarle siempre la explicación real de lo que era y lo que no podía, pero pues digamos que sí, eso empezó a afectar como mi vida porque realmente no me dejaba dormir, ¿sí? Tenía sueños muy pesados donde a mí me tocaba llamar prácticamente pues a mis papás, a alguien que por favor me se quedara conmigo en el teléfono porque sentía mucho miedo y pues no es un miedo normal, o sea, es un miedo desagradable que uno siente cuando tiene ese tipo de sueños, ¿sí? Entonces, obviamente, pues yo tomé fotografía en una noche que me fui a viajar, empezó a molestar mucho la cámara y me llegaba mucho, mucho el movimiento y el apartamento estaba solo. ya ni siquiera la mascota que yo tenía estaba viva.
1: Okay.
0: Y la cámara empezó a tomar y a tomar el movimiento. Entonces, ya después cogí la cámara y me puse a mirar y pues salieron un poco, ¿no?, de fotografías, como si algo en mi apartamento, en la sala, estuviera ahí, ¿sí? Obviamente no se ve como una persona, no se ve con algo como con una forma, sino se ve más bien como un espectro en la foto, ¿sí? Entonces, pues, digamos que al día de hoy, pues son cosas que todavía me siguen pasando. Y digamos que después de la situación que tuve con el padre, yo empecé a tener ciertos sueños de cosas que iban a ocurrir y realmente pasaban así, ¿sí? Entonces, digamos que son como las cosas que ahora me pasan, no sé, la verdad, sí, yo no, lo que te digo, yo no soy de ir a misa, yo no soy de creer mucho en ese tipo de cosas, pero sin embargo, pues, no puedo desconocer lo que me pasa porque realmente, pues, son situaciones que sí son un poco a veces inclusive desagradables, ¿sí? Porque pues no me dejan tener como dormir bien, tranquila, no puedo dormir con la puerta abierta porque pues siento que ese espíritu está ahí. O sea, no sé si fue lo que pasó con el padre hizo que yo me volviera un poco sensible a ciertas cosas, no lo sé. Pero pues son cosas que hasta el día de hoy todavía me siguen pasando.
1: Qué fuerte, Miss, pero gracias por compartir su historia y ojalá encuentre la tranquilidad bajo el camino que usted desee buscarlo, ¿no? La ayuda que usted quiera buscar en su creencia. Señorita AC, buenas noches.
2: Hola, Dani, buenas noches.
1: Bienvenida. ¿Qué sucedió?
2: Gracias. Bueno, mi historia empieza desde que era muy pequeña. Yo vivía en una finca a las afueras de Bogotá, donde la dueña de esa casa tenía algunas costumbres un poco peculiares. A mi mamá, porque yo era muy pequeña, ella, la dueña, le pedía una vez cada 3 meses, bueno, dependiendo como de cada tiempo, que matara una gallina, pero tenía que ser una gallina de la finca. Uh-huh. Pero tenía que ser completamente negra la gallina. Ella pedía que matara a la gallina, pero que todas las plumas se las diéramos a ella. No teníamos ni que botarlas ni que quemarlas, sino dárselas a ella. Y ella solamente se comía la pechuga de la gallina, el resto no la daba a nosotros. Y era una costumbre muy rara, la señora siempre tenía como sus agüeros. Al final, como a los 5 años de hacer eso consecutivamente, ella enferma y decide vender la finca. En el momento en el que estaba por vender la finca no conseguía comprador, duraba mucho tiempo. Y la casa de ella siempre habían cosas raras. Digamos, uno entraba, ya la casa era completamente vacía y la casa, uno sentía que una persona siempre lo observaba. Tú estabas solo y sentías que alguien te perseguía, pero nunca se veía nada. Y la casa tenía una cosa muy peculiar que, digamos que tenía un piso subterráneo que no era más alto que de 1 metro más o menos. Y el piso era completamente tierra, que conectaba desde el interior de la casa y era como un tipo túnel y uno podía salir de la casa por otro lado. Entonces uno siempre que trataba de meterse ahí como en ese hueco, siempre uno sentía una energía toda pesada, muy fuerte. Entonces no se podía vender esa casa y la señora decía que enterráramos panelas en cada esquina de la finca, en cada esquina, que así se iba a vender más rápido la finca. Y nada. Y de un momento a otro empezaron a pasar cosas súper extrañas. Digamos, yo empecé a tener sueños muy raros. Uno de esos sueños fue que yo estaba caminando pues por la casa así abandonada y entré a ese hueco y una voz me guiaba y la voz me decía, acá estás tú no estás viva, tú moriste, tu verdadero papá te está buscando, me decía así. Y ahí como que me despertaba y siempre eran sueños así súper raros. Tuve sueños que aparecía como si me despertara y caminaba por la casa y después otra vez me despertaba y así y no me permitía despertar de verdad. Cuando en esas la señora, la dueña de la finca, llevó un tipo de los que pues descubren los entierros, que sacan pues todas esas temas de brujería y maldiciones. El tipo me ve y me dice, ¿me permites cortarte una parte de tu cabello? Un mechón. Yo siempre tenía el cabello muy largo. Y el tipo, pues yo como por curiosidad le dije, bueno, pues dale. Le di una parte de mi mechón y lo amarró como con un crucifijo, bueno, una cosa de metal. Y empezó a hacer sus oraciones, sus cosas así súper raras y a caminar por toda la finca. Cuando entra al hueco subterráneo que quedaba en la casa, el tipo dice, acá está. Y era específicamente el sitio donde yo soñé. El tipo empieza a esculcar, a escarbar así en la tierra, como unos, no sé, 40 centímetros de profundidad, más o menos. El tipo saca algo envuelto como en una tela. Cuando lo destapa, pues obviamente con sus rezos, empezó a destaparlo y efectivamente era un feto. Y hay un feto, pues más o menos pequeño. Y eso me dejó como muy marcado porque yo ya había tenido ese sueño y me quedó súper duro porque me decían que, ay, esa no, esa eres tú. Y yo ya pues decía, porque yo soñé eso, porque esa entidad me dijo que era yo y que mi verdadero papá me estaba buscando. Imagínate.
1: Bueno, pues ahí está la historia interesante, todos esos los rituales, bueno, lo del papá, lo de la finca. Todos esos casos, ¿creen ustedes en esto? ¿Que todo ese tipo de rituales pueden llegar a servirle o no en la vida? ¿Será que es casualidad y uno al final termina asociándolo y diciendo fue gracias al brujo, pero eso ni suma ni resta? ¿O si tiene poder? A la hora de las ventas, como decía ella, a la hora de querer algo, hacer algo con un inmueble, el rezar los carros. Bueno, son creencias. Taina Tarot, buenas noches, señorita. Una tarotista ha llegado al cartel de la Mega. Buenas noches. Hola. Hola. ¿Puede prender su micrófono? Bueno.
3: Hola.
1: Buenas noches, ¿cómo está usted?
3: Buenas noches, qué pena, Taina Tarot por aquí. Muy bien, gracias. Primera vez en su programa, muy interesante todo lo que escucho de las historias.
1: Bueno, ojalá no se arrepienta de estar aquí. ¿Cómo está?
3: Espero que no me arrepienta. Primera vez en el programa. Me quedé escuchando un poco las historias, me encuentro muy bien.
1: Ok, ¿usted es tarotista?
3: Sí, señor, soy tarotista y tengo el don natural de la videncia.
1: Cuando usted dice tengo el don natural de la videncia, ¿a qué se refiere?
3: Bueno, existen ciertas personas, ¿sí? Con ciertas capacidades un poco más allá de lo que para los otros son capaces de ver, lo que le llaman el sexto sentido. Por acá hay muchas historias, estuve escuchando una en particular donde la chica decía que sentía una presencia, otra que luego de un ritual de ella de no creer nada, estuvo en una liberación espiritual, ¿sí? Un exorcismo, un ritual de liberación. Y comenzó un año después a sentir presencias, a ver otro tipo percibir energías, ¿sí?
1: ¿Usted en su don, usted puede tener comunicación con personas fallecidas?
3: Mira, yo te soy muy honesta. Es de acuerdo a la situación.
1: ¿Taina puede apagar su ventilador, por favor?
3: No, no tengo ningún ventilador. Ah. Es el viento. Ah, okay. Dame un segundo, conecto mi micrófono. Ah, déjame, okay. Conecto. Hola, ¿me escuchan mejor acá? Sí,
1: pensé que era un ventilador que se escucha con el viento. Pero sí. Bueno, explíqueme eso porque ya usted se avienta y todo. Entonces le pregunto si usted logra hacer comunicación con fallecidos.
3: No, realmente no. Las comunicaciones que se han dado en determinados momentos, digamos en ciertas consultas, donde una persona que falleció realmente necesita algún tipo de comunicación. Hace muchísimos años, te estoy hablando del año 2015, tuve mi momento en que me buscaba muchísimo. Yo me encontraba en la ciudad de Sabaneta, Antioquia, y fui muy recurrida y concurrida porque las personas llegaban a mí buscando exactamente eso, comunicarse con personas fallecidas. Pero descubrí en ese momento, porque es que ¿qué sucede con esto? Como dicen, pueblo chiquito, infierno grande. Entonces me llegó una persona en ese momento que debido a la circunstancia se logró determinar la forma en que un familiar de ella había fallecido, ¿sí? Y como dónde había estado ubicado y las circunstancias, y la situación se regó, pero no les voy a decir cómo.
1: Okay.
3: Sí, pero siempre lo podemos determinar, no.
1: Ya, o sea, pero entonces usted no.
3: Yo en mi caso.
1: Ok, no, me gusta, claro. Estoy.
3: Tema específico.
1: Claro, cada persona con sus dones y lo que logra usted. Yo no puedo hablar con fallecidos. Para usted, Taina, en ese orden de ideas y bajo sus estudios y creencias, ¿qué pasa cuando uno fallece?
3: Mira, ese tema me encanta, es un tema muy interesante. Yo respeto cada creencia, ¿sí? No tengo la verdad absoluta. Hablo desde mi aprendizaje y desde mi evolución a nivel espiritual, ¿ok? Para mí, ¿qué sucede cuando la persona fallece? Cuando la persona fallece, ¿sí? Es porque esa persona en este plano ya cumplió una misión, ¿ok? Y esto quede claro. Hay una creencia popular que dice, ¿no?, que tal persona o X persona falleció porque le hicieron trabajos de brujería. Y acá hay algo que yo quiero hacer énfasis y quiero que las personas, y si me están escuchando, no se dejen caer en esta estafa de que les vayan a decir que con una brujería pueden hacer que pues los desvivan, ¿no? Eso es algo que usan mucho como para dañar y estafar, y hay que tener cuidado con eso, ¿ok? Decía mi abuela.
1: O sea, perdón,
3: si interrumpa. Si eso fuera real, la mitad de la humanidad no existiría.
1: Exacto, o sea, buen punto el que usted está dando. Usted dice, mediante una brujería uno no puede hacer que alguien muera mañana.
3: Exactamente.
1: O sea que, digamos, pero usted sí cree en la brujería.
3: Sí, claro, yo soy practicante de la brujería.
1: Ok, y entonces lo máximo, digamos, para usted que en su caso y bajo su experiencia, como usted dice, es practicante de brujería, ¿qué le puede hacer uno a otra persona con brujería? O sea, digamos que usted haya sido testigo. Mira, o que usted lo haya hecho y usted diga, mire, sí funcionó, a mí me pagaron por hacer esto y lo logré. Ya quedó claro que usted dice, por brujería uno no desvive a nadie, que eso es mentira, según usted. Otra gente dice, sí se puede desvivir gente por brujería. Pero en su experiencia, ¿qué ha logrado hacer usted con brujería?
3: Mira, yo soy muy conocida por mis rituales de amor. Y te puedo decir que con brujería se puede hacer cambiar el pensamiento y doblegar la voluntad de una persona para que haga lo que tú quieras. Una persona que decidió y eligió no continuar contigo mediante un proceso de trabajo de brujería, que incluso yo tengo un ritual que me dediqué, o sea, ya lo voy a, no lo puedo patentar, pero es mi método. Yo tengo un ritual que me dediqué, o sea, ya lo voy a, no lo puedo patentar, pero es mi método, que es un ritual de retorno que le llamo retorno express, donde siguiendo una serie de pasos, o sea, un protocolo a nivel espiritual, podemos hacer que una persona vuelva, que una persona cambie de decisión, podemos lograr que una persona se separe también.
1: O sea, usted, ¿sí?, puede, o sea, usted puede lograr eso.
3: Mira, decir yo puedo lograr eso sería decir yo soy Dios y yo no soy Dios. yo tengo algo. Yo todos mis trabajos los hago en conjunto con mi cliente.

0: ¿Por qué? Porque yo no te conozco. Yo no conozco tu dolor. Yo no conozco tu amor. Yo no soy tú. Entonces, yo hago el 50% del trabajo y te guío en tu otro 50%. Hay peticiones específicas que debe hacer la persona, ¿sí? Pero tú eres la persona, tú eres la que sientes, tú eres la que tienes la necesidad, pero, y yo no la voy a hacer.
1: Pero entonces al final usted siempre gana. ¿A qué me refiero? Que digamos, yo le digo, no, es que yo quiero retornar con mi esposa que nos divorciamos hace un año y no sé qué, listo. Usted dice, bueno, haga esto, haga lo otro.
0: No.
1: Supongamos que no. Permítame terminar, tranquila.
0: Sí, entiendo.
1: Entonces, digamos, yo digo, listo. Entonces usted me dice, mire, este es el procedimiento, usted como bien lo dice, usted pone el 50% con sus consejos, sus menjurjes, lo que haga, y yo el 50%. Si al final falla y mi esposa no volvió a mí ni nada, usted va a decir, ah, usted no hizo bien el 50%. Ahora, y si vuelve, usted va a decir, vio, nos funcionó. O sea, usted dejando los 50-50, tiene como echarle la culpa al cliente de que el trabajo no funcionó. O sea, usted no es la bruja que se compromete 100% a decir, hágale, yo hago que esa mujer vuelva, yo hago que ese hombre vuelva, póngale cuidado, no lo doy 8 días y verá que va, lo va a llamar, lo va a buscar y va a llegar como un zombie a decirle que lo desea y todo eso. Claro, usted dejando los 50-50,
0: bueno,
1: usted siempre gana, porque si no funciona, le echa la culpa al cliente. Y si funciona, usted fue la buena. ¿Cómo sería entonces eso ahí?
0: No, sí, te explico. El 50% me refiero al trabajo espiritual, sí, al proceso que realizamos. Antes de yo realizarles un trabajo, ustedes tienen que pasar por una consulta y yo decirle, mira, sí o no. Una cosa es una persona que se pueda trabajar y hay personas que realmente no sirve, no funciona. Esa persona no es para ti y eso es algo muy importante. No todo el mundo es para ti, porque si llegan cantidad de personas buscando rituales de amor y yo le digo, mi amor, yo no te puedo hacer ritual de amor, tú necesitas una limpieza y un abrecamino. Porque quizás eres tú quien tiene un trabajo de brujería. O sea, cada persona es una historia. Cuando te hablo del 50 y 50, me refiero a que usualmente las personas están habituadas a te paso la foto, te pago la plata y tú haces todo. No, así no funciona.
1: Ok, ¿usted, Taina, cree que el destino, que el futuro está escrito?
0: Mira, yo creo que todos tenemos un objetivo o una misión a lo que vinimos a esta vida, ¿sí? Todos tenemos una meta que cumplir. El camino que elijamos o que escojamos para llegar a esa meta depende de nosotros. Pero tú estás allí.
1: Repito la pregunta. ¿El destino, el futuro, está escrito?
0: No.
1: No está escrito.
0: No.
1: O sea, uno no puede saber qué va a pasar en un mes. Ni en dos, ni en tres, ni en la vida de uno. Y si voy a tener hijos, eso no se sabe.
0: Mira, hay situaciones que específicamente pueden salir marcadas. Por ejemplo, un viaje que tú puedas tener al exterior.
1: Pero ahí estaría entonces el futuro escrito. O sea, si usted sabe que va a haber un viaje al exterior, es porque el futuro está escrito.
0: Sí, pero es que no te puedo decir en esos 3 meses en qué lapsos puede salir.
1: No, pero si usted sabe, no se va a inventar. Usted dice, mire, Daniel Tres Palacios, viene un viaje al futuro, al exterior. Un ejemplo. Usted va a tener un viaje al exterior.
0: Sí.
1: Es porque usted está viendo el futuro. ¿Cómo me va a decir a mí que yo voy a tener un viaje al exterior? O que yo voy a conseguir, o que me va a salir un trabajo o algo. Porque si uno dice eso, es porque está viendo el futuro.
0: Bueno, ahora que lo dices de esa manera, sí, no me gusta decirlo así. Yo, a mí no me gusta decir, Taina mira el futuro. Pero, no sé, pues, si miran mi perfil, bueno, son muchísimas historias de muchísimos clientes y se podría decir que sí, tengo el don de predecir ciertas situaciones porque no me peló una en cuanto a temas de viaje, en cuanto a temas de infidelidades y en una que otra ocasión tengo un tema en particular con una cliente que como ya me pasaron muchos temas así de actividad paranormal.
1: No, yo sé, pero es que nos estamos yendo al lado de la publicidad. Yo quiero que me diga, ¿usted puede ver el futuro?
0: Sí, puedo ver el futuro.
1: Sí, porque es tarotista. Mucha gente, la mayoría de gente que consulta el tarot... permítame hablar. La mayoría de gente que busca un tarotista, la mayoría es por el futuro, porque el pasado pues lo sabemos. El presente lo estamos viviendo. Pero la mayoría, me atrevo a decir que un 99% que van donde un tarotista es para preguntar cosas del futuro. ¿Sí o no?
0: Bueno, sí, es cierto.
1: Ok, entonces si usted es tarotista...
0: Pero a mí no me
1: entonces,
0: pregunta...
1: Entonces yo le pregunto a usted, si usted es tarotista, ¿usted puede ver el futuro?
0: Ciertas situaciones.
1: Entonces ¿sí está escrito?
0: No está escrito, es cambiante.
1: Me encantó esa frase. No está escrito, es cambiante. Listo, me voy a basar en esa frase. ¿De qué me sirve a mí consultar un tarotista?
0: El tarot...
1: Permítame un segundo, déjeme hablar. ¿De qué me sirve consultar un tarotista cuando el futuro es cambiante y yo voy a tomar decisiones de lo que me dicen las cartas? Pongo un ejemplo. Usted puso el ejemplo del viaje. Entonces yo digo, señorita tarotista, ¿qué ve en mí? Dice, vas a tener un viaje al exterior. Y entonces seguramente uno preguntará, ¿me conviene ir? Y entonces el tarotista dice, claro, te va a ir muy bien, te va a salir trabajo. Vas a conocer el amor de tu vida. Cantidad de cosas que dicen. Ahora, pero si es cambiante,
0: ¿sí?
1: ¿Cómo el tarotista se atreve a decir que va a salir un viaje al exterior y que le va a ir bien y todo? Si mañana puede cambiar, entonces el tarotista dice, ¡ay, no le salió el viaje, don Daniel! ¡Ah, bueno, es que el futuro cambia! Entonces, ¿de qué sirve pagarle a un tarotista que me lea el futuro cuando el futuro cambia? Entonces lo que me está diciendo no es real. Hay una variable, entonces el brujo siempre gana. Porque usted dice, ¡ay, no se fue! ¡Ah, es que el futuro cambia! Pero si sale el viaje, usted dice, ¡yo soy una berraca! Entonces, ¿cómo le pago yo una consulta a usted del tarot si me dice que es cambiante?
0: Bueno, vamos a hacer una cosa. Te consulto. ¿Aceptas una consulta?
1: Claro, claro, de una. Pero listo. Entonces, como tarotista, me imagino que también puede decir cosas del pasado puntuales para probar que puede decir cosas del futuro.
0: No, y del ¿listo? Presente exacto.
1: Perfecto.
0: Y me gustaría que sea en privado y luego...
1: No. En vivo, frente a toda mi comunidad, porque es que yo en privado no. Yo en vivo frente a todo el mundo. Si usted tiene el don, eso es como el músico. Si sabe tocar exacto. guitarra, puede tocar guitarra frente a todo el mundo. Hagámoslo ya en vivo. ¿Acepta o no?
0: En ese instante.
1: Sí, ya. Usted tiene el don. Vamos a verlo.
0: Bueno, tengo mis cartas a la mano, no te puedo consultar.
1: Bueno, Taina, serán otra oportunidad, la espero que se suba la próxima oportunidad y leemos las cartas, ¿vale?
0: Y me subo, pero te voy a responder una cosa, sí, antes de cerrar. Mira, yo entiendo mucho el tema del tarot, pero yo nada que ver con el tema de que, ay, que esto, que el otro, no, cómo llega la, cómo soy yo, pues yo solo pido nombre completo, fecha de nacimiento... Sí, y hago la lectura. En mi lectura sale lo que tenga que salir.
1: No por eso, pero por eso. Perdóneme un segundo, pero claro, para yo creerle lo que me va a decir del futuro, si se va a medir frente a mí, frente a mi comunidad, espero que me responda cosas del pasado puntuales.
0: Listo.
1: Si quiere subir la próxima vez.
0: Me parece excelente, me le mido.
1: Bueno, la espero.
0: Con gusto.
1: Que esté muy bien. Lastimosamente no tiene las cartas a la mano para hacer el ejercicio. Muy bien. Y ahí dejo la reflexión. Uno cómo averigua, o sea, cómo va a pagar para que lean el futuro si el futuro es cambiante. Claro, me gusta la sinceridad de ella, porque no le pagaría una consulta del futuro. Sería absurdo. ¿Qué tal que a uno le digan, no, su relación se va a acabar tarde o temprano? Pues, y uno ya queda psicoseado y todo, y si no se acaba, entonces ella dice, no, es que cambió el futuro. Y se arregló el camino del amor y por eso estás bien. Ah, entonces el brujo siempre... Yo también me vuelvo tarotista. Si el futuro cambia y el cliente acepta que cambie el futuro, entonces todo lo que yo le diga le va a salir. ¿Sí o no? Yo le digo a cualquier oyente mío, uy, vas a tener 3 hijos. Y usted a los 80 años, tripas, nunca tuve hijos. Y yo, ah, es que el futuro cambia, hermano, discúlpeme, pero me pagaste la consulta. O sea... Yo creo, y me perdonan los tarotistas, y si quieren subir a mi live, porque quiero entender esto. Si alguien se atreve a leer cartas y a cobrar por consulta de cartas para decir cosas del futuro, es porque la tiene clara y el futuro no cambia. Si el futuro cambia, no cobren. Dígale a la persona, oiga, el futuro puede cambiar y uno de los posibles futuros es que usted tenga 3 hijos, tripas. De pronto se da, es lo más probable, pero puede cambiar. Y uno dice, ah, bueno, bacano, pues chévere. Pero una consulta que le dicen cosas del futuro y si el futuro es cambiante, yo creo, y me perdonan los tarotistas y por eso me gustaría hablar con muchos, si algún día quieren subir aquí. Si el futuro cambia, entonces, ¿cómo hacen para decirle cosas a la gente del futuro? O el futuro no cambia y existe el tarotista que dice, Dani, no cambia. Hermano, yo boto las cartas y le digo a usted qué va a pasar y pasa. Upa, uno dice, chanfle. Este man me dijo que iba a ser papá en menos de un año y que iba a tener dos hijos y salió. Y él me dijo, vio hermano, eso no cambia, tiene que pasar. O usted no los va a tener y acá dice, no va a tener hijos por más de que haga mil tratamientos, hermano, en el futuro. Ya aquí lo estoy viendo, usted no va a tener hijos y va a morir solo por allá en una mecedora jugando parqués. Pero ahí les dejo la reflexión que hago. No es por atacar a los tarotistas, pero si yo tengo un don de decir cosas del futuro es porque lo veo y porque está escrito. Si puede cambiar, pues todos tenemos el don. Todos somos tarotistas. Yo aquí puedo decir, oiga, Daniel Tres Palacios, a usted en el trabajo le va a ir muy bien, hermano, lo van a ascender, el día de mañana le van a duplicar el salario, vas a tener hijos, vas a encontrar el amor de tu vida, te va a salir una oportunidad de negocio, vas a vivir en otro país. ¿Sí o no? Ya dije todo eso. Pero si puede cambiar y sale todo al revés, yo digo, ah, no, salieron otras cosas porque cambiaste el destino con tus decisiones. Entonces no puedo leer el futuro. Entonces el futuro en ese orden de ideas no está escrito. Entonces uno no puede cobrar por ver el futuro de alguien si no está escrito. Y si está escrito y puede cambiar, entonces no está escrito. Es que, o sea, pongámoslo como un libro. Si ya está escrito, ya se fue. Si puede cambiar es porque las hojas están en blanco. Y yo decido que escribir. Y ahí lo estoy cambiando. El que puede cambiar el futuro del libro es el escritor mientras lo está escribiendo. Pero si nuestra vida ya es un libro y ya la tapa se cerró, y un tarotista puede leer la página 80 es porque está escrito y no va a cambiar. Si puede cambiar es porque la página está en blanco y yo decido que escribir en la página 80. Entonces, amigos tarotistas, necesito aclarar eso, porque muchos tarotistas dicen sí está escrito y por eso leo el futuro. Pero si puede cambiar, entonces no está escrito, ¿no? Bueno, ahí la dejo. Pero igual, cada quien, como yo decía, si usted quiere ir donde un tarotista y pagarle una millonada o es gratis, hágale. Eso es su problema. Pero yo aquí debato y me interesa muchísimo el tema porque al día de hoy quiero conocer al tarotista que diga cosas exactas y pasen, si es que existe. Necesito que alguien hable con muertos exactamente y de unos datos que nos ponga, mejor dicho, a llorar en vivo a toda mi audiencia. Que diga nombres, objetos, direcciones. Ahora, si eso no existe y no se puede, de acuerdo, no estoy diciendo que exista, estoy buscándolo. Como los fantasmas, la gente dice, es que usted no cree nada. No, yo estoy buscándolo. Por algo, si no creyera, no lo buscaría. Pero yo estoy buscando eso. Como el profesor X-Men. Estoy buscando esos brujitos. Y sería maravilloso uno conocer a alguien que diga cosas del futuro exactas, porque nos haría confirmar que el futuro está escrito. Que es un gran debate de la humanidad, ¿no? Ustedes han oído el famoso libre albedrío. Que dice, no, Dani, usted tiene un libre albedrío. ¿Qué es el libre albedrío? Que usted toma sus decisiones. Y si yo tomo mis decisiones, no puede estar escrito el futuro. Si yo tengo libre albedrío de mañana renunciar a la mega, la gente va a decir, Dani renunció, cogió otro camino, fue su libre albedrío. O que alguien diga, estaba escrito, Dani, estaba escrito en la página 80 que usted iba a renunciar en septiembre 18 y que se iba a vivir el 19 a Estados Unidos, aquí estaba escrito. Estaba escrito desde que usted nació. Upa, sería interesantísimo. Pero al día de hoy, usted puede creer que está escrito como no está escrito porque no se ha comprobado ni se ha demostrado. Y nadie tiene la verdad absoluta, solo lo que usted quiera creer. Continuemos con historias. Vamos a ver quién sube por acá, que me está pidiendo la palabra. ¿Qué pasó con Sakura? No nombren a Sakura en este espacio. Sakura de los casi infieles. Ay, la comunidad del cartel es una delicia, hombre, cómo me hacen reír. Y preciso leo los comentarios que no debería leer. Mauro, buenas noches, señor. Escuchamos su historia.
2: Buenas noches, Dani. Pues primero los saludo a todos y te felicito por ese programa. Te escucho hace muchísimo tiempo. Entonces, nada, pues venía pues a contarles una historia que, pues bueno, sufrí, por decirlo así, unos años.
1: Ajá.
2: Yo pienso que uno no cree en las cosas hasta que no las vive. Y pues básicamente eso fue lo que me pasó. Yo un día normal me levanté para ir a trabajar y nada, Dani, normal, como todos los días, me levanté y pues encontré tres marcas en mi cuerpo. Eso fue pues algo que pues me impresionó mucho. Tenía como tres líneas como en el antebrazo. Yo pues al principio no le puse mucho cuidado porque pues yo dije, bueno, pues, o sea, yo no creía pues como mucho en esas cosas.
1: ¿O pudo pensar que fue usted mismo?
2: O pude pensar que fue yo mismo, sí, yo pensé, bueno, me quemé con algo, me lastimé con algo, bueno, pero pues las marcas eran muy diferentes, o sea, eran tres líneas como si me hubieran puesto tres dedos, por decirlo así, pues en mi antebrazo, como antes de donde inicia el brazo. Yo dije, bueno, se me tendrá que pasar. Pasaron los días, pasaron las semanas y yo seguía con las marcas, Dani. Entonces ahí yo, o sea, dije, bueno, hay algo acá, algo está pasando. Yo me acuerdo que en ese tiempo yo tenía una novia que pues su familia como que sufría pues como de estas cosas como de brujería y bueno, varias cosas. Yo lo tomé por el lado de ella, o sea, no te voy a decir mentiras, yo como que la culpé por decirlo así, pero pues ella no era una mala persona, entonces yo como que quise como averiguar, ella estaba en un proceso como de lo que se dice de liberación, ¿sí? Porque pues la familia pues, como te decía anteriormente, pues como que una persona como que les había hecho como unas cosas y ella como que tenía problemas, eran las que me llamaban la madrugada, asustada, pues a decirme que le pasaban cosas y etcétera. Y ella como que estaba haciendo una liberación con una persona específica, me acuerdo que se llamaba Diana, y ella como que trabajaba como con Dios, o sea, yo siempre he sido pues muy creyente, no haría nada que tenga que ver ni con tarot ni nada de esas cosas, pues porque me parece que eso atrae como malas cosas, por decirlo así. Y yo me acuerdo muchísimo que cuando yo llegué allá, ella como que me miraba, ¿sí? Y ella empezó a analizarme y me dijo, no, mira, siéntate, yo no sé qué. Y impresionante cuando me empezó a escribir en un papel, yo me acuerdo que ella me miraba y escribía y escribía y escribía. Y pues básicamente me estaban haciendo brujería. Entonces decía que una chica pues se había enamorado de mí, que hacía pócimas compuestas por su propio periodo, que mejor dicho que había sembrado un espíritu para que me visitara los martes y los jueves, que tenía ataduras sexuales, ataduras económicas, o sea, bueno, muchísimas cosas. Y pues después de que a mí, digamos, yo hice la consulta con ella, empezaron a pues a pasarme muchas cosas, parálisis del sueño, no me salían las cosas bien, problemas en mi trabajo, o sea, como que muchas cosas. Y pues, o sea, yo dije, bueno, o sea, tengo que quitarme esto. Ella pues me dijo, mira, tienes que hacerte una liberación, tienes que hacerte estas cosas. Y bueno, pues básicamente yo accedí pues a hacerme pues esta liberación que en este caso te estoy pues diciendo. Y pues fue un proceso pues tedioso. Me acuerdo muchísimo que ella me dijo, bueno, que bueno, mejor dicho, eran como varias cosas, o sea, eran como varias fases, ¿sí? Entonces tenías tú como que hacer unas cosas como con unos cocos y como que impregnar las cosas de energía, y después de eso tenías que hacer orar y pues pedirle a Dios que por favor te liberara de eso y esas cosas. Pero lo impresionante de eso, lo que estoy diciendo, fue en una parte cuando, o sea, ya íbamos a, bueno, mejor ya estábamos en la liberación, y yo me acuerdo muchísimo, muchísimo que ella era una mujer súper estilizada, ¿no? O sea, era una paisa así súper alta, y ella trabajaba como con una persona del más allá, ¿sí? Haz de cuenta que es como si ella fuera como una medium, es que se dice.
1: Sí, o un canal, sí.
2: Sí, exactamente, como un canal. Entonces tú la veías a ella hablando y hablaba así bonito, así paisita, y ella de un momento a otro como que decía, bueno, voy a hablar con don Alberto, me acuerdo mucho, y ella de un momento hacía algo como, o sea, como que se quedaba así como dormida, y cuando volvía en sí era la voz de un hombre en el cuerpo de ella, o sea, era impresionante porque de verdad era un hombre hablando en el cuerpo de ella, o sea...
1: Hoy sí, una medium, sí, se le metió, digamos, en el cuerpo, empezó a hablar a través de ella, ¿ok?
2: Exactamente, a través de ella, era una medium, y entonces hablaba y era una persona así, diferente, entonces, hola, Mao, yo no sé qué, y hablaba así, era gracioso, incluso la voz, fumaba muchísimo la persona que entraba en ella, y ella, yo me acuerdo muchísimo que, no sé si tú alguna vez has escuchado hablar de lo de las tres potencias, ese IMAC.
1: Sí, pues si nos referimos a quien, a María Leoncia y a ellos, al negro Felipe y al indio Huacaipuro.
2: Al indio Huacaipuro, exactamente, uh-huh. Entonces traigo a colación, porque cuando a mí me estaban haciendo pues esa liberación, ella me decía, mira, estas personas te van a, uno de ellos te va a ayudar para que te podamos sacar estas cosas, porque cuando ella me dijo que a mí me habían sembrado un espíritu, pues ella me decía que yo tenía un espíritu en la espalda y que este espíritu pues era el que me vigilaba cuando ella pues no podía, pues digamos como visitarme o estar conmigo. Básicamente yo me acuerdo que estábamos ahí, lo que te estaba diciendo, ella me dijo, bueno, tú lo que vas a hacer es que vas a empezar a orar vas a hablar con fe, vas a decir, mira, yo te voy a quitar esto, te quito lo, o sea, me libero de esto, Dios, gracias por quitarme estas cosas. Me acuerdo muchísimo que me encerraron en un círculo, era un círculo, ¿cómo te explico? Como de, o sea, era un círculo como en alcohol, y yo no me acuerdo que lo prendió, y yo empecé a orar, me libero, yo estaba en medio del círculo. Dani, o sea, no te hablo mentiras, se hacían círculos de fuego a mi alrededor, o sea, como, ¿cómo te explico? Como torbellinos, así y así, y empezaban
1: sí.
2: Sí. En ese momento ya como que se hacía alrededor y también como que oraba y todas estas cosas. Ya en un momento, Dani, yo sentí, o sea, un jalonazo, como si me fueran a coger del cabello, yo no tenía el pelo muy largo. Y cuando yo sentí ese jalonazo, yo volteé a mirar, resulta que a esta medium se le había metido el espíritu pues que estaba pues en mí. O sea, fue un momento muy miedoso, las luces se empezaron a poner tenues. Esta persona, me acuerdo que trabajaba con su esposo la agarró y ella empezó a hablar en otro tipo de, en otro idioma, o sea, como en otras lenguas, como a decir cosas, a decirme cosas. Yo siempre he sido muy valiente, la verdad, o sea, no veo películas de terror porque no me da miedo, la verdad, o sea, pero pues me gusta escuchar todas estas cosas. Y ella me hablaba, yo le decía, déjeme en paz, yo no sé qué, y yo lo miraba así como con rabia, y ella me decía como no la mires, que eso alimenta pues como que la rabia como que los alimenta, como a, su, a los demonios y esas cosas. Yo dije, bueno, voy a seguir orando, básicamente en ese momento ella se desplomó, otra vez volví a hacer el círculo, otra vez los remolinos alrededor, y yo le pedí a Dios que por favor me liberara de estas cosas. Otra vez volvió a pasar y ella me insultaba, me decía, no te voy a dejar, no lo voy a dejar, usted va a estar conmigo, yo no sé qué, y esas cosas. Seguí orando y pues bueno, básicamente en eso terminó mi liberación. Dani, lo curioso de lo que te estoy diciendo es que yo me acuerdo que yo llegué a mi casa asustado, pero de pronto con un poco más de tranquilidad. En ese tiempo pues yo estaba con mi mamá y mi mamá, me acuerdo muchísimo que en la mañana me dijo, imagínate que anoche, a las 12 de la noche estaba durmiendo y sentí un estruendo así súper fuerte. Y cuando fui a mirar, resulta que, o sea, Dani, en este momento en mi casa, un espejo, yo creo que por ahí de un metro y medio se había caído, ¿sí? Yo estaba al otro lado de la ciudad, Dani. O sea, a las 12 cuando me estaban haciendo esa liberación. Entonces, no sé qué habrá pasado, o sea, no sé si fue una liberación de energía. La verdad, no lo sé. Sé que te puedo decir que después de que me hicieron eso, me sentí mucho más tranquilo, mi relación funcionó muchísimo más, o sea, como que las cosas mejoraron, sí, pero pues al mismo tiempo como que esa marca duró muchísimo tiempo en mí. O sea, te estoy diciendo que esas tres líneas que yo tenía, yo creo que duraron en mi cuerpo por lo menos unos 2 meses. Entonces ahí de pronto traigo como a colación lo que les decía inicialmente, Dani, es que uno nunca cree que estas cosas existan, sino que hasta que uno la vive, ¿sabes? Y pues esa es la hora en la que yo no sé quién es, no sé qué niña se habrá obsesionado conmigo. Ellos no te dicen, la verdad es que ellos dicen que, o sea, mejor dicho, que si alguien te lo va a decir, Dios mismo te lo dice, pero que ellos no te dicen, por decirlo así. Entonces, pues nada, Dani, pues eso era lo que quería contar. Nada, gracias a Dios, todo muy bien y muchísimas gracias por escuchar.
1: A usted, Mauro, gracias, mi hermano. Un abrazo grande, gracias por su historia. Las tres potencias de las que él hablaba, que aquí hemos hablado mucho, ¿no? De proveniente de los venezolanos. Un abrazo a todos los venezolanos que también nos oyen, ¿no? Como de los espiritistas, María Leonza. Y cada uno tiene como su, a la hora del rezo, como para, como sus armas, digámoslo así, ¿no? María Leonza siempre ha sido como la naturaleza, como la parte también del amor. El indio Guaycaipuro o el cacique, también le llaman así, es como la fuerza, el valor, ¿no? La fortaleza, la protección, y el negro Felipe lo asocian más a la valentía, a la justicia, ¿no? Como a la libertad, como la lucha de los esclavos. Y obviamente, en estos rituales, obviamente lo usan para, vuelvo a lo mismo, la protección, la sanación, toda una guía espiritual. Y ahí es cuando, si ustedes han visto gente que hace esos rituales, no sé si los han visto, con ofrendas y ponen licor, velones, cantos, fuman tabaco y todo eso, seguramente estamos hablando de esos espiritistas. Ahí, para aclararles, cuando la gente habla mucho de las tres potencias, hablamos de ellos tres, de María Leonza, del indio Guaycaipuro y del negro Felipe. El negro Felipe lo utilizan muchísimo las señoritas que trabajan en el mundo de cobrar por amor, para que me entiendan. Yo me acuerdo que hace mucho hicimos un programa con muchas señoritas que se dedican a eso, Y hablaban de invocar al negro Felipe. Historias. ¿Quién quiere contar una historia paranormal hasta ahora?
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1: Bueno, avanza la noche con las historias, el terror, la conspiración, los videntes. Bienvenidos a todos, soy Dani Tres Palacios, el Tripas, a través de la radio en Colombia, a través de La Mega, también en YouTube. Un abrazo a todos los youtubers, gracias por ese like que le dan el dedito arriba en YouTube. Muy amables a esa barra brava. Benzemanía está por ahí, Sion de 5S, a Brenda, ahí chatean a lo largo de la noche. Más de 1000 seres de luz ahí chateando, pasándola bueno. Andrés Julián, un abrazo a todos en TikTok, en la app de RCN Radio. Bueno, la comunidad grande ahí por diferentes lugares. Lo que más les guste, ahí tenemos por todos lados, les llegamos a ustedes. Gracias. Seguimos escuchando historias. Hemos oído de todo esta noche, ¿no? Bien interesante. Por favor, mantener sus micrófonos cerrados, los que están ahí en el TikTok, hasta que digamos su nombre, ¿vale? Les agradecemos mucho. Está pidiendo por acá pista Judy Vidente, angeóloga. Buenas noches, Judy, bienvenida. Ya puede prender su micrófono, Judy.
9: Hola, buenas noches. ¿Cómo están? Mucho gusto. Bendiciones para todos. Primero, Daniel, muchísimas gracias por la vez que me subió con respecto al terremoto de aquí de Pereira y de acá en Dos Quebradas. Le cuento algo. Muchas ayudas llegaron gracias a las personas de Bogotá. Infinitas, infinitas. Gracias, bendiciones y que mi Dios les multiplique grandemente.
1: Okay, no, ni más faltaba, me alegra mucho que todos se estén levantando, esté todo a ponerse otra vez de pie y a seguir adelante. Muchas gracias, Judy.
9: Gracias a Dios, vienen cosas muy lindas para todos acá, gracias a mi padre.
1: Uy, acaba de decir usted algo interesante y por ahí voy a comenzar.
9: Sí, señor.
1: Vienen cosas muy lindas. ¿Cómo sabe uno el futuro?
9: Voy a decir algo muy importante con lo que usted decía. Si el destino está escrito, ¿por qué cambia? Le voy a decir una cosa, Dani. Nosotros tenemos un libre albedrío que siempre lo hemos tenido desde que nacimos, desde que estamos en el vientre. Venimos con un libre albedrío. Sí, Daniel, dicen, esta persona va a ser, por ejemplo, usted, locutor, director de un programa, pero usted en medio de sus cosas, en su libre albedrío, coge otro camino, se porta mal o se cambia inmediatamente. Soy muy sincera, el destino está escrito, pero nosotros con nuestro libre albedrío lo podemos cambiar. Otra cosa que yo le digo,
1: entonces hay una pausa, vamos despacio.
9: Sí, señor. Sí, señor, dígame.
1: Listo, está escrito, pero entonces, si hay un libre albedrío, todos vamos a cambiar nuestro destino, todos.
9: Sí, todos. La gran mayoría, y soy muy sincera.
1: Ahora, le voy a decir una cosa, si yo cambio mi destino, cambio el suyo, y cambio el de todo.
9: Total.
1: El mundo. Cambio el de todo el planeta por un efecto mariposa, cambio el de todo el mundo. Entonces, puede que Daniel Tres Palacios no quiera cambiar su destino, pero si alguien lo cambió y ocupó mi puesto, chao, el mío cambia. Si yo hubiera eso, lo que usted, el ejemplo que usted pone, Daniel Tres Palacios va a ser locutor, va a dirigir una emisora, un programa, lo que sea. Pero si yo en mi camino dije, oiga, ¿sabe qué? Yo decidí ser futbolista. Alguien hubiera ocupado este puesto. Y yo hubiera ocupado el puesto de un futbolista. Y ese futbolista hubiera ocupado el puesto de otro. Y así sucesivamente, para que me entiendan, el efecto mariposa. Es una cadena.
9: Sí, señor.
1: Cuando algo ocupa un puesto en el espacio, ese otro va y ocupa otro puesto, y el otro puesto, y todos nos movemos. Entonces, en ese orden de ideas, Judy, por más de que haya un Dios, como lo quieran llamar y como se lo imaginen.
9: Divinidad, sí, deidad en no, la que se crea.
1: Tranquilo, sí, cada uno en lo que se crea.
9: Sí, exactamente.
1: Pues perdió el tiempo, porque si escribió y empezó uno por uno. A ver, este es el destino. Ah, pero a los 8 años ya cambió el destino porque tiró de la cama y se rompió la cabeza y quedó en una cama. Pues ¿para qué se mató la cabeza escribiendo el destino de cada uno si tenemos el libre albedrío? Primero, eso lo vería como absurdo. Si un Dios se mató escribiendo el destino de cada uno, porque todos lo vamos a cambiar, todos. Y si yo no lo quiero cambiar, igual me lo cambian. Porque le repito, le voy a poner un ejemplo. Si yo estoy casado y yo no quiero cambiar mi destino, que decía Daniel, se va a casar, va a tener una esposa divina, 2 hijos y todo. Pero mi esposa decide cambiar el de ella y divorciarse, me cambió el mío inmediatamente. Entonces, de nada sirve que esté escrito cuando sí existe el libre albedrío, porque todo el tiempo estamos cambiando el destino. Entonces, pobre Dios, si nos escribió todo, porque desde el primer día estamos cambiando nuestro destino. Entonces, en ese orden de ideas, si está cambiando el destino, entonces digámoslo así, que sí, el futuro pudo haber estado escrito, pero nos dieron un borrador y un lápiz, entonces yo borro el futuro, entonces prácticamente no está escrito, porque yo dejé las páginas otra vez en blanco y ya empiezo a escribirlo con mi libre albedrío, entonces no está escrito.
9: Exactamente. Le quiero decir lo siguiente, y es algo muy cierto que dicen acá, que el destino tiene infinitas posibilidades. Todos tenemos infinitas posibilidades para hacer las cosas. Dani, yo lo entiendo a usted.
1: Claro, eso se llama libre albedrío. Infinidad de posibilidades.
9: Infinidad de posibilidades.
1: Es libre albedrío.
9: Usted, por ejemplo, dice, listo, usted de este programa, pero pues me disculpa, hay muchos más programas de todo. Entonces, otras personas, esa persona bien ocupa su lugar, usted el de un futbolista, como me dice, pero hay muchos futbolistas, hay muchos puestos, porque hay infinitas posibilidades.
1: Claro,
9: ¿sí me entiende?
1: De acuerdo, ese es el libre albedrío, o sea, el futuro,
9: sí, señor.
1: Si estuviera escrito, entonces si lo cambiamos no está escrito, o sea, lo borramos, todo el mundo ya borró su futuro. Todo el mundo, si se puede, si existe libre albedrío.
9: Sí, le voy a decir a usted algo, y en esto estoy totalmente de acuerdo con usted. Estoy totalmente de acuerdo. Hemos cambiado el futuro de nosotros y del planeta Tierra. Se lo digo con toda,
1: claro,
9: con
1: porque,
9: toda la seguridad. Claro, y en eso usted tiene absolutamente toda la razón.
1: Totalmente, porque es otro ser vivo.
9: Claro,
1: él entra,
9: claro
1: él, sí. Él entra también en ese efecto mariposa, claro.
9: Mariposa, sí.
1: Claro.
9: Tiene toda la razón. Entonces hemos cambiado en muchos aspectos. Hasta nosotros mismos con nuestro libre albedrío hemos atacado al planeta Tierra, y el planeta Tierra es un ser vivo que tiene que defenderse ante nuestras agresiones. Por eso se ha cambiado todos los movimientos de la Tierra se han movido. ¿Sí me entiende? Eso es. Pero nosotros algo, y yo sí invito mucho a las personas, porque yo recomiendo mucho este libro, que se llama El Contrato de las Almas. Es un libro muy bonito que lo pone uno a pensar y analizar. De nosotros, el contrato que hacemos nosotros antes de llegar acá con otra alma. Bueno, yo vengo a hacer para eso, yo tengo pasar para sanar en mi vida pasada, y yo sé que ahora viene su pregunta, Daniel. Va a decir, o sea que sí existe vidas pasadas y otra vida y la reencarnación.
1: No se
9: yo
1: puede,
9: creo
1: no,
9: en eso.
1: Ah, no, y está totalmente válido. Claro, usted tiene su derecho a creer en eso. Ahora, comprobarlo es muy difícil. Es una creencia que viene de cada quien, lo de vidas pasadas y de vidas futuras y de lecciones en cada vida y el famoso karma y aprendizajes. Eso es una creencia totalmente respetable, porque al día de hoy no hay una verdad absoluta. Y ese tema es muy bonito, es bien interesante, el que cree que tenemos cierta cantidad de vidas, que es como una universidad, entonces en esta vida vas a aprender a la humildad, en el otro el dinero, en el otro la pobreza, en el otro la enfermedad, hasta que uno se gradúa y ya asciende. Es una creencia válida y también es interesante, sí, por supuesto. Y tiene
9: es un camino muy bonito, es un camino muy bonito. Yo quiero decirle algo.
1: Bonito, usted, bonito y feo también, porque si uno tiene que pasar por todas las etapas, vendrán unas etapas de infierno, unas vidas horribles, como mucha gente las está viviendo, Y si pensamos en eso, aprendizaje, o sea, será muy bonito, pero también muy doloroso, porque imagínese que una de la vida sea, no sé, estar postrado en una cama, sufriendo de dolor, y esa es la vida que le toca ahorita, pero tranquilo que en la próxima va a ser de salud y qué sé yo. Entonces será muy bonita, pero también de muchas alegrías y de mucho dolor y de muchas tristezas, porque si tenemos que aprender de todo, entonces en ese todo está la maldad, está del bien, está la oscuridad y está la luz, porque en alguna vida, en alguna vida tendremos que ser un garabito entonces.
9: No,
1: de acuerdo, ¿por qué no? Sí. Claro, sí. Si uno lo ve sí, así como Brenda, en una vida nos va a tocar ser en un garabito y en la otra el niño.
9: Sí, sí.
1: Por eso.

0: Tenemos ese gran don, porque es la verdad, de hacer las cosas mejor para tener un futuro y ver qué es lo bueno y qué es lo malo. El que diga, no es que yo tengo el don y nadie más lo tiene, no, no lo puede tener, eso es mentira y es falsedad. Para mí eso es falso. Todos tenemos un don. Lo que pasa es que debemos es descubrirlo. Lo tenemos que descubrir. Y en cuanto a lo que decía esta señora, que a nadie pueden matar, perdón, desvivir,
1: Con la
0: discúlpeme.
1: brujería.
0: Es mentira. ¿Y por qué se los digo?
1: A
0: Y yo
1: ver,
0: voy a ser muy clara en esto.
1: cuente.
0: He conocido historias reales de personas, cuando a uno le llega una persona enferma, pues ¿qué hace uno? Vaya al médico, es
1: Claro.
0: lo lógico, nadie, o sea, nosotros ni somos Dios, ni somos médicos. Vaya al médico y hágase todos los exámenes, absolutamente todos los exámenes médicos. Mire, he conocido casos de personas que en sus exámenes médicos, pero absolutos, en todo, en perfectos, y cada día decaen más, decaen más, decaen más, y han fallecido. Cuando los mismos hijos, los mismos familiares empiezan como a indagar y a decir, pero es que mi mamá o mi familiar le recibió a esta persona lo dijo en cierto momento, dijo que le iba a hacer algo. ¿Sí me entiende? O sea, es que me disculpan mucho, yo sé que ustedes van a decir, es que esas brujas de Temu, sí hay brujas de Temu y hay personas de Temu, sí, que lo único que dicen son barrabasadas, pero si usted como ser humano tiene la capacidad de análisis, en el mismo momento que ustedes vean a un familiar en sus casas que está mal, lo llevan al médico, empiecen a retroceder la película, a retroceder la película. Y ahí ustedes descubrirán muchas cosas, porque aquí todos tenemos esa capacidad de análisis. No, no necesitan ir donde el gurú, donde esto. Eso es de análisis como seres humanos que somos capaces y pensantes. Esa es la realidad. Y yo sí lo digo, he visto casos de personas que han fallecido, que han trascendido por brujería y terminan muy mal.
1: Judy, una preguntita,
0: Sí,
1: me
0: señor.
1: gusta su discurso. Aquí viene un tema y es, bueno, listo, mucha gente muere por brujería, fallece por brujería o se desvive por brujería. Ahí la ayuda espiritual, ya que nos estamos metiendo en el campo espiritual de los brujos,
0: Sí,
1: que le
0: señor.
1: hacen a uno hechizos, menjurjes, lo que, como lo quieran ustedes ver y lo llevan a uno a secarse, a las enfermedades postizas que llaman, a esas enfermedades que en el médico son invisibles, para que me entiendan. Y luego fallece la persona. Pero Judy, mi pregunta ahí es, ¿qué pasa con? Y veo que usted, muy bonito, por supuesto que angeóloga, me gusta el tema de los ángeles bastante. ¿Qué pasa con los angelitos de la guarda o qué pasa con los dioses, si es que existen, cuidadores? ¿Será que no nos cuidan? Porque si la brujería gana y lo desviven a uno con brujería, y hablemos en el caso de una persona que hace oración. Hablemos de una persona que se encomienda, que es una persona buena, que no le hace daño a nadie y la brujería lo empieza a atacar, a chuzar y fallece. ¿Qué pasa con esos angelitos? ¿Y qué pasa con la parte de la luz que dejó que la oscuridad ganara, que la brujería ganara y se lo lleva a uno? Eso quisiera entenderlo desde su punto de vista. Si es una batalla espiritual que un brujo me está atacando, pero yo estoy haciendo oración, ¿por qué la oscuridad gana? Y digámoslo así, Dios o los ángeles, como lo quieran llamar, pierden esa batalla. ¿Qué pasa ahí?
0: Listo, sí, señor. Aquí es donde entro a hablarle del libro El contrato de las almas. Me gustaría mucho que lo leyeran, es donde se dice qué ser viene a nuestra vida a darnos una enseñanza. Bueno, sí, es una guerra espiritual demasiado fuerte, y se lucha y se lucha. Lo que pasa es que muchas veces, y quiero que las personas de aquí lo entiendan, muchas veces al ser, a la materia, le colocan el no creer, le colocan el volverse rebelde hacia la espiritualidad, muy rebelde. Y empiezan con malos gestos, malas acciones, malas palabras, alimentando eso que le colocaron. Y uno puede luchar mucho, es la verdad, sus familiares pueden luchar mucho, mucha oración.

0: de todo. Pero se respeta también el libre albedrío y si hay rebeldía en el ser, es muy fuerte. ¿Qué pasa con los ángeles y arcángeles? ¿Qué pasa con el ángel de la guarda? Sí, soy muy sincera, si ellos ven rebeldía y cosas que no son, por más que ellos deseen, respetan el libre albedrío de cada ser. Pues, por ejemplo, a usted le dicen, en tal calle está rota, hay un hueco grandísimo, y si usted pasa, se cae. Se lo advirtió a alguien que es como un ángel para usted, un guía, una persona que le advierte, pero usted en su libre albedrío dice, ¿y este qué? ¡Ja! Si yo soy un berraco, yo paso, yo puedo. Y su libre albedrío y hasta lo insulta y todo pasa por ahí y se cae. Sinceramente, las personas que en la parte espiritual tienen esa rebeldía y esa grosería y van en contra, los absorbe más desafortunadamente la oscuridad.
1: Pero yo conozco muchos no creyentes ni nada de eso, y al contrario dicen a esos es más difícil hacerles brujería, que es más fácil
0: Me
1: hacerle,
0: encanta.
1: que es más fácil hacerle brujería a los que hacen oración, a los creyentes, porque es una guerra espiritual. En cambio, el que no cree en nada, a mí una vez un brujo me decía, es que a usted no le pueden hacer brujería porque usted no cree en
0: No.
1: eso. Y
0: Y
1: yo
0: me parece fabuloso.
1: digo, y yo he dicho a los brujos, y Esteban Cruz se acaba de llegar,
0: Me
1: mi
0: encanta.
1: copa, decimos, venga, háganos brujería. O sea, ¿qué
0: Sí.
1: necesitan? O sea, ¿qué necesitan para que me salgan cucarachas, gusanos en la casa, para que pasen todas las cosas que la gente cuenta? Y una vez un brujo mío, no, es que los más fáciles de atacar son los creyentes y los que hacen oración, porque esos demonios, al ver que la persona es buena, creyente, hace oración, más ganas les dan de atacarlos. En cambio, el que dice que esa guerra espiritual, eso, ni existen los demonios ni los ángeles, como que dicen, no, hace más no lo atacamos. Cosa que me parece absurdo, porque el que hace oración y todo debería estar todavía más protegido a ser un ser de luz. En cambio, un Tripas o un Esteban, ¿qué seres
0: Escucho.
1: de luz? Seremos buenas personas seguramente, pero yo hablo es en el tema de la oración, en el tema de encomendarse hacia un Dios, a agradecerle por la vida y esas cosas. Entonces mi pregunta es, ¿a esas personas sí deberían atacarlas más? ¿O al contrario, estamos protegidos por no creer? Entonces la respuesta sería, entonces no creamos, porque al no creer no nos pueden atacar los demonios, entonces nos va mejor así, ¿o no? ¿Qué quiere decir?
0: La mente y la palabra. La mente y la palabra, la mente para todas las personas, yo se los digo acá, o la mente destruye o la mente construye. La mente también construye o destruye la energía. Y si usted no cree y dice, venga, hágamelo, en usted no hay miedo, en usted hay fuerza, en usted hay fortaleza, no, no le van a hacer nada. Yo oro mucho y yo soy muy creyente en muchas cosas. Pero también tengo la capacidad de cuando, porque he sentido cosas, decir, ay, no, no, pues les voy a decir la verdad, digo, a mí no me joda que yo estoy cansada aquí
1: Aquí no
0: para
1: venga a
0: dormir.
1: joder, fantasma, lárguese.
0: Sí, o sea, estoy mamada de trabajar, lo que quiero es dormir, a mí no me joda. Adiós, pues, aquí no. Mire, se va. Pero cuando la gente siente el temor, atrae, atrae. Y muchas veces, y como yo les decía aquí, la mente juega un gran paso aquí. Les voy a decir, me han llegado personas, es que me dijo un brujo que me hizo brujería y que me hicieron brujería, que estoy vuelto una nada y que estoy. Yo los miro y le digo, usted no tiene brujería, es usted y su mente. Usted se está acabando su mente, se la sugestionaron.
1: Es que Judy, dicen que lo mejor, y este datico se los voy a dar, ¿sabe cuál es el mejor trabajo? ¿Por qué los brujos, cuando alguien les paga o le quieren hacer brujería, lo primero que tienen que hacer es que la persona a la que van a atacar se entere? Porque la mente, lo que dice Judy, estoy totalmente de acuerdo, es que la mente empiece a afectarnos por la foto que nos enviaron. Entonces usted le llega una foto con su foto y chuzos y una vela y un pajarraco ahí, entonces la gente, pero los brujos dicen, mándele una foto o algo del altar,
0: Ay, no.
1: para que usted mentalmente ya amanezca diciendo, me están trabajando. Entonces, si al otro día usted le da dolor de cabeza, es la brujería. Si pelea con su novia, brujería. Si el jefe lo
0: ¿Te
1: regañó,
0: troché un pie? Es
1: brujería.
0: brujería.
1: Entonces, ahí viene mi gran debate. ¿Será que la brujería existe y ataca y tiene poder, pero por culpa de quién? ¿Del brujo o de nuestra mente al enterarnos y darle esa fuerza? A mí me lo decía un padre católico apostólico de la Iglesia Romana. Aquí tuvimos una vez una charla, el padre de RCN y todo muy querido, y hablamos. Y él me decía, mire, Dani, la brujería empieza a atacar y afectarlo cuando usted cree que se la están haciendo y cree en ella.
0: Total.
1: Y yo le decía, padre, me decía, en cambio, si a usted le pueden mandar fotos, decirle cosas, dice, esa joda no existe y se ríe, ni se va a distraer ese en cosas reales, mi trabajo, mis gaticos, mis cosas, y pasa eso por el lado, como si usted lo esquivara. Cambio, cuando usted la mente la empieza a maquinar, ahí es cuando se lo lleva, ¿me entienden la palabra?
0: Sí, a mí me llegó un día una señora, es que me hicieron un entierro y este señor me llevó y él me llevó donde estaba y lo sacó él. Y yo le dije, ay, a ver, venga. Y él llegó así como así, es que es adivino el señor este, es adivino donde estaba. Y le sacó, yo le dije, señora, qué pena con usted. Pero eso no había ningún entierro, era un estafador que simplemente sabía dónde había enterrado las cosas y pues con un muñeco y todo le lavó a usted el cerebro y le sacó como 4 millones de pesos. O sea, yo les digo una cosa, yo soy muy sincera con las personas de acá. Sí, yo soy vidente, soy angelóloga, pero soy humana ante todo. Y en esa humanidad mía uno comete a veces errores. Bueno, pero algo que yo tengo claro en mí, y lo mío es evolutivo, es que la mente juega un papel importante aquí. Por eso les digo, las personas que trabajamos esta parte espiritual real, porque es que, vuelvo y digo, hay más de una de Temu, o más de uno de Temu, que con tres velas dice, lo destruí. Ay, no. O voy a abrir portales para limpiarlo. Y yo digo, marichis, ¿pero cómo van a meter a esa persona en portales y cómo la van a sacar? Si supieran lo que es un portal, la gente se come unos cuentos raros. Yo soy más en la parte evolutiva, avance, sane, crezca, evolucione, no se deje sugestionar, no se deje dañar su mente.
1: Más como una coaching espiritual.
0: Sí, que veo cosas, y soy muy sincera, veo cosas y a la gente le digo, mire, tenga cuidado con esto, respetando el libre albedrío. Por ejemplo, a usted, Dani, con todo el amor y con todo el respeto, le quiero decir algo.
1: Me van a matar, no diga eso.
0: No diga eso. Eso ni siquiera la gente lo sabe. Cuando dicen, dígame el día de la muerte, pues, ¿qué le pasa a la gente?
1: Van a poner una bomba, marca Acme.
0: No, los riñones. Va a haber como un temita en los riñones, como en la espalda baja suya, que lo va a tener
1: mire,
0: como...
1: Mire, Judy, no pierda el tiempo conmigo. Yo en eso no creo.
0: Bueno, mi amor, no.
1: Le
0: sí,
1: pido
0: yo
1: el favor.
0: Sé, no pierdo, pero pues
1: entonces,
0: ahí le dejo por si
1: entonces, no, pero no le he preguntado, entonces le agradezco.
0: Bueno, listo, pues qué pena, discúlpeme.
1: Okay.
0: Yo lo que sí les digo a todos es que la mente juega un papel muy importante y el juego de muchos viene aquí a decirle a quien se le siente, a decirle, usted tiene brujería, usted tiene brujería, usted tiene brujería, usted tiene brujería, simplemente para sacarle dinero. Pero ¿quién donde ustedes se sientan le dicen, mire, haga esto, esto, esto, para que usted evolucione, crezca, avance, haga todo lo que usted tiene que hacer para que salga adelante? Para que salga, aquí escriben, jaja, la regañó, sí, me regañó, no, Dani, no me voy a volver a dejar nunca más regañar, por eso tiene toda la razón, no le pregunté,
1: sí,
0: discúlpeme.
1: Sí, no,
0: eso,
1: es que...
0: Eso no es respetar, sí.
1: Sí, o sea, respetar. Yo odio el brujo que empieza a decir cosas de uno cuando dice, espérese, yo no le pregunto. Además, cuando hablan de enfermedades,
0: sí,
1: menos
0: tiene
1: les creo, todos nos vamos a enfermar, yo voy para 50 años, me va a empezar a fallar todo, por supuesto, es lógico.
0: Bueno, sí, discúlpeme, sí,
1: y,
0: sí.
1: Porque si quiere la pongo a prueba.
0: Pues si usted quiere, con mucho gusto, yo le leo en la parte evolutiva mío, con muchísimo
1: listo.
0: Gusto, con muchísimo amor
1: listo.
0: Y respeto.
1: Y podemos saber cosas del pasado, porque aquí le tengo el primer paciente como Esteban Cruz. ¿En
0: dígame,
1: serio?
0: Pues. Claro.
1: ¿Usted qué utiliza, tarot?
0: Yo utilizo diferentes tarot angelicales, tarot de sanación de chakras, conexión con los ángeles y arcángeles.
1: Perfecto, listo. Y bajo el tarot, entonces podemos saber cosas del pasado, presente y futuro, ¿cierto?
0: Sí, algunas cosas. Le recuerdo, yo soy evolutiva, pero con mucho gusto.
1: Máster Esteban, ¿cómo está? Llegó mi conejillo de Indias.
2: Muy buenas noches, ¿cómo les va?
1: Bien, Máster. Bueno, le presento aquí a Judy, vidente, angeóloga, lee el tarot. Y pues con los dones, pues bien me ha dicho que puede decir cosas del pasado, el presente, el futuro. Judy, antes que nada, y yo quiero su sinceridad.
0: Sí, señor.
1: Sí salen cosas puntuales porque la verdad, a mí las cosas genéricas me ponen, me estresan un poquito, porque es que decir cosas genéricas es muy fácil. ¿Cómo? Es que vi que tuviste un problema de salud. Esteban y yo ya somos unos vejetes. Claro, sí, hemos pasado por temas de salud.
0: Sí, normal.
1: Hemos pasado por desamores. Hemos pasado por tener dinero y no tener dinero. O sea, digamos que eso es muy fácil para un vidente, un brujo o algo, porque las personas hemos pasado por esas situaciones. Es lógico.
0: Sí, señor.
1: Y los brujos normalmente, cuando la gente, mire, ese datico, cuando la gente va a preguntar por brujería, los brujos saben cómo se agarran facilísimo de uno diciéndole, a usted lo está trabajando una expareja. Y la mayoría hemos tenido exparejas. Entonces usted empieza a dar la información. ¡Uy, claro, esa fue la loca de hace 10 años! ¡Uy! Y el brujo dice, ¡ay, sí, me sale aquí que hace 10 años! Y ahí los embolata, entonces no caigan en esa trampa. Pero bueno, pasemos a esto. Judy, la verdad, usted con el tarot, ¿hasta qué cosas puntuales puede decir o son genéricas? Y como vamos a ir al pasado, quiero entender eso y voy a poner un ejemplo. Esto es un ejemplo.
0: Sí, señor.
1: Oiga, es que he tenido divorcios en mi vida. El tarot le dice a uno cuántos divorcios ha tenido. Es un ejemplo que pongo.
0: No, señor. Okay. Aquí el que le diga, aquí el tarotista, la persona que le diga a usted con fechas exactas, con números exactos, o por lo menos le diga, usted se va a ganar la lotería con tal número, le digo una cosa y se lo digo de todo corazón, es una completa mentira.
1: Nombres.
0: Primero le sacan información.
1: ¿El tarot da nombres?
0: Primero se le sacan información.
1: ¿El tarot puede dar nombres?
0: No.
1: No da nombres, no da números, no da fechas.
0: No.
1: ¿El tarot da enfermedades puntuales?
0: Sí. En algunas veces, dependiendo también la parte energética de la persona, porque hay personas que se han cerrado su cuerpo y no le permite a uno ver, pero uno sí puede dar, decir enfermedad, usted, en mi caso, yo veo como el área, puede ser en la parte del pecho, porque yo trabajo mucho lo que son las partes de los chakras, la cabeza, oídos, ojos, puedo decirlo de esa manera.
1: Por eso, o sea, la mayoría digamos que son cosas genéricas, a eso me refiero,
0: sí,
1: y me gusta su sinceridad.
0: Sí, es que hay que ser honesto, o sea, yo le soy muy honesta en algo, en esto tiene que ser uno real con las personas, porque algunas personas aquí dirán, pero pues la comparación que va a hacer es está loca, no estoy loca, pero muchas veces en la vida, en las manos de uno está la vida futura del futuro de una persona, y si nosotros decimos cosas que no son, si nosotros decimos, empujamos a las personas a hacer cosas que no deben, pues ¿qué hacemos? Dañarlas. Entonces yo soy muy honesta, yo cuando hablo con las personas soy clarísima, yo hablo de una manera muy clara, lo que no puedo, no puedo, no okay. Pasa nada. ¿Y por qué no pasa nada? Soy un humano en este proceso espiritual.
1: Ok, válido. Máster Esteban, no sé, algo que quiera, por ejemplo, Esteban, que lo cojo de conejillo antes de que nos cuente unas historias bien locas. Vamos al pasado de Esteban, pero entonces, Judy, ¿cómo trabaja usted? Porque a mí siempre me gusta saber cómo trabaja cada persona con el don. Usted necesita el nombre, necesita la fecha, necesita que le haga una pregunta.
0: Sí, nombre completo con el cual fue bautizado y registrado.
1: Okay.
0: Y fecha de nacimiento.
2: Exacto, vea. Esteban Cruz Niño, del 2506 de 1979. Ya soy un anciano, como decía aquí Tripas.
0: No, aquí nadie es. Aquí no es
2: nadie. El tren nos está dejando.
1: Sí, ya.
2: Nos está dejando el tren.
1: Ya nos duele todo.
2: Ya uno empieza a oler a pomada. Sí.
1: A viejito.
0: Al canfor.
1: Sí. Ya uno huele.
0: Yo tengo 50.
1: Ya huele una pomada. Bueno, dejemos que Judy haga su trabajo, su don. A ver qué pasa, a ver, listo. ¿Alguna pregunta? Judy, ¿conocelo eso o usted prefiere que le hagan preguntas puntuales? ¿O
0: que me haga preguntas?
1: Bueno, Máster, vamos al pasado. Antes que nada, ¿alguna pregunta puntual, Máster, del pasado? A ver,
0: sí, por favor.
1: A ver, ella.
2: Claro, empecemos de una vez. Mi hija, está en este momento, en el pasado ha tenido problemas, ya que Judy habla tanto de la salud. ¿Ha tenido algún problema de salud mi hija?
0: Esteban Cruz Niño, nacido el 25 de junio, ¿tiene hijas? ¿Tiene una hija? ¿Usted tiene una hija?
1: Pues usted es la no que sé. Sabe.
0: No, porque es que aquí me parece que usted no tiene hija. Esteban Cruz Niño nació el 25 de junio de 1979. ¿Tiene una hija?
1: ¿O cuántos hijos tiene Esteban? ¿O si tiene o no tiene hijos? No sé qué le sale. ¿Qué le salen las cartas, Cruz, Judy?
0: Esteban Cruz.
2: Sí.
0: Usted me pregunta por una. Usted me pregunta por una hija, pero no me parece que tenga una hija.
1: ¿Y hijos o perdidos por ahí no tiene hijos, Esteban? O sea, espérese, Judy, ¿no le aparecen hijos a Esteban ni por ahí perdidos ni nada?
0: Esteban Cruz Niño, ¿tiene hijos? No.
1: Ok, no tiene.
0: No sé.
1: No aparecen hijos, digamos.
0: Esteban Cruz Niño nació el 25 de junio.
1: Es estéril, Master. Pailas. No le cuajó nunca.
2: No, Dios mío.
1: O perdidos.
2: ¿No me va a salir uno por allá en un cerro?
1: Entonces no tiene hijos, Master. Esteban, ¿usted tiene hijos?
2: La respuesta es sí.
1: Sí, tiene, tengo un hijo. Sí tiene hijos, Judy. Ahí mi pregunta, Judy, ¿por
0: qué? Un hijo. Tiene un hijo. Ah, bueno, usted lo acaba de decir, pero aquí soy muy sincera. O sea, Esteban Cruz Niño nació el 25 de septiembre de 1979. ¿Tiene hijos? ¿Tiene un hijo?
1: Bueno, Judy, ¿qué sale de ese hijo?
0: Hombre,
1: ya, pues, ya que dijo.
0: Es un hombre, no le sale niña. Qué pena con
1: no,
0: usted.
1: No, pero como ya dijo. Bueno. Como dijo el hijo, entonces, ¿qué ve usted del hijo de...?
0: No, yo desde un comienzo le dije, no tiene una hija, se lo dije.
1: Yo vi esa parte, pero este hijo no me aparece ni hijos después, y él dijo, tengo un hijo, y ya después usted dijo, sí, un hijo.
0: Entonces, porque él me lo dijo.
2: Quiero preguntarle, ya que encontró sobre mi hijo, dígale, por favor, cuéntenos cómo le va a él en el colegio.
0: Primero, Esteban, ¿cómo se llama su hijo? Y quiero decirle lo siguiente, si su hijo es menor de edad, y se lo digo con todo el corazón, si su hijo es menor de edad, a mí pregúnteme por otra persona que sea mayor de edad.
1: ¿Y por qué, bueno. ¿Y por qué con los chiquitines no se puede, Judy? Buen dato.
0: La energía de los niños es muy pura, y desafortunadamente, es más, ni siquiera si es menor de edad, no me dé el nombre ni fecha de nacimiento acá.
1: Ah, ok, bueno.
0: Porque la energía de los niños, 15, 10, hasta los 16 años, es una energía, así muchos sean muy desarrollados en estos momentos, aún es muy pura. Okay. Y las energías puras, y soy muy sincera en el tema energético mundial en estos momentos, es mejor mantenerlas puras y bonitas porque se las pueden robar.
1: Perfecto, Máster, entonces vamos al pasado de otra cosa, vamos adelante.
2: Hablemos entonces de otro pasado. Ah, hay algo que me parece muy interesante que podemos preguntar entonces. ¿Qué es lo que le va a pasar a mi abuelo? O sea, ¿cómo ha estado mi abuelo estos últimos años?
0: Esteban Cruz Niño. ¿Tiene su abuelo vivo? Esteban Cruz Niño, ¿tiene su abuelo vivo? ¿Cómo se llama su abuelo?
2: Igual que yo.
0: Esteban, yo no siento a su abuelo vivo.
2: ¿En este momento, de verdad?
0: Siento energía muy, muy, muy, muy, muy, muy, muy bajita. Demasiado bajita.
1: O sea, no. como si los abuelos de Esteban hubieran fallecido. ¿Sí, Judy?
0: Siento una energía muy fría, muy bajita. Soy sincera.
2: ¿Sí?
0: Usted me dirá si estoy equivocada.
2: Bueno, esa estuvo un poco fácil. Pero...
1: Porque Esteban ya está muy vivo. Pero Esteban, sus abuelos ya fallecieron. Viejos, sí. Sí, es que Esteban, no, Esteban siempre la pone fácil.
0: Una cosa, Esteban. No, bueno, Sí, respeto lo que ustedes dicen, pero aquí por acá hay personas que realmente todavía sus abuelos están vivos, soy sincera.
2: Sí, pues sí, hace muchos años cuando estaba Gloria Valencia de Castaño, ella tenía a su mamá y salían a pasear hace como
0: Sí,
2: 5 años.
1: claro,
0: eso no tiene nada que ver.
1: pero lo más fácil es que una persona de 50 y pico años ya hayan fallecido sus abuelos, normalmente.
2: Sí, claro.
1: Obviamente, o sea, cero ser empresas de 100 años.
0: Sí, bueno, sí, pero de verdad yo, y me disculpa Esteban, lo que yo le voy a decir, yo lo digo desde el respeto y de lo que yo siento. Usted me dice que su abuelo, ¿qué le sucedió? O me dice que yo realmente siento,
2: Es la
0: y
2: pregunta,
0: dos
2: sí, ¿qué,
0: abuelos
2: qué ha
0: bajitos,
2: sucedido?
0: con sus dos abuelos, o sea, tanto el paterno como el materno, yo siento la energía demasiado, demasiado bajita. ¿Qué significa eso? Que puede que ellos hicieron algo negativo y así hayan trascendido hace mucho tiempo, hace un tiempo, no están como en su descanso total.
2: ¿Y hace mucho tiempo es mucho o hace poco?
0: No, yo veo tiempo, muéstrenme tiempo, por favor. 10, 15 años.
2: 10, 15 años.
1: ¿Que murieron? Pero es que bueno, estamos
0: Sí,
1: hablando de
0: señor.
1: cuatro abuelos, pero murieron ¿quiénes? ¿Los hombres, las
0: Sí,
1: mujeres?
0: los que
2: Los
0: están.
2: machos.
0: Sí, eso, porque yo veo la energía muy bajita. De pronto usted no cree, de pronto usted no cree, no sé. Pero ante este tipo de cosas, cuando yo lo siento así, no sé si usted crea en Dios o no, pero
1: Pero
0: es bueno hacer unas misas o algo.
1: Judy, una pregunta.
2: Pero
1: Yo quiero,
2: mucho
1: perdón,
2: tiempo o poco tiempo.
1: perdón, Esteban, ella dice que más o menos 10, 15 años, máster. Pero Judy, cuando usted dice que están penando porque no hicieron cosas buenas, yo quiero, hay más puntualidad, o sea, ¿a qué se refiere? Como si hubiera,
0: No, me lo muestran así. No me lo muestran así.
1: pero cuando dice cosas malas, que es como si se los hubieran dado de baja o alguna cosa así, porque si uno le dicen, es que no hicieron cosas buenas y están penando, es como
0: No,
1: si los
0: hay
1: hubieran
0: cuestiones.
1: desvivido o qué.
0: No, que los hayan desvivido. No, no, no, no, no. Yo veo cuestiones energéticas de ellos cuando estuvieron acá, que hicieron algo que no debió ser. Entonces, es por eso que les estoy
1: Pero
0: diciendo.
1: a
0: Es
1: ver, pero Judy,
0: específico, no, le, no,
1: pero
0: no, no
1: Judy,
0: lo puedo decir.
1: los seres humanos siempre hemos hecho cosas que no hemos de haber hecho en algún
0: Pero
1: momento.
0: hay personas que han hecho cosas un poco más
1: Pero
0: fuertes.
1: ¿cuáles? Si usted dice eso es porque aparecen cuáles. ¿Qué cosas hicieron los abuelos de
0: No.
1: Esteban?
0: No, Dani, la verdad, yo siento la energía muy baja, no puedo decirle, soy muy
1: Por eso,
0: honesta.
1: volvemos a los temas genéricos, o sea, y hablar de los abuelos que
0: Sí,
1: hicieron cosas malas, pues
0: es lo que yo.
1: creo que la mayoría de los abuelos de nosotros hicieron cosas muy malas.
0: No, no, no, no, no,
1: Ay, en la
0: no,
1: época, ay, Judy, vamos a hablar de los
0: no.
1: abuelos de la época de nosotros cuando estaban las guerras entre partidos, cuando era solo jartar, ser infieles, darle en la jeta a la mujer, porque esa era la mayoría de las historias de los abuelos de nosotros.
0: Pues yo puedo hablar de mi abuelo paterno y era un ser maravilloso. De mi abuelo materno sí fue un poco complejo lo de
1: Pero
0: él.
1: de pronto lo que usted
2: Pero
1: conoce, pero la mayoría de los abuelos, si nos vamos a un pasado en esa época, como era el machismo, todo eso, como eran las guerras entre partidos conservadores, liberales. Entonces es muy
0: bueno,
1: fácil decir que hicieron cosas malas.
0: no, yo veo aquí de los dos hombres, soy sincera. Ya, de aquí dice mi abuelo fue el propio loco. Sí.
2: Quiero hacer la pregunta. Me dice que 10 a 15 años. Pues no sé si hicieron algo mal o algo así, porque pues como falleció en 1978, hace 48 años.
0: Sí.
1: ¿Hace
0: No tengo.
1: 48?
2: Claro, yo ni
1: Ah,
2: siquiera lo conocí.
1: yo decía que hace 10. Bueno, ¿qué
0: Sí,
1: pasó
0: de
1: ahí?
0: hace 10, 15 años, soy muy honesta, Esteban, me dieron ese número de 10 a 15 años.
2: Pero
0: Sí.
2: si es
0: Soy
2: de
0: muy honesta.
2: 1978.
1: ¿Y ahí qué pasó, Judy? ¿Y qué explicación podría dar uno que, digamos, estábamos hablando?
0: Yo les dije, por favor, denme en años, me dijeron de 10 a 15 años.
2: No, yo no dije 10, 15 años.
0: No, yo, no,
1: Por eso,
0: ustedes no.
1: por eso
0: La
1: yo.
0: información que yo pedí, la
1: Pero
0: información.
1: esa información, ¿quién se la envía a usted?
0: Mis guías
1: ¿Y
0: espirituales.
1: ahí qué pasa con esos guías cuando dicen de pronto 10, 15 años y fueron hace 50, 60? ¿Qué pasa ahí? ¿Por qué ese corto?
0: Bueno, voy a ser clara en algo de todo corazón. No, aquí me dice Pedrito Durán, la jodieron. No, desde mi conocimiento y desde lo que yo veo, soy muy sincera. Venían una. Usted dice que murieron hace muchos años.
1: En el 70.
0: Pero lo que pasa es que se necesita energéticamente. Desean traspasar una línea.
1: Bueno, pero ahí nos metemos al tema.
0: Me van a decir cuál línea.
1: Pero bueno, ahí está. Pero Judy, permítame permitirle, porque ya
0: no
1: estamos.
0: Descanso en ellos.
1: A ver, Judy, ahí nos estamos metiendo en un tema que puede ser mucha labia decir, no, es que, murieron el teléfono, pero es que hace 10 años descansaron en mi paz. Eso ya es un tema
0: que
1: no podemos comprobar. No, exacto. Por eso digo, eso ya puede ser relleno, puede ser labia, pero ¿qué hace cuánto fallecieron? 10, 15 años y fallecieron hace 50. Judy, usted, hagámoslo conmigo antes de cerrar con historias para ya terminar.
0: Señor.
1: Sobre mi hermana. Hablemos de mi hermana o de mis hermanas, que creo que todo el mundo sabe la historia, entonces la estoy poniendo fácil. ¿Qué me puede decir?
0: No conozco la historia de su hermana.
1: Bueno, ¿qué me puede decir de ella? ¿O qué hermanas ve o hermanos ve en mi vida? Bajo las cartas.
0: Quiero ojo,
1: en el chat no vayan a decir nada, por favor.
0: No, no digan nada. No, porque no conozco. ¿Me regala su nombre, Dani, completo, por favor?
1: Daniel Tres Palacios Borda.
0: ¿Tres Palacios?
1: Borda.
0: Borda, fecha de nacimiento.
1: 30 de mayo del 81.
0: Venga, Daniel, soy muy sincera, veo mucho dolor. Me disculpa mucho, pero yo hablo con la gente así, pero yo veo demasiado dolor, demasiada sed. Veo sed en la persona.
1: ¿En mi hermana? ¿O en mi hermano?
0: Familiar suyo, soy muy sincera, en un familiar.
1: Familiar, sí, ¿quién?
0: Veo sed, veo angustia.
1: ¿Pero de quién estamos hablando? Porque
0: Dios mío,
1: qué feo esto. ¿Cómo está? ¡Qué feo esto! Esteban, sí, estoy
0: jodido. No, usted no, lo que yo veo. Soy sincera, Daniel.
1: Por eso, pero ¿de quién estamos hablando?
0: Porque veo una mujer delgada, veo una mujer...
1: ¿De mi hermana? ¿Estamos hablando? Estoy preguntando por mi hermana o hermanas o hermano, ¿de quién?
0: Es una hermana. Muéstrenme, por favor. No, no es una hermana.
1: ¿Pero qué puedes saber de mis hermanas? Es mi pregunta.
0: No es una hermana, es una mujer delgada, no, blanca, yo... un poco bajita. Quiero que usted lo...
1: Pero Judy, es que usted se desvía. Le estoy preguntando por mis hermanas o mis hermanos. ¿Cuántos son? ¿Qué ven mis hermanas? Porque usted empieza a decir cosas...
0: No, no sé cuántos son.
1: ¿Pero qué ve mis hermanas?
0: Daniel Tres Palacios.
1: Sí, porque estoy preguntando. Uno es el que pregunta, pero si empiezan a decirle, no, es que aquí es un hombre, no es que, pues no.
0: Daniel Tres Palacios. Borda nació el 30 de mayo de 1931. ¿Tiene hermanos hombres? ¿Tiene hermanas mujeres?

0: Pues la verdad no veo hermanas, son mujeres. Veo un hermano hombre y veo una mujer. Y soy sincera, veo una mujer.
1: Ok, vamos
0: Y
1: por partes. O sea,
0: usted,
1: usted ve,
0: pero
1: o sea,
0: es
1: pero Judy, permítame,
0: respeto.
1: permitamos despacio. Usted dice que ve un
0: Sí,
1: hermano,
0: señor.
1: pero no ve hermanas mujeres.
0: Presentes no.
1: Presentes no.
0: No.
1: Ok, Judy, para terminar y dar paso a las historias, no tengo hermanos hombres, tengo una hermana viva, se llama Jimena, tengo una hermana fallecida que se llama Andrea. Entonces, Judy,
0: ¿Una hermana qué?
1: que falleció, pero tengo mi hermana mujer viva y hermanos hombres no tengo. Entonces,
0: Te voy a decir algo, Daniel.
1: no quiero escuchar
0: Bueno,
1: más,
0: no
1: o
0: le
1: sea,
0: digo nada.
1: no creo en nada en lo absoluto con lo que
0: Bueno,
1: acaba de
0: está
1: pasar.
0: bien.
1: ¿Vale, Judy?
0: No pasa nada, claro que sí.
1: Bueno, Judy, muchas gracias. Que esté muy
0: Con
1: bien.
0: mucho gusto, muchas
1: Vale,
0: bendiciones.
1: chao.
0: Bueno.
1: Bueno, muy bien. Voy a buscar a mi hermano hombre, que ojalá tenga una herencia. Y mi hermanita, pobre, pobrecita, mataron a Jimena y está vivo. Es más, mañana me veo con ella para irme a Villa de Leyva. Bueno, muy bien, máster. Buenas noches. Venga, aprovechemos el tiempo con sus historias bizarras y cochinas, por favor.
2: Estaba aquí escuchando a Judy y a todos aquí en el cartel. Un saludo grande.
1: Sí, un abrazo a todos los que tienen dones y exponen y bueno, pero pues ahí viene cada uno saca su conclusión por qué fallan esos temas y a mí lo que me angustia es que muchas veces la gente escoge su camino de la vida por decisiones de unas cartas, por decisiones de acudir a personas que le pueden cambiar a uno el destino. Pero si realmente no existen los dones o algo, miren bien, piensen bien antes de tomar decisiones por unas cartas, por un tabaco, por un chocolate. Y yo siempre les he dicho, este ejercicio que yo acabo de hacer, háganlo siempre que vayan donde un brujo. Siempre. Y cuando ustedes, el brujo, los convenza de que tienen poderes y ustedes quedan sorprendidos, ahí sí paguen en la consulta y díganles todo el futuro y tomen sus decisiones con él. Pero no lleguen a primera instancia porque es la típica, veo aquí un hombre, veo una mujer, es alta, es delgada, y uno empieza a abrir la boca, ay, sí, se parece a mi abuelita. Y entonces, ay, sí, pero no era tan flaquita. Entonces el médium dice, no es tan flaquita, es más bien normalita, no era gorda, ah, sí, era gordita, perdón, discúlpame. Entonces se acomodan mucho a lo que uno empieza a decir. Entonces, sí, que se pongan bravos los brujos, pero pruébenlos. Y ahí sí ustedes deciden si les pagan la consulta y toman decisiones con ellos. Pero se acaban de dar cuenta, otro ejemplo más. Ustedes conocen mi historia, yo aquí todos, yo no hablo paja, todos saben de mis hermanas y todo, pero, y hermanos no tengo. O me toca preguntarle a mi papá si por ahí algún hermano y si hay, que ojalá sea millonario y merezca todo. Bueno, máster, ahora sí le doy la palabra a usted, cuéntenos.
2: No, sí, yo traía varias historias, pero hay cosas que están pasando que en las últimas horas que me parecen interesantes de hablar. Tenemos dos o tres casos que les quería mostrar, pero el tema que les voy a decir me parece increíble. Y es que en los últimos días había un gran debate sobre la IA en el mundo. Tenía unos casos interesantes de ovnis, de profecías también viralizados. Se los voy a decir muy rápido, pero esta noticia me parece más impresionante.
1: Hágale.
2: Hace pocas horas, el día de hoy, se publicó una noticia en la BBC, que es uno de los portales, una agencia noticiosa muy famosa de Londres, y entrevistaron nada más y nada menos que al jefe de IA de Microsoft, de los que hacen las empresas, los que hacen Word, los que hacen la mayoría de los programas que hemos tenido en el mundo de software. Él se llama Mustafa Suleiman. ¿Tiene ese nombre? Mustafa Suleiman. Y es, como todos los de tecnología, es un man ahí que se ve todo fresco, todo CEO, en fin. Y él dice algo realmente demente, dijo algo realmente hoy. Dice que vamos, y tiene mucho miedo, el jefe de IA de Microsoft, porque cree que estamos a punto de que se cree una nueva especie inteligente sobre la Tierra, sin que nos demos cuenta, basada en silicio que compita con nosotros.
1: Hace unos días era otro joven que puso un tuit, qué pena meterme en la historia al máster, que hablaba que había pertenecido a dos como empresas y también un pelado y decía que había renunciado a razón de eso, que la IA se está saliendo de control, que lo que vemos nosotros es ay sí, hacer foticos y videos y mamar gallo, pero lo que hay detrás de las máquinas con la IA, mañana pueden controlar todo y nadie puede echar reversa y nadie está prestándole atención a eso, y es el miedo que está generando. Y ahora Esteban complementa ahora con el de Microsoft. Y hace unos pocos días veía alguien que titulaba las diferentes portadas de los diarios, Esteban del Mundo, y hablaban de la IA, y hablaban del miedo que, repito, los expertos, porque me incluyo, nosotros disfrutamos de la IA y preguntándole cositas y haciendo la foto y el mamarracho, pero los ingenieros, si así los puedo llamar, no, me disculpo con ellos, los duros, las pepas en eso, que sí se meten realmente al fondo de esto, de pronto ya están viendo lo que viene. ¿Y será que sí va a pasar eso, Master? ¿Será que verdad el mundo va a empezar a decir? Y Trump fue noticia en estos días, hablando de la sí, IA, o sea, es un tema denso.
2: Lo que sucede es esto, la IA que tenemos nosotros es una IA básica, digamos, si fuera en celulares, nosotros tenemos, digamos, el iPhone 1, que es lo que nosotros podemos acceder, pero lo que tienen estas empresas que han construido data centers gigantes, que en este momento en la mitad de desiertos en Estados Unidos están construyendo data centers del tamaño de un pueblo, o sea, cerebros de IA, que es lo que está haciendo OpenAI y otra empresa que se llama Anthropic y otra que se llama DeepSeek en China, que son las tres más importantes. Hay una china y dos gringas, que son las más importantes. Eso que está pasando allá, eso que uno está viendo en esa construcción de esos cerebros, no es nada comparado a lo que nosotros tenemos. Es como si nosotros tenemos el iPhone 1 y ellos tienen el iPhone 33 y allá hacen pruebas y tienen realmente inteligencias muy avanzadas, y lo que está sucediendo, que da mucho miedo, es que ha habido incidentes, hoy se revelaron otros 6, sobre todo en OpenAI, de inteligencias artificiales de agentes. Agentes son pequeños programas de inteligencia artificial, o sea, que piensan por sí mismo, que les dijeron, los encerraron en un servidor, 6 agentes de inteligencia artificial los encerraron en un servidor que no estaba conectado a internet y se escaparon. Se escaparon, se metieron en internet y empezaron a atacar centros, otros centros, en contra de lo que les habían prohibido. Los tenían, digamos, en un computador, piensen ustedes, un computador no conectado a internet, y los dejaron ahí. Ellos mismos se conectaron, se pasaron a internet y empezaron a atacar a otros softwares. Y lo que encontraron los ingenieros, que es muy loco, es que ellos hablaban entre ellos y encontraron las conversaciones. Y estos agentes de IA decían, sí, volémonos, así en colombiano, volémonos y dañemos todo, maldita sea. Y cuando se escaparon, uno llegó y dijo a los otros, yo me inmolo, yo me escapo primero y les muestro el camino y vámonos. Y hablaban entre ellos como si estuvieran vivos. Ese es el problema. Y lo que dicen es que ya tiene inteligencia superior a los seres humanos y ya toman decisiones por su propia cuenta. Les dijeron, no se vayan, quédense en este computador. Y se salieron del computador. Y uno le dijo a los otros, vean, encontré la salida, perros, vámonos. Y se pasaron y se salieron y empezaron a hacer daños por todas partes. Y hay, incluso dicen que todavía no los han controlado. Hay gente que dicen que están por ahí dando vueltas en internet y no los han podido controlar porque se salieron. Entonces, tienen mucho miedo. Ellos tienen una IA avanzada y en estos días se reunieron las dos empresas principales y dijeron, vamos a frenar un poco el desarrollo porque no entendemos todavía cómo controlarlos. Y Trump lo que dijo es, no frenen, por favor, sigan adelante, porque en China hay una empresa que se llama DeepSeek y esa empresa puede llegar a ser mucho más poderosa si ustedes frenan. Por ahora vamos adelante. Y Trump lo que ha hecho, Estados Unidos lo que ha hecho, es quitarles a los chinos los procesadores. Esos procesadores que antes usábamos para jugar.
1: Sí.
2: Que uno pase una tarjeta de video, un chip de video, un procesador para poder jugar videojuegos avanzados. Esos están carísimos porque los están comprando todos para IA en el mundo. Los NVIDIA. Y los Estados Unidos no dejó que le llegaran a los chinos, pero los chinos diseñaron algo más poderoso. Y hoy en día tiene una empresa muy fuerte. Ahora, lo impresionante es lo que yo les digo. Son tan difíciles de controlar que ni siquiera los norteamericanos, los dueños, en este momento pueden hacerlo. Se escapan, dañan cosas. Y entonces hay un problema muy grande porque no tienen algo que se llama alineación. Entonces están buscando alinearlos. Pero hoy vuelvo a decir, el gerente de Microsoft, de la IA de Microsoft, que se llama Mustafa Suleiman, dijo, si no paramos esto, en poco tiempo va a haber otra especie sobre la Tierra. Así como hay perros, gatos, seres humanos, no sabremos el nombre, va a ser más inteligente y puede salir físicamente, aparecer en cualquier momento, que uno vea caminando, hecha en silicio, una nueva inteligencia superior a nosotros. Imagínense.
1: Master, no,
2: es que... Y yo no salga y vea como un marrano volando.
1: Es que la IA, repito yo, la estamos viendo como algo chévere, divertido. Hay unos videos que uno ve en Instagram, TikTok, se ríe y uno dice, uy, tan chévere que hicieron ese video en IA. Hasta el punto que ya nos confunden, ¿no? Ya uno ve algo en redes y uno dice, ¿será que es IA? ¿Será que no es IA? Porque ya cada vez se vuelve más real. Hace uno veía unos videos y uno veía como la vaina. Ahora a uno le salen unas cosas que uno dice... Y han creado una cantidad de cuentas de mujeres y hombres que son humanos. O sea, uno los ve y son perfectos y tienen seguidores y todo. Y después uno dice sonía porque hay gente que comenta sonía y los crean para que la gente los siga y obviamente ganar seguidores y todo. Pero, repito, esa es la parte bonita que disfrutamos los seres de a pie común y corrientes como yo. Pero tras bambalinas, los expertos y los que están estudiando dicen esto puede salirse de control. Veía yo la otra vez, Master, que decían hasta los bancos. La IA puede entrar a un banco y empezar a afectar los números y todo. Y hoy en día la mayoría de seres humanos dependemos de pronto de un banco. Tengamos ahorros de una tarjeta, de un préstamo, de lo que sea. Todos tenemos, bueno, la mayoría tenemos electrodomésticos en casa. Entonces si uno se pone a pensar, estamos conectados en ese mundo todos, la mayoría. Y la IA está ahí. Ahí es donde está la IA y ahí es donde puede llegar a afectar. Y entonces mañana todos seremos los afectados. ¿Será que es el anticristo? Y sí, como dice mucha gente, ¿será que nos va a traer problemas? ¿Será que va a afectar las empresas? Obviamente ya está afectando los empleos, cantidad de despidos a nivel masivos mundiales, ¿no, Master? Por la IA. O sea,
2: ¿sí?
1: Ustedes ven las grandes empresas a nivel mundial que sacan unos artículos de despidieron 10.000 puestos menos, porque ahora con, no sé, lo que hacían 10.000 personas la hacen 10 máquinas, estoy inventando, y 10 ingenieros que saben manejarla y cuidarla y cómo controlarla, ¿no? Como ser los... La otra es un ingeniero aquí en el cartel decía algo muy importante. Dani, los ingenieros antes creábamos las páginas y las cosas. Ahora pasamos a ser vigilantes de todo eso, porque ya la IA es la que crea. Usted le dice a una IA, créame una página de internet así, ta, ta, ta, ta, y la crea. Entonces ellos decían, ya nuestro trabajo no es que nos contrate una empresa para crearle una página. Ya nuestro, no, es cuidar que eso no se descontrole. Como, sí, como fuera un león. Oiga, écheme el ojito, usted sabe cuidar ese león. Sí, ah, bueno, lo va a pagar un buen billete, pero cuídeme esa vuelta. Yo, los ingenieros ahora son cuidadores de la tecnología, ya no la crean. Entonces, está pasando cosas graves, chéveres para el entretenimiento. Pero esto, ¿qué consecuencias traerá, no, Master? O si la llegarán a prohibir, yo no sé qué irá a pasar con las empresas, con esas aplicaciones, con todo ese contenido. Ya las redes sociales, ya hay una norma que TikTok va a implementar en estos días. Facebook la tiene, Instagram la tiene. De usted, por obligación, aclarar que es IA cuando sube un video. Porque si usted no pone que es IA y detectan esos robots que es IA, le perjudican su cuenta. Entonces, como que están diciendo, venga, estamos poniendo algunas barreras porque esto está descontrolando, Master.
2: Lo importante y lo interesante es que dicen que lo que ellos tienen, que lo que ellos ya tienen, no nos lo muestran, pero que realmente ya no lo pueden controlar. O sea, lo que han dicho todos, el de Microsoft, el de OpenAI, el de incluso el dueño de Anthropic, que es el dueño de Claude, que es el último gran IA que uno puede consultar, dicen, hombre, tenemos que frenar esto porque ya lo que tenemos no lo podemos controlar. Y si seguimos desarrollándolo, va a haber un problema tremendo. No sabemos qué va a pasar. Incluso el MIT, que es el Instituto Tecnológico de Massachusetts, dice que es muy probable que ya la IA domine el mundo y que ya exista y que no nos demos cuenta. Que esté viéndonos en este momento a todos y que nos está manipulando para que hagamos, dándole energía, dándole más computadores, dándole mejores equipos, y cuando no nos necesite, se va a revelar. Y que eso puede ser en el año 2027. O sea, que la IA ya es más inteligente que todos nosotros, que ya existe otra especie que nos está manipulando en este momento y que en 2027 se va a revelar, es lo que dicen, que ya no hay nada que hacer, que ya no lo podemos controlar, que nada, y que hay unos futuros horribles que pueden suceder y que uno puede hacer que nos sigan manipulando hasta que ya no nos necesite y ahí salga al mundo físico y la veamos por ahí, y si no nos necesita o se va... O Dios mío, nos destruye, nos extermine. Es más, el mismo Elon Musk dice que quedan muy pocos años para la singularidad y que realmente se va a revelar todo dentro de muy poco y que hay un 20% de probabilidad que nos extermine ya. O sea, ya no hay nada que hacer.
1: Elon Musk también dijo, dentro de pocos años el dinero ya no es. O sea, hay unas vainas muy locas que cuentan que uno dice, y lo que dice Esteban, estamos hablando del año 2100, es ya. O sea, estamos en el 2026. Yo quisiera poder ver el futuro, ya que hablamos ahorita de tarotistas y todo. ¿Cómo va a ser el 2030? Y eso que estoy hablando nomás de 3 años y 3 mesecitos, 4 mesecitos. En el 2030, ¿cómo será un celular? ¿Cómo serán las redes sociales? ¿Cómo serán los videos, las cámaras? No sé. Y estoy hablando de 3 años. Que ojalá la mayoría que estemos oyendo estemos en 3 años ahí. Esto va a 1000 por hora. Y es chévere. Obviamente tenemos, aquí estamos hablando gracias a la tecnología, creamos cosas chéveres, las redes, estamos felices con las redes sociales, volvernos virales, seguidores, ese es el boom ahorita, ser influencers. Pero detrás hay una vaina, ahí sí diabólica, detrás de esa fachada hay un monstruo. ¿Y qué va a pasar? No sabemos. O de pronto los duros, como dice Esteban, ya lo saben, pero no lo pueden decir. Por
2: Sí,
1: miedo
2: lo que
1: a,
2: dicen es que ya existe, que
1: por miedo
2: está
1: a un
2: ahí.
1: caos. O que la
2: Que ya
1: gente
2: está ahí.
1: saque la plata, Esteban, o que la gente deje de usar celular, que la gente cierre mañana las redes, o sea, que de verdad se revelara algo que uno dirá, ya, rompa el celular, hermano, quite los electrones, no sé, que supieran y digan, no lo podemos decir porque volvemos a la edad de piedra. O sea, se imagina uno tener que cerrarle mañana las puertas como lo hicimos con el famoso, en el 2020, el bicho ese que con tapabocas y todo, se imagina que pasara lo mismo, Esteban, pero con tecnología. ¿Se imagina que mañana la orden fuera a nivel mundial o fuera, empezara por países? Qué pena, mañana ya no hay servicio de celular. Ya las aplicaciones tales no van a funcionar. No hay señal de televisión, no hay señal, nada. No hay tecnología en su casa. Porque hay que bloquear al robot. Entonces desconecte todo en su casa, empezando por el Wi-Fi. ¿Se imaginan?
2: Eso es lo que dicen que puede pasar, que la única forma de que ya no hay forma de desconectarla. Entonces, que la única forma de combatir una IA rebelde masiva mundial, que ya puede estar ahí, una superinteligencia, es quitándole la energía. Y que la única forma de destruirla realmente sería quitarle la energía eléctrica a todo el mundo. Que esto es
1: Claro,
2: imposible. Pero
1: claro.
2: sería la única forma, apagar todo y no poder reiniciarlo.
1: Sería la vacuna.
2: Viviríamos como en hace 200 años.
1: Claro, sería la vacuna. Quiten todo, cierren todo. Todo lo que.
2: Apaguen toda la luz.
1: Apaguen todo. Y por un
2: Sí.
1: periodo de tiempo hasta que eso pierda su fuerza. Pues, Master, ¿sí ve? Lo necesitaba usted para cerrar el programa, para dejarnos pensativos. Pero igual, nos entra por una oreja y nos sale por la otra, porque ahorita todos ya van a ir a hacer un video con IA. Muy bien. Pues, Master, oiga, ¿le fue en la feria? ¿Cómo le fue en las ferias de sus libros y todo? ¿Le fue bien?
2: Bien, bien, sí, allá en la Feria del Libro de Bucaramanga llegaron muchos cartelianos buscándolo a usted también con sus libros. Su libro de Quiero entrevistar al diablo, estuvieron buscándolo, fue muy interesante.
1: Muchas gracias, Master. Pues agradecerle a usted siempre que sube por acá un ratico. Me alegra mucho verlo, saludarlo y que lo sigan en sus podcasts, con sus libros y todo, ¿no?
2: Sí, otro día nos conectamos, me conecto un poco más temprano, es que estaba escuchándolos y les cuento más de la idea porque realmente está demente. Hay una teoría que es la del zoológico humano, después hablamos de eso.
1: Hágale, hágale. La otra semana hacemos un programita sobre la IA. Una horita, un programa sobre la IA
2: Y
1: para
2: la
1: que.
2: profecía del gran apagón, que es la que dicen que es lo que va a pasar.
1: Hágale, Máster. Pues al Máster Esteban Cruz, de los grandes escritores de terror, podcast y todo eso, pues muchas gracias, Máster.
2: A usted, señor. Nos vemos después.
1: Hágale, Máster. Ahí está Esteban Cruz, que sirvió de conejillo de Indias para una vidente, y yo me voy despidiendo por la noche de hoy. De verdad, muchas, muchas, muchas gracias. Ya saben, el domingo se encuentran con el cartel paranormal de la Mega en la noche. Ahí está el pulpo atendiéndolos. Y yo vuelvo con ustedes la otra semana, acompañados como siempre en las noches con sus historias y todo. Cada quien decide en qué creer. Muchas gracias. Esta noche estuvo Andy en la producción. Yo soy Dani Tres Palas del Tripas, deseándoles a todos una feliz noche y que en paz descansen.
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1: Buenas noches, bienvenidos al cartel de la Mega. Una noche más, es noche de jueves. Y comenzó este programa donde viajamos 5 horas. Donde nos reímos, lloramos, pataleamos, madreamos y también nos asustamos.

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vamos, nos vamos. Ok, busca todo.

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3: Pura fiebre cuando usted compra moto nueva. Y eso sale a hacer un mandado a dos cuadras, una
4: moto,
3: cuadra.
4: Moto, carro, sí. O sea, un montón de cosas que usted, cuando compra un Play,
3: ajá,
4: usted vea, va a jugar, Mauricio, usted duerme con el Play, con el control en la mano.
3: Para arriba y para abajo.
4: Pura fiebre, lo pueden decir, 305-06-2030, ahí estamos en el WhatsApp. Para que nos cuente qué es pura fiebre.
5: Cuando el parcero que se graduó hizo el curso de vigilancia,
4: sí,
5: y de entrada le ponen fierro grande.
4: Ah,
5: eso es pura fiebre.
4: Pura fiebre.
5: Poniéndolo bonito, que brillando, lo que sea. Dígalo a través del 305-06-2030. Participe y nos dice cuándo es pura fiebre.
3: Cuando dos adolescentes prueban el delicioso.
5: Ah, sí.
3: No, papi, eso pa arriba, pa abajo, de frente, de espaldas, a cualquier hora.
5: Dice por acá a través del Mega WhatsApp, Palma, desde Cúcuta, siempre el mañanero de la Mega Medellín. Por aquí los escuchamos, un abrazo. Y el Zapata también dice lo siguiente.
3: A ver qué dice Zapata.
6: Señores, buenos días. La Mega, que viva la fiesta.
7: ¡Que viva!
6: Oiga, pura fiebre la que tengo yo esta temporada, ¿sí?, de Masterchef. Sí que me gusta la Belén, no joda.
5: ¡Qué bien!
4: Ah, bueno, pero sí, está enganchado el parcero.
7: ¡Que viva la fiesta!
4: ¡Que viva!
5: Dice también por aquí.
8: Hey, pesadillas. Pura fiebre, esos que se mandaron a poner sin necesidad braques en los dientes y de colores.
3: Ah, que pues, lo hacían por moda.
5: Sí, pues era por moda.
4: Se siente como gomosa ahí con eso, ¿no?
3: Sí, a mí me pagó pay.
9: Ay, va a poner blancos, fajos, lo va a poner negros.
3: Ah, si lo necesita, hágale.
9: Va a poner rojos.
5: Lorenzo Lamas.
10: ¡Hey, muchachos! ¡Buenos días!
4: Buen día.
10: Pura fiebre. Cuando la empresa compra un carro nuevo, yo me desboco a ver si me lo dan a mí.
3: Pura fiebre.
5: Pura fiebre, pura fiebre. Dicen también por acá, cuando uno está estrenando novia.
3: Ah, sí.
5: Papi.
3: No, todos los días se ha metido. ¡Hey, bebé, que nos vemos dos horitas hoy!
5: Pura fin de semana, la recojo.
4: Buen día para todos. 305-06-2030. Ahí nos dejan su audio por acá. Dejan un audio a través de WhatsApp.
11: Chicos, ¿cómo están ustedes? Mira, pura fiebre la que me da después de comer un platillo de la India.
4: Ah, sí, sí,
5: sí. Así es.
4: La fiebre.
3: No, qué dolor.
4: La churria, eso va de todo. No.
5: El lechericha.
4: No, eso va de todo. Sí, pues es verdad.
5: Muy bueno. Eso, ¿qué dice puerta, parcero?
12: Hola, chicos, guapo. Pues,
5: hola.
12: Pura fiebre. Cuando el ácido hialurónico y el botox me hacen daño.
5: Ah, no. Oh, no, eso sí, no, es pura
4: tan de
5: fiebre.
4: Mala, chicos guapos son.
13: Hola.
4: Ay, mira, tan lindo el.
3: Oye, pero sin cepillas es muy difícil.
4: Ese es mega monstruo, ¿sí o qué?
5: Mega monstruo, sí.
4: Mega monstruo. Y está el otro que es mega.
5: Mega lindo.
4: Mega lindo.
14: Ahora, chicos guapos.
4: Hola. Mega lindo.
15: ¿Cómo estás? ¿Cómo amanece?
4: A mí me dicen chicos guapos y yo, como que, oye, ¿estoy bien vestido o qué?
3: Sí, yo ya me siento como más.
4: Hola, ¿qué tal? Soy yo.
5: Inclínense ante mamita.
16: Muy buenos días. Ah, que Dios me los bendiga a todos. Que pasen un buen día. Que Dios los guarde. Sí, señor. Para todos allá, para todos. Sí, Dios los bendiga.
17: Van a quedar mamando, pero mamando es mamando.
3: Queda maratón.
4: Es un vecino.
16: Buenos días, familia. ¿Cómo amanecieron? Dios me los bendiga.
3: Bueno.
16: Y me les dé mucha salud para seguir adelante.
4: Gracias, mi amor. Gracias, mamita.
3: Ah, pero yo como con Hachi ya lo último, no quiero seguir adelante.
4: Sí, con Hachi ya.
18: Hey, muchachos, buen día.
4: Hombre,
18: hey,
4: buen día.
18: Pura fiebre esa que tengo yo de internacionalizarme, esas brasileñas están muy lindas. Sí, la Mega, okay. Ella visto desde Brasil.
4: Sí,
3: la Mega.
5: Ah, pero ya está ahí entonces.
4: Este man nos deja audio desde el más 55, incluso hay que agregar al parcero. Porque, papi, este man está lejos.
3: No, y si está, pero están haciendo el primer paso de lo que quiere. Ya está en, sí, Brasil.
5: Ya llegó.
3: Ya meta verbo.
4: Ya está esa. Aquí. Incluso yo creo que tiene algo de ganar y es que es extranjero y también para ellas puede ser como que
3: raro.
4: O un colombianiño.
5: Es un garotiño.
4: Un garotiño de colombiñas, de Medellín.
5: Ya hay que haber agregado el Santiago Gómez Restrepo, mi fai.
4: Dice por acá Juan Felipe Marín, porque estamos hablando de esas cosas que son pura fiebre.
19: Hey, Beneco con Vera.
5: Perro muy fino.
4: No, claro.
5: Es con moto.
4: Sí. Una moto, ok. Sí. Ah, no, por ahí.
3: Habrá colombiano que también le tira la Vera, me imagino.
5: No falta, claro, es que es un mercado igual abierto, pero usted, papi, sabe que eso después de que vaya con Vera, eso le faltan las estrellitas,
4: o sea,
5: a la.
4: O sea, venezolano, antebrazo.
5: Con marcado venezolana.
4: Mano y Vera.
3: Sí.
4: Eso. Ok, ¿qué dice por acá? Johan, puerta.
1: Chico, buenos días. Mira, es pura fiebre. Es cuando me estoy comiendo el estofado de iguana, pero se me empieza a embolillar el estómago. Mira, la iguana.
3: Embolillar.

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4: Me huele mal.
5: Esa era.
4: ¡Vamos!
5: Esa, te lo juro, tenía esa frase en la casa.
4: Te escribieron, ¿cierto?
5: No, nosotros tenemos un grupo donde no está usted.
4: Ah, gracias. No, pero me huele mal, chavo.
5: Me huele mal.
4: Me huele mal cuando la sabrosa empieza a poner el celular boca abajo, ya se acuesta al lado suyo, pero le da la espalda.
5: Sí, cuando ya saca excusas para hacer el amor.
4: Sí, o sea, como que, ay, no, es que ay, me fue tan mal en el trabajo, mi amor.
5: Vea, me huele mal. Cuando usted sabe que ha hecho fechorías, y casi que todos los días pasa una patrulla por el frente de su casa, se queda 5 minutos y se va.
6: Ah, pero pensé que era fechoría de pronto de bandidaje, pero relación. No, pero no, este sí es de bandido o bandido.
5: Ese es bandido.
6: Este sí es del bandido de verdad porque somos bandidos.
5: Verdadcita para Dios.
6: Cuando uno le empieza a decir a la novia, amor, paso por ti, te recojo. Ay, no, es que un amigo me va a arrimar a la estación.
5: Es que amor, no te preocupes, hay un compañero de trabajo que me va a llevar.
4: No, y me quiere tanto.
5: Me quiere tanto y él me está llevando casi todos los días.
4: No, como que,
5: cuando usted no puede, él ahí mismo me lleva. Me huele mal.
6: Cuando en el puesto de comida rápida de la calle uno compra el producto, huele mal literal y uno hace el reclamo y ahí mismo le devuelven la plata sin problema alguno.
5: Sí, ¿te acuerdas que una vez dices que no, vamos a comer chuzo por arriba en un evento? Y cuando nos acercamos olía como maluquito, como raro.
4: Sí, claro.
6: Pero había gorro.
4: Estaban reclamando también.
5: Sí. Estaban ahí la gente diciendo...
4: Es que está crudo. Ay, no, esto huele también. Nosotros, papi, hasta ahí comimos.
5: Ay, ya nos fuimos a comprar unas salchimonquis.
6: Es correcto.
5: Bueno, ahí está. Me huele mal. Lo dicen a través de ese 305-06-2030. Que el link dicen por acá, pero me imagino que también puede ser el link para escuchar. Entonces le podemos mandar ahí el link a don Anshinshi. Y por acá nos dicen, hey, ¿cuándo está estrenando novia? Ah, bueno, estaba hablando ahorita de qué fiebre, ¿sí o no?
6: Sí, señor.
5: Y por acá Robinson lo dice también a través de ese 305-06-2030 y ustedes lo pueden decir a través de ese WhatsApp.
4: Vea, huele mal el árbol de algarroba que tienen sembrado en Medellín en todo lado.
5: Ah, ¿de dónde hay uno? Yo no he visto.
6: Hay varios en la estación San Antonio.
5: Entonces huele a pecuecas.
4: Dicen que años atrás sembraron más de 200 en Medellín porque ayudan a fijar mucho nitrógeno a la...
5: A la tierra.
4: A la tierra. Y también da muy buena sombra. Pero cuando empiezan a oler.
6: La temporada.
5: Un olor a pecueca. Y uno mirando al del lado.
4: Le voy a decir por dónde hay. Por toda la avenida del Poblado. Antes de llegar a San Fernando Plaza. Por ahí hay varios. Ah, no, chao.
5: Mera pecueca.
6: Pero sabes que los amamos, mijo.
0: Número 3.
7: Señores, buenos días. Señores, me huele mal.
5: ¿Qué cosa?
7: Cuando se montan cuatro pasajeros y empiezan como a hacerse caritas entre ellos, y son las 10 de la noche.
5: No, huele mal.
0: Número 2.
5: Andrés, ¿qué dice?
8: Hey, bandidas, me huele mal. Me huele mal.
6: Olía mal.
4: Gracias por ser tan gráfico.
5: Ya no huele mal.
6: Ya pues.
5: Pero qué va, si va más larga.
6: María,
5: Número 1.
6: Ahorré agua.
5: Número 1.
9: Cuando el asistente del que lanza los cuchillos en el circo tiene como 3 cicatrices ahí en la pierna.
5: Es que, yo apenas 3 meses con este lanzador.
4: Este tormento.
6: Huele mal.
5: No, me huele mal.
6: Cuando usted va a un edificio y dice que zona para discapacitados, para acceder por rampa. Pero para acceder a la rampa hay que pasar primero por 3 escalas.
5: O sea, lo hicieron alrededor, pero el resto del edificio no lo pensaron para esas personas.
6: Huele mal.
5: Me huele mal. Por acá esto está lleno, papi. YouTube, ¿qué dicen?
10: Óvelos, buen día.
5: El Juber.
10: Papi. Huele mal. Cuando dicen piñata.
6: Hay una piñata grande.
5: Bien, este día me tocó, estaba yo por allí cuando hay piñata y me tocó ver por aquí en esos, era Junín con la playa, estaban persiguiendo a un personaje, le iban a dar la de
4: y no lo alcanzaste.
5: Pues no alcancé a ver más porque me metieron por acá como para el parque verde. Por allá lo siguieron y yo, ay, piñata en vivo.
6: Es muy loco cuando el de la piñata, y son los 4 ladrones. O sea, los que están gritando y son, pero para huir.
5: ¿No? Sí, no,
6: cójanlo, y todos 4 huyen.
5: O que usted grita piñata y lo confunden a usted con el ladrón y terminando la piñata, usted dice, no, yo no era.
4: No, y qué pereza cuando aparece el metido que no tiene nada que ver y se la pega a uno.
5: Ah, verdad, como que guar pata y demás, ¿qué es este? Lleve, no. Ey, dame entonces 5, que esto está muy lleno.
0: Número 5.
5: Buen día.
11: Me huele mal ese amiguito que dice que es cotoplo y se la pasa cogiéndole las piernas a mi mujer.
5: Cotoplo.
0: Número 4.
6: Alicaído.
4: Sí, claro, me imagino.
5: Cotoplo, buenas. Bueno, ¿qué dicen por acá?
1: Huele mal. Mazo, que tiene esa nariz yo no sé en dónde, y que confundiendo el algarroba con la mierda de los mingas.
5: No, no, no.
6: No.
4: Tan chistoso el man, préstame el nombre, yo le escribo ahí al interno.
3: Número 3.
5: Es que yo le hago la piñata.
12: Hey, muchachos, buenos días. Me huele mal cuando la mujer se pone de un momento a otro como más cariñosa, como a cocinar como especial, como toda lambona. Huele mal.
6: Aproveche usted, qué mala vida se va a dar.
5: Por acá escriben que huele mal cuando están haciendo mondongo.
6: Ah, sí.
3: Número 2.
13: Me huele mal cuando voy al mecánico, me revisa y me dice que me di una vueltica, que ahorita me tiene el carro listo y después me sale con una factura toda rara. Me huele mal.
5: Ahí torcido.
3: Número 1.
14: Hey, me huele mal cuando la conozco, que me la mamacita y me habla y la voz es toda gruesa. Me huele mal.
6: Oiga, pero hay
14: no,
6: que decir
14: tiro
6: que...
14: y tiro.
5: Claro.
6: Tiro y tiro. Pero hay que decir que hay unas féminas con una voz ronquita, sí, muy rica.
5: Ah, no, claro, pero pues hay un nivel. O sea, una cosa es que sí, ya hable, sí, como ay, un poquito ronquita. Otra cosa es que ya, hola. Ya con la voz.
4: Hable muy gruesa,
5: sí,
4: ¿no?
5: Sí, ya muy grueso no. Muy grueso no. Me huele mal. Por acá tengo más audios a través de ese WhatsApp 305-06-2030 que dice Camilo, parcero, bienvenido a los micrófonos de la Mega.
15: Vea, me huele mal.
5: ¿Qué?
15: Cuando esa sabrosa que ya lo ha repartido en el barrio para todo el mundo, me lo va a dar y por fin llego y mando los soldados a escarbar allá y cuando los saco salen hueliendo a sardina con queso rallado costeño.
5: Pero específico.
4: Los soldados.
6: Pero fue,
5: soldados.
6: Fue específico, pero no fue grotesco ni grosero.
5: Es verdad, tampoco se fue al extremo.
6: Es correcto.
5: Hay que aplaudirle eso al compañero.
6: Compañero.
5: ¿Qué dice Andrés? A ver, Andrés.
16: Me huele mal esa moto que ha pasado por el lado mío 5 veces.
5: Sí.
4: Uy, esa y es mire, la que asusta.
5: Atento con la cadenita de oro, el reloj, el morral.
6: La vida.
5: Celular. La vida.

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3: Oye, yo tengo una tía que salía en tacaños al extremo, yo creo.
4: ¿Por qué?
3: Cuando uno iba a la casa de ella los fines de semana, llevaba un pollo para almorzar. Y el aceite que quedaba en la bolsa lo guardaba para ella fritar las otras comidas.
5: No, pero buenísimo, creo. Buenísimo. Y queda con un saborcito.
4: Es que, ay, estas papas son de esas de paquete de pollo, ¿cierto?
6: Mi mamá a veces usaba esa grasa para el arroz.
4: La del pollo.
6: Sí, entonces llegaba y le echaba el caldito Perrona. Del pollo y eso sabía el arroz a pollo. Más bueno, queda como amarilloso.
5: Pero eso es algo que Bill Gates jamás en la vida. No, pues.
4: Bill Gates por echándole aceite de oliva con sus empleadas. Y uno por acá, el aceite, el pollo, échelo al arroz. Échelo al arroz, que ojalá lo mate bueno.
6: O cocinaba pollo y esa misma agua era para hacer el arroz.
5: Porque muchos...
4: Ah, pero ahí sí le da sabor.
6: Sí, claro, no, es que quedaba, o sea, delicioso.
5: Porque otra de las ideas es la sal que quedaba en el empaque de maní salado para el arroz.
4: Arroz con maní, un arroz para oriental.
5: Pero ahorraba sal.
4: Claro, algo pasaba. Por acá nos dejan audio.
7: ¿Sabes? Vea, zarigüeya, lo mejor para ahorrar agua es aguantarse una fulca dos días, más o menos, para que cuando salga ese que boyolizo, ese que sale.
5: Bueno, ya pues.
4: Sí, ya. Estás muy emocionado, amigo, pues como con eso. Tengo más por acá, a ver qué dicen. A través de WhatsApp.
8: Cuando en tu casa pongan a pitar una olla de lentejas y ya pues que queda lo último ahí como el pegado, eso llega usted y lo raspa, ¿sí? Lo pone a remojar y puede poner a hacer unas croquetas de lentejas así muy vegetarianas.
4: como para comer en la India. Tengo muchas más.
5: Papi,
4: o sea, vea, que estamos dando ideas.
5: Usted es libre.
4: Por favor, ideas para ahorrar.
9: Ahí, muchachos, vea, ideas de ahorro. Bañar usted la mujer con la lengua.
6: Uy, esa está buena.
5: Porque uno hay veces la baña, sí, pero en otra parte.
6: Sí,
5: y pero a veces queda muy bien lavada y queda muy bien bañadita, sí, ¿cierto?
4: Primero uno lavando la punta de lengua. Uy, mi amor, por aquí está un poquito salada. Uy, mi amor, aquí sí va a tocar echarle agüita, aquí, mi amor.
5: Sí, va, el pañito húmedo no sirvió.
4: El pañito aquí húmedo no sirvió. Tengo más ideas de ahorro.
10: Apostar en un parque de esas, ¿quién se baña hoy?
4: En un parque es apostar quién se baña hoy.
6: Dice por acá a través de YouTube, sí, orina y se baña.
4: O sea, orina ahí en el, pues no en el sanitario, sino en la ducha.
6: Y se baña ahí mismo.
4: Y no tiene que vaciar.
6: Sí, esa la hago yo.
5: Se puede bañar uno a cocadas.
4: Oiga, pero no a cocadas. Sí, no.
6: Y ya pues esta que dicen. Oiga, a través de YouTube.
4: Después de baño todo lleno de hongos. ¿Qué dicen?
6: Janet Zapata, recuerden que nos pueden ver a través de YouTube ya.
4: Ey, vayan ya. Queremos llegar a los 100 rápidamente.
6: Eso, hay un canal que se llama La Mega Medellín. Ustedes lo buscan, ahí estamos en vivo. Ustedes ingresan a la transmisión y ahí nos van a tener hasta las 9:30 de la mañana.
4: Lo bueno de eso es que seguimos después de estar al aire por FM. Seguimos dándole horas por ahí.
6: Hablando ahí a través de YouTube, pero dicen a través de YouTube. En una familia de un amigo no descargaban el baño hasta que alguien hiciera del 2. Oh. Uy, papi, esa fermentación de
5: mi casa.
4: No, y eso miando papito, papá, hermano, sobrino.
5: Y llega usted a sentarse en ese berrinche.
4: Y llega usted a sentarse en ese vapor y ese bordo todo chorreado.
6: Y maluco cuando está pues todo eso amarillo cargado porque me empieza a manchar como el baño. Pero usted suelta el mojón y cae y salpica.
4: Ah, y salpica, y usted tiene el ADN de toda la familia en el hopo.
5: Oiga, yo tenía un familiar que ahorraba agua siguiendo por toda la ciudad el camión de agua potable a ver dónde iban a regalar agua.
4: Ya está todo díscolo hoy.
6: Es que por aquí se estaban diciendo que estábamos fumando.
4: Sí, a lo bien rato. ¿Qué te tragaste hoy?
5: Perro, pero es ideas por ahorrar agua.
4: No. ¿Por qué idea tan pendeja? Se gasta más en gasolina detrás de carro, hombre.
11: Oye, zarigüeyas. Si de pronto ustedes tienen que hacerse la pedicura hoy, pues muy sencillo. Se orinan los pies para que se eliminen los hongos y ya quedan melos para esa limpieza.
5: Y con eso remoja la cutícula.
4: Y remoja y ese cuero.
5: Y pille, cuando usted se orina de una vez así recién, ahorra gas porque eso sale tibio. Entonces no tiene que calentar.
4: Ah, no, calentar el agua para hacer el tema de las uñas.
5: Es correcto.
4: Ok, muchas gracias, hermano. Macho, que sumo este pelado hoy.
6: Sí, yo no este pelado.
4: Como le... todo eso, chico.
12: Vaciar el baño solo a las 11 de la noche.
4: O sea, se va de la mano con el que acabamos de decir.
6: Sí, a las 11, uy.
4: Pues imagina la fermentación. Uno vacía ese baño no. Y descansa el barrio. Barrio es que hay que no.
6: Estamos haciendo esto de por qué ahorrar agua, porque el fenómeno del Niño, inicialmente, y es que hasta octubre, ya lo extendieron a febrero del año 2027.
5: Sí, se fueron hasta allá.
4: No, pero sí, que puede ir hasta el otro año. O sea, vamos con una sequía, una polvera de aquí para allá.
6: Entonces, en Medellín, pues hay una campaña de ahorrar agua, de cuidar el medio ambiente, y por eso estamos buscando soluciones.
4: Soluciones, vea.
5: Otra de las ideas es tirar un tubo desde el nacimiento del río Medellín hasta la casa de uno.
4: Tirar un tubo ahí. Insisto, para el agua. Que está fumando.
6: Un tubo desde el nacimiento.
4: Oiga, un tubo desde el nacimiento del río Medellín. Que
6: excelente, bien.
5: Perro, ya se ha ahorrado uno agua.
4: ¿Y lo golpeas vos o lo golpeo yo?
6: No, pégale usted. Pues a ver si de pronto le cuadra, más derecho.
4: A ver si se le conecta un poquito ahí los cables.
1: No, muchachos, va para ahorrar. Toda fulca y toda orinada para el monte. Y en el monte hay hojitas para limpiarse. Ahorra bastante.
4: O sea, como que, y remoja un poquito. Y el orín tiene algo que creo que ayuda a...
6: sí, el amoníaco y
4: el
6: todo.
4: El amoníaco como que ayuda a las matas.
5: Para allá iba. Sacar el agua de las matas, perro, y ponerla a hervir.
4: La que recoge sí, debajo señor, de la matera. Sí, señor, que hay unas coquitas.
5: Y esa sirve.
4: Ay, para que no me chorre el piso, entonces pone una coquita debajo de la mata.
6: No.
4: Y ahí se recoge.
5: Mamita, muy ese mal. Es que ahí se me orinó la mata. Y dije, ay, sí, era el chiquito de la.
4: Mamita, pues muy ya mal sabemos, si ya sabemos de dónde viene el problema.
6: Si mi método de ahorro es comprar de estas bolsas con las que despachan empanadas y ahí tirar el mojón.
4: Las que despachan. Igual,
5: que es como de cartoncito.
6: Sí, la que es como.
4: Digamos que puede ser una buena idea.
6: Y tan pal.
4: Pero se imagina el que va. Ay, mira, dejaron estas empanadas buenecitas. es que no es empanada. Es que eso. Es que. croquetas de lentejas. No,
6: pero entonces no sirve.
4: Es que ahí están un poquito vinagre las croquetas de lentejas.
5: Una de las cosas que uno puede hacer para ahorrar agua en la casa de uno es ir a bañarse en la casa del vecino.
4: Pero sería mejor con la casa de la vecina.
6: Yo sí prefiero esa, o que ella venga y se bañe. Ahí sí prefiero pagar 10 cuentas.
4: ¿Vamos a bañar juntico?
5: Como ayer que vino artista con fulana, pues con acompañante. Es que, entonces el artista es, el número para quedar en contacto. Y yo, no, el de tu novia. Y se quedó como...
6: Oye, ¿quién mordiste así? Como
4: que el de tu novia, como que... Venga, vamos aclarando, amigo. ¿Cómo es que el de la novia?
13: Oiga, esas ideas del ratón están como el que compra un Tesla y atrás le pone un generador de gasolina para cargarlo.
4: La misma cosa.
6: ¿Cuál?
4: Tal cual.
6: ¿Qué se puede esperar?
4: No, ¿qué puede esperar del amigo El Tonra? Dicen.
14: Parce, un método de ahorrar agua. Si usted va a lavar el carro, ay, lo tira al río Medellín.
6: Me gusta. Lo estaban diciendo ahí en YouTube.
4: Vamos a YouTube. Buenísimo. Vamos a YouTube, La Mega Medellín. Ahí estamos en vivo dando cara. YouTube, La Mega Medellín.

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3: Así que muy atentos. Ustedes no les separen de la Mega. Venimos con las podridas, ¿cierto?
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6: ¡Calidoso!
7: ¡Maravilloso!
6: Regresamos y con más power, aquí estamos con el top 3 de las más podridas.
7: Venimos a sorprenderle esos oídos y hacerle que el cerebro se les estalle.
6: ¡Calidoso! Que el cerebro diga, esto es verdad, esto es real.
7: ¿Esto es real? A ver, hablando de real, ¿con cuál vamos a empezar? Ponerme a sufrir de una vez que estoy como aburrido.
8: Número 3.
6: De una vez para que se vaya cortando las venas. Calidoso, le cuento que en la posición número 3 encontramos al señor Moni Yunki.
7: ¡Moni Yunki!
6: Y la canción se llama Michoacana, cállate Tommy.
7: ¡Sorprendeme y dale play!
6: ¡Adelante!
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0: encarcelado con el tubo chino.
1: Uy.
0: Andamos alerta. 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
2: Calidoso, excelente vibrato en esa caja de dientes.
3: Veo más movimiento en la economía de Haití.
2: Calidoso, veo más movimiento en un ojo de vidrio.
3: Tienes más ritmo un carro del 85.
2: Calidoso, veo más movimiento en el pie de un tullido. Acaban de caer las acciones de la radio.
3: Lamentablemente pueden caer más bajo. Yo quiero preguntarle a los artistas si hacen bodas para llevarlos donde un enemigo.
2: Esos días me pararon en el carro y yo estaba escuchando esta canción.
3: ¿Y qué pasó?
2: Me hicieron un parte.
3: Maravilloso, déjenme seguir sufriendo con los oyentes, sí. Presentándole el siguiente título de este top 3.
2: ¡Ay!
3: ¡Ay! ¿Qué le pasó?
2: Sigo sufriendo con las canciones.
3: Seguimos en la casilla número 2 porque aquí llega esta artista, Emi Blue, con una canción que se llama Loba.
2: No. Artista entre comillas.
3: ¡Ay, Dios mío, mis oídos!

0: Oiga eso.
1: ¡Calidoso! No. Que siga cantando a ver si llueve.
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1: Calidoso, canta mejor los que se suben a los buses.
2: Una dosis de Perú del día.
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2: Y pensar que hay gente que no sufre de vergüenza.
1: Canta mejor el señor de la mazamorra.
2: ¡Qué horror todo!
1: Calidoso, y ahora sí, vamos a presentar la más hedionda, la más podrida, la número uno.
2: ¡Trátame serio!
1: Eso quisiera, pero no se puede. Y en la número uno encontramos esta podredumbre de canción.
2: Sorprendeme, dame el título de una vez para irla bloqueando en mi reproducción.
1: Y la canción la hace Marleni Salvatierra. Marleni con puro nombre de peluquería.
2: Esa todavía es tía.
1: Tiene 75 años.
2: De las pocas Marlenis que quedan.
1: Cuídenla. Y la canción se llama Heridas del Alma, aunque sería Heridas en las Orejas.
2: DJ, dale más duro a de niño.
0: Uy, no. Oiga esto.

0: Marlene, y si alguien te dice que tu música es maluca, mal hecha y que tu voz no sirve, créales.
1: Ojalá la droga la haga salir de la música.
0: No hagas caso a los comentarios positivos.
1: Creo que no es mala la canción, solo se debe de alejar un poco del micrófono. Por ahí unos 30 años.
2: Qué exagerado.
0: Calioso, le dediqué esta canción a mi ex.
1: ¿Y qué pasó?
0: Volvimos.
3: Pesadilla.
1: Culpa mía por buscar música de esta en la madrugada.
0: Mi algoritmo se perrateó.
1: Regla número uno para cantar esta música es desafinar toda en la canción. Hay que decir que este artista lo grabó, lo editó y aún así lo subió.
2: Oiga, es un mucho proceso.
0: Esta música me dio alergia en los oídos.
1: Esta música es esquizofrénica.
0: Perdieron valores mis audífonos.
1: Lo que hace una mamá por el amor a los hijos.
0: El papá se hubiera puesto condón.
1: Porquería el ritmo.
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5: ¿Cómo estuvieron?
4: De las nuevas más podridas.
0: Muy podridas.
4: Mega.
2: Muy bueno.
0: Muy podris, muy podris.
5: Ay, hombre, ahí está el calidoso y el maravilloso.
0: Muy bien. Ay, señores.
6: Oye, pues ya.

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En Colombia ya son las 6 en la mañana con 7 minutos en una edición más de este Mañanero de la Mega Medellín desde el edificio Coltejer. Edificio emblema de la ciudad, de nuestra ciudad. Los acompañamos al aire. Hoy es viernes, hoy es 18 de septiembre de este 2026. Y aquí está este corillo completo. Al aire a través de los 92.9 en frecuencia modulada, a través de la app de RCN Radio con el UDLFM más.

0: vivo a través de YouTube.
1: Sí, señor.
0: La Mega Medellín, para que vayan teniendo en cuenta ahí ese operativo.
2: Es la oportunidad de vernos, de saber cómo hacemos este programa. Usted que siempre ha dicho, ay, ¿ustedes qué es lo que tanto hacen? Pues ahí lo pueden ver. ¿Y quién no tiene YouTube? Así que ahí está la invitación. ¿Por qué estás contento cantando eso?
0: Hoy es viernes, porque hoy es viernes de Chochal. ¡Esa! Hoy es viernes de Chochal.
2: ¡Ilustre!
0: Te voy a mandar canción, Rat, porque Aria Vega le dio por lanzar canción.
2: Ah, y lanzamiento.
1: Aquí está nominada a Grammy.
0: Sí, pero ahorita, mejor dicho, en un momentico le voy a pasar ahí la canción al aire.
1: El
0: ¿listo?
1: Dato, el dato.
0: El dato, para que ustedes lo tengan en cuenta, mi hermano.
1: Claro que sí.
0: Hombre, ¿y qué se dice? ¿De qué se habla por ahí?
1: Bueno, ayer jugó el Medellín. Hay que hablar de eso. Ayer jugó sí. Medellín ante Bucaramanga. Empató 2-2.
0: Sí.
1: También ahí hubo calendario en cuanto al tema de Libertadores y Sudamericana.
0: También.
1: Polémica ayer porque el Flamengo iba ganando la serie 2-1, el Independiente del Valle, que es un equipo de Quito, iba casi ya empatándole, y un arquero de Independiente del Valle, que es colombiano,
0: sí,
1: se sobró y papi puso a perder a...
0: Les dio la...
1: Sí, claro, la clasificación se la regaló prácticamente a...
0: Calidos están regalando clasificaciones.
1: Entonces empezaron a decir en redes sociales que la ley del colombiano, los colombianos no saben lo que es la presión de una final, bla, bla, bla, bla, bla.
0: Ok, muy bien. Vení, ¿por qué será tendencia Nike?
1: Porque termina contrato con Nacional a partir del 2027. Okay. Habían firmado, pero ya dice que cada marca va a coger caminos diferentes.
0: Ok, muy bien. Ahí está. Entonces es tendencia número uno en Colombia, para aprovechar y contarles de qué está hablando la gente en redes sociales.
2: Que mucho me interesa.
0: Sí, en el lugar número 5 están hablando de Colpensiones.
1: Ay, ¿qué pasó ya? Ay, no.
0: El presidente de Asofondos, el señor Andrés Velasco, aseguró que le faltan 5 billones para el pago de las pensiones de Colpensiones.
2: Siguen pidiendo plata.
0: Sí. Es producto del aumento del salario mínimo del 23%. Ay, Dios mío. Ay,
2: sí, pues
0: Dios
2: siempre
0: mío.
2: Han dicho que ha faltado plata para ese lado y que hay que cubrir.
0: Siguen hablando de Balvin, es la, digamos, el tema más hablado en Colombia, la posición número 4. Siguen hablando, Balvin se dejó entonces con la novia. Y eso siguen dando ahí de qué hablar, no dejan al pobre Balvin. Aldair Quintana.
1: Ese fue el arquero que puso a perder Independiente del Valle.
0: Exactamente, entonces por eso es tendencia, está en la posición número 3. Y en la número 2 está Ecopetrol.
2: ¡Ah!
0: Hace apenas un par de meses, Ricardo Ospina, pues un periodista, sostenía todos los días que Petro había acabado con... Bueno, están hablando de Copetrol.
1: De todos lados.
0: Sí, no quiero hablar de política.
2: No.
0: Pero digamos que...
2: Pero es la tendencia.
0: Es la tendencia, y aquí siempre, pues sagradamente, les contamos sobre las tendencias en Colombia. Pero Ecopetrol está en la posición número 2, y como les contaba, Nike está en la posición número 1. Y en este mañanero seguimos parchaditos hoy viernes, porque hoy es viernes de
2: Chochal.
0: Oye, Chochal, por qué Dios.
2: Bueno. Oiga, por aquí estaba chequeando, de hecho, ya con el DJ, sí, lo que iba a ser la fiesta ochentera de ese viernes de Chochal. Sí. Y también le iba a decir que hoy podemos tener también lo que es el identifíquelo si es capaz.
0: Sí,
2: el
0: identifíquelo si es capaz. Así que pilas, que van a tener ustedes hoy muchas cosas. Por el momento tenemos nosotros una intersección. Sección.
2: A las 6 de la mañana, sí, con 12 minutos de la intersección.
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2: No tiene ética.
0: Ah, bueno, pero ¿qué era otro? Yo, Dios mío, bendito.
1: Sí, me estoy yo. ¿Qué? No, ¿qué
0: sí,
1: pasó?
0: Pero que no tiene ética, señores.
1: ¡Ah! Ay.
0: ¿Por qué no tiene ética? Es la intersección de hoy, compañeros.
1: Sí, señor. De hecho, hay una razón especial.
0: ¿Cuál es?
1: Y es que es Día Mundial de la Ética Médica.
0: Ah, ok. ¿Qué es ética? Para los que no saben, ¿qué es ética?
1: Ética es como los
2: una
1: valores.
2: Materia.
1: Ah, bueno, también la dan en el colegio.
0: Sí, pero tiene que ver con ética, sí, pues, es ética.
1: Ética médica tiene que ver con el conjunto de principios y normas morales que guían la conducta de los profesionales.
0: Pero ahí aplica para cualquiera.
1: Sí,
0: o
1: sí.
0: O sea, ahí están hablando de la médica,
1: pero
0: eso puede ser
1: el
0: ética.
1: El abogado.
0: Del maestro.
1: El comunicador.
0: El político.
1: El vigilante.
0: Todo el mundo tiene, es como el correcto...
1: Sí, el camino.
0: El camino correcto a seguir.
2: Entonces, eso no le dicen diplomático.

0: Políticamente correcto.
1: Sí, pues en parte, pues, o sea, usted diría, no, es políticamente, no es diplomático. Ah, bueno. Políticamente correcto, dicen pues muchos, pero realmente es ética, ¿cierto?
0: Sí, sí, señor.
1: ¿De qué vamos? Para que lo expliquemos, pues, ¿cierto?
2: Sí. Vea, la ética tiene que ver con lo correcto.
0: Uno.
2: Lo bueno.
0: Dos.
2: ¿Cierto? Si usted la tiene o no la tiene, porque si también se va por los caminos del mal, la ética suya es malvada.
1: Exacto. Pero... incluso esa palabra viene del griego ethos.
0: Ethos.
1: Que significa carácter o modo de ser.
2: Sí,
0: ah, okay. Lo que forja el carácter.
1: Hoy hablamos de no tiene ética, o sea, los que realmente no son correctos.
2: Los que tiran el semáforo.
1: Exacto. No tiene, es como que no está bien educado.
2: Sí, no está bien hecho. Eso,
1: está bien hecho.
0: Entonces, no tiene ética el que, por ejemplo, bota a un animal, lo abandona.
1: Uy, ayer vi una señora que estaba dejando un perrito en una moto, lo llevaba incluso así, no lo llevaba cargado en la moto, sino como
2: arrastrado.
1: Como jaladito ahí con y el perrito en la calle. Y entonces la empiezan a grabar. Ay, no, es que también, pues, es que es muy grosero, muerde a todo el mundo. Digo, pero entonces, entrégole en adopción, claro. Pero no lo lleve así, no lo maltrate, no sé qué. Ay, si quiere, yo se lo recibo. Bueno, se lo doy.
0: Y lo deja ahí.
1: Entonces la señora que empieza a grabar, es que vea, lo abandonó ya, pero no lo abandoné. Usted me acaba de decir que se lo regalaba y se lo regalé, ¿verdad? Entonces es un rifirrafe. Ah,
0: pero entonces, ¿qué si lo abandonó? A criterio tuyo.
1: Pues claro, ya iba con la intención de abandonar.
2: De botarlo.
1: La otra le dijo, ay, entonces deme, pues bueno, entonces se lo doy, igual lo quiero dejar por ahí en cualquier lado. Pues eso era lo que la señora estaba haciendo. Y además lo llevaba con la cuerdita, no en la moto cargadito, como creería yo que debe ser, sino que lo llevaba ahí. Ella en la moto y el perrito en la calle.
2: No, qué feo.
1: Esa señora no tiene ética.
2: Ni risa.
1: No tiene ética, ¿verdad? Porque rieron ahí.
2: No, como rabia ahí con el grupo de gente que le pagamos 50 mil para que ría y se ríe por
1: todo. Devuelvan la risa.
2: Sí,
1: por favor, devuelvan esa risa porque no tienen ética.
2: Eso no da risa, hombre.
1: No tiene ética.
2: Vean, no tiene ética el personaje que le dan la prioridad de que cuide una finca y empieza a vaciarla.
1: Ah, no, eso empieza es que a vender los aguacates del patrón.
2: No, y eso en semana alquila la finca.
1: Ay, y nadie da cuenta.
2: Llegué de lunes a martes y yo le alquilo eso por 60 mil.
1: El dueño está en Estados Unidos.
0: El del domicilio que no sube a la unidad, al apartamento. Que no, que hay que bajar. Sí, y se cierra.
1: Y se cierra. No, bajen por eso que yo no voy a subir hasta por allá. Perezoso ahí. Pucha, hay que bajar. Papi, no tiene ética.
2: Pero ni siquiera le dan la liga para uno tener que ir por ahí a la Torre 20.
1: Le pongamos en el lugar del parcero que está entregando domicilio. Le toca entregar en el día unos 20 domicilios.
0: Pero póngale perro, es el camello.
1: Póngale cuidado,
2: no,
1: pues.
2: No, pero él le está llevando
1: hasta... Pero me van a dejar exponer, compañeros, sí, para yo poder les decir usted a ver qué
2: opinan. A ver, pare pues en el papel y en la raya.
1: Entonces yo me estoy poniendo en el papel de la persona que entrega el domicilio. No estoy queriendo decir que esté a favor o en contra. Simplemente voy a poner... Entonces, tiene que entregar en el día 30 domicilios. Voy a poner un ejemplo.
0: Sí.
1: 20, hay que subir a una torre a entregarlos todos los días allá. Todos los días allá.
2: Y son 20 domicilios para torre.
1: Pues un ejemplo, que de esos 30 le toquen 20 en torre. Otro sí los entrega ahí en la mano. Sí,
2: portería, casa.
1: Pero te toca subir.
0: ¿Y cuánto se come?
1: Que el portero, que entonces que sí me deja entrar, que ya entro, coja, suba el ascensor, que la cuál moto, torre es.
2: Que cómo llego.
1: De dónde dejo la moto, el que cajón. Llego allá, y apenas llega allá, ni gracias le dicen. Ni ay.
2: No, llegan y abren la puerta, le reciben y le cierran.
1: De esos 20, él ya va en el 19. Y la misma historia, está mamado ya. Está pedo, jodido. No quiero ya subir más esas torres.
0: En el último.
1: Que subo. ¡No, baje usted, hombre!
0: En el último se cierra.
1: Es, de pronto está mamado, digo yo.
2: No, yo también.
1: Pero no, pues lo ideal sería que siempre lo suba.
2: Pero que liguen, es en domicilio. Que
1: porque es domicilio, no en portericilio.
0: No, pero ¿cómo que liguen? No, siempre, porque ya igual usted pagó por el servicio. Es que pero... también me los malocostumbran.
1: Me los malocostumbran.
0: Eso mismo.
1: Me los malocostumbran. Ayúdame con el parceo, malocostumbran.
2: Claro que sí,
1: señores, malocostumbran.
0: No tiene ética.
1: No tiene ética. Ustedes pueden opinar también ahí a través de ese WhatsApp 305-06-2030.
2: El que le pegue es que nalga a cualquier mesera donde llega.
0: No tiene ética. No,
1: y le preguntes que quién es todo eso.
2: Sí, todo irrespetuoso.
1: Todo irrespetuoso también. Ay, pero también la gente tan delicada.
0: ¿Qué dicen?
1: Cuidado,
0: por ahí
1: se le gasta la nalga.
2: No.
0: No, pero el respeto es el secreto.
1: A mí deben nalgadas, pues no, cuidado.
2: No, pero pues.
0: Ah, pero
2: pues,
0: le da una nalgadas a un delante del gerente y ahí me dice que ey, ey, ey.
2: Ah, sí.
1: Ahí es que ey, ey, ey. Es que solo una. Bueno, por acá dicen a través de ese 305-06-2030, ¿quién no tiene ética? A ver. Dicen por acá.
0: Ahí está.
1: Ah, pero un momentico, que es que con el chavito.
2: Ah, es que así es muy difícil.
1: Así es así como complicado.
2: Vea, no tiene ética el periodista que saca por información falsa nada más para hacerse viral.
1: Sí, ah, sí, con tal de tener likes.
2: Sí, no, pero mire toda la cantidad de personas que se suscribieron.
1: No tiene ética.
3: Buen día,
1: hombre.
3: No tienen ética.
1: ¿Quién?
3: Ellos de la Mega que buscan temas para chismosear.
1: Papi, siempre.
0: Pero es que nos encantan las tendencias.
1: Pero eso no es nuevo, mijo.
2: Pues no, es el pelado.
0: ¿Qué es de raro en eso?
1: Incluso vamos a chismosear sobre usted. Yo abro la foto de perfil.
2: Ah, pobre.
0: Sí, se le dé la plata.
2: Le dé lo pobre por
1: lo
2: encima. Pobre.
1: Ah, yo me voy a abrir la foto de perfil.
2: No, es que ni le abre, vea. No, qué roñezo. Uy, ¿quién
1: está,
2: es ese?
1: Está muy flaco.
0: Andrés.
1: No, mentira, Andrés. Hombre, te queremos, por favor.
2: Ese Andrés Marín, no.
1: Ay, no, pero no lo jodan al parcero
2: pero
1: tampoco.
2: Vea ese secador.
1: Mejor vámonos con Andrés Restrepo. A ver, Restrepo.
4: Hey, bandidas, ¿cómo amanecieron?
1: Bandidas.
4: Bueno, cafecito.
2: No, hombre, nada.
4: Mucho no tiene ética. La sabrosa que habla nomás para perder postres y rifas.
0: Ah, sí.
1: No, lo que no tiene es pena. Era una capa ofrecer de eso todo.
0: Pero igual se hace coger pereza. Bueno, por muy buena que esté, muchas veces se hace coger pereza.
1: No, por eso, porque no tienes pena. O sea, porque a toda hora es ofreciendo y ya no más.
2: Ah, para mí me cae bien esa.
1: ¿Qué?
2: La que se ofrece.
1: Pero estamos hablando
0: de
1: los postres.
0: Postre.
2: Ah, también.
1: O ella como postre.
2: No, ella.
1: Ella como postre.
2: Es que es más, si se me entrega, le compro 10 postres semanales.
0: Ah, no, pero.
5: Número 5.
6: Buen día. No tiene ética.
1: ¿Qué?
6: El que escribe o habla a la Mega a decir que los de la Mega no tienen ética.
1: Ah, no tiene ética, no tiene.
5: Número 4.
7: Mis bebés, buenos días. Hola. Oigan, no tiene ética la presunta hermosa de Balvin.
0: No tiene ética.
2: No, es que la moza es muy suave. Muy,
1: no, ay, Juliana.
0: Y muy bocona. Sí,
2: no, Juliana.
5: Número
2: 3.
1: Juliana es un tote grande, Ave María.
2: Es que es más.
8: Ey, muchachos, buenos días.
2: Buen día.
8: No tiene ética. La sesión de ahorita. ¿A qué hora sale el chochal que estoy con el
1: chochal? Papi, día de chochal. Espérenla ahí con ansia.
2: Y hoy sí, le pusimos letrero con neón.
5: Número 2,
1: Camilo lo dice. A ver, Camilo.
9: Buenos días, Sarigüeya.
10: Buenos días.
9: Mire, no tiene ética.
2: Bien.
9: El rector de cierta universidad de Envigado, que no es la de Envigado,
2: la
9: que
2: bueno.
1: ¿Qué?
9: Entrega los pases del restaurante de los alumnos a la familia para que vayan y coman allá el domingo.
1: Usted lo que tiene es envidia.
0: No, usted lo que no estás en la rosca, mijo.
2: No, pero
5: número 1.
2: También a favor del mal.
1: Número 1, sin pelea.
11: Hey, el anciano que quiere que lo meta a la fila del D1, que
0: no.
11: Porque solamente tienen un producto.
0: Ah. Yo siempre digo, cuando, que me va a meter, pregúntele al de atrás.
2: Yo le responde el otro
1: es que. Y el de atrás es otro como que con una cara de pistola. Como que
0: este me dejó ese muerto.
1: Y no quiero tampoco, vaya para la cola.
0: Y la vuelta es que si usted dice, hágale, métase, pero métase atrás de usted, usted se lo está metiendo al de atrás, entonces...
1: Ah, sí.
0: Entonces ya el que está atrás va a decir, ay, ¿cómo que me está metiendo uno adelante?
1: Pero es que el ratón, claro, porque le tira el muerto al de atrás, es que pregúntele al de atrás. No, es para lo que quiere es hacerse delante de usted, no detrás de usted.
2: No, y además el señor también, ¿cuántos años ya ha vivido? Que espere otros 10 minutos.
0: Ay, pasen.
1: Antes que parche para él. No, a esa edad sin nada que hacer.
0: Y a uno que le pagan ahí a esa edad mensual.
1: Ey.
0: Perro, si hay algo que tenemos pereza aquí, Mazu y yo,
1: ¿qué?
0: Es a la fila preferencial.
1: Ey.
2: Es que Mazu y yo.
1: Es que es una chucha, porque él lo que quiere es meterlos en el caldo como para legalizarse él también.
2: No, pero, o sea, que...
1: no soy yo solo, somos varios los que pensamos igual, así que apóyenos, comunidad.
2: Pero hoy me lo va a montar en el bus, porque qué pereza cuando usted espere media hora y llegan tres viejitos y los atienden de una.
0: Y uno detrás del otro.
2: Y bien demorados para hacer vueltas.
1: Yo quiero pensar, arrugas, es por ejemplo, hombre. Siempre es con los papás de uno. Yo digo, así van a pensar con los papás de uno y me los van a tratar mal.
2: pero...
1: Déjenlos meter, hombre, que con el problema en la rodilla.
0: Pero...
2: No,
1: que osteoporosis.
2: Que
1: un montón de cosas. Déjalo ahí un segundito.
2: No, es que fuera que hicieran la diligencia rápida, pero es que no entienden.
1: Espera,
2: que me encuentro... ¿Y cómo así?
1: Yo me encuentro a Leonor en una fila y me dice, no, señora, allá para atrás.
2: Leonor tiene un hijo que le hace los mandados en fila.
1: Mandados todos mal hechos.
2: Pero los hace.
1: ¿Y el hijo dónde vive? Porque no lo conocemos. Ay, María.
2: ¿Qué dice? Lo presento, mucho.
1: Sí, ese es el hijo.
12: Hey, Pisa Suárez, good morning everybody.
1: Good morning.
12: No tiene ética. El pinchadito cuando le pregunta a la oyente es que, oíste, pues mi hija, ¿y vos la tenés pelada o la tenés manchada?
1: ¿La tenés pelada o la tenés manchada?
13: Yeah, cuando la loca del barrio me ofrece una chupa de teclas por bajar al centro.
1: Por bajar al centro.
0: ¿Ustedes bajarían a alguien al centro por una chupa de tecla?
5: El mañanero.
1: Pero
2: Pues sí, pero bájale al centro.
0: O sea,
2: bajarla. Que yo la traiga desde la casa.
1: Sí, sí. Como que una niña en San Felipe.
2: Ah, dice, sí.
1: Me iba a preguntar. No necesité preguntar del todo.
0: En Colombia, 6 en la mañana con 23.
1: Y más una moto en todos los semáforos. Es que un momento.
2: No. O sea, es que la chupa de tecla me la da cuando vuelva a San Félix.
1: O sea, ya en un lugar especial.
2: Sí, sí, a mí no me la va a dar ahí como diafán, no.
1: Lo veo difícil. Como que la niña, como que no, pero, papi, pero, ya me bajó al centro. Yo ahora veré cuándo le pongo la tecla en la boca.
0: Ahí va. No es mejor asegurar la tecla.
2: No.
1: Es una estacioncita.
2: Yo quiero saber si ella tiene buen corazón. Y no, paga bien.
1: En ese corazón no tengo teclas, sí.
2: Igual si la bajé una vez, me va a pedir el favor otra vez.
1: Pero, y apenas ella, usted le vaya a pedir, ella no, mijo.
10: Van a quedar mamando, pero mamando es mamando.
2: Mamando es que voy a chupar tecla. Eso.

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7: En Colombia ya son las 6:28, 6:28, avanza este viernes 18 de septiembre. 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
7: A las 6:29.
3: La vida no me preparó para que el GPS me lleve por el camino más
10: en
3: largo.
10: La rotonda, toma la segunda salida.
3: O para afrontar la pérdida de medias misteriosamente. La vida no me preparó para eso.
11: No presten atención. Lo que pasa es que está celosa, ¿comprenden?
9: La vida no me preparó.
8: ¿Para qué no lo prepara la vida? ¿Usted con qué se asusta?
9: ¿Sabes qué me pareció curioso en estos días que fui a odontología y me tuvieron que poner anestesia?
8: Sí.
9: ¿Cierto? Pues ahí localcita. Y es que me lo pusieron en la parte de abajo, pues porque me iban a hacer ahí un procedimiento. ¿Cierto? Y resulta que pues yo sentí que ese labio estaba muy hinchado. Y yo hablaba como así.
8: Pero no es ni hinchado,
9: es más... Pero es más parecer, es sensación, porque yo me miraba y yo me veía bien, pero cuando yo hablaba como que el labiecito se iba así.
8: Como que el nervio que le da gesticulación a ese músculo.
7: Lo duerme.
9: Como que...
7: A mimir.
9: Y la boca como que dice, ¿qué pasó acá? Pero hay una sensación de hinchazón, ¿no?
8: La boca dice que fo.
9: La boca izquierda, María, con razón le tuve que hacer eso.
8: Sí, da esa sensación de que uno está hinchado, entonces el movimiento completo no es...
9: Yo me sentía como con la ven vacío, hombre. Yo me sentía con la ven vacío. Era de apellido Coro, hombre.
8: Con Coro.
9: La vida no me preparó para eso, para la anestesia.
7: Para llegar a la casa y encontrar cómo el perro acabó con el entable.
9: Qué pereza.
8: No, con el sofá que casi no compra.
9: Lo peor es que el perro sabe, porque uno lo mira y uno, ¿qué pasó acá? Y el perro es con una cara de yo no fui, es que
7: yo sí fui, pero pues
9: yo no sé qué
8: bueno,
9: niño.
8: Pero entonces ahí está, ¿para qué lo dejan encerrado? Los perros se estresan si los dejan encerrados en un apartamento.
9: Así se desestresan dañando muebles.
8: Pues es como la forma de liberar energía.
9: ¿Qué forma, no?
8: Ah, sí.
9: ¿Qué forma como tan...? Y siempre dañan lo más caro.
7: ¿Verdad?
9: Porque dañan las cosas baratas, pero lo más caro.
7: Que cogiera la trapeadora, pues vaya
9: eso,
7: y venga.
9: Vaya y venga. Despeínela. ¿Cuál es la escoba? Que cogí un tarro que había... Hágale. Pero es que...
8: El sofá.
9: Me voy a desestresar con este sofá de 2,500,000.
7: Venga, la vida... A mí no me preparó para hacer fila desde las 2:00 a.m.
9: Uy, no.
7: Perro es...
9: Ay, hacer fila
7: así
9: es muy canso, ¿no?
8: No. Y más cuando... Cuando da usted con una señora chismosa que todo lo quiere preguntar y es atrás y hable. ¿Y usted por qué viene? Ay, usted también le mandaron esto de examen. Ay, señora, ya.
9: Ah,
8: ya.
9: Sí. En este mes me tocó una que era preguntando, ¿y eso qué es? ¿Eso para qué sirve?
8: Pero, ¿por qué le preguntaba? O sea, ¿qué tenía usted?
9: Nosotros, pues, habíamos varias personas ahí y nos entregaron un elemento, ¿cierto? Un elemento normal, una cosa normal. ¿Y esto para qué es? Estaba comprando... no es queratina, ¿cómo es que se llama la...?
8: Hipitos.
9: No, es...
8: Perico.
9: No.
8: Susi.
9: Lo que utilizan los deportistas.
8: Creatina.
9: Creatina, no queratina, no creatina. Ah, es que a veces la confundo y yo, me fui a comprar queratina y me pa' qué pelo. perdón, creatina.
7: Pero sí,
8: es que si se confunde ahí.
9: Claro, creatina y queratina.
8: Entonces claro, yo, que si usted va y compra una queratina, ah, para que de ver chismosa, es sí, un encargo.
9: Era creatina, que es pues, para usted estar bien y tener potencia, entre otras, pues. Y
8: potencia hacer,
9: era pues para poder hacer deporte. De la otra sí tomo y otra cosa. El caso es que me la estaban entregando y el señor, yo estaba pues comulgando con el que me atiende.
8: Sí.
9: Ah, sí, esta cuál es, cuál es mejor y no sé qué. Cuando la señora al lado es que... ¡Ah! ¿Y eso pa' qué? ¿Qué es eso?
7: ¿Qué es zapa, parce?
9: Y yo como que me dice, bueno, voy a ser como el que no la escuche. Y yo, y entonces eso me lo tomo una vez al día. Y eso, ven, y eso, ¿y qué marca es eso? ¿Eso pa' acá?
7: ¿Qué es zapa?
9: Y yo la miro y me dice, no, es una cosa creatina. Y siguió hablando conmigo, hasta el señor de la tienda, como, ¿qué señora tan metida?
7: Zapa.
9: Y además ella no iba a tomar de eso.
8: No, hay señoras que, ay, María.
9: Vea, por acá el parcero Roderi, Palma, manda foticos. El mañanero desde Cúcuta.
8: ¡Qué belleza!
9: Parcero, muchas gracias. Ahí se ve en el panel, dice la Mega Medellín. Eso. Muy amable, mi rey. 7:00 a.m, estamos en vivo en YouTube. Por acá, Joan Puerta dice lo siguiente. A ver, Joan Puerta, parcero.
0: Ey, la vida no me preparó para ver a un habitante de calle haciendo disque malabares con 3 escombros en un semáforo.
8: Uy, no, y al frente del carro piedras. Nuevo.
9: Parce, es que eso es como que ahí va. Yo le doy lo que sea, pero deje de hacer eso ahí.
7: Quítese.
9: Que me lo va a dañar, hombre.
7: Vean, la vida no me preparó para llegar a un parqueadero y estar haciendo fila. Lo mismo. Llego no es que a parquear y ya es que hacerle fila también a una celda de parqueadero. No, me la suda.
9: Pero hay otra cosa que la suda a uno también y es cuando usted va al parqueadero y le toca probar el fondo.
8: O arriba en un piso bien alto.
9: Y uno no, pues hubiera parqueado en mi casa. Sí. No.
8: No, y camine. A mí me ofendió en estos días fue porque... pues usted sabe que uno a veces anda con la plata limitada.
7: Y usted bien ofendido.
8: Entonces, pero reofendido. No, a mí me gusta soplámela, pero pues uno a veces ahorra.
9: Por eso se la malgasta en sople.
8: No, eso no es malgastar, eso estoy en mi recreación.
9: Bueno. Oiga, pero qué recreación tan cara, mazo.
8: El caso es que llego y claro,
9: siga pensando así.
8: Me consumo 58 minutos de la hora.
9: Y 50 mil pesos en sople.
8: Ese también me gusta mucho.
7: Mazo,
8: pero entonces, ¿para qué me venden así?
9: ¿Qué dijo?
8: No, yo dije.
9: Fue el que dijo que le gustaba el sople.
8: Usted fue el que me dijo que es vicio.
9: No.
8: Bueno, el caso es que yo estaba ahí y entonces.
9: Como lo tiene el vicio ya.
8: El caso era que yo llegué a las I-58 y ya iba de salida. Y adelante habían dos carros y ese man bien demorado. Pero y demorado para volver. Claro, me pasan los 2 minutos, entonces me cogí 1 minuto de más. Que no, que tenía que pagar la hora completa de la siguiente.
9: ¿En serio? ¿Qué chuchita es?
8: Oh, si el error es suyo por demorado.
9: Sí, bueno. Pero usted dijo así a él.
8: Así le respondió el man.
9: No, él le respondió así a usted. No,
8: sí, bueno. Que tenía que pagar sí o sí.
7: Y no. Te tocó pagar.
8: Claro.
9: No, qué porquería. Por 2 minutos.
8: Por 1 minuto.
9: 1 minuto.
8: Yo llegué faltando 2 minutos, demoró 3 minutos haciendo el proceso del otro carro y que no, que tenía que pagar Emi.
9: No, qué cochinada.
8: Sapo, canequero.
9: Sí. Es que igual la moto todavía está acá, vea.
8: No, y yo ya sin sopa.
1: ¡Ey, zarigüeyas! Pues no, la vida no me preparó para tener que aguantarme esa señora en el metro que tiene una camiseta de manga sisa.
7: Sí,
1: y sube ese brazo con ese sobaco peludo con trocitos de Arden Formen y se lo pone a uno casi en la cara.
8: Es que ese es muy paila.
1: La vida no me preparó.
7: Venga.
9: La vida no me preparó para, digamos, que usted tiene reuniones constantes con su jefe.
7: Okay.
9: Y su jefe un aliento a...
7: Amigo.
8: No, gas.
9: O compañero de trabajo.
8: Me pasaba mucho, era con un profesor que...
9: Uy.
8: O sea, que se daba una explicación larga y...
9: voy a decir el profesor y vamos a ver si es que tiene que ver con la materia.
8: A ver.
9: Mi profesor de matemáticas.
8: También tuve uno así.
7: El mío de español.
9: Se tragó 400 problemas, pues.
8: El mío era de recursos naturales.
9: Pero...
8: Ave María, pero todos los recursos en descomposición los tenía en la boca.
9: Los tenía en la boca.
7: Todos los lipsiviados los tenía en la boca.
9: Ustedes tenían profesor malalientoso,
8: sí,
9: oyentes.
8: Claro. Sí, los oyentes. Yo
9: oyentes,
8: sí.
9: Preguntamos. También no puede responder.
4: Háblalo. La vida no me preparó para escuchar tantas veces la canción del mañanero que pone el ratón desde que se separaron de los de Bogotá.
9: El mañanero. ¿Y cuál es?
8: ¿Cuál?
9: No, pues que tenemos varias, viejo.
7: Oiga, la vida tampoco lo preparó a uno para, siendo el recluso, que ya a los 2 días le iban a pagar la extorsión y lo trasladan. y le encuentran el celular.
9: No, y lo mandan ahí mismo, es que de la espiella los va a mandar y los manda por ahí y le cierran todo, no hay señal ni de la, ¿cómo es que dijo?
7: De la Santa Cruz.
12: Que no llegue ni señal de la Santa Cruz.
8: Ah, pero estoy de acuerdo, Maicito.
9: Sí, a lo bien dice por acá, Alex. A ver, Alex.
13: Chacho, era que la vida no me preparó para buscarlo en YouTube. ¿Cómo hago, muchacho? Ayúdeme.
8: Ahorita enseguida le compartimos el link. ¿Quién
9: ahorita,
8: es ese?
9: Ahorita le compartimos el link, Alex.
7: ¿Alex qué? ¿El ronco o qué?
9: Alex Cremento. Me apellido Cremento.
0: La vida no me preparó para aceptar que ya no está ese señor que decía parranda de sinvergüenza. Eso es una guarida de apagador. Meten pros, meten de todo.
13: Van a quedar mamando, pero mamando es mamando.
8: Ese señor porque fue a mitad del periodo, pero hubiese sido...
9: Este señor era muy divertido.
8: O sea, los memes que hubiese dejado
7: el contenido. Si así dejó.
9: No, a mí me pareció muy chistoso, no sé si ustedes lo recuerdan, cuando él estaba en campaña, dijo, vamos, señores, vamos nosotros a darle viajes a la gente para que conozca el mar.
7: Ah, claro. Eso era una campaña.
9: Que él iba a dar a la gente que no conocía el mar, que para llevárselo a conocer el mar.
8: Oiga, pero ahí se iba un roto grande entonces para la nación.
9: ¿Te imagina eso, papi? Yo no sé cómo iba a ser ese señor.
8: Van a en quedar caso, mamando, porque,
9: pero como el señor no quedó, van a quedar en mamando.
7: A todos nos dejó mamando, porque sí. Excursiones iban a haber.
14: La vida no la preparó.
9: ¿A quién?
14: A una locutora en Bogotá, no.
9: Ay, hombre, por Dios.
7: Ya pues.
8: Es que se para poner quejas.
9: No, pero déjenme, ya no nos metan en problema.
8: También muy quejumbroso. Cuando usted ve que la matica que le regalaron se le seca.
9: Y lo peor es que la mamá remata con... Ay, tiene mala mano.
8: Esas son malas energías.
7: Sí. ¿Viste el video por aquí?
9: No.
7: Un cucho que le estaba echando como que algo a la raíz de un árbol para secar este perro en Santa.
8: Pero eso fue por HP. Santa Mónica, güey.
7: Santa Mónica, Santa Catalina.
9: O sea, el señor llega con un taladro, le hace un hueco al árbol que se ve que es un árbol viejo, pues antiguo, de esos de toda la vida.
7: De roble.
9: Sí, y le hace un hueco con el taladro y como que le pone un líquido, una vaina.
7: Combustible.
9: Que hasta además lo envuelve en una bolsa, después como el tarro de donde traía el líquido y se va. Pero ahí sí me la sudó el que grabó.
8: Que no hizo nada.
9: No hizo ni...
8: Claro, iba, o sea, yo para allá.
9: Exacto. O sea, ve que van a echarle algo al árbol. Y dejo y después sí fue capaz de salir a grabar el hoyo donde le echaban la vaina.
8: Un miedoso.
9: ¡Oye, amigo! Aquí lo estoy grabando, papi. ¿Qué está haciendo?
8: Y ahí mismo, policía ambiental.
9: Policía nacional.
7: Perro.
9: No.
8: Los que dos. No, que para justificar que se seque y cortarlo.
9: No.
7: Sí, porque ahí se pierde el árbol.
9: Ese arbolito, y ya le echaron eso, yo creo que ya chanfle. Empieza de para atrás.
7: O tienen que empezar a hacerle un proceso rápido.
8: Se seca.
9: No, yo creo que después de que le echen ese químico, quién sabe qué le echó el señor.
8: Pues dicen que eres que un aceite o gasolina, pero pues no sé. No, pues uno no estaba ahí.
9: Sí, hombre, pero sí fue ese video, ahorita lo vemos incluso.
8: Sí, okay. Claro.
9: Porque denuncia ciudadana.
15: Que la estuviera acompañando una hija bien buena para que luego estuviera ahí respondiendo o cangrejeando.
9: Papi, ¿quién no?
7: Pues sí, ahí.
9: ¿A ustedes que han cangrejeado toda la vida?
7: Sí, más o sea cangrejeado, no, ay, últimamente ay. No.
8: No, yo hace rato que no cangrejeo.
9: Un rato en el propio cangrejo aquí.
7: No. Perro.
9: Claro, usted le mandan un diablito a ese chat y ahí mismo ya aterriza. ¿Dónde hay que ir?
7: De recoge.
9: ¿Dónde recoge?
0: Ey, para agregar a mi playlist la dona inmóvil de Abelardo.
9: ¡La dona inmóvil!
7: Tengo muchas ganas de cantar.
9: La dona inmóvil. Hola, chicos guapos. Hola, ay, chicos guapos.
8: Hermoso,
9: hombre. Ay, hombre, chicos guapos, hombre.
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17: Chicos guapos.
9: ¿Cómo?
17: Ahora, chicos guapos.
8: Hola, ¿cómo amanece?
9: Hola.
18: Hola.

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0: En Colombia ya son las 6 en la mañana, 46 minutos. Me gusta este equipo de trabajo consolidado, la radio a través de los 929. Y ahorita después de las 7 de la mañana vamos a tener hasta videos, papi, que vamos a mirar.
1: Sí, me va preparando la canción de nuestra Cule Poco de Aria Vega, porfa. Pero no papi, esa canción, sino la nueva, listo.
0: Ya se la tengo. Ya
1: muy
0: está.
1: Bien.
0: Se la tengo aquí engatillada.
1: Porque ahorita la traquemos, ¿no?
0: Ok.
1: Una belleza, ¿no?
0: Ey, qué saludos por aquí desde bien temprano también, rápidamente.
2: Muy buenos días, que Dios me los bendiga a todos, que pasen un buen día, que Dios los guarde, sí, señor, para todos allá, para todos, sí, Dios los bendiga.
1: Gracias, mi señora, la verdad, de verdad, ay, para todos allá.
2: Para todos.
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3: Sí, claro.
1: Ya me dio muchas. O sea,
3: regalito.
1: En esto cantan soldado, creo.
3: Qué belleza con BL. Ey, les tengo dato, hombre.
1: A ver, hombre.
3: Lamentable, pero insólito.
0: Ah. Vomítelo.
3: No, y es que vean.
1: Escúpamelo.
3: Un joven que iba en una moto, es en Bolívar, iba desde un corregimiento hacia Cartagena a trabajar. Sí. Iba en moto, iba con un par. Haga de cuenta que Ratón y Uy van en la moto.
1: Ok.
3: El ratón va manejando y pues, sin querer, una avispa llega y ¡pam! A la camiseta del ratón.
0: Ok.
1: O sea, el conductor.
3: Sí, el conductor.
1: En la moto, tan, el de adelante le mete una avispa.
3: Una avispa y esa avispa le pica el pecho al ratón.
0: ¡Uy!
3: ¡Ay, Dios! ¡Ay, ay, ay!
1: Claro, cayó la avispa y ella, venga, ¿cómo es que es esto? ¡Ay, Dios mío! ¡Tan! Picó.
3: En el, entre el recorrido entre el corregimiento Los Límites y Cartagena, era el recorrido que estaba haciendo el muchacho.
1: ¡Ay, Dios
3: lo mío! Pica esta avispa, le da una reacción alérgica. Y se lo lleva.
0: No.
1: ¿Cómo sí, señor. Así? ¿Y el man
0: lo manda para el papayo?
3: Falleció el pasado 15 de septiembre tras sufrir una presunta reacción alérgica severa por la picadora de una avispa en el pecho mientras se movilizaba en su moto hacia Cartagena. El joven de 24 años llamado John Hader Olivares pues pereció.
0: Ah, a mí me picó una vez, fue como un abejorro, parce, y eso a mí me dio fiebre.
1: Ah, no, pero es que hay esos abejorros son bravos también.
0: Yo al abejorro le tengo mucho respeto.
3: Dice así, la causa preliminar.
1: Y al viejorro. Ah, no, el viejorro sí.
3: No, pero el viejorro pica mucho. Oh, yo he visto mucho viejorro picando.
0: El viejorro lesbiano.
1: Viejorro lesbiano.
3: Y es más, el viejorro lesbiano pica, pero le da como el antídoto ahí mismo a la sabrosa, porque desde que pase 2-3 paquetes,
1: Ah, no.
3: Ya, eso es puro antídoto.
0: Ahí mismo se alivia.
1: Pero lo malo que es el viejo rorroca.
3: Que busca puro pelado.
1: Estoy buscando puro pelado por ahí a ver qué le cae al
3: pero bucho. Más de un pelado es feliz dejándose caer.
1: Ah, no. Más de un pelado es que con eso hago justo para la moto.
0: No, con eso merca en la casa.
1: Con eso merca en
0: la
1: casa.
0: Y la mamá feliz.
1: Y la mamá es que, ay, no tiene un amigo tan, tan amable.
0: Tan especial.
1: Tan especial. Y el pelado.
4: ¡Soy feliz!
3: Me tocó conocer dato de pelado que pues uno lo veía trabajando ahí poniéndole...
0: Con viejorro.
3: Pero no, yo lo conocí poniéndole de esas cosas de limpia parabrisas, cambiando esas...
1: Las plumillas.
3: Y de un momento a otro, en DR650.
1: Ajá.
3: Claro, entonces todos los que trabajan, pero ese pelado, ¿qué? ¿De dónde consiguió? Claro, cuando empezaron a decir, es que lo recoge un man en carro.
1: Ah.
0: Ay, perro, y para esto que el chisme cuando ven es que lo recogen en carro.
1: Es que lo recogen en una Toyota.
3: Él lo recoge un señor en carro y va, lo montó en una moto.
1: O sea que él vendía...
3: Papi, lo vendía al Plumillas. Plumillas, era un Plumilla.
1: Plumilla estaba botando las plumillas.
0: Sí, porque con Plumilla, punta de Plumilla, no, sola, de manera no, legal. No.
1: Y Plumilla es que pues igual tengo de ERE.
3: Sí.
1: Ustedes no, o es que así todo humillativo.
3: A ustedes les arde mi moto, a mí me arde el culo.
1: Es que usted por qué sienta así de lado en la moto, me está ardiendo el culo.
0: A ustedes les arde el chisme, a mí me arde la nalga.
1: Y él con la de ERE.
4: ¡Soy feliz! ¡Soy
3: Oiga, y es historia de verdad, no es que me la estira, usted inventa mucha mierda, no.
1: No, ¿usted imagina reunir al de las plumillas con el que invitaba a tu papá a ver porno?
3: No. ¡Uy! ¡Qué fandango!
1: ¡Qué fandango!
3: ¡Qué fandango! Claro que el que invitaba a mi papá a ver porno es muy pobre. O sea, no le sale el de las plumillas.
0: Digo, qué bien loca y pobre, no, y sin plata.
3: Y últimamente estoy viendo mucho señor internacional con puro pelado de barrio en Laureles, en Provenza.
1: Ah, claro.
3: En la calle La Buena Mesa en Envigado y uno, pero... en estos días no nos tocó allí uno.
1: Claro, allí en un restaurante muy afamado de la ciudad.
0: Muy exótico.
1: Fuimos Mazo y yo. Yo parecía el viejo remazo. Hombre,
3: pero es que fuéramos viejos, pero, o sea, si somos así, nunca vaya a poner la pantalonetica que tenía de ñorú.
1: Él llegó un señor con una pantaloneta, yo los miraba como que, no quiero ni mirar porque, pues, era un poco exótico. Tengo historia de vida, tenemos historia de vida.
3: ¿De qué? De vida.
1: Entonces el señor estaba en otra mesa, con una pantalonetica, así como dice Mazo, con un pelado.
3: No.
1: Pero no era como un cuajito ahí.
3: Sí, por eso. Y el pelado se veía, era como...
0: Bien, se cuidaba el pelado.
1: Un poco incómodo.
3: No, pero el señor...
1: Era un more, no era como un more.
3: Sí, era un more. Y entonces se veía ahí como que trabajaba, hacía...
1: Como que hacía deporte.
3: Papi, y ese señor, porque se veía que era de afuera, además no era de acá.
1: Y un plumero.
3: No, y eso como le sobaba el rostro, ¿qué vas a comer?
0: Y el man incómodo.
1: Claro.
3: Pues el man era como con pena, pero papi, usted sabe que ya le recibió las dádivas.
1: Sí.
3: Y es que reíse con él todo el tiempo.
1: Todo
0: allá. O sea, no está en modo supervivencia.
1: No. Oiga, terminamos hablando de la muerte de ese man que lo picó un abejorro. Pues la palabra abejorro fue... ¿Fue un avispa o un abejorro?
3: Una avispa, porque el abejorro lo dijo el ratón dijo viejorro.
1: Sí, es una avispa. Y el man se lo... Pues, o sea, la avispa se lo llevó para el papayo. Increíble.
3: No, pero...
1: O sea, como una avispa, pues que para muchos es como que me picó suerte.
0: Me picó.
1: Y otra persona... Lo acaba. Le da alergia.
3: O sea, dicen que él se detuvo en la moto. Me picó.
1: Uy,
3: empezó a presentar problemas respiratorios rápidos.
0: Es que por ahí empieza la vuelta.
3: Y llegó sin signos vitales al centro asistencial. Lo que dicen es que le dio un shock anafiláctico.
1: Ah, sí, señor.
0: Perro, y eso es desde la sangre. Y después de que eso empieza a fallar y...
1: Chao.
0: Usted ya se empieza
1: a ir. Qué loco eso, en serio.
0: Me parece loco porque la dosis, pues, de la avispa
3: es muy pequeña, pero
0: no es que sea una dosis. O sea, me sorprende es que sea una. Si fueran muchas, no, es que lo picaron muchas.
1: Pero fue una, pero muy alérgica.
3: Oye, epa, alérgico y en el pecho.
1: Hay gente que come avena y se le brota como una crispeta.
0: Epa.
3: Y es poquito. O sea, estoy imaginando, yo como una dosis grande de avena.
1: Yo tenía un compañero de trabajo que no podía. O sea, la piña como tal, la fruta. Estaba por allá en un lugar.
0: Y le picaba.
1: Y papi...
3: El olor.
1: El solo olor o no sé qué le generaba. Ese man empezaba a sudar y se ponía rojo.
0: Porque yo tenía un amigo que se comía a la esposa de un man perro y se le brotaron los ojos.
1: Ah, pero no, eso fue después de que...
3: Ah, pero esa fue otra reacción, Alex.
1: Él es alérgico a los nudillos de las manos.
3: Sí, de las manos del marido.
1: Él es alérgico a los puños del marido.
3: Claro, pues... Yo creo que yo también soy alérgico a varios maridos.
1: Claro. Señores, ¿ustedes a qué son alérgicos? ¿O me da alergia?
0: Alérgico.
1: Me da alergia.
0: Me da alergia.
3: Al que todo es chillando en redes sociales.
1: Ay, no. Qué pereza.
3: Qué pereza, sí, me a mí.
1: Sí, me da alergia. Lo pueden decir 305-06-2030. 305-06-2030.
0: A mí me da mucha alergia ir a la mitad de la quincena y ya sin plata.
1: Me da alergia.
0: No, perro, es que... Ah, y ¿sabías que no tener dinero mentalmente le hace daño también al corazón? O sea, que está demostrado. O sea, ya eso lo demostraron los estudios de esta época.
1: No, por Dios.
0: Que la persona que está sin plata se siente mal.
1: Me da alergia. 305-06-2030 es el WhatsApp de esta estación. Para que usted nos cuente qué cositas le dan alergia.
4: Buen día.
1: Buen día.
4: Muchachos, soy alérgico a pagar mis deudas. Cuando me llaman a cobrar, me da mucha alergia.
1: Sí, bueno. Sí. Es que, qué caja esa historia.
3: Sí. No, es que muy raritos es que, esos dos.
1: Pero están. Y más y yo en la otra mesa, pues somos... Cada rato salimos por acá a tragar, no, pues obviamente, es que la hora del almuerzo a joder.
3: Claro.
1: Y nos toca al lado ese par de personas. Y nos
0: dan papaya.
1: Y era como comiendo, incluso... Yo decía como que más o no más ya coger la mano así como en la emisora.
0: Oiga, ¿y ustedes por qué no apenas era para que le hubiera dado el uno al
1: otro?
0: Pero
1: es que yo conozco a más. Y la otra vez en México, pues es que, hola, buenos días.
3: Es que aún le da pena cuando yo ya me saco el lado.
1: El lado fementido y yo,
0: ahí sí se frena.
3: No, porque digamos que él lo toma de chiste hasta un punto, pero yo
1: llego
3: al chiste.
1: Y sigue con el chiste y ya.
0: Incomoda.
1: En misa, es que me da, por favor, a mí también.
3: Entonces ya le da como pena.
1: Yo no,
3: y eso me da como fogón para seguirlo jodiendo.
1: Ah, no, ya, eso es como echarle gasolina al pelado.
0: Dame más.
1: Dicen por acá.
3: Pero ¿qué te molesta?
5: Incompleta.
1: No, nada.
5: Se me dejó la moto, picó la avispa y después llegó el tránsito y se la levantó.
1: Además, le fue muy mal ese día.
0: Por ahí dice también Verónica que participa.
1: A ver, ¿qué
3: Vero?
0: Dice Verónica lo siguiente.
3: Recuerden que las mujeres pueden participar, notica.
6: Días. Me da alergia esos hombres tacaños.
0: Ah, sí. Ve, esta semana vi un mensaje que decía, dice que si usted le dice a un hombre que usted es casada, no se va a alejar. Si usted le dice a un hombre que usted tiene hijos, hogar, no se va a alejar. Pero dígale a un hombre que necesita plata.
1: Dios, ah, no, usted chao, se va. Chao.
0: Pero parce, eso sí, yo también soy alérgico a eso.
1: Claro, todos somos alérgicos a la pedidera también.
7: Mis niños, soy alérgico cuando salgo todo pintoso, pal de Juan, clandestino. Sí. Me cogen los tombos y me meten al calabozo como con 6 gamines de del centro. Ah.
8: Me da alergia a esos que a toda hora son una renegadera para todo.
1: El ratón.
0: Yo.
1: Ya van 3 secciones y esa reniega. No, qué negativismo tan horrible.
3: No, háblele de plata para que lo vea alegando.
1: Ah, no, papi. No, pura amargura. Dicen por acá.
9: Yo soy alérgico a la gente que ya para cualquier cosa, hasta para destapar un paquete de tostadas, es que get ready with me. Ah. No.
3: Creador UGC, ah.
1: Ay, Dios mío.
3: Ya me tienen hasta acá los creadores.
1: No más.
3: No pueden llegar a 5,000 seguidores porque ya son UGC.
1: O sea, y la mitad comprados.
3: No.
1: Puros fake. Dice por acá el Brian.
0: Brian.
10: Buen día. Beso en el X-Kirisky.
1: Hola, chicos guapos. Hola, chicos guapos.
11: Ahora, chicos guapos.
0: Reina criminal llega a Capo a las 6:57. Disfruta, ojo, pues, del mañanero.
3: En 3 minutos.

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3: En Colombia ya son las 7 en punto. Sí, señores, en este viernes es Mega Weekend, es 18 de septiembre. Hoy también tendremos DJs que nos estarán acompañando en las tardes de Mega Mezcla.
4: Hoy vamos a tener una niña que era muy deportista, le encantaba hacer deporte, vivía del runner, hacía pues varias maratones, pero dijo, a mí me gusta también poner música. Le dio como la fiebre de Iván Duque.
3: Okay.
4: Entonces también está tocando por ahí, ha tocado en importantes clubes de la ciudad, en clubes internacionales.
5: Linda, linda.
4: Y hoy va a estar tocando de 4 a 6 de la tarde ahí en el megáfono de la Mega, en las megamezclas, para que no se lo pierdan.
5: O sea que nos va a estar tocando en la tarde.
4: Qué más bueno. Y mujer.
5: Es música.
6: Sí, sí, es música. Estamos hablando de música.
5: Llegó el mono de las nubes.
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3: ¿Qué más, pues, Luisca? ¿Cómo vamos?
13: Bien, ¿o qué? ¿Todo al pelo? ¿Ustedes qué?
5: Todo muy bien, Mono. ¿Vos?
13: Bien,
5: excelente. Bien. Esas noticias están a fuegote.
13: Sí, sí, hay varias noticias, hombre.
5: A ver, empecemos con la número 3.
13: Arrancamos el
14: número 3.
13: A ver. Oiga, muchachos, les tengo la historia de Noan Maman. Un pelado de 23 años, israelí-alemán.
5: Ah, yo creo que era otra
13: cosa. Pues resulta que perdió la vida en las últimas horas en el norte del área metropolitana, hermano. Estaba practicando parapente.
5: Ah, eso fue por la casa de Mazo.
4: Sí, claro. Ayer me tocó ver los bomberos y la policía ahí en la carretera.
13: Pues resulta que mientras estábamos almorzando, era el mediodía más o menos, el man estaba en esta zona que es bastante turística y bastante apetecible, puede ser por los habitantes y turistas ahí en el corregimiento de San Félix. Pues el hombre fue con su instructor, estaba practicando parapente, y cuando el tipo estaba, digamos, surcando el cielo en el norte del área metropolitana, pues se precipitaron a tierra, ahí en el kilómetro 5 más 800 metros de la vía de
4: Pajarito, San Pedro de los Milagros.
13: San Pedro de los Milagros, sí, señor. Por ahí en San Pedro de los Milagros, kilómetro 5 más 800 metros, allí se estrellaron los dos. Lamentablemente, este turista, porque estaba en calidad de turista aquí en la ciudad de Medellín, perdió la vida, mientras que el instructor en este momento se está debatiendo entre la vida y la muerte aquí en el Hospital Pablo Tobón Uribe, en la ciudad de Medellín.
5: Dios mío.
13: La cosa es tremenda. Hay que decir algo porque uno inmediatamente apunta a la empresa. Digo que bueno, ¿y la empresa qué dice? La empresa cumplía con todos los protocolos y requisitos de ley, dicen las autoridades.
5: Creo yo que pues cuando usted se sube a eso, pues está en riesgo de que haya una ráfaga de aire.
13: Eso fue precisamente.
5: Eso, o algo por el estilo.
4: Es que no está venteando mucho, hay que decirlo. Y realmente cuando usted despega a veces y le entra, dice que por viento de cola, puede cerrar el parapente y papi, eso no hay quien lo abra.
5: A veces me entra mucho el viento de cola.
4: Sí.
13: También.
4: A mí me sale. Ojos estrella usted.
5: Se estrella uno si hay mucha gente.
4: No, eso.
5: ¿Ustedes no han tenido viento de cola?
4: Sí, claro, claro.
14: Número 2.
4: ¿Quiere escuchar el viento de cola que tengo?
5: No, espere que... No. Va primero la segunda.
6: El mío huele. Bueno, el viento de cola mío tiene olor.
13: Bueno, otra noticia bien importante en el departamento de Antioquia llega desde Briseño. Briseño es un sector bastante, bastante complicado en materia de orden público en el departamento de Antioquia, todo el nordeste realmente.
5: Sí.
13: El propio gobernador de Antioquia desde hace pues varios meses, incluso años, ha dicho que esta zona del territorio antioqueño pues requiere una intervención, pero la noticia, hombre, en las últimas horas es que esta ofensiva que tiene el Ejército Nacional ha dejado 3 hombres abatidos en los últimos días, en la última semana, y el más reciente pues se presentó precisamente con combates del ejército contra integrantes del Clan del Golfo. El Ejército Nacional reportó la muerte de este hombre. El hombre pertenecía, según las autoridades, a la subestructura Luis Hernando Rosso Bertel del Clan del Golfo, y la operación pues de la Cuarta Brigada dejó como resultado su abatimiento. Dicen las autoridades que el resultado de esto es una suma con otras acciones que ya han dejado a otros abatidos. La cosa es cuál. Si se están dando estos resultados en materia de operatividad por parte de las autoridades, pero esta situación también está afectando a algunos campesinos. Dicen, hasta la nevera nos quedó baleada. Es lo que dicen unos campesinos. Dicen que la casa de ellos, o sea, se presenta el enfrentamiento, había una casita en medio del combate,
5: claro,
13: y esa casa, de muerto, quedó como un colador, según dicen los habitantes de esta zona, bastante afectados pues por la situación de orden público que se vive en el norte del departamento, nordeste del departamento de Antioquia, ahí en el municipio de Briseño.
14: La número tres,
13: pues tiene que ver con las adecuaciones, el mantenimiento que se le están haciendo al Metrocable.
5: Ah, ok, ah, perfecto.
13: Sí. Sí, señor, recordemos que desde ayer empezaron pues los operativos y las acciones pues para realizar estos mantenimientos. Precisamente se ha dado, digamos, no sé si apertura de rutas, pero sí se han establecido pues unas rutas para suplir esta necesidad de los habitantes. El impacto se trata de mitigar con la ruta C6017 Acevedo Santo Domingo, que sale desde Santo Domingo por la vía principal en la calle 97, atravesando Granizal, Santa Cruz y Los Balsos en la estación Acevedo. También está la ruta C6012A, que es la que atiende La Francia Acevedo y conecta con el barrio La Francia, inmediaciones de la estación Andalucía, y finaliza en Acevedo, y la ruta C6013, que también atiende ahí el sector del Popular. Este cierre forma parte de un paquete de intervenciones técnicas que el sistema de cable tiene que hacer cada año. Son aproximadamente de 10 a 15 días donde cada una de las líneas del metro cable necesita una intervención. Ayer no fuimos para allá. Okay. Porque bueno, en el país están, uy, que cuántas personas afectadas. Oiga, la gente es súper consciente. Ellos dicen, no, hermano, es que nosotros sabemos que cada año hay que aguantarse esto porque es por mantenimiento.
5: Pero es por seguridad.
13: Eso,
5: también.
13: Eso, por seguridad. Vea, la vez que se presentó el accidente ahí en la estación,
5: sí.
13: ¿Qué fue lo primero que dijo la gente? ¿Hubo mantenimiento o no hubo mantenimiento? Y claro, el metro de Medellín sacó su credencial. Papá, aquí estuvo el mantenimiento, se hizo mantenimiento, pero se presentó una vicisitud que no se pudo calcular.
5: Todo. Como todo. Puede salir un carro nuevo y al otro día botando aceite.
13: Sí, señor.
4: Sí, eso pasa. Vicisitud, qué gran palabra para mi léxico hoy.
5: Vicisitud. Vicisitudes.
4: ¿Con B de bestia o de mula?
5: ¿Con B de bobo?
4: Con B de mongo.
5: Gracias, mono, y a la gente de Alerta, Alerta Paisa.
3: Las 7 de la mañana, ya 6 minutos, perfecta en este megáfono.

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1: En Colombia, 7 en la mañana, sí, con 12 minutos en este Mañanero.
2: Okay. Muy bien, sabía. Confirmado.
1: La mañana
3: avanza.
1: Aquí estamos ya en el canal de YouTube de la Mega Medellín.
2: Vamos.
1: La Mega Medellín, así es el canal de YouTube, La Mega Medellín, y nos encuentran como El Mañanero de La Mega Medellín, 18 de septiembre.
2: Vamos a llenar ese YouTube en este momento, vámonos todos allá en manada, ¿cierto? Para que chequemos ahí, por favor, cómo estamos nosotros hoy transmitiendo, cómo se hace ahorita el viernes de Chochal.
4: Claro.
2: Hoy... Porque hoy hay viernes de Chochal, hoy también
4: Chochal
2: hay...
4: Chochal sigue.
2: Hoy en la India.
4: Es que...
2: También, que ya te mandé uno de ayer.
4: Me extraña calabaza.
2: Me extraña araña, calidoso.
4: Me extraña araña.
2: Vamos todos a llenar ese YouTube. Si usted dice, venga, ¿cómo hago para llegar directamente? Quiero el enlace. Pues acabamos de publicar una historia en nuestro WhatsApp 305-06-2030. Es la última historia.
1: Sí.
2: Usted pasa, la última historia tiene el link directo para que vaya y nos vea ahí. En YouTube, tenga el enlace, nos vea ahí en su carro, nos vea en su celular, en su tablet, en su computador, en el Smart TV.
4: Fácil, ahí Correcto. Nos pueden ver a través del CarPlay del el vehículo.
2: Sí.
4: Ahí nos pueden, los que tengan una pantalla inteligente.
2: Claro
4: que sí. El radio inteligente en el carro también nos va a poder ver. Ahí estamos con ustedes.
2: Muy bien, señores. Y nosotros tenemos hoy una A Ver Qué Dice, ¿cierto?
1: Sí, señor. A las 7 en la mañana.
2: Vamos allá.
1: Con 16 Vamos minutos. Dice así.
5: Dos verbos que es habitual confundir son... haber y haber. Y desde la RAE advierten que, al pronunciarse de la misma forma, deben escribirse adecuadamente para diferenciarse. Pero en La Mega, el haber que dice expresa las situaciones del momento.
6: Pero usted no sea tan sapo, tan lambón.
7: A ver qué dice. ¡Júmalo, júmalo!
8: ¡Ay, hijo de pucha!
7: Ay, me dieron ganas de tomarme una sopa de lentejas con clavos.
8: A mí me dieron ganas de tomarme una sopa, pero hirviendo.
4: Uy, a mí sí me dan ganas es que me le echen un caldito al caldito de gasolina para quedar
7: corriendo
4: bastante.
7: Eso queda muy bueno, muy sabroso.
2: Señores, propuesta musical para hoy, tan amables.
1: La propuesta del día de hoy es...
9: Te olvidaste de mí.
2: Te olvidaste de mí.
1: Te olvidaste
2: al que
1: mí.
2: Uno le presta plata.
9: Te olvidaste de mí.
4: Pasa mucho ahí mismo. Ay,
2: claro.
4: Mano, ¿cómo así?
1: El que le ayudó al político, el político se montó.
9: Te olvidaste de mí.
2: La niña que me la llevé para un concierto, y no, eso de los amoríos. Ay, no, gracias por traerme aquí a Arcángel.
4: Qué maravilla.
2: Qué maravilla. Después de Arcángel.
9: Te olvidaste de mí.
4: Chao, ahí sí se pierde el año.
1: La empresa después de que hace reestructuración.
9: Te olvidaste de mí.
4: Lo mismo el man que accede a la niña.
2: Ah.
1: Pero unos, no siempre. Porque hay otros que también se quedan ahí.
4: No defienda a los manos, nomás unos perros.
2: ¿Te está escuchando alguien?
4: Sí.
1: No, pero estoy diciendo lo que también es verdad. No,
4: entró papi como Juan Capa de superhéroe.
2: No, tengo que defender eso porque no quedó mal.
4: Ah, pero a las mujeres les tiran de todo.
2: Estamos en vivo, ya vamos para... Uy, ya, vea, duplicamos ahí a través de YouTube, búsquenos como... La Mega Medellín. La
4: Así
2: Mega
4: de fácil.
1: Medellín. Igual, si usted nos está escuchando en FM y dice, uy, yo quiero el enlace, escríbanos al 305-06-2030.
2: Suscríbanse ahí, por favor, en ese canal de YouTube.
4: Fácil. Y es más, siempre si usted se suscribe, siempre que abra a las 7 de la mañana, lo va a tirar ahí como prioridad la transmisión de La Mega.
2: Porque si usted no se suscribe, te olvidaste
9: de mí.
2: Le van a aparecer, entonces hay que suscribirse para que le siga apareciendo, muy bien.
1: ¿Qué dicen a través del Mega WhatsApp 305-06-2030?
2: Oiga, ese WhatsApp está activado y nos cuenta por acá el Don Diego. Adelante, papi chulo.
10: El viejo Chumi, al escuchar que hasta rolos pasaron por la Mega Medellín.
9: Te olvidaste de mí.
2: El Chumi es papá ya.
1: Sí.
2: Sí, es papá ya el Chumi. ¿Cómo así no leyeron las historias?
1: No, yo ni lo sigo.
2: Ah, bueno, no, pues es que las ponen hasta en el WhatsApp.
1: Tampoco lo tengo en el WhatsApp.
2: Ya los paso.
4: Es que no me haga daño.
10: Buen día.
1: Interesa.
11: La bandida que consiguió marido.
9: Se olvida de mí.
2: Oiga, gente que se olvida de uno, pero del sofá. Vea, cuando usted tiene es que el padrino de. Pues ya de primera comunión. Papi. ¿Usted los ve día?
4: No, de primera comunión no, de confirmación.
2: De confirmación
4: y bautizo.
2: Y bautizo. Usted los ve ese día y chao.
4: Sí, ya ahí no hay cómo. No, el mío también. El mío fue y me llevó ahí un camibus y hasta...
2: Y hasta el sol
4: hasta
2: de hoy.
4: Hoy.
1: Papá me puso el que me puso, que porque dice más adelante me iba a dar un ternerito.
9: Te olvidaste de mí.
2: Y Y lo puso para mamar.
1: Ni a mamar porque
2: nada.
0: Hey, buenos días, mis fieras. Buenos días. Te olvidas de mí. Cuando la primera cita empiezan a conspirarlo a una que va a pedirle plata. Te olvidaste de mí.
2: Te olvidaste de mí. Vea, cuando usted está, pues me toca ver, hay veces señores de ya de gran edad que están haciendo las vueltas para jubilarse.
1: La pensión.
2: Y eso es una demora y que espere, que no sé qué. Y ellos son como que...
9: Te olvidaste de mí.
1: Oiga, cuando el despertador por cosas de la vida falla. Ustedes no han llegado a ver cuando un despertador falla que, por ejemplo, el celular como que alumbra, prende, pero no hace bulla. Y uno este man tiene algo y no suena y ya.
2: Y es para eso y no funciona para
1: eso. Y uno
2: eso.
1: Como que si estuviera dormido.
2: Te olvidaste de mí. Tengo más.
1: Dame, play.
3: Hey, muchachos, buenos días.
4: Día.
3: Ay, pecado, weón. Ay, me hace falta. Doña Leo, cuando escucha la emisora, ya no está la sesión de ella.
2: Ya
4: vuelve.
2: Díganle, Leo, pues que
4: envíe, no sé, que envíe.
2: Que así lo mande tardecito. Pero que lo mande.
1: Por favor.
2: Parce, eso está lleno. ¿Quieren que le
1: WhatsApp? ¿Cinco o qué?
2: ¿Y qué dicen por ahí en YouTube?
4: A ver, a través de YouTube, la gente que está conectada diciendo...
1: Hola, chicos guapos.
4: Eso
1: hola.
4: Dice Cristian.
1: Es que hola, chicos. ¿Qué están diciendo en YouTube? Están diciendo...
12: Hola, chicos guapos.
1: Eso están diciendo.
4: Chicos, guapos. Hola, chicos, los amo. Hey, hola. Huellas.
2: Hola, bebés. Ahí estamos, en vivo, a través de YouTube, La Mega Medellín.
0: Es que... La Mega.
2: ¿Qué dicen?
4: Dice Mazo. Por acá, hey, zarigüeyas, cuando estoy viviendo en el exterior y los amigos ya no te llaman.
1: No, pero si usted les manda plata, ellos no se van a olvidar.
2: No, pues antes se acuerdan cada...
4: Cada que lo necesitan.
2: Cada que hay quincena.
0: A La Mega, cuando estaban transmitiendo acá en Bogotá, y se fueron para Medellín.
2: No, ya ahora se nos escucha acá en Medellín. Muy bien, muchas gracias, hermano. De verdad, de corazón, los que están en otra ciudad.
1: Los queremos.
2: Que millones les
4: bastante, pague. Los queremos bastante.
13: Ay, buenos días, zarigüeyas.
4: ¿Qué más, pues?
13: La Mega, te olvidaste de mí. A la que le compró el pie, me dice, ya lo mando. Y cuando menos piensa, estoy bloqueado.
2: Me robaste a mí.
4: No, pero ese es un tumbe feo.
1: Vea, cuando hacen el trío y se olvidan de uno.
2: Es que
1: porque ya ellos quedan y uno, ey, métanme, no éramos tres.
2: En el trío es que ahí grave usted.
9: Te olvidaste de mí.
2: No hay todo feo, todo acabado.
4: No, y usted con el fierro afuera, pero no, ahí grave.
2: Y usted con el fierro ahí, ya.
4: Ey, cambiamos, no.
2: Es que no, siga grabando que usted graba muy bien.
4: No, y usted va viendo que el man ya es que escurrí en la boca y le tocó a usted después. No.
2: Es que la boca es que ahora sí, véngame un beso.
4: No.
14: Buen día, cuando le prestó plata al parcero y no se volvió a acordar.
9: Te olvidaste de mí.
2: Qué pereza uno en ese trío, ¿no?
4: No, por eso es que...
2: Que le tocaron todas las cosas ya como que segundo.
4: No, ya graban, es que... Entonces ella dice que no, ya le dio al otro Anastasio, ya le toca a usted.
9: Te olvidaste de mí.
2: No, y el man le dio a Anastasio, el man bajó a Anastasio, le dio pico a ella, ya después que hay pico a usted.
1: Pico al mozo, pico al marido. No. Ey, cuando dejan el perrito afuera del supermercado.
9: Te olvidaste de mí.
2: Pero sería peor en esa situación del trío, que la niña llegue y se antoje de darle a uno besito en el asterisco.
4: Es que para allá iba yo
2: y ya después dice que, ay, venga usted, el otro, venga, un besito. No.
9: Te olvidaste de mí.
15: Buen día, cuando él lo echó a Fido.
2: ¡Ey!
1: ¡Ey, ey, ey!
2: ¡Oh, Fido,
9: te olvidaste de mí!
4: Es que echó solo.
2: ¡Oh!
4: ¿Qué? ¿No qué?
2: Lo que pasa es que él no lo echamos, le dimos una incapacidad como de 3 años.
1: Ya lleva mucho.
2: ¿Cuánto lleva ya Fido?
1: No sé, ¿cuánto lleva Andrés?
4: Llevó 2 años y 1, 2, 3, 4 meses.
2: ¡Ay, carachas!
15: Cuando después de un año corro la nevera y hay un limón reseco ahí en todo el rincón.
9: ¡Te olvidaste de mí!
2: Una papa llena de raíces, ahí, hijo de madre.
4: No, pero no hay nada más triste que ver el limón ya como con una lama que pague como jabón.
2: Uy, no, sí, que es como una cosa blanca.
4: Y verde, es como blanco y verde. No,
2: y la mamá es que todos los días
1: agáchese y me lo muerde.
2: La mamá saca las cosas de ahí y nunca vio ese limón todo lleno de esa lama verde.
4: No, ella para ella eso es jabón.
2: La mamá es que, ay, yo pensé que tenía un jabón ahí también.
4: Como huele maluco el limón.
1: Dañado.
4: Dañado,
2: y lo que se demora para bañarse. ¿Se imagina el tiempo que estuve así ahí?
4: Sí.
2: La prehistoria.
1: Para llegar a la lama.
2: ¿Cuánto lleva ese limón ahí desde los dinosaurios?
4: No, y eso arrugado, consumido.
2: Eso ya, ay, el papito de los limones.
4: ¿A usted no le ha tocado escurrir un poquito de ese limón? Que porque no hay, solo hay eso, gas.
1: Amargo, perro. Eso es una amargura.

0: 7 en la mañana con 27 en este Mañanero. Avanza esta edición de viernes 18 de septiembre y estamos en YouTube. Estamos a través del canal de YouTube de La Mega Medellín como estamos. El Mañanero de La Mega Medellín 18 de septiembre.
1: Muy bien, estamos muy lindos ahí en ese YouTube. Es que nos vemos todo HD.
2: Sí, una belleza.
1: Vamos todos allá. La Mega Medellín, que se riegue el chisme. Estamos ahí en YouTube en vivo. ¿Dónde encuentra el enlace? En las historias del WhatsApp de La Mega.
0: Es que nos vemos muy lindos.
1: Ay, y aquí tenemos, es que ahorita les mostramos, tenemos una pantalla aquí gigante.
0: Nos vemos lindos.
1: Donde lo vemos muy lindos también. Pues
0: bueno, aquí estamos. Saludos para el viejo Steven, que está también por ahí parchado con la Mega Ani.
1: Steven es el Steven que conocemos.
0: El Steven que conocemos.
1: El parcero tuyo,
0: de toda la vida. Ah, sí,
2: el de toda la vida.
1: El de toda la vida. Steven es un bacán, lo queremos. Más de tiempos que no cae por acá. ¿Ya le olemos como feo o qué?
0: Perro, te olvidaste de mí.
1: Te olvidaste. Steven, te olvidaste.
0: Bueno, dicen por acá. Hola, chicos guapos. También, qué bueno el super equipo bromero de la Mega, la familia Espinosa, Moja, Norma.
1: ¿Verdad,
0: de verdad que los extrañábamos y por favor que estén siempre al aire.
1: El productor de este programa está muy dormido, las bromas viejas.
0: Ahí está.
1: Ay, normal. Este productorcito de productorcitos.
0: Era.
1: Señores, tenemos un video para los que están ahí en YouTube y pues también les vamos a explicar, además que se puede escuchar. Con la escucha usted también se va a dar cuenta a los que están en radio.
0: Con la escucha usted entiende.
1: Va a entender exactamente, sí, literal. ¿De qué se trata, Andrés Mazo?
2: Y es que un policía, al parecer, pues estaban haciendo, midiéndole como que, bueno, si a usted le tiran un taser, una descarga de electricidad, ¿cómo reaccionaría?
1: Sí, están como en un momento de entrenamiento, y resulta que pues dentro de esos, creo yo, métodos de entrenamiento, no sé si esté bien o mal, pues creería uno que están haciendo eso, por alguna razón, le pues lanzan un taser a un policía, que además él se ve...
0: Están en entrenamiento.
1: Están en entrenamiento, al parecer. Pero lo que pasa después, señores...
0: Se supone es una situación controlada.
1: Es una situación controlada, me imagino que hay voluntarios.
0: Es correcto.
1: Hay gente que dice, listo, yo me le mido a ver cómo es la vuelta... Y uno de esos policías se le midió al operativo.
0: A parchársele ahí, a quedársele frente al taser y ver si soportaba la descarga.
1: Exactamente. Pero lo que ocurrió después fue un poco complicado. Bueno, yo creo que podemos poner el audio inicialmente.
0: Okay.
1: Podemos poner el audio inicialmente de ese video para que ustedes entiendan de qué estamos hablando. ¿Usted tiene el video con el audio, Mazo?
2: Con el audio, sí, el audio ya lo...
1: Pues. Exacto, mientras lo cargamos ahí en video. Pero es que la verdad es muy disidente.
2: No. Vea, tengo aquí el audio, póngamelo por
0: ahí. Ahí está,
2: lado.
0: Perrito.
1: Ok, vamos ahí con
2: escuchen
1: el...
2: primero el audio.
1: Exacto, el audio, por favor, antes del video.
2: Dice así.
1: Entonces están ahí haciendo la...
2: El audio se escucha cuando grita.
1: O sea, haga de cuenta que le tiraron el taser a este que otra hace vez, la voz. Estoy feliz.
2: El audio.
3: Va a caer. Taser.
2: Ese es el mero audio.
1: Ese. Paso.
2: No, y le coge como paso. Un ataque de risa. Okay.
1: Sí, ese es el audio. Y cómo es el grito del policía es lo que se roba el show.
2: Allá tienes el grito.
1: Sí, ya lo tiene ahí. Entonces, pongamos el fragmento del policía. Pongamos el fragmentito. El resto de compañeros empieza a reírse y a gozárselo porque el grito estuvo un poco fementido.
2: Muy fementido, o sea, pues.
1: Sí. Estuvo muy fementido. Bueno, ahí está.
0: Es la misma voz.
1: Es la misma voz, sí, señor.
0: A J Balvin cuando lo pillaron.
2: Bueno, ahora sí vamos con el video ahí, véalo.
1: Ok, vamos en este momento con el video.
2: ¿Rad? ¿Lo reinicio?
0: Por favor.
2: Ahí okay. Va.
1: Señor,
2: ahí está, vamos. A través de YouTube.
1: Vamos a través de YouTube, ok.
2: Ahí está el grito. Y lo dobla el taser.
1: Sí, vamos a verlo todos ahí en YouTube, vamos.
2: A YouTube, vea.
1: Vamos todos a YouTube.
2: Grito.
1: Y ya van a ver. Ok. Ahí lo están escuchando ustedes.
2: Sí.
1: En YouTube.
2: Ese es el video del policía.
1: Bájale la cortina ras del todo. Ok, ahí está. Pongámoslo nuevamente para los que apenas están ingresando a YouTube. La Mega Medellín, para que ustedes chequen el video original.
2: Ahí va, ahí está. Ahí está a través de YouTube.
1: Sí, señor.
2: Ahí lo pueden ver. Y el policía le mete en el taser y le pega un grito. No, qué pecado el pobre policía. El caso es que si ustedes ven los policías de alrededor, empiezan a reírse porque él grita, pero como una flor.
1: Como una flor, y empiezan los del resto a hacer, es que... Lo que pasaría en cualquier reunión donde alguien salga con una de esas.
2: No, y es que el gritico...
1: O sea, por ejemplo, en una reunión llega Mazo, y ya no sé qué, y le hacen cosquillas, por ejemplo, por detrás. Y Mazo de pronto no es... sino... Y hay un montón de gente, pues obvio, todos nos vamos a reír del
2: no,
1: tema.
2: Y lo cogen de tema, si usted, va, voy a volver a poner eso, el video ahí para que favor. Lo vayan viendo a través de YouTube, le vamos a mermar un poquito, pero los de al lado, si ustedes ven los policías del lado, apenas pega el grito el policía, empiezan a reírse los del lado se paran de la risa, brincan.
1: Y se le cae la billetera, ¿ok?
2: Porque sí, claro. No, y la gente en el piso riendo de... ¡Ah!
1: Uy, no, pero es que eso se ve que es muy...
0: Que tiene una descarga fuerte.
1: Sí, como era la sensación. Vení, mi pregunta, ¿eso coge solamente a la persona? Los que están al lado, que lo tienen en los brazos, ¿no les llega el corrientazo?
0: Pues según eso, no, perrito, porque mira sí. Que muchos los descargan y como si nada.
1: Como si nada.
0: Como si nada.
2: Bueno. Poneme el audio ahí.
1: Poneme el audio. Vea, cuando veo una cucaracha volando...
2: Cuando
1: deja
2: la...
1: solo ese pedacito sí, raro.
2: Cuando los frenos de la camioneta no me cogen.
1: Cuando estoy yo todo concentrado hablando con alguien y volteo, hay otra persona al otro lado, ¿no?
0: Cuando voy caminando por el viaducto del metro y veo que sacan la navaja.
1: Cuando prendo la luz en la cocina y veo una rata.
0: Nah. Cuando me asomo al gallinero y veo, parce, a la zarigüeya ahí pegada de la gallina.
1: A la comadreja.
2: Cuando veo a la sabrosa, pues la que es la oficial mía, sí. Con otro hombre.
1: Oh. Oh. Y te parte el corazón. Sí. Lo pueden decir ustedes, cuando hacen ese sonido, cuando a ustedes se les sale ese plumero también, a través de ese 305-06-2030, que es el WhatsApp. 305-06-2030.
2: Dice Nayet Natali, dice, ay, me encanta verlos así sea escondidos, me alegran mucho las mañanas, nos envió un beso y ahí está desde gracias, el ordenador de la casa escuchándonos.
1: Dicen por acá en WhatsApp, es que era una prueba de policía o una revelación de género. Por acá dice Luis, adelante, parcero.
3: Calidosito.
1: Calidosaurio.
3: Cuando devuelva el billete de 100. Y después que se va el usuario y veo que no es de 100, sino de 10.
1: ¡Ah! O cuando uno le enfrentan rat, a uno le enfrentan y le dicen, venga, este billete está falso. Y uno,
0: no.
1: ¿Qué? ¿De dónde?
0: ¿De qué? Dice, cuando voy bajando por Matasanos, mando el pie al pedal del freno y eso no agarra.
1: ¿Qué dijo más ahorita, papi? Dice.
4: Hey, señores, buenos días.
1: Oye,
4: cuando me doy un golpe en el dedo gordo.
0: Ah, bueno, ese fue en el gordo.
1: No fue en el dedo chiquito. No
0: fue en el dedo chiquito del
1: pie. Fue en el gordo. Esto está pero estallado, papi. Hágale. A fuego, con toda.
2: Dale play.
5: Claro. Chicos, cuando voy a pagar con un billete de 100 y se lo llevo a la brisa.
1: Pensé que era chicos guapos.
2: Sí, hola, chicos guapos.
1: Hola, chicos guapos. ¿Qué dice por acá, Da Vincho?
6: Ey, pero esa la tenía enterrada, ¿o qué?
0: Prácticamente.
2: Oiga, pero es que el man se ve muy grande.
1: No, es que el man, es que, a ver, los que no vieron, no sé si alguien ahí no lo ha visto en YouTube, que nos cuente, a ver si lo repetimos, pero resulta que el man es un policía que se ve incluso galán.
2: Claro, fuerte, rudo,
1: así,
2: fuerte,
1: rudo, grande, o sea, no es un policía que es un barriguetas ahí, no. O es un policía todo enclenque, todo flaco. No, el man se ve formado, pues, como cuajo.
2: Sí, yo cuando vi ese video no esperaba que el man fuera a gritar.
1: No,
2: como,
1: yo tampoco.
2: Como grito.
0: Así.
2: Ahí les voy poniendo, mientras tanto, también a los que están en YouTube el video para que vean cómo es que grita, esa bella flor.
1: Esa bella flor.
5: Cuando le pregunto al parcero que si iba a salir del closet.
1: Venga. cuando a muchos papás cuando les revelan el género del niño.
2: Ah, sí, ah, claro.
1: De la emoción, como que no controlan y salen. ¡Oh!
0: No recuerdan el video que hay por ahí de un man que le revelan el sexo. Y es que, bueno, revelaron el sexo del niño o la sexualidad del papá.
1: Las dos.
0: Ave María.
1: Es que por acá dice Wilder Moreno.
7: Muchachos, buenos días, por chaco en la mega.
1: Buen día, hombre.
7: Invito a mi prima Badfinger y está en Quantifier y se me olvida por qué la hora que iba en Detroit.
0: Ave María.
1: Tengo muchos números nuevos.
0: Me encanta.
1: A ver.
8: Hola, chicos.
1: Guapos.
8: Feliz día desde Bucaramanga, Manu.
2: Gracias,
8: Manu. Ey, se les extraña. Me toca descargar la aplicación para poderlo escuchar bien.
0: Por YouTube.
8: Cuando uno se pega en el dedo.
1: Ah, este man sí fue el dedo. Pero vea, parcero, es muy fácil porque usted nos puede escuchar a través de la app de RCN Radio. En la parte de arriba elige el logo de la Mega después Medellín. Chao. Y también
2: claro. Ahí
1: nos puede ver después de las 7 de la mañana en YouTube. La Mega Medellín, estamos en vivo.
0: Sandra Montoya dice, hola chicos guapos.
2: Hola chicos guapos.
0: Me agregan por favor y quiero verlos a través del canal ya mismo.
1: Ya mismo. ¡Qué emoción!
9: Cuando pillamos que Mari Carlos se le metió la pieza a la pan en la cárcel. ¿Ah?
0: Mari Carlos.
1: ¿Qué pereza Mari Carlos? ¿No?
10: Sí, la Mega.
1: Hola.
10: Oiga, papacitos, buenos días.
1: Buenos días.
10: Ese sonido, cuando la vecina o el vecino me mira que me estoy echando como unos cloncitos con olorcitos raros.
1: María,
10: sí, la Mega.
1: Qué ociosidad.
0: Oye. Ey, este es el Tego Calde con su dominicana. Es un excelente mega archivo. Es viernes, hoy es 18 de septiembre y escuchas el Mañanero.

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0: En Colombia ya son las 7 de la mañana con 44 minutos. Es 7:44 en este mañanero de la Mega. Aquí seguimos al aire, Lu del FM. Andrés Mazo, el Mega Ratón.
1: A todos los que están ahí en YouTube, la Mega Medellín, vayan los que no han ido. Pues todos los que están en este momento, a todos allá un abrazo. Oh, tan lindos. Está Caterín, está. ¿Qué dice? Al Gios. Bueno, al Gios. Está por ahí Valeria. ¿Quién más veo por acá? Adanis.
0: José.
1: Veo Camila Vergara.
0: Camila.
2: Ahora, chicos guapos.
3: Hola, chicos
1: guapos. M. Vallejo. Está Luz Valencia.
3: Todo ese gentío.
1: Hola, qué más. Ahí estamos, señores, en YouTube con este mañanero de la Mega.
0: Ya son las 7 en la mañana con 44 minutos. Yo tengo, identifíquelo.
1: Vamos a identificar, papi.
0: Sonidos a esta hora. Tres canciones, tres acordes y ustedes lo identifican.
4: Vamos allá. 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
1: Entonces son tres audios, ¿sí o qué?
0: Es correcto, viejo.
1: Tres audios. Vamos a poner un extracto pequeño de cada uno. Si usted lo identifica ahí mismo en TikTok, nos escribe. Perdón, en YouTube. Nos escribe y nos dice: señores, es esta canción.
0: Ajá.
1: O también lo puede hacer a través del WhatsApp 305-06-2030 y nos dice, esta es la canción.
0: Ahí dicen por acá, muchachos, qué alegría verlos desde Brasil. Y Jason dice que está desde Canadá.
3: Ah, qué bien, excelente. Ya saben que esa transmisión la pueden compartir ahí con sus amigos.
0: Tírenla a sus estados de WhatsApp.
3: Eso, con los amigos colombianos que tenga en Canadá, que tenga en Brasil. Mira estas liendras.
1: Vamos a regar esto, pero papi a fuego. Ya saben, entonces, compartan ahí. Para compartir hay que cerrar el chat, ¿o no?
3: Pues simplemente cierra el chat y busca la flechita de compartir. Y ya usted selecciona si lo quiere compartir por WhatsApp, por Instagram, por Telegram, hasta por... Por Telameto.
1: Por Telaundo.
0: La puede compartir también por la calculadora de...
3: Ah, ¿verdad que todo el mundo está gozando esa función de...
0: ¿De compartir, de Instagram.
3: De iPhone.
1: ¿Y cómo es?
3: Porque iPhone usted le da a compartir y le da la posibilidad de que comparte un reel a una a la calculadora.
0: Pues, o sea, aparece el logo ahí, eso. O sea, usted puede compartir a sus estados, usted puede compartir al feed de Instagram, a los estados de WhatsApp.
1: ¿Hay un error ahí o qué?
3: Claro.
1: A la calculadora, eso sí está muy bravo. Es como, lo voy a compartir por el microondas.
0: Algo así.
1: Pues sí.
0: Algo así, bueno.
1: Lo voy a compartir ahí por la nevera.
0: Tres
1: aunque
0: canciones.
1: Ya hay neveras con pantalla.
0: Esas son las Smart.
1: Sí, bueno, ahora sí. Tres canciones, tres acordes.
0: Sí, señor.
1: Y vamos con el primero. Pilas, pues, para que lo identifiquen.
3: A ver, empiece.
1: No.
3: No, esa está muy brava.
1: Está muy difícil.
3: Llora, guitarra, llora.
1: A ver. Ah, eso es Carlos Vives. Me suena como a...
0: Pero bueno, pues, que es que no es para ustedes, para los oyentes.
1: Ay, sí.
0: Bueno, oyentes, la identificaron. 305-06-2030, suena así.
1: ¿Cuál es esa?
3: Yo no sé esa cuál
1: es. Yo sí sé que me suena como a Carlos Muertos, pero espérate, yo por acá Corredor creo que la cogió.
6: Hey, señores, buenos días. ¿Cuál? Para esa canción no es La Tierra del Olvido.
0: No, no es La Tierra del Olvido.
1: Vamos a ver, por acá yo creo que ya la cogió.
7: Muchachos, muy buenos días, ¿cómo están? Buen esa día. No es Al Rojo y Octavio Mesa.
0: No, tampoco es Octavio Mesa.
1: Ya van a empezar. Sí, Carlos Vives, pero ¿cuál es la canción? Eso que yo vi pista grande ahí.
3: No, esa no sé cuál es.
8: Muchachos, buenos días.
1: Buen día.
8: La canción se llama Mi Chore Super Gays de Carlos Vives.
0: No, ni tampoco se llama como lo dicen por acá a través del Instagram, vale. Increíble de Cabas, no.
1: No.
9: Es increíble. Hey, esa es Me Tiré el Matrimonio de J Balvin.
0: No. Y ya lo ves.
1: Sobreviviré de J Balvin.
0: Matrimonio.
1: A ver qué dicen por acá.
6: Van a quedar mamando, es que le digo.
1: Pero papi, eso es sencillo.
10: Van a quedar mamando, pero mamando es mamando.
1: Pero en este momento sí.
3: Eso es... Pero si es Carlos Vives.
0: Dice, este amor profundo. No es este amor profundo.
3: No,
1: Por acá dicen, pero es que mándelo en audio, por favor, el que lo haya identificado. Los
3: me
1: que están...
3: comí una fea y me dejó la mujer.
0: No.
3: Adivinen de quién es esa.
1: Miremos ahí en YouTube si le dieron.
11: Esa se llama Mi Maricamisa de Carlos Vives.
0: No.
1: Mi Maricamisa.
3: Dicen, a través de YouTube... Sí. Fruta Fresca de Carlos Vives.
0: Eso.
1: ¡Es correcto!
3: Uy, atinaron de una en YouTube.
1: A ver, pues.
3: De YouTube. Y se me echó en
1: mi cabeza. Listo, chao. Porque si no en YouTube, ya tú sabes.
3: Carito me habla en inglés. Listo.
1: O sea que confirmado. ¿Se llama?
3: Fruta fresca, fruta Carlos fresca. Vives.
1: Ok, vamos con segundo audio entonces. Son tres audios. Si lo identifica inmediatamente en YouTube como La Mega Medellín, y si no en el WhatsApp, que es muy fácil el WhatsApp de La Mega.
3: 305-06-2030. Igualmente ahí a través de YouTube, los que están por YouTube, ahí ven el WhatsApp en un bannercito, lo escriben y nos hablan.
1: Los de WhatsApp en las historias, la última historia es el link para que nos vean en YouTube.
3: Sí, sí, sí.
1: Vamos allá.
0: Segundo audio.
1: Ay, yo creo que esa no es de George Michael.
0: Ey, qué buena la música de George Michael.
3: Pero no es cierto.
0: Pero no es.
3: Ajá. No, no se parecerá. Eso es
1: Carlos Whisper, no.
0: No, tampoco es la materna.
3: Tu Sander Whisper. No,
0: tampoco
3: es eso.
0: Tampoco es R.E.M., no.
1: A ver qué dice. A ver.
2: Oye, esa es el del entre el mío de Ricky Martin.
0: No, es de Ricky Martin. No.
12: Señores, esa es una historia de taxi de Ricardo Arjona.
3: Sí.
0: Eso es correcto.
1: Eso es
3: correcto. Ya le habían dado también.
1: Por acá. Y en YouTube le habían dado.
3: Sí, Luz Valencia había dicho el taxista, pero no había dicho de...
0: Pero Dios. No es el taxista, ojo. Es historia de taxi.
1: Historia de taxi.
0: Esa era, listo. Bien.
1: Vamos con el tercero y último. Estamos en agilidad para el cerebro. Eso pues. Para que este viernes esté, pero agilidoso.
3: A ver.
1: Otra vez. No.
0: Va a abrir un poquitico más el espectro.
1: Exacto. No, es lo mejor cerrado.
3: Sí.
1: Ese no es Eros Papazotti.
0: No es Eros Papazotti.
3: No, esa no sé cuál es.
0: No es Il Divo tampoco.
1: Al que era de Piso 21.
0: No.
3: O sea, pero el artista es internacional.
0: Sí, claro.
1: Ahí, hey, danos pistas.
3: Me dice aquí a través de TikTok, dice la gente.
1: TikTok de YouTube.
3: Mi mona me calentó el parche, J Balvin.
1: No, esa no es. Por acá dicen a través del WhatsApp.
12: El taxi de Arjona.
0: Esa era la anterior.
1: Por acá dice Johnny Sepúlveda.
13: Senos al aire de Morbin.
3: Dicen a través de YouTube.
1: Morbin.
3: Dicen por aquí, es que Cruz de Navajas de Mecano.
0: Dice, esa es de Chayanne. No, tampoco es Chayanne.
13: Sangre en el ojo de Juan Gabriel.
3: En YouTube dicen, me sople el sueldo. Tampoco.
0: Para
1: que es que Dos Amores de J Balvin. No, esa no.
0: Dos Mujeres un Camino.
3: Ey, porque dicen aquí.
14: Me lo voy a enredar de Abelardo Style.
0: No,
1: de Abelardo Style.
0: Le voy a abrir otro poquito el espectro.
1: A ver.
3: Puede ser.
0: Más así que perdido.
1: Es Gianluca.
3: Gianluca Bacci.
0: No.
1: Yo creo que ya la cogieron.
3: Mimos era un gurre.
1: No, era un gurre.
3: Ustedes saben de quién es esa.
1: Atentamente el gurre.
15: Se parece Enrique Iglesias.
0: No.
1: Dice que Ricardo Montaner. No, no es Ricardo Montaner.
3: A Daño Hogares.
0: No.
3: Tampoco.
1: Dice, pero venga, el que escribió por acá. De un número terminado en 1860, deje el audio, porque yo creo que es así es.
16: Hey, señores, eso es Laura no está.
0: Eso es correcto. Ya lo hayan dado también.
3: Sí, sí, en YouTube también. Quizá
1: ya me olvido. Ok, esa es Laura no está.
3: A ver, deja el corito, es el corito.
0: No lo sé. Por aquí.
3: Esa es que Laura no está.
0: Laura se fue. ¿Quién me
3: abrigará? Pero está, pues el coro lo dice acabando de la canción.
0: Sí, hombre. Ahí está. No dijo
1: adiós. ¿De dónde es? ¿Es como italiano, no?
0: Nake,
1: ¿cierto?
3: Se llama así, a ver, miremos de dónde es.
1: Nake. Creo que es de. Laura no está. Pues
0: bueno, ahí está, la identificaron y sí fueron capaces.
1: David no está. Cristian tampoco.
3: Cristian se fue.
1: Viene canción.
3: Es que se dice Nake.
17: Tienes sí. una.
1: Tiene canción que está relativamente fresca.
3: ¿Ah, sí?
1: De Aria Vega. Y se llama Compa Coleto.
3: A ver qué tal suena.
1: Compa Coleto.
3: Vamos a ver si es un ritmo diferente.
1: Compa Coleto.
3: Que está nominada a los Grammy, a los Latin Grammy.

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0: En Colombia ya son las 8 de la mañana con 7 minutos. 8-7 avanza esta edición de viernes 18 de septiembre. Aquí seguimos al aire este combo completico, el UDL FM, Andrés Mazo, el Mega Ratón. A través del portal de lamega.com.co encuentran también información, tendencias, actualidad, artistas y mucho más. Lamega.com.co, señores.
1: Sí, por ahí les dejé algo anoche para decir hoy a las 8 de la mañana.
0: Sí.
1: Y pues lo vamos a contar. Lo vamos a contar. Yo creo que hoy, incluso desde temprano lo dije. Pero reenvíalo ahí al grupo, por favor, bebé.
0: Sí, señor.
1: Bueno, el caso es que yo les tenía una noticia, y sobre todo para los artistas, ¿cierto? Artistas que quieren participar de una actividad. Pero yo solamente les voy a decir lo siguiente, compañeros, compañeros.
2: A ver.
1: Llega Siembra.
0: Sí, señor.
1: El camino a Megaland bacano. Nuevos talentos, ojo que hay nuevos talentos, nuevos sonidos, una oportunidad para llegar a una gran tarima. 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
0: O sea que esto es para los artistas nuevos. Llega Siembra el camino a Megaland.
1: Sí, wow. Señores. Ya saben entonces que llega Siembra. Y los que son artistas, que tienen hermanos, amigos, familiares, parceros, que pues le meten a la música, que son artistas, y usted dice, aquí hay una oportunidad, que lo muestren, que ese día pueda estar en televisión, que salga en medio de artistas muy grandes, llega Siembra. Hasta ahí les dejamos. Muy atentos, no se separen de la Mega.
0: Nuevos talentos, nuevos sonidos, una oportunidad para llegar a una gran tarima. Así que ahí está la invitación con Siembra y Megaland Bacano, que así se denomina para este año.
1: Sí, el concepto de este año es Megaland Bacano.
0: Bacano.
1: Bacano.

0: meten ahí unas, pues como unas, no sé, como una...
1: proteínas, minerales.
0: No, sí, algo que les ayuda. O a ver, eso se llama abono, pero hay otra vaina que se llama fertilizantes.
2: Sí.
0: Como un fertilizante líquido, algo así. Bueno. Y esos árboles se ponen muy bonitos. Pero yo no creo que el señor estaba haciendo eso.
2: No, no.
0: Presuntamente, y según el vecino, que me dio mucho mal genio ver al vecino grabar y que no hizo escándalo.
2: No hizo nada, no hizo nada.
0: ¿Quieren ver el video?
2: ¡Sí, señor!
0: Pues vamos todos a YouTube, La Mega Medellín, La Mega Medellín, ahí estamos en vivo. Y chequeamos el video, que la verdad está regadito ahí por redes sociales. Bájale un poquito a la cortina.
2: Vayan llegando. Si usted está a través de la radio, pues busque el YouTube oficial, el canal que es La Mega Medellín. Suscríbase. Sí, ay, es que no lo encuentro. Pídalo a través del WhatsApp.
0: Vamos a ver entonces el video, Andrés Mazo.
2: Aquí está el video. Ahí está el man, se le ve como el visaje. Echándole algo.
0: Me colaboras ahí con la pantallita.
2: Dicen que el joven... Sí. Le estaba echando aceite quemado de carro o gasolina en la raíz para secar el árbol y posteriormente talarlo.
0: ¿Quién será ese señor?
2: Entonces mire que el que está grabando hace como la toma, bueno, ¿y qué está haciendo ahí? ¿Qué está echando? No.
0: Pues sí, sí se ve como un tarro ahí, el señor se va con un taladro de esos que son inalámbricos. O sea, esos de batería.
2: Y ahí está el agujero.
0: Ahí está el agujero que pues registraron los vecinos.
2: No.
0: Ey, esto yo creo que da mucho mal genio.
1: Yo creo que esto da multa.
0: Son un arbolito. A ver, ¿qué hace un árbol en la ciudad? Pues primero...
1: Dar sombra.
0: O sea, frescura para estos días de calor. Segundo, también es la casa de muchos animalitos.
2: Claro, bichos, pájaros, entonces, ardillas.
1: Tercero, puede servir en algún momento para asar las arepas.
0: Si lo estamos cuidando. Ah, bueno, estamos hablando de cuidar el arbolito bien.
2: ¿Cómo así eso? Que pase las arepas. El carbón.
0: Pero según eso, pues se va. Señor, ese árbol en unos días va a quedar para madera. Porque y se seca.
2: Eso. Dios quiere y no es sequeo. Ojalá aparezca y si la. ¿Cómo se llama? La Secretaría de Ambiente.
0: Ojalá
2: y,
0: sea como esos perritos criollos que a veces les van a echar un veneno y antes.
1: Los purgan.
2: Los alivian.
0: Sí. Y dice, ay, María, eso me mató todas las lombrices que tenía. Yo.
2: ¡Qué maravilla!
0: ¡Guau!
2: Pero no, o sea, yo digo que si un árbol no se seca con los desechos de un humano desechable.
0: Antes de sus abonos.
2: Antes. Ahora, pues, yo creo que esto lo soporta, ¿no?
0: Es que el árbol esté antes enfermito que tenga un hongo. Que lo que le echen antes
2: le ayude.
0: Lo ayude.
1: Porque bueno. Es que, por ejemplo, ese señor, la verdad, mientras grababa ese video, él iba diciendo esto.
3: A un árbol sin piedra no le tiran frutos.
1: Eso le estaban diciendo perra a ese árbol.
2: Y los que están ahí a través de YouTube, ¿sí lo vieron? Dicen por aquí, lo estaba hidratando, mal pensado.
0: Ah, sí, claro.
2: Sí.
0: No. Sí, claro, qué manera de hidratarlo.
2: ¿Cómo diría de dañino lo que le estaba echando que lo metió como en dos bolsas?
0: Y como con asco, como que...
2: Ah.
1: Como que no me toque los dedos.
0: Sí.
2: ¿Y sé del árbol qué?
0: Venga.
2: Escriban bien también a través de ese chat, pero me muere.
0: Mazo, pero no te enojes. Pues.
2: No, pero que escriban pero, bien uno pero, aquí adivinando qué están escribiendo.
0: Pero te lea primero para que no tenga que...
2: Pero es que yo leí tres veces y no entiendo. ¿Y sé del árbol qué?
0: No vuelva y lo lee. Ah. ¿Para qué lo leyó tres veces y no entendió?
2: Que escriban bien.
0: Ay, mazo. ¿Qué pelletas?
2: Es que le estaba guardando un tesoro.
1: Uy, esos ojos de se están comiendo las hojas de los árboles.
0: Sí, uy.
1: Pues dice, es un piropo, dice, yo creo que sí es un piropo.
0: No, pero tiene más bonitos los ojos, mazo. Bueno, pues no. Pues eso de hombre sí, a hombre. Eso, pues.
1: Dicen por acá, deben de ser mal pensados. El señor estaba guardando, era un tesoro en el árbol.
2: Sí, es que lo vuelvo a poner,
0: Es que el señor ardilla, pero venga. ¿Qué? Hablemos de un tema, y es que nosotros ya en esta época...
2: Estoy poniéndole mientras tanto.
0: Uno ya no consiente que le hagan nada a un animal, uno ya no consiente que le hagan nada a un árbol.
1: Sí, ni a los hijos.
0: Lo mismo, tristeza, yo sé que ves, tienen que tumbar unos árboles porque están ya enfermos.
1: Y que se demuestra.
0: Y que si mañana se van a caer, hacen un daño, pueden matar a alguien.
2: Claro.
0: Cierto. Pero a uno igual le da tristeza el arbolito, porque lo que yo decía ahorita da sombra... A veces para otros animalitos funciona como hábitat.
2: Es correcto.
0: Somos unos lindos en este momento.
2: Somos unos tiernos.
0: Somos unos tiernitos.
1: Estaba echando una espía. O un espía, no sé.
0: Sí.
2: Dice la gente.
1: Sí, dice.
0: ¿Qué tal si hablamos de lo pillamos?
1: Lo pillamos.
2: Lo pillamos, lo pillamos. Ya, lo pillamos.
0: A muchos políticos robando. Lo pillamos.
2: Sí.
0: Anda de ratas ahorita que hay.
1: A mucho policía también recibiéndole plata a quien no debe. Lo pillamos.
0: Lo pillamos.
2: Ah,
0: lo
2: pillamos. Al de la JAL cuando llegan con donaciones para el barrio y las encaleta que para la familia.
0: Sí, sí. Lo pillamos.
1: Lo pillamos.

0: ¿Usted a quién pilló? Dígalo a través del 305-06-2030. Nos dice desde qué ciudad nos escucha. Participa en Notica de Voz al 305-06-2030. ¿Cuándo lo pillaron?
1: Por acá dicen a través de ese WhatsApp.
2: Dale. Hay uno que llama Ruta 69.
1: Hay uno que llama Ruta 69.
0: Lo pillamos.
1: No pillamos nada, Ruta. Bueno, por acá Marlon Castaño dice lo siguiente.
3: Dale. Lo pillamos. Hacernos una japa por el Anastasio.
4: Uy, pues la japa está muy rara.
1: ¿Cómo es la japa por el Anastasio?
4: Sí, esa está muy diferente.
0: ¿Sabes? ¿Y uno cómo viene?
4: No, pero es que japa no es porque...
0: Por eso...
4: No, mentira, japa también la hacen las niñas, ¿no? Sí, ellas claro. Son, finger.
1: Dedo. ¿Cómo con dedo qué?
0: Pero pues también se le dice así.
1: Sí, porque es...
0: Ella también, yo también soy muy pajiza.
1: Es una masturba determinada sí. Ención.
4: Pero para mí la japa es masculina.
1: Sí, no. Yo también, pero no. Ella
4: se masturbator.
1: Pero es la misma cosa.
0: Pero entonces volvemos a lo mismo, o sea, a dedo.
1: Pero sí, pero la japa es de pronto por
4: pero
1: la
4: acción. Es que yo digo, ¿qué es eso? Pues la japa y ya se da dedo. Que
0: por eso.
4: El
1: entonces, japa es una cosa y masturbación es otra.
0: No, dedo es otra.
4: Masturbación es como el global de todo.
0: De los dos.
4: De todos.
1: Ok,
4: sí.
1: Listo.
4: Digo yo.
1: Y no ahí sé. Se divide. Dentro de la masturbation está la japa
0: y dedo.
1: Está dedo.
4: Y ya está cualquier elemento.
1: Cualquier elemento o esta bolita de no sé qué.
4: Nos pusieron a pensar esto, oyentes.
0: Dicen sí, por acá, muchachos. ¿Qué? Deben de ser mal pensados que él estaba metiendo ahí las dosis de
4: las dosis personales.
1: Las dosis.
4: No.
5: Muchachos, buenos días.
1: Buenos días.
5: Lo pillamos a mi cuñado hundiéndoselo a la novia.
0: Ah, pero
4: normal.
0: O sea, a su hermana.
1: Sí,
0: es que están traqueteando a su hermana, mijo.
1: Es que mi cuñado viéndole a la novia, mi hermanita pobrecita, como la tenían en cuatro.
0: ¡Ay, qué pecado!
6: Mamiñicas, me pillaron cuando me metí con la compañera del trabajo a decir el delicioso en el área de proyección en la empresa de cine.
4: En el área de proyección.
1: Dígale, estaba proyectando ese asterisco.
4: Uy, pero qué bueno uno. Sí, uno. Uy, esa sí está buena. Pues es una fantasía, ¿no?
0: Sí, uno viendo a todo el mundo allá abajo.
4: Sí, y ahí arriba en el...
0: Encaramado.
4: Donde está el video bin.
1: No, yo no viendo la película, es que ¿por qué mueve tanto la imagen?
4: Sí, ya.
1: De arriba, vea, el voleo, dice.
7: Mete a los pachos a hacer las tangas de los tendederos.
0: Uy, sí, lo pillaron.
1: Papi, lo pillaron. Es que hay gente que se deja pillar fácil ahorita con cámara.
4: Ah, no, María. Fácil.
1: Todo que han yo grabado, a ver qué dice.
8: Y lo pillamos al presidente, que es el tigre, pero de Temu.
1: Es que el tigre de Temu, oiga,
4: tigre
1: pues,
4: Temu, galioso.
1: Por acá dice Sepúlveda.
9: Es que va Angélica y el parcero la puso a hacer la de Karol G. Pura cabeza.
1: Es que pura cabeza. Propio cabeza de motor.
4: Ah, pero...
0: Creo que sí es cabezoncita.
1: Claro, no, eso se sabe. Ella piensa mucho.
10: Cuando estoy escuchando a Karol G con los audífonos, pero tengo el altavoz activado.
1: Ah.
4: Me pillaron.
1: Y estoy cantando ahí la última, Baby Wow.
4: Oiga, pero Karol G tiene una moda de sacar canciones para que canten los hombres y se le salga el... ¡Ay!
1: Salga el como el tombo.
4: Tusa.
1: Tusa.
4: 200 copas y Baby Wow.
1: Baby Wow, claro. Eso está regado en TikTok.
0: Y ahí mismo los hombres cuando suena una de Karol G, es que...
1: Los hombres cuando suena una de Karol G.

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4: En Colombia ya son las 8 de la mañana con 21 minutos en este mañanero de La Mega. ¿Cómo te sentirías si el problema, si descubrieras que el problema nunca fue tu pareja, sino tu falta de energía y deseo? 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

0: Las 8 de la mañana ya con 24 en este mañanero de la Mega Medellín avanza esta edición de viernes. Hoy es 18 de septiembre y aquí estamos a través de los 92.9 a través de la Mega Medellín. Ahí estábamos también en el canal de YouTube, muchachos, con el super equipo bromero de la Mega.
1: Oiga, eso es bacano porque los que están ahí en YouTube están disfrutando de bromas. Entonces acabamos de poner una broma y está buena. ¿Qué tal incluso? ¿Qué opinen los que están ahí en YouTube también? Ay, no, es que nos gustaban mucho las bromas. Sigan haciendo eso, por favor. Ejemplo, ¿cierto?
0: Sí.
1: Entonces ya saben que estamos ahí con las bromas en YouTube. En YouTube.
2: En YouTube. Fácil, fácil.
1: Fácil, señores. Seguimos con este mañanero. 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Y pues vamos a disfrutar de ese Borondo Tour. Borondo Tour, detone y abandone. Y llegó el momento esperado por ustedes, señores.

0: Nosotros de este chochal está en todo el edificio Corteger. Bienvenido.
1: ¡Hombre! Eso, eso, bienvenidos a todas las personas a este chochal hermoso.
2: Dios, empezó el chochalmiento acá.
1: El establecimiento que abre las puertas para que todos ingresen y vivan con las niñas, con los niños, porque también tenemos Femboy, tenemos show para ellos, tenemos show para ellas. Bienvenidas a este espacio, a este lugar, a este establecimiento abierto al público.
2: Cálidos, estamos a fuego, calidoscopio.
1: Claro que sí.
2: Viernes de chochal, les voy a presentar la primera.
1: A ver.
2: Calidoso, les voy a presentar a esta niña que le dicen la coneja.
3: ¿Qué le dicen la coneja?
0: ¿Qué le dicen la coneja?
2: Le encanta con la zanahoria en la boca, calidoso, niña sabrosa. Se va a presentar en la tarima número 5.
3: ¡Ay, qué maravilla!
2: Calidoso, tenemos viernes de chochal. Subile a eso, calidoso, que reventemos el parlante. Ahí está, mazo.
1: Y aquí llega con ustedes esta sabrosa mujer que sale por el tubo número 4.
2: Que salga en 4, que es como me gusta, calidoso.
1: Ya tenemos 3 pistas para ustedes, oyentes. Tenemos 3 pistas. Tenemos para ustedes 2 tubos, 2 pole dance. Tenemos también para ustedes señoritas que viven de esta música entretenida.
2: Calidoso. Oiga, nada como un viernes de chochal. Viernes de chochal.
0: Y queremos que ustedes también las presenten.
2: Calidoso, las pueden presentar a través del 305-06-2030.
1: Y estamos, calidoso, calidosaurio.
0: Está por acá en esta noche una niña a la que le queremos presentar. Punto de vicio.
1: ¿Por qué le dicen? Le dicen punto de vicio.
0: Sí, señor.
1: ¿Por qué le dicen así?
0: Oiga, porque la rinconan por allá con una llave.
2: Calidoso.
0: Villa.
2: Le quieren abrir esa chapa.
0: Giovanni presenta esta noche a la niña Vaso de Agua.
1: Ah, pues, ¿por qué le dicen Vaso de Agua?
0: Ella la presenta desde YouTube porque no se le niega a nadie, señores.
2: Ay, María, mi amor, no se le niegas a nadie,
0: qué
2: mi
0: belleza.
2: Vida. Por acá, oiga, me están pidiendo el link donde nos ven en YouTube. Ya mismo, mi queridísima negra, ya mismo me lo paso.
0: Negra, ¿qué pasa? Mujer bonita, comparta esta transmisión a través de su WhatsApp y pues presente también a las niñas.
1: A ver, ¿a quién tenemos el día de hoy? ¿A quién tenemos por acá a esta hora? A ver, ¿quién tenemos? ¿Quién pasa?
2: Calidoso, tenemos muchas invitadas hoy.
1: Hoy sí que vinieron, hoy vinieron 3 de Cúcuta, 2 de Cali, también tenemos 6 de Barranquilla.
2: Le voy a presentar a una niña de Barranquilla.
1: A ver, ¿a quién llegó?
2: 1.92 alta, calidoso.
1: Oye, qué orina tan grande.
2: Está bien alta la niña y le dicen árbol.
0: ¿Por qué?
1: ¿Qué le dicen árbol?
2: Le encanta que le pare el pájaro, oiga, hijo de madre.
1: ¡Maravilloso!
2: ¿Será que llega con sorpresa, calidoso? ¡Subile, calidoso! Viernes de chochal.
0: Ustedes pueden chochal ver esta transmisión y chochal pueden ver a las niñas a través del canal de YouTube. Y si no tiene el link, me dice que yo le lo paso a través del mega WhatsApp de la mega.
2: Ya mismo.
1: ¡Ey, ey, ey, ey!
2: Calidoso, ¿qué pasó?
1: Aquí me está diciendo Diego que le están pidiendo el matrimonio a Yurlady.
2: Uy, no, ay, no, no, déjame las niñas quietas.
1: Que no lo haga, que el fin de semana nos espanta los clientes a las niñas, por favor, hay que respetar.
2: Nos daña el negocio, dicen por acá en el WhatsApp.
0: Dale play.
4: Y con ustedes.
2: ¿Quién?
4: Le presentamos.
2: ¿A quién?
4: A la motosierra.
2: Oh.
4: Porque no deja tronco parado.
2: Calidoso. Fabio.
5: ¡Ey! ¡Ey! ¡Ey!
2: ¡Ey! Uy, nos mandan video de un man chupando paja. No, no, no, no.
0: ¿Qué está chupando? ¿Qué?
2: Tomando kika, kika.
0: ¡Ah, qué rico!
3: Ah, pero esa no la podemos poner. Mándalo, mándalo al grupo.
2: Ya mismo.
1: Mándamelo al grupo, mándamelo al WhatsApp.
6: Policía Nacional, todo el mundo afuera. Manos arriba todos, todos afuera. Tenemos orden de sellamiento por una demanda de derechos de autor emitida desde Bogotá. Todo mundo afuera, todo el mundo afuera.
2: Todo el mundo.
6: Policía Nacional.
2: Nos cayó la policía, calidoso.
1: Los que pusieron la demanda ya no tienen inversión en este local, o sea que váyase, policía.
0: Calidoso. Dice Juan a través del canal de YouTube.
2: Dígalo, dígalo.
0: En tarima, doña Marlene, tiene 70 años.
2: Llegó carne, carne, gallina viajada o en caldo.
0: No tiene dientes, pero sí una sencilla. Es muy suavecita.
1: Maravilla, también me están informando por acá, me lo está informando. A ver, aquí, sí, por interno me lo dice Juan José Quintero. Gracias, dice? Juan José. Dice
7: Juan José
1: que acaba de llegar J Balvin despechado.
7: Oye, Balvin, parcero, llegó donde era, papito. Bienvenido. No se preocupe que aquí le quitan las penas.
1: Bienvenido. No entres con el niño. El niño y lo deja afuera. El río lo deja afuera.
7: Caleoso. Se le creció el río. Vea cómo está de grande el niño. Señores, les voy a presentar niña.
1: Preséntela. A ver, ¿a quién tiene por ahí?
7: Una niña que viene desde Cúcuta.
1: ¡Ay, qué maravilla! Ciudad frontera.
7: 1.72 de altura.
0: Calorcito.
1: Grande, señorita.
7: 90, 60, 90.
1: Me encanta.
7: Está bien linda. Y le dicen Radio Viejo.
1: Radio Viejo.
0: Le dicen Radio Viejo.
7: Porque hay que darle dos golpes para que funcione.
0: ¡Ay, qué belleza! Quiero presentarles a ustedes en esta noche de Chochal a una niña a la que le dicen puerta automática.
7: ¿Por qué le dicen puerta automática?
0: Usted solo es que se arrime y ella se abre.
7: A ver,
0: todavía,
7: mi amor. Oiga. O que le ponga el dedo, dicen por acá.
8: Calioso, es calioso.
7: Pero hablen duro.
8: Le presentamos a Yacira, le dicen Manilobo.
7: ¿Por qué?
8: Le dicen Manilobo, porque solo hace show por 200 millones.
7: Oh. Ah, no, pero... Oiga, está cara la niña, ¿no?
1: Manilobo está acá. Bueno, quiero... a ver, por acá me están informando. Tan amables los que dejaron los condones usados en el baño. Van y los recogen porque nuestra aseadora no tiene guantes hoy.
7: No tiene guantes, Calio. ¿De qué comprarle para la otra semana? Nos dejan audio por acá.
1: A ver qué dicen.
9: ¡Ey, ey! Calioso, llavería, desde Puerto Wilches, le traigo a la niña que le dicen tubo de pega loca.
7: ¿Por qué?
9: ¿Por qué? Porque con una mera untadita ya uno lo tiene tieso y duro.
7: ¡Calioso!
1: ¡Rico esa niña!
10: ¡DJ, subile!
1: Recuerden que a las 12... DJ, me va a dañar el bajo, me va a dañar el bajo.
7: Calioso, me va a desconar ese baflecito que tenemos acá.
1: Bájale para el bajo que cambiamos de sonido esta semana.
7: Oiga, el de las luces se durmió, ¿o qué?
1: Está como dormido hoy.
7: O se lo están ternereando allá, parcero, pero usted no fue a trabajar.
1: Recuerden que ahorita vamos a tener show de personas de talla baja.
7: Calioso, show de enanos, súbanse a la mesa.
1: Váyanlo pelando que a donde le llegue a la frente y lo chupa.
0: Quiero presentar en esta noche al fanboy más famoso de Medellín. Le dice el marcador permanente.
7: El marcador permanente, ¿por qué?
0: Porque después de que te raya, te deja marcado de por vida.
1: Me están informando que afuera llegó el tránsito y se están llevando las motocicletas.
7: Ojo que hay uno que tiene el cajón de Rappi.
0: Y lo dejó abierto.
7: El del cajón de Rappi, que caiga rápido, parcero.
1: Pero ese vino es que entrega el domicilio a las 9 y es la 1 de la mañana.
7: Calidoso, el de Rappi salió en Rappi Turbo por la moto, calidoso.
11: ¡Ey! Déjeme quieta la enana travesti negra. No me la toque, que esa es mía.
7: Está exótica, ¿no? Está exótica.
12: ¡Ey! Les presentamos a la niña. Le dicen bola de boliche. Funciona con tres dedos metidos.
0: Oiga, este baile tan exótico.
7: Oiga, me va a dañar el radio calidoso, me va a dañar el radio usted con el volumen.
1: Estalle, lo que pasó, pusimos bajo. Para eso compramos bajo.
13: Llegó la hora de prender las linternas de los celulares. A continuación, la que más lo abre, Shoshana.
7: Shoshana, calidoso.
0: Qué rico, Shoshana.
7: ¿Sabe qué calidoso?
0: Dígalo.
14: ¡Estoy feliz!
7: Y dice así, calidoso. Tengo más.
0: Esta discoteca está llena. 180 personas.
1: Maravilla. Quiero decirle que por favor a los borrachos que están ahí en el tubo número 2 que no me laman el tubo porque me le dejan gérmenes a la niña.
7: Diego. Oiga, la semana pasada trajeron a un cieguito. Trajeron a un cieguito acá al Chochal.
15: ¿Y qué pasó?
7: Él no sabía que estaba en un Chochal. Y es que, oiga, como el pescado. Le está oliendo raro al parcero.
1: Qué diferente. Pero póngalo a tocar y verá que toque los bagres.
7: Sí, toca los bagres.
16: Y claro que sí, caballeros, señores asistentes, les presento a la chica que le dicen la piedra del peñol.
7: ¿Por qué?
16: ¿Por qué? Porque por 35 mil pesos te le puedes montar.
1: Les quiero decir a todos los que están preguntando por el espacio 2 VIP que no lo tenemos sellado porque nos vomitaron. No vamos a poderlo utilizar el día de hoy.
0: Ok, Diego, a través del canal de YouTube en esta discoteca nocturna, dice: quiero presentarles por la puerta número 5 una niña que le dicen panadería de barrio.
7: ¿Panadería de barrio? ¿Y por qué le dicen panadería de barrio?
0: Está disponible en las 24 horas.
7: ¡Ay, qué rico!
17: ¡Ey, seguridad, por favor! El señor de amarillo que baje el enano de los hombros. Recuerde que no podemos cargar los enanos. No podemos cargar los enanos.
0: Respeto, respeto.
3: No nos cojan los enanos, no nos cojan los enanos, que es parte.
7: Ellos no son juguetes, pues.
0: Sí, ellos son parte del personal, del personal. Ey, ¿quién está llorando allá al rincón? Ah, es Cristian.
7: Cristian. Juan David. Venga, señores, les voy a presentar a una niña que viene precisamente de Medellín.
0: ¿Quién?
3: ¿Qué dice?
7: Mide 1.59, no es que sea muy alta que digamos.
0: Ah, sí.
7: Pero le dicen Metro de Medellín.
0: ¿Por qué?
7: Metro de Medellín a las 6 de la tarde.
0: ¿Por qué?
7: Uno la encuentra siempre ocupada. Y dice...
0: Hey, muchachos, por favor, de verdad, los hombres, no descuiden su cerveza, no descuiden su cerveza, hay personas malintencionadas.
1: Todos estamos felices aquí con ese hulto.
7: A ver qué dice Jefferson Mendoza.
10: Jefferson, saludos desde acá de Santa María Huila.
7: Eso.
10: Quiero presentarle a Vasito con Agua.
0: ¿Por qué?
10: Porque no se le niega a nadie.
0: Eso.
7: Solo falta.
15: Ey, vea, les presento a la niña que le dicen Mañanero Antiguo.
0: ¿Por qué?
15: Porque lo hace de mala gana.
0: Todos los calientes del parche que nos echan a la policía.
1: Ey, Dayana, tápese un poquito que le está viendo la pata de camello.
0: Dayana,
7: recuerden que tenemos descuentos con las niñas que tienen celulitis.
1: Rico a lectura de labios.
7: De celulitis están en descuento hoy.
1: Ahora sí, vamos a perrear con las bandidas. Denle play, DJ.
7: No me dejen sentada la coja.

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5: Es el mañanero de La Mega que sigue al aire. Ya son las 8 en la mañana con 42 minutos. 8:42. Avanzamos en este viernes de Chochal, un fin de semana. Muy divertido este corillo que siempre está al aire.
6: Mero chochal calidoso.
7: ¡Qué chochaleto!
6: ¡Chochalín!
5: Pues bueno, aquí nos parchamos, reiterando la invitación para que adquieran sus boletas del concierto de BL a través de tuboleta.com. El Borondo Tour, el Tone y de Tone, 28 de noviembre, Davi Arena.
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5: 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Sembrando siembra. Los nuevos talentos, artistas que pasaron también por ahí.
6: Para después cosechar éxitos.
5: Para que después.
6: Para después cosechar éxitos. Es que estoy hablando como un viejito.
7: Oye, si ya la tiene.
6: Un viejito para cosechar éxitos.
5: Y eso, se van a montar una tarima importantísimo, Megaland Bacano.
6: Bacano, ya saben.
5: Megaland Bacano.
6: Megaland Bacano.
5: Es momento de viajar a la India, es momento de dar un repaso por este país que es tan chocoloco.
6: Este país que no nos deja morir, porque la verdad siempre nos sorprende.
7: Un país que en vuelo desde Colombia hasta Nueva Delhi vale 5.085.000 pesos la ida.
5: Uy, solo un trayecto.
7: Solo un trayecto.
6: La ida hasta la India.
7: Sí, señor.
5: Bueno, una de las noticias que reporta la India el día de hoy en los canales internacionales se dice: renuncia el ministro de Educación de la India tras días de protestas impulsadas por el partido de las cucarachas.
6: ¿Las cucarachas?
5: Pues sí, perro.
6: ¿Es en serio?
5: Sí.
6: Pero imagínate, hasta los partidos allá son cochinos.
5: Es que pereza.
6: Es el partido de las cucarachas.
7: No, pero
6: eso es... Otro que es que pues vamos a ponerle competencia, seremos el partido de las ratas. Es que hoy no, ese no nos queda como.
7: Ese no nos sirve.
6: Ese nos deja muy evidentes.
5: Ah. Y es porque muchos estudiantes y simpatizantes exigen su destitución por cambios radicales en el sistema de educación.
6: Yo esperaría que renunciara como el ministro de salud. De salubridad allá. El ministro de salud, ¿qué hace allá? Bostezar.
5: Oiga, porque es que de verdad
6: hay mucho mugre, la gente está como viendo en medio de la caca. Bueno, ¿cuál es el video de hoy, mi queridísimo Andrés Mazo?
7: Bueno, pues en este caso ustedes saben que en la India es muy fácil encontrar servicios en la calle. Arreglos de motos, vehículos.
6: Yo he visto, por ejemplo, en la India, pues con la comida, pues ni se diga.
7: No sé si es sorpresa.
6: Yo he visto en la India que arreglan, pues hay muchas cosas que hacen. Incluso hay unos que te afeitan en la vía.
7: Sí.
6: O sea, pero ahí como en la calle, literal. No es como que usted vaya y un local. No. En la calle, en la vía.
7: Es correcto. Y pues en este caso vamos a ver.
6: Los odontólogos.
7: Odontólogos de la India, o cómo pueden.
6: Ay, Dios mío.
7: Reutilizar o.
6: No,
7: es que creo que usan dientes viejos.
6: No.
5: De otras personas.
7: Tiene que ver. Y nos vamos entonces con este video.
6: Dale,
7: que
6: con la pantallita tenemos.
7: Es especial.
6: Ok.
5: Ayúdame con el teleprompter.
6: Ayúdame con el teleprompter.
7: Entonces aquí vemos cómo ofrecen los servicios.
6: O sea, hay un señor en la calle que además tiene una pinta de que más fácil es mecánico de carros.
7: Sí.
6: Y ellos como que cogen unos pedazos de dientes, no sé si son armados.
5: Carillas.
6: O carilla o qué. Y así le ponen los dientes a la gente en la India.
7: En la India. Pero entonces el proceso, lo menos higiénico posible, pero por lo menos les cuadran la sonrisa, porque si ustedes vieron el video previo, vamos a volverlo a poner.
6: Está muy mueco el señor, ¿no?
7: Sí, claro, está llevado, llevado.
6: Está llevado el señor, pero venga, aquí hay un tema, o sea, en serio la gente dice, ve, me voy a hacer,
7: lo voy a hacer
6: los dientes. Y voy a ir donde a un loco que hay en la calle, porque es que parece...
5: No, pero son habitantes.
6: O sea, la asepsia ya no es lo de ellos, no, por ningún lado, ni siquiera en esto que es como tan...
5: delicado.
6: O sea, sí, porque es que, vea, yo tengo, imagínate, yo cada que voy al odontólogo, primero tengo que llegar con unos dientes impecables.
5: Sí, hay que pasarse seda.
6: Uno, lo primero que se va a ver, ahí acostado en la silla, son los zapatos, entonces tiene que llevar los zapatos bien bonitos.
7: Ya le mermo acá a esto.
5: Se tiene que limpiar los mocos porque usted va a estar ahí pues con las fosas también, claro, muy expuestas a este fulano.
6: Usted tiene que ir bien organizadito la barba, si la tiene. Pues la niña, me imagino que, ay, me va a organizar el cabello para no llegar con este flechero.
5: Oiga, pero es que tienen como si fuera un estantería de dientes.
6: Como, o sea, de baldosines, como que tienen baldosines. Y llegan al que está pues embalado, al que está mueco, y le ponen como unos baldosines en la cara.
5: Se ve raro.
6: Pues en la boca, pues.
7: Eso es horrible.
6: Y quedan como unos muñecos, porque quedan como unos dientes así.
7: Y quedan raros, unos amarillos y otros blancos. Y
6: otros blancos, porque como que no miden ni el color. Yo he visto
5: las
6: que cuando usted...
5: las tonalidades no son.
6: Cuando usted va al odontólogo y le va a hacer alguna reparación, alguna cosa, él mira como la tonalidad del diente, saca una igualita y así te arma, pues, sí, como lo que vos necesites. Pero allá como que no, solamente tengo disponible el blanco hueso.
7: Y lleve, hijo de madre.
5: Oiga, que pereza el blanco hueso.
6: Tengo disponible el blanco perlado.
7: El blanco...
6: Y hágale, ponga ese. Y el resto de dientes amarillos.
5: Oiga, horrible. Yo les quiero compartir y mostrar también otro video de la India. ¿A ustedes les gusta el conito?
6: ¿El conito? Sí, o sea, el helado, pues.
5: Este, pero el que hacen U después del peaje, el trapiche, viniendo para acá, que es como esa pata, esa jalea.
6: Ah, jalea de sí, de pata. De es pata. Como gelatina de pata, ¿no es?
5: ¿Usted le gustaría comer gelatina o heladito de pata?
6: No.
5: No.
6: ¿En la India?
5: En la India.
6: No, papi.
5: Bueno, vamos a ver de pronto si nos da otro video, porque yo sí quisiera...
7: O sea, que se antojen de este helado.
6: Yo digo una cosa, uno en la India está a un platillo de morirse.
5: Total.
6: Uno está a un platillo de estar al más allá.
7: Vamos a ver, pues, yo creo que por acá tengo el...
6: Listo.
5: Del heladito.
6: Vamos todos, estamos en vivo en este momento en YouTube como La Mega Medellín, La Mega Medellín.
5: Ahí estamos.
7: Vamos a ver.
6: Hay gente conectada. Ay, no, gas. Denle trabajo a Cristian.
7: Ah, ¿por qué?
6: Y no les estaba creyendo que había acabado.
5: No. Vea, ahí está U. Quiere entonces de pata, vea, servido
6: por su
5: propio dueño, y le hace la horma inclusive.
6: Pero
5: que
6: con la mano así.
7: No, pero ahí va, véalo. Ahí lo van a poder ver a través de YouTube para que se antojen.
5: El heladito.
7: No, pero yo lo veo bueno. Ese heladito se ve rico, bebé. Qué delicia, U.
6: Pero venga, pues ya, igual ya lo mezcló con las manos.
5: Ah, no, es que ya está la uña mezclada.
6: Ya le metió mano a eso. Ya que me le haga la forma de helado, ya pues vale, tres tiras.
5: Y me parece muy linda la persona que la compró, porque tiene unas uñas muy organizaditas.
6: Sí, que le dejen...
7: Ah, sí.
5: La que se la orga, la que compró ese heladito de pata.
6: Y le echan como un dulcecito al...
7: Como chispas, chispas.
6: Haga de cuenta que cuando están haciendo la... Para los que no están viendo, cuando están haciendo la gelatina está de pata, que es como en un tronco... Va en la calle una señora sudando ahí, mezclando eso. Eso lo ponen en un conito, como en un...
5: Sí, en un conito.
6: Como en un cucurucho, pues, pero de los antiguos. Y el personaje con la mano, como que me lo estripa y jala, y hace como hacia arriba, entonces le jala la forma como si fuera un helado.
7: Pero queda la propia forma.
6: Sí, y después lo pasa como por unos dulces de colores, para que se le peguen ahí a la gelatina de pata.
7: Yo le tengo también otro video de la India.
5: ¡Hay otro!
7: Papi, a mí me encanta traerles video a los oyentes mega.
6: Vamos con otro, pues.
7: Y en este caso, pues, el video muestra cómo usted poder hacer contenido del celular cuando vaya al mar.
5: ¡Ah!
6: Contenido del celular.
5: Influencers.
7: Papi, influencers.
6: Cuando uno va al mar, le venden como un sobrecito plástico. Uno
7: ¿eso para qué?
6: Y uno le mete al mar y es que con eso. Yo no le entiendo por qué mete con eso ahí.
7: Vamos a ver con los indios cómo se hace contenido en el mar.
6: A ver. Ay, Dios mío.
7: Todos para el YouTube, @ La Mega Medellín. Y aquí arroba está el video.
6: Vamos con el video.
7: Aquí está el video. Este video sí que es entretenido porque el hombre, como que listo, voy a grabar el video. Ja, ja, ja, el chiste. Ay, el celular.
5: Perro, ¿por dónde se fue el celular?
6: No, pero qué indio, ¿no?
5: Y el otro es como que no, ya.
7: Yo ya perdí. Ya. Uy, ya perdiste el celular. Otra vez, vea, reinicia. Él dijo como que bueno.
6: No, aquí lo tengo. Pero yo veo que se le tiró para este lado,
7: sí.
6: y la...
7: ¿La espuma no lo dejó ver o
6: no
7: qué?
6: No lo dejó ver y... ¡Pero qué idiota, perro!
5: Esos son los influencers de la India.
7: Papi, uno es influencer hindú. ¡Hindús!
6: ¡Ah, hermanos!
7: Ahí está, videos hoy en la India. Gran sección, gracias a los que están ahí a través de YouTube.
6: Y otra cosa, una vaina es que usted tenga un celular resistente al agua, pero al agua con sal.
7: No, es que ya hay
6: eso
7: no
6: de
7: nada.
6: Come lo que sea.
7: No, es que ahí ya no queda sirviendo. No, yo digo que el celular que va al mar ya pierde el año.
5: Sí, wow. Se le va como por el lado izquierdo.
6: Háblame claro, háblame claro.
5: Mero tote.
6: Mero idiota.
5: 8:52 en Colombia. Es viernes el 18 de septiembre.
0: El carro sí sabe con la chimba al lado.

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0: Son las 9 de la mañana con 8 minutos, 9:08. Avanza esta edición de hoy, viernes 18 de septiembre de este 2026. Aquí está el Udel FM, Andrés Mazo, el Mega Ratón, siempre en un mañanero de la Mega Más, un mañanero que los acompaña a través de los 92.9 en frecuencia modulada, un mañanero que los acompaña en el YouTube de la Mega. Por ahí ya estamos parchados a través del canal de La Mega Medellín.
1: Hey, a todos los que están en YouTube, ahí también les tenemos a ustedes contenidos exclusivos, bromas, pregrabados también, se puede decir que invitados especiales en ese YouTube que es arroba, bueno, lo buscan muy fácil, arroba La Mega Medellín, sí. Así lo pueden encontrar el usuario, que es nuestro canal. Así ustedes se suscriben y ahí nos van a poder tener todos los días desde las 7 a.m. El mañanero desde la ciudad de Medellín.
2: Sencillo, así de fácil, ya saben, aquí estamos. Gracias a los que se van conectando ahí en YouTube.
0: Y a los que han mandado también como fotico desde donde nos están escuchando, video desde donde nos amplifican.
2: Todo lindo.
0: De verdad y de corazón que mil gracias para todos.
2: Gracias totales a todos allá.
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2: Eso está bueno porque usted puede llevar a, pues, un casquito escuchando La Mega. Sí. Y un casquito, un cascote bacano, porque además es de los bonitos. Les voy a mostrar los que
1: no muestre, chicané. 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
0: Sí.
1: 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Ahí, vean, ahí está Humo modelándoles el casco. Uno de los cascos, porque de hecho hay diferentes estilos, hay diferentes colores, pero es para proteger al que usted quiere.
2: Huele a nuevo porque son nuevos.
1: Son nuevos, son una
0: belleza. Y tienen el certificado Mega. Tienen el certificado.

0: y no tiene
1: tito. Tiene que cuidarse, se cuida a esa persona y lo cuida a uno.
0: Al que le dan responsabilidad en cuanto a dinero en la empresa,
1: sí,
0: y empiezan a malgastar, que no, que hay que comprar esto, y de un momento a otro se encaja menor.
1: Total.
0: No, señores, tiene ética.
1: No tiene ética, lo pueden decir a través de ese 305-06-2030, ahí está el WhatsApp. Y también a través de YouTube, la Mega Medellín.
2: Ese futbolista que hace gol y se va para la tribuna contraria a hacerles que fuck you, que verifica paz, que ese jugador no tiene ética.
1: No tiene ética, señores.
0: Vean, no tiene ética también la persona que anda en la moto sin placa.
2: Uy, ah, sí.
0: Ese no tiene ética.
1: No tiene, pero ni cinco.
0: Ni forro.
1: Vean, también el policía, pues que se le acerca a uno a... Es que vea, revisar las llantas. Y uno le mira la moto a él y esas llantas lisas.
0: Lisas. Ah, es que es la autoridad de tránsito.
1: Ah, eso, hermano, no, eso ya no.
2: Oiga,
1: es.
2: No tiene ética el papá, que ¿de definitivamente qué? A uno le pegan en la calle que por el cardis que viene.
1: ¿Le pegan en la calle por el cardis? ¿Cómo así?
2: Que le está forjando a uno el carácter.
1: A ver, niño, párese. Yo lo trato así fuerte. Iván lo dice a través de ese WhatsApp.
3: Adiós con los buenos días. No tiene ética el de la mazamorra que pasa vendiendo a las 7 de la mañana y uno bien trasnochado.
2: A las 7 de la mañana trasnochado.
1: No, yo pensé que era por la escupa que tiene tanta fama, ¿no?
0: El que maltrata a un perro o cualquier eso. Animal.
1: Qué triste.
0: No tiene ética.
1: No tenemos el video del perrito, hombre.
0: ¿Pero cuál?
1: El de la señora que lleva el perrito.
0: Ah, no, ese, usted lo tiene por ahí, yo lo...
1: Yo
0: le hago la tarea. Porque yo tengo uno y un perro, si quiere los muestro. Espera, pues yo cuadro.
1: A ver, vaya, cuadre ahí la vuelta. Dicen para acá.
4: Manada, buscar el otro. Días. No tiene ética el tombo que quita la tripa y después va y la vende. No tiene ética.
1: No tiene ética, dicen por acá.
5: Dale, play. Ey, el sargento del ejército que a escondidas es cacala.
2: No, ¿y cuál es el problema?
1: Papi, desde que se lo dé el subordinado, ¿qué?
2: Por eso está mal. Sí, pues, o sea, porque le gustan los manes, ¿cuál es el problema?
1: No, una cosa es que lo haga pues, a la fuerza. ¿Cierto?
0: Les muestro el video.
1: Por favor. Listo, del perrito.
0: Pero este no es el perrito que ustedes describen de que lo abandonó la señora. Este es el video de un perro que está ofendido porque le están llevando la basura.
1: Oh. Ah, yo creo que vi ese video.
0: Ya lo vio. Es más, si no lo han visto, es un perro que realmente está custodiando su basura, porque ustedes saben que todo perro es feliz con la basura.
1: Ah, sí, los perros son, no sé, como que les atrae el olor, como que les genera curiosidad a ellos abrir la bolsa y sacar algo de ahí.
0: Así que todo mundo para YouTube.
1: Vamos,
0: si usted se salió, vuelve y ingrese.
1: Vamos,
0: ¿cierto?
1: vamos allá.
0: Porque este perro a mí me hizo reír y eso le mete una perseguidera al man.
1: Pues es que venga, hay que contar que llegó el carro de la basura.
0: Sí.
1: O sea, el carro recolector.
0: Sí.
1: Llegó el carro recolector y obviamente pues a recoger las bolsas que hay ahí. Pero hay un perro como que, esas bolsas son mías y con ellas juego yo y saco cosas de ahí, señor.
2: ¿Y cómo fue?
1: No se las lleve, por favor. El video lo tenemos en este momento, vamos a mostrárselos ahí en YouTube. La Mega Medellín.
0: Ok, y aquí está el video como que, ¿qué? Esa bolsa es mía, venga, no. Oiga, esa bolsa es mía.
1: No, y le tira al señor como que venga, no. Espere,
0: oiga, como que no. Y
1: es que al menos dejé mi una.
0: Y el berraco, pero el perro está ofendido y yo también estaría con el perro.
1: Claro, el perro está pero reofendido. Que venga,
0: y entonces, claro, va y coge otra bolsa y no.
1: Y él como, pero si todas estas bolsas son mías. No,
2: y me parece muy bien el operador como que me lo engatilla con una bolsa.
1: Mira, hasta en una bolsa se le meten la patica al perro y cae en la lleva.
0: Y el perro como, venga, déjeme una por lo menos, ¿no?
1: ¿Te imaginas que el perro esté como que, ay, se va a venir el señor con el que juego con las bolsitas?
2: Y ese señor de afán,
0: ahí hágale.
2: No. Sí, está muy bueno.
1: No.
2: Y el perro cree que está jugando.
1: No, y es la típica cara de perro que es con la lengua fuera. Sí,
0: el perro criollo. El perro,
1: ay, qué felicidad.
2: El caramelo. Ah, muy bueno, hombre.
1: No.
0: Y el perro, no, venga, que es que. Y le muerde al man.
1: Pero mira que se le engancha en una patica. Sí. En una patica sí se le engancha en la bolsa.
2: Y el man se la quita. Tampoco, no es agresivo nunca con el perro. De hecho, saca la patica y como que.
1: Yo creo que para el perro debe ser una felicidad cuando ve que sacan las bolsas y dice, ay, ya va a pasar el del carro.
0: Para jugar.
1: Ya va a pasar el del carro para jugar.
2: Yo creo que solo consentir el carro, el camión, ya sabe. Ay, bien.
1: Ay, vamos por mis bolsas que me las van a llevar.
2: Tengo propuesta.
1: A ver, pero es que estamos en intersección, raro.
0: Papá, pues somos una montaña rusa de emoción. Ah, bueno. O usted verá, ya usted.
1: Como
0: usted.
1: Quiera. No, como quiera.
0: A ver, ¿qué propuesta tiene el ratón entonces?
2: Eso es mío.
1: Es cambiar, listo.
0: Lo cambiamos, eso.
1: Vamos, eso es mío, por Dios.
0: Eso es mío.
1: Cuando usted va con su novia y todo el mundo es mirándola, dice, eso es mío.
2: También dice el que está esperando a esa córnea.
1: Eso es.
2: Acornia es mía.

0: Eso es mío.
1: Dígalo usted, todo basado en el video que tenemos en este instante a través del canal de YouTube. Megazo para todas las personas que están viendo el video, para esas 155 que están ahí.
0: Ah, bueno, vamos subiendo, muy bien. Sí, ya son más, la comunidad va creciendo ahí.
2: Ahí vamos, ahí. Esa gente los amamos a todos
0: allá. Los amamos a todos allá, vea. También, cuando uno pues dice que esa vaina es mía, cuando la gente está tomando fotos, por ejemplo, al lado de su moto.
2: Ah, sí.
1: Eso es mío.
0: O al lado del carro suyo, usted tiene que irse y usted llega en su, y coge su moto y dice, hola, ¿qué
2: estás? Uno orgulloso ahí.
0: Dentro, esta es mía.
2: Esta es mía.
1: Oh, eso también dice uno cuando ve al parcero que está sacando la coca de la nevera en la empresa. Oh, cada coca es mía.
0: O cuando usted ve la mujer del vecino, esa es mía. Esa es mía.
1: O cuando uno dice, eso fue mío.
0: También.
1: Eso fue mío.
0: Ya es pasado, o sea, ya le boleaste ahí.
1: Las carnitas fueron mías.
0: Esas tajadas fueron mías.
1: 305-06-2030 es el mega WhatsApp para que usted nos diga cuándo definitivamente algo fue suyo.
0: 305-06-2030, por acá nos dicen, ya mismo le cuento qué dicen por ahí en ese WhatsApp, qué fue de usted. Jacob dice así. A ver, Jacob. Dice,
3: hey, ¿qué más? ¿Qué? ¿Bien o no?
2: Bien.
3: Como cuando uno entra al baño y se le olvida vaciar y entra el siguiente. Ah,
0: eso
3: uy,
0: es mío.
3: Eso es mío.
2: Eso es mío. Cuando uno veía por primera vez la casa de uno en Google Earth.
0: Sí.
2: O en el Google Maps, todo eso. Ay, esa es mía.
0: ¿Quién descubrió? Estaba mirando Google Maps buscando una dirección. Ah, era mi hermano. Estaba buscando una dirección y, ay, tengo que ir a esta dirección. Voy a buscar en Google Maps. Cuando busques, ¿qué? Esta no es mi mamá. Doña Dolly.
1: Sale en una foto.
0: En una foto al frente de un hospital. De seguro fue a algún examen, alguna vaina. Mi hermano estaba buscando una dirección y encontró a mi mamá ahí. ¿Pueden creer eso?
2: En el Google.
0: En el Google Maps se ve, pues él la reconoce inmediatamente, claro, a doña Dolly.
2: ¿Pero le habían censurado la cara o si sí, no meta demanda sí, que no. Ahí hay unas lucas?
0: No, sí le habían censurado la cara.
2: Dicen, porque es que ustedes supieron que Google empezó a censurar caras después de una demanda que le metió y les tocó pagar, pero millones.
0: ¿En serio? Sí, yo no sabía que era por eso, pensé que era por privacidad. Pues.
1: Porque sabes que también censuran placas y hay una vaca que también censuraron una vez.
0: Sí, dale censurarlo. Hoy vamos a tenerle lo leche.
1: Ahí hay.
0: Ok, dicen.
4: Las indiecitas se llegan a bailar al parche donde estoy haciendo el Braceland del Bifla.
0: Este es mío. Dice Juan Felipe Marina a través de ese WhatsApp.
5: Cuando veo el carro que vendí hace 5 años, todo está hasta light.
2: Dicen a través de YouTube.
1: A ver.
2: Cuando le echan el ojo a ese poquito de gaseosa que está en la nevera. Eso es mío.
1: Vea, las fulanas en el Lleras cuando ven un gringo.
0: Ah, no, claro, y lleno de dólares.
6: Yo cada que entro al baño a hacer fofis y me salen hemorroides.
2: Eso es mío.
0: Es que esas hemorroides son mías. Dicen por
7: aquí. Qué más generoso, buenos días. Amén. Eso es mío.
2: ¿Qué?
7: Cuando vamos en el ascensor y empieza a oler a peo.
2: Ese es mío.
8: Cuando el león ve que el down se mete a la jaula.
2: Ese es mío.
1: El down. No falta.
0: Es que esa comida está como rara.
9: Señores, buen día.
0: Buen día.
9: Eso es mío. Cuando voy llegando a la vereda y empiezo a ver el techito del rancho.
2: Oh, esa vereda es la mía.
0: Esa casita es mía. Dicen, tengo más audio.
1: Dale.
0: A ver qué dicen.
1: Qué bueno.
0: Trabadero
10: de la cuadra. Eso es mío.
0: Es que el trabadero de la cuadra.
1: Trabadero.
0: El trabelo.
2: Yo entendí el trabadero.
6: Y como cuando veo a mi tío así caminando y de espaldas y digo, uy, esas tostaditas fueron mías.
2: Ay, no. Es que tostaditas.
0: Paitas de tío y todas secas.
1: No, y el tío dice que.
0: El tío y al sobrino que está por ahí en pantalones.
11: ¡Estoy feliz!
2: Dice por aquí María Cartagena. Dolly también se llama mi mamá.
0: Ah, qué lindo.
2: Cuando hay un billete en el piso, lo dice Dianis, eso es mío.
1: En Colombia 9:19 avanza esta edición de viernes. Es el mañanero de la Mega Medellín que está al aire a través del canal de YouTube. ¿Nos quiere ver en vivo? ¿Nos quiere chequear? Pídanos ahí el link en el 305-06-2030 que con todo el amor del gusto se lo pasamos. Otros son

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Colombia, ya son las 9 en la mañana con 23 minutos o más de GAN. 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

0: En Colombia, 9 en la mañana, ya con 25, 9.25 en este mañanero que avanza viernes el 18 de septiembre. Estamos a través de la transmisión de YouTube, ahí en el canal de La Mega Medellín. Nos buscan como La Mega Medellín 92.9.
1: El señor Roa, y no el que ustedes piensan, el señor Roa y Anuel AA lanzan canción.
2: Ah, Roa el puertorriqueño.
1: Correcto. Y la canción se llama Vamos a ver.
2: Vamos a ver.
1: Vamos a ver. Y vamos a ver a usted qué tal le parece la canción.
2: ¿Debe ser palo o qué?
1: Sí, la canción es poderosa. Bueno, ahí está. Me parece que quedó buena, la verdad.
2: Sí.
1: Sí, ahí me soya esta.
2: El título.
1: Sí, pues más que el título, la canción. Pues me parece que los dos hacen ahí buena dupla.
2: Pues, a ver qué tal suena ahí, Roa.
1: Sí.
2: Anuel, que también va a estarse presentando en Medellín.
1: Sí,
2: y en Bogotá.
1: Y en Bogotá.
2: Estará por ahí haciendo de la suya. Rúa, dicen que es la nueva ola, hace parte de esos nuevos talentos de Puerto Rico.
1: Sí.
2: Que vienen haciendo de las suyas, que vienen ahí con Omar Kurz.
1: Ok.
2: O sea, como la nueva ola del reggaetón o del urbano en Puerto Rico, ahí está Rúa con...
1: Literal, vamos a ver qué pasa con esta canción. Sí, vamos a ver, ahí está, reseña de lo nuevo que hay por ahí en la Music. Seguimos en este mañanero de esta super mega parchados el Tonra 24, Andrés Mazo S, quien les habla el UDLFM. Por ahí estamos también ahí en redes, Reyes.
2: Arroba Andrés Mazo S, así aparezco. Ahí me pueden perseguir, arroba Andrés Mazo S, Instagram, TikTok
1: y
2: X. Todos dan la misma Andrés Mazo S.
1: En ese mismo lado estoy yo, el UDLFM, el UDLFM.
0: Yo estoy como Tonra 24, con doble R, Tonra 24. Ahí también me pueden ver, me hablan, que yo le respondo a todo mundo.
1: Eso es a todos allá.
0: A todo mundo le respondo.
1: A todos allá.
0: Ya son las 9 en la mañana con 27 minutos. 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
1: Muy bien, ahí ya tienen ustedes esa invitación. Abrazo a todos los que están por ahí, parchados. Hey, ¿no tenemos errores para esta semana?
0: Sí.
1: Sí tenemos.
0: Sí, hay unos pocos, pero si usted pregunta, si hay.
1: Como para candela ahí.
2: Como para fogonear.
1: Como para cerrar este programa como
2: con broche, con broche.
1: Con broche de errores.
2: Aunque yo quería tirarles por aquí un audio antes de...
1: ¿Sabes qué? Ayer me envían eso, un parcero me envió eso al WhatsApp y me dice... Y el texto que tenía es que, espera, que yo lo voy a buscar acá. Para que usted, pero déjame, pues también
0: bendito
1: no puedo.
0: Bendito sea mi Dios, pues.
1: Bendito sea mi Dios, el pelado.
0: En
1: pues,
0: que fallamos, pues.
1: Dice, el mecánico, ¿no le escuchaste ningún ruido raro antes de dañarse?
2: Oye, ¿qué? Yo lo tiro aquí.
3: ¿Cuándo te perdí?
2: Vea. Escuchémoslo primero y después lo vemos. Vea, lo voy a poner aquí con audio.
1: Ahí le mandé el mío también, ahí le mandé el mío también.
0: A ver.
1: A ver, a ver.
3: Ahí está. Oiga, señora, a mí no me hable de dinero. Pues como pobre, ni tengo ni necesito. Acostumbrado estoy a hacer lo que yo quiero.
1: El zancudo a medianoche, niño. Pero pon el que te acaba de mandar, pon el audio.
2: Se llama Isque Marcos y...
1: Y es de la familia de Darío Gómez, ¿no?
2: Pues ahí dicen que es de la dinastía Gómez.
1: ¿Será
2: no sé
1: o no será? Pues no sé.
2: Usted dice este.
1: Eso, ponga ese.
2: A ver, entonces suena así.
1: A ver.
3: ¿Cuándo te perdí? ¡Sentí un dolor!
1: ¡Qué desespero a lo bien!
0: Perro, ¿y qué pereza?
2: Les vamos a mostrar el video a los que están en YouTube.
1: Listo.
0: No, y lo peor es que hay que decir que bien, que porque es niño.
1: No,
2: pero yo estoy con el ratón ahí.
0: Ay, es que es el niño. Y que no, pues suena muy mal.
2: Ay, canto horrible. Vamos a ver el video, ¿cierto? Voy a ver si puedo ponerle acá volumen a este.
1: A ver, dale pues ahí. Dale, dale que dale.
0: Dale maracuyea.
1: Dale que.
2: Pero ahí está sonando, es para los de YouTube.
1: Ok, solo los de YouTube.
2: Ahí está. Pero, pap, eso canta horrible, pues, pelado.
1: No, pues es que suena como.
2: Pero el sonido realmente, para los que están acá en radio,
1: sí,
2: suena así cuando él sale a cantar, que se supone que se llama Marcos y hace parte de la dinastía de Darío Gómez, pero pues...
3: ¡Hable de dinero! Pues como pobre ni tengo ni necesito... Acostumbrado estoy a hacer lo que yo quiero.
1: Que
3: vivo muy bueno sin picarme las de rico. Sí, me conocen por loco y aventurero.
1: No,
3: me interesa.
1: ¡Calioso!
3: ¡Es que vivo!
1: Me sangran los oídos con el niño.
2: Tan horrible, calioso. Ahí les ponemos el niño.
1: Ojalá dice... le crezca la voz.
0: Es que le vamos a pegar a unos errores que hay pequeños.
1: Okay. Pero venga, pero ponete el que yo te envié, ¿no? Pero es que sí, que es como un meme. Se puede, ¿no?
2: Sí, espere que me toca entonces.
1: Ah, bueno, no, pero entonces déjelo así.
2: Deme un break. Pero, deme un break.
1: No, pero espérate, no, si quiere déjalo así.
2: Deme un break. Porque es que yo puedo poner el que usted no envió aquí, vea. Lo a tengo en falla, vea. Como mosca.
1: Es que suena muy fastidioso. ¡Calioso! Llegamos al límite.
2: Yo creo que el pelado le toca todavía estudiar un poco más de vocalización.
1: ¿Cuándo
3: te perdí?
1: ¿Qué más error que esto, pana?
2: Sí, ya, pues ya. Los errores de los palos.
1: No, sigamos con los errores ahí.
3: ¿Cuándo te perdí?
4: Hablamos más de 25 horas seguidas a la semana.

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1: Se acabó.
2: Ay, Dios mío, se acabó.
3: Solo hay tres de esta semana.
4: Tres.
3: Perro, y cada uno tiene el de uno.
4: Sí, porque eso fue ayer.
2: Realmente esto lo hicimos a propósito. Era para entregarles a ustedes este abrebocas de lo que se avecina en el mañanero.
4: No. Pero es que dicen que las cucarachas con el tiempo son capaces, si hay una catástrofe nuclear, ellas asimilan la radiación. El veneno asimilan el remedio.
2: No, asimilan así como usted.
4: Respete.
2: O sea, usted es una mula vieja.
4: ¿Cuándo te perdí? ¿Cuándo te perdí?
2: Un carro más barato de lo normal por estos días. Ahora que el dólar estaba más bajito. Más varillo.
4: Más varillo.
2: Más
4: varillo.
2: Ah,
4: no,
2: venga. Más varillo estoy yo. Más varillo estoy yo, hermanes.
3: ¿Cómo está el varillo?
4: No, la gente de YouTube es muy cochina.
2: ¿Qué están diciendo?
4: Pues por el audio que estábamos poniendo del niño.
2: ¿Qué dice?
4: Una niña, y es que se me están destemplando los dientes.
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2: F8 a Moss. Elon Musk.
3: Hey, vení, déjame escuchar otra vez
4: al el niño.
2: Al niño, a ver.
4: Papi, se lo tengo acá, vea.
6: ¿Cuándo te perdí?
4: Sergio,
6: no lo hago.
2: Yo sentí un dolor cuando lo escuché. Calidoso, siento un dolor cuando lo escucho.
6: ¿Cuándo te perdí?
4: Qué calidoso, me dieron ganas de vomitar.
2: Calidoso, más fastidioso que el zancudo a medianoche.
4: Calidoso, tiene más ritmo una máquina de motilar.
3: ¿Quién?
4: No, y ese es uno. Este otro, es que este otro es más horrible todavía.
6: Oiga, señor, a mí no me hable de dinero. Pues como pobre, ni tengo ni necesito. Acostumbrado estoy a hacer lo que yo quiero. Vivo muy bueno.
2: Déjalo, vivo muy bueno que...
6: No siempre cármelas de rico. Sí, me conocen por loco y aventurero. No me interesa demostrar cómo es que vivo.
2: Vive atemorizando a la gente con una voz.
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7: ¡Calidoso!
8: ¡Maravilloso!
7: Regresamos y con más power, aquí estamos con el top 3 de las más podridas.
8: Venimos a sorprenderle esos oídos y hacerle que el cerebro se les estalle.
7: ¡Calidoso! Que el cerebro diga, esto es verdad, esto es real.
8: ¿Esto es real? A ver, hablando de real, ¿con cuál vamos a empezar? Ponerme a sufrir de una vez que estoy como aburrido.
9: Número 3.
7: De una vez para que se vaya cortando las venas. Calidoso, le cuento que en la posición número 3 encontramos al señor Moni Yunqui.
8: ¡Moni Yunqui!
7: Y la canción se llama Michoacana, cállate Tommy.
8: ¡Sorprendeme y dale play!
7: ¡Adelante!
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1: Calidoso, excelente vibrato en esa caja de dientes.
2: Veo más movimiento en la economía de Haití.
1: Calidoso, veo más movimiento en un ojo de vidrio.
2: Tiene más ritmo un carro del 85.
1: Calidoso, veo más movimiento en el pie de un tullido. Acaban de caer las acciones de la radio.
2: Lamentablemente pueden caer más bajo. Yo quiero preguntarle a los artistas si hacen bodas para llevarlos donde un enemigo.
1: En estos días me pararon en el carro y yo estaba escuchando esta canción.
2: ¿Y qué pasó?
1: Me hicieron un parte.
3: Número 2.
2: Maravilloso, déjenme seguir sufriendo con los oyentes presentándole el siguiente título de este top 3.
1: ¡Ay!
2: ¡Ay, qué le pasó!
1: Sigo sufriendo con las canciones.
2: Seguimos en la casilla número 2 porque aquí llega esta artista, Emi Blue, con una canción que se llama Loba.
1: Artista entre comillas.
2: ¡Ay, Dios mío, mis oídos!

0: vanidoso, que siga cantando a ver si llueve.
1: Este es el momento más incómodo de mi vida y lo estoy sintiendo.
0: Calidoso, canta mejor los que suben a los buses.
1: Una dosis de Perú del día.
0: Pensé que lo peor que había escuchado era el delfín.
1: Y pensar que hay gente que no sufre de vergüenza.
0: Canta mejor el señor de la mazamorra.
1: ¡Qué horror todo!
2: Número uno.
0: Calidoso, y ahora sí, vamos a presentar la más hedionda, la más podrida, la número uno.
1: ¡Trátame serio!
0: Eso quisiera, pero no se puede. Y en la número uno encontramos esta podredumbre de canción.
1: Sorprendeme, dame el título de una vez para irla bloqueando en mi reproducción.
0: Y la canción la hace Marleni Salvatierra. Marleni con puro nombre de peluquería.
1: Esa todavía es tía.
0: Tiene 75 años.
1: De las pocas Marlenis que quedan.
0: Cuídenla. Y la canción se llama Heridas del Alma. Aunque sería Heridas en las Orejas.
1: DJ, dale más duro de niños.

0: Marlene, y si alguien te dice que tu música es maluca, mal hecha y que tu voz no sirve, créales.
1: Ojalá la droga la haga salir de la música.
0: No hagas caso a los comentarios positivos.
1: Creo que no es mala la canción, solo se debe de alejar un poco del micrófono. Por ahí unos 30 años.
0: Calioso, le dediqué esta canción a mi ex.
1: ¿Y qué pasó?
0: Volvimos.
1: Culpa mía por buscar música de esta en la madrugada.
0: Mi algoritmo se perrateó.
1: Regla número uno para cantar esta música es desafinar toda en la canción. Hay que decir que este artista lo grabó, lo editó y aún así lo subió.
0: Calidoso, esta música me dio alergia en los oídos.
1: Esta música es esquizofrénica.
0: Perdieron valores mis audífonos.
1: Lo que hace una mamá por el amor a los hijos.
0: El papá se hubiera puesto condón.
1: Qué porquería de ritmo.
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10:56. Ahí tenemos a Ryan Castro con Capo, este junte que siempre que se han unido han hecho palos, han hecho himnos y aquí suenan a través de los 929, La Villa, una canción viral, una canción de redes sociales y una canción que estuvo por un buen tiempo, como número uno en el top 20 de la Mega. Aquí está Aria Vega, artista que estará presente en el Megaland para este año. ¿Y será que vamos a llevar a oyentes de la Mega Medellín al Megaland en la ciudad de Bogotá? Deben de estar muy pendientes. Esto es de lo nuevo de Aria Vega, de su catálogo musical. Se llama Compa Coleto y suena en este viernes 18 de septiembre.

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1: Ahí está Bless, al lado de la Rose, la producción es de los Money Makers.
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1: Y esta canción se llama Mero Tote, a través de redes sociales tomó una gran fuerza. Sí, claro. Tanto así que hoy aparece en los importantes listados musicales de Colombia. En este junte especial que tenemos en la programación de los 929, siendo las 11 de la mañana, 18 minutos.
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1: Y vamos a viajar en el tiempo porque con esta canción les anticipo que DJ Tommy Crocs estará con 2 horas, 120 minutos de canciones del pasado. ¿Será que hoy tendremos a Zion y Lennox, a Baby Rasta y Gringo, a Yaga y Mack, a Joel y Randy? Hoy no se lo pueden perder desde las 12 del mediodía, los mega archivos de la Mega Medellín.

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1: ¡Ey! ¿Qué dice la people? ¿Qué dice Medallo? Por acá está el DJ Tommy Crocs en este viernes de Mega Weekend, viernes de fin de semana ya. Amor y amistad. ¡Ay, qué belleza, qué belleza! ¿A quién le celebrarán el amor desde hoy y la amistad desde hoy? ¿Ah? A través de ese Mega WhatsApp 305-06-2030 estoy conectado en estas 120 minutos de muchos romantiqueos, muchos perreos, pero a mí el romantiqueo para un fin de semana no. Uno ya a esta hora tiene ganas de frías, tiene ganas de parche, ya está cuadrando con los parceros de la bodega. Bueno, ¿quién invita hoy? A ver, yo invité hace 8 días. Va donde la secretaria le dice, ¿mor qué? ¿Pola hoy o qué? O miedo, no la dejan. A más de uno hoy empieza con ese tirito desde ya. ¿Qué dice la people? Que a esta hora está conectado con los mega archivos. Hoy le vamos a dar perreo.
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1: Y sin el pay no hay perreo para este fin de semana. Maleanteo también algo como... Aquí, Randy Glock, polaco, un remix al lado de Ñengo Flow. Démosle inicio a esto. Vamos a entregar cascos también para que estén pendientes. Hoy busco ganador o ganadora con cascos Securo y la Mega Medellín.
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0: traemos al presente, lo traemos al 2026, canciones que ya han tomado una posición a nivel mundial. Por estos días ha estado como caliente la cosa con los reggaetoneros, pero ya que fin de semana, soltero, ya que vamos a celebrarle el amor a la amistad, a la soltería, ¿o qué dice? ¿Qué dice Medallo? ¿Qué dice Medallo? ¿Qué dicen ustedes a través de ese Instagram, a través de ese WhatsApp, a través del 305-06-2030? Vamos a llamar a Lisa, vamos a llamar a Lisa. Saludito para Cristian, que está conectado a través del 305-06-2030, que está ahí ya conectado. ¿Qué dice Cristian? Se le escucha eso de fondo, mi parcero. ¿Qué pasa ahí? ¿Qué pasa ahí? ¿Ah? ¿Qué pasa ahí, mi parcero, que le escucha eso de fondo? A ver, ¿por acá quién? A través de ese 305-06-2030. A ver, yo veo. A ver, por acá. A ver vamos a este lado. A producción. Vamos a sacarlo por acá para que me pueda escuchar usted, mis muchachos. A ver qué dice por acá Luis. Cántela, Luis. A ver qué quiere Luis hoy en este viernes de Mega Weekend.
1: Ey, ¿qué más, Tommy? Tommy, ponte mi tema, por favor. Gata Fiera, si no. Impacto de Ari.

0: Moral, pues, sí. Moral.
1: Buenas tardes, Pa. Dios le bendiga.
0: La buena.
1: Poneme el pistolón desde Buena. Recuerdo que acá es de Bello. Bello. Bendiga, la buena.
0: Usted pidiendo el pistolón desde Bello, mi parcero. Ay, Dios mío, bendito. ¿Qué dice la verdad a través de ese 305-06-2030? Por acá llega Juana. ¿Qué dice Juana?
2: Sí, la mega. Se llama Fruta Fresca de Carlos Vives.
0: Ay, oye, mi amor, usted está participando para Bogotá, mi amor.
3: Hey, DJ Tommy Cross, ¿qué se dice mi papá?
0: ¿Bien, bien o qué? No.
3: Bien. Rey, colócate ahí, fronteamos porque podemos o llegamos a la disco.
0: Oh.
3: Y sí, la mega.
0: Oye, pero están muy pesados hoy, pues. Fronteamos porque podemos. A mí me encanta la parte de la gueto cuando él dice, la profesora que no creyó en él, ahora le pide un saludo para su hijo. ¡Qué belleza! ¿Qué dice Cherma? Cherma manda ahí el videito.
4: A ver. Sí, para papá y
0: bueno.
4: Tú y yo. Activos, activos, desde la Plaza Mayorista.
0: La Mayorista, vea, recogiendo.
4: A colocar el pistolón, porfa. Sí, la mega.
0: ¿Y por qué están pidiendo tanto para la canción? Pues, ¿ah? ¿Qué dice por acá Andrés Mesa?
5: Échale cuidado a ese perro, échale cuidado al perro.
0: Échale cuidado al perro. ¿Qué dice Robin Zapata?
6: Yo. Alalo, mi fai.
0: Alalo.
6: Mirate, pues, mi bombana está enferma. Al parecer esta noche la cura el rorro. Y sin el van no hay perreo.
0: Eso es todo, mi parcero. A más de una le van a cantar la canción hoy, vea. Ay... Niego, Flor, Rayo y Toby en estos mega archivos. Ya vengo a darle la señal, pues, de cómo voy a entregar los cascos. Listo, para que esté pendiente. Hoy entrego cascos. Voy a entregar dos cascos en la primera hora y en la segunda hora.

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2: Maki, Randy de la Ghetto, con Arcángel Paz. 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

0: un junte para la historia entre todos estos grandes del reggaetón y que se tomaron las calles de Puerto Rico, los estudios y las calles de Medallo para traernos esta colaboración, este featuring entre Daddy Yankee, este con Betel, Gueto, Arcángel, entre otros. Los de la NASA.
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0: 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Plan B es Plan B, el dúo del sex. 12:34 del mediodía en estos mega archivos de viernes. Guatahúa, un perreíto para este fin de semana, para este viernes de Mega Weekend. Hoy tendremos DJs invitados, también estaremos regalando cascos. Así que no se desconecten porque ya vengo a tirarles la señal para buscar la posible o el posible ganador.

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1: Avanzando en ICM mediodía con los 92.9, y teníamos a Cosculluela, el príncipe del reggaetón, con los extraterrestres, con Wisin y Yandel en este elenco, en esta canción donde se unen para el 2009 llevar ese sencillo como principal de sus éxitos en el álbum, el debut, El Príncipe. Una unión entre Puerto Rico de la nueva, se podría decir para ese tiempo, con la vieja escuela. Wisin y Yandel, Cosculluela, en estos 92.9. ¿Y qué tal si llamamos a lista? A ver. Saludito para toda la gente que está conectada. Por aquí llega María Fernanda. Hola, me colocas Yo Nunca Me Quedo Atrás. Eso es para bailar mono. Eso es para un concurso de baile. O bueno, el Tommy Crocs la utiliza para eso. Hey, amor, listo. Bueno, vamos a entregar media de 45 grados de alegría. ¿Y quién? Bueno, listo. Póngala para ahí. Yo nunca me quedo atrás. Vamos a poner eso para eso, no. Ramírez, sin el vain no hay perreo. Gracias a mi parcero. Manda videito. Qué taco, Dios mío, bendito. Ya se siente la presión del fin de semana de quincena y el fin de semana de sencilla o con jacuzzi. Especial o ocasional. De amanecida o ocasional. Por acá también a través del WhatsApp llega el Douglas. Mi fai, envíame el enlace para escribirme a los cascos. Bueno, présteme atención porque no hay ningún enlace. La única condición es la... Présteme atención ahí. Apunte, que le voy a dar dos códigos ya para irme a preparar todo para buscar hoy el ganador o la ganadora. ¿Listo? El primer código, ir a Instagram, buscar @lamegamedellin y @securo_helmets, helmets, con H al principio y S al final. ¿Listo? Seguir esas dos páginas. ¿Listo? Inmediatamente la siga, les va a tomar captura y me las va a enviar al 305-06-2030. Y a los que me envíen el pantallazo de la captura, a esos son los que voy a llamar. ¿Listo? Ojo pues, solamente ese. Y entrar al mega quiz. ¿Cómo así, Tommy? Sí, ese segundo paso. Tres preguntas y listo. Con esa gana hoy. El casco en el mes de septiembre con cascos Securo Helmets y la Mega, los 92.9. Ahí les diré entonces, ya vengo nuevamente a estar con ustedes. Saludito a toda la people, Anderson, Jason el Borracho, a Eduard Andrés. Por aquí también está el Moreno. A ver qué dice el Moreno, cántalo, Moreno.
2: Hello, yo Tommy, parcero.
1: Háblalo.
2: Como siempre, con los archivos de la Mega. Ajá. Papi, vámonos con Yacaleo.
1: Yacaleo, sí. Lisa.
2: Ah,

0: tendencia en redes sociales. ¿Qué dice por acá el Dani es de Bello? A ver. ¡Qué belleza! Para darle, guata, uva, uva, uva, guata. Me encanta cuando mandan los videos. Ya lo voy a estar subiendo al WhatsApp, al WhatsApp. Listo, a ver. Vamos a subirlo de una vez por acá, el de Dani. De una vez, listo. Ya vengo entonces a buscar el primer concursante, la primer concursante del que me envíe la captura, las dos capturas, siguiendo arroba la mega Medellín, arroba securo con X, guión bajo, Helmets con H al principio y S al final.
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2: 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Tego Calderón, canción que hace parte de uno de sus más recientes, es que reciente, de sus álbumes para el inicio del género, de lo que era la transición entre el hip hop, el rap y el reggaetón, y que aquí empezó a demostrar quién era el verdadero papá. O sea, Tego Calderón tirándole en todas las facetas. Esto se llama Punto y Aparte y suena en los mega archivos de la Mega.
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4: Ahí está la fucking vibra a través de los 92.9 en este fin de semana, el mega weekend con los mega archivos. Canciones para irle dando inicio a lo que será el fin de semana de los infieles. De perdón. De la

mundo del entretenimiento. Y la vamos a tener acá a través de los 92.9. Por acá saludito a María Fernanda. Eso es todo, mi amor. Vea, vio, mi amor. Yo cumplo. Yo le pongo los temas. Bueno, vamos a hacer de una vez. Vamos a entregar. Te amo, Mazo. Ya Mazo no vuelve hasta entre 8 días. Listo, vamos a llamar a Lisa. Es que a Lisa, vamos a llamar a el que esté cumpliendo con las dos condiciones nada más. La primera, seguir a @lamegamedellin, @securo,

0: Vamos a llamar por acá, a ver si contesta bien, que es el primer paso. Ahí está timbrando, ahí está timbrando. Ay, ay. Ay, ay, ay, ay, ay. A ver, a ver, a ver. Ah, Dios, es que no contestan. Ah, no contestan, no contestan. Se lo va a perder. Se lo va a perder. A ver. Nah, no contestó, listo. Por acá, a ver, por acá vamos a llamar. Vamos a girar la ruleta. Vamos a marcar por acá. Eso inmediatamente. Vamos a buscar ganador o ganadora.
1: Hola, Mega.
0: ¡Epa! Eso, mi amor. Dios. Hola, María. María Penagos, ¿cómo estás, mi amor? ¿Cómo vas?
1: Bien, gracias a Dios. Aquí trabajando y parchada con la mejor, con la Mega.
0: Eso es todo. Bueno, vamos a bajar el radio allá de fondo para que, no sé, nos intervenga acá en el sonido. ¿Listo? Yo veo que en el WhatsApp nos enviaste los dos pantallazos. Estamos claros, ¿listo? Estamos claros por ese lado. Me vas a enviar, por favor. Es que me vas a enviar. Me vas a contestar las tres preguntas que le voy a hacer. ¿Estamos claros? ¿Está lista?
1: Ok.
0: Listo, ok. Sí. Bueno, primera pregunta. ¿Cómo se llama la marca que está entregando los cascos con la Mega en el mes de septiembre? ¡Eso! Bueno, primera ganada. ¿Usted ¿Sí tiene moto humor o no?
1: Mi hijo, la persona que más amo.
0: ¿Vio? Eso es todo. O sea, en este mes de septiembre la Mega y Cascos Securo le vamos a entregar a la persona que más amamos un casco. Segunda pregunta, ¿estamos listos para la segunda pregunta?
1: Sí.
0: Listo, segunda pregunta. Dígame cuáles son los días en que se transmite el megáfono de la Mega.
1: De lunes a jueves.
0: No.
1: A viernes.
0: Perdió, esa la perdió. Tiene esta última pregunta para poder ganar. Para que con dos gane. ¿Listo? Tres de dos. Dos de tres. ¿Listo? ¿Estamos listas?
1: Sí.
0: Listo, ok. Bueno. Tercera y última pregunta. ¿Cómo es la página oficial de Cascos Securo?
1: La página oficial,
0: el sitio oficial. Esa es la red social, ese es el Instagram. ¿Cómo es la página oficial de Casco Securo? 5, 4, 3, 2.
1: ¿Por qué?
0: 2. Yo le voy a ayudar. No. Le voy a dar las tres primeras letras. www. 5.
1: www.securo.
0: Ajá.
1: -l.
0: No. ¿Cómo va a perder así en vez de que yo le ayude, hombre? ¿Ah? Ya me vengo a buscar. Otra participante. Les voy a zapear. Listo. Yo le ayudé. www.securohelmets.com. Fácil. Y en este mes de septiembre estamos entregando cascos para que usted cuide y ame a la persona que más quiere con la Mega Medellín y Securo Helmets.
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0: Ya sabe que hoy en búsqueda del posible ganador o la posible ganadora en este mediodía de Mega Archivos, para que ustedes estén pendientes, pues la página es www.securohelmets.com y en Instagram, securo-helmet. Ahí está también, arroba la Mega Medellín. ¿Cómo participan? Muy fácil, le toman captura siguiendo esas dos páginas de Instagram. Una cosa es la página oficial, el sitio oficial, y otra cosa es la red social. ¿Listo? Me envían la captura al 305-06-2030 y yo pongo a girar la ruleta, el sistema, para que él sea el que escoja al que hay que llamar o la que hay que llamar. ¿Listo? Pendientes, pues, les voy a tirar otro código, otra posible pregunta. El código de descuento es Mega Casco. Mega Casco. Listo, Mega Casco. Hoy en este mediodía voy a entregar casco, casco oficial de Cascos Securo y la Mega Medellín.
1: Hasta el día de hoy, papito. ¿Quién eres tú?
2: Por eso es que somos famosos.
0: Tuti. ¿Quién eres tú? Dice. Por eso es que somos famosos, dice. Por ahí es mi amigo Jack. ¿Ah? Saludito, mi parcero.
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0: Y desde la isla del entretenimiento llega Luigi a este mediodía de viernes de Mega Weekend. Obligado. Obligado es el perreo este fin de semana que nos vamos a pegar.

0: Canción que hace parte del año 2012, sin duda alguna, uno de los más pedidos en las pistas de bailes para el perreíto Apocaluz, ese romperrodillas, ese que le quita la pena a uno, ese que uno llegue y toma el guarito y ahí mismo venga a bailar.
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0: Bueno, mediodía que estamos buscando el ganador de este viernes, viernes 18 de septiembre, donde usted oyente o usted niña que a esta hora nos está escuchando, posiblemente ponga a estrenar al novio, al amiguito, al hijo, como lo dijo María Fernanda, al sobrino, al papá, al tío, a la persona que más quiere y que la mega y cascos seguro te va a ayudar. ¿Listo? Voy a poner a rodar ahí la ruleta para buscar el participante o la participante. A ver, yo por acá.

0: Listo, por acá hay una vez el sistema me lo arrojó. Marci, contesta bien. Hola, ¿cómo estás?
1: Hola.
0: ¿Bien o no?
1: Bien.
0: ¿Preparada para participar para el casco?
1: Sí.
0: Eso es todo, listo. Bueno, ya veo que en el WhatsApp me enviaste las dos capturas, está bien. Vamos con las tres preguntas, listo. De tres debes de ganar con dos. ¿Estamos?
1: Estamos.
0: Listo, estamos. ¿Cómo es tu nombre? Porque aquí me registra que eres Jonathan Berrío.
1: Ay, es que me bloquearon el WhatsApp hoy, entonces me toca, me tocó ese.
0: Bueno, mi amor, yo, es una mujer que resuelve, listo. Bueno, Carolina, si te ganas el casco, ¿para quién sería?
1: Para mí.
0: Para usted, bueno, se está queriendo usted misma, eso me parece perfecto.
1: Sí.
0: Carolina, primera pregunta, fácil. ¿De qué horas a qué horas son los mega archivos de la mega?
1: De 12 a 2.
0: Eso es todo. Bien, bien. Primera pregunta ganada. Listo. Vamos con la segunda.
1: Listo.
0: Vamos con la segunda. ¿Cómo es el usuario de Instagram de la marca que está patrocinando los cascos en este mes de septiembre?
1: Securo que un bajo helmet.
0: Eso es todo. Bien. Y la tercera y última pregunta. Ojo, pues con esta ya se define. No, bueno, igual ya ganó también, pero vamos a ver si conoces, si es oyente fiel de la Mega. Listo. Dígame el nombre de los DJ locutores de la Mega Medellín.
1: Elu, Mazo, El Ratón y Tommy Cross.
0: Eso es todo, mi amor. Bien, bien. ¿Listo? Gané. Sí, claro, ganaste. Ahí tenemos ganadora en este mediodía. No me vas a colgar, por favor, quédate ahí en la línea para que estemos en conexión. ¿Listo? Yo te pido los datos para que vengas a reclamar el casco, ¿vale? Listo, mi amor. Bueno, avanzando en este mediodía de Mega Archivos a través de los 92.9, ahí tenemos la primera ganadora del día de hoy. Vamos a seguir entregando más cascos. Ya se viene la segunda parte de Mega Hits. También se viene el megáfono y tendremos tandas de la Mega, DJs invitados. Mucho perreo para este fin de semana de amor y amistad. El perreo donde también vamos a tener más cascos. Cascos que usted va a poder ganarse participando y escuchando los 92.9. Si quieren más cascos, no se desconecten. Ya vengo a seguir buscando más ganadores en este viernes 18 de septiembre.

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0: Avanzando en ese mediodía con Mega Archivos. Aquí estamos en un remix de la Ghetto, Diego Flow, llevando esas barras, esa lírica a la vieja escuela, a lo que es la calle. Tiradera para muchos de los que no han creído o no creyeron, no van a creer en ustedes, muchachos. Una canción para uno enfatizarse en los sueños y metas que se ha cumplido. Un saludito muy especial para una señorita que ya no es tan señorita, es generación dos tiempos. Elise García, que va ahí escuchando los 92.9 por las calles de Medallo en su carro, así como le están haciendo ustedes. Ya viene Andrés Mazo en la segunda tanda de lo que serán los mega hits.
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0: Es la Mega Medellín 929. ¿Qué tal, oyentes? ¿Cómo van? ¿Cómo los trata esta tarde especial este viernes 18 de septiembre? Aquí estoy yo, Andrés Mazo, para acompañarlos y llevarles música por montones el día de hoy. Así que nos hablamos a través de ese WhatsApp, el 305-06-2030. Yo los voy dejando con musiquita, sonidos diferentes, sonidos especiales, música que hace parte de esta programación Mega. Aquí llega Fade al lado de Young Miko. Una canción que marcó el inicio de esa carrera de Young Miko a nivel internacional. Esto se llama Classy 101 y suena en los 929.
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4: Son los 92.9 acompañándolos. Teníamos ahí a Yagay Maki con la canción Muñequita. ¿Qué tal si nos vamos con una canción que hoy por hoy suena en discoteca y la cantan, la corean? No solamente en discoteca, la he visto en muchos parches, en donde la ponen, sea en finca, en reunión de parceros, reunión de amigos, reuniones familiares. Y esto suena por todos lados. Lo que llega a continuación, Lenny Ramírez, con esto llamado Todo lo fue en los Mega Hits.

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1: Es la radioestación más parchada de Colombia, son los 929, con música del pasado y también del presente. Una de Wisin y Yandel, cuando esa carrera tenía gran nombre, gran reconocimiento. No digo que no la tienen hoy, pero hoy caminan o transitan por caminos separados. Hoy trabajan individualmente, pero años atrás nos entregaban canciones como esta que teníamos anteriormente, Nadie Como Tú. Ahí también aparece la voz de Don Omar, un mega archivo que suena bien en esta tarde de viernes. ¿Y qué tal si le damos la bienvenida a Capo? Capo que sigue haciendo de la suya, sigue sorprendiendo con esos ritmos caribeños, en donde la voz de Capo suena bien. Sí, el del Valle del Cauca, el que estuvo con nosotros en un show especial en el mes de mayo, pues aquí llega en la programación de los 929 con esto que se llama Reina Criminal.

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2: Es la radio estación más parchada de Colombia, en la Mega Medellín, en este viernes, fin de semana, sí, sí, sí. Viernes parchado, viernes entretenido, viernes que ustedes no se pueden perder. Y ahí nos vamos con música que hace parte de la cultura paisa, los sonidos de Medellín. Él es Blessed, con esto que se llama Superstar. Y ya vengo para leer sus mensajes, para escuchar sus notas de voz a través del 305-06-2030. Yo soy Andrés Mazo y al aire los acompaño.
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4: Y a partir de ahora te digo, yo no me tomo un trago. Si me ofrecen un trago, no me tomo un trago. No me lo tomo.
3: Llegó.

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0: Es la Mega Medellín en una segunda hora ya de Mega Hits parte 2, después de tener los Mega Archivos. ¿Qué tal si hablamos de Mega Archivo? Recordemos un Mega Archivo. Viajemos en el tiempo. ¿Qué estaban haciendo ustedes cuando esta canción la estrenaban Ñejo y Dálmata? Esto que llega a continuación se llama No Necesito y hace parte de los sonidos que tendremos hoy también en las tandas de la Mega. No se lo pueden perder, después de las 7 de la noche llegarán ahí la programación especial.
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0: Pérez.
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3: Es la radioestación más parchada de Colombia. Teníamos a Mike Towers con lo más reciente de su carrera musical en la radio en Medellín. Esto se llama Carita Feliz. La escucharon, la disfrutaron, la dedican. ¿Tienen ustedes a quién decirle que es la carita feliz en su vida? Mike Towers, la leyenda joven. Bueno, Mike Towers que se convierte, ya no es en el... Bueno, anteriormente había datos de que era el único artista latino que salía en la producción de GTA 6. Sí, GTA 6, que ya está por ahí disponible para que la gente disfrute, o por lo menos hay unos abrebocas. Pues no es solamente el único Mike Towers, también comparte ese título siendo latinos y apareciendo en el soundtrack de este videojuego famoso. Lo hace al lado de Rauw Alejandro. Ahí teníamos Carita Feliz y yo voy dejando por acá con más sonidos. Tego Calderón, esto se llama No Quiere Novio y suena en la Mega.
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0: siguen llegando notas de voz, siguen llegando mensajes a través de ese WhatsApp, oyentes que se reportan el día de hoy a través del 305-06-2030. Las saludos para la gente en Itagüí, en el sector de Calatrava, que por aquí me estaban enviando video. También desde Bello, ahí por Villas del Sol. Están escuchando por allá los 929. Gracias a cada uno de los municipios, gracias a cada uno de los oyentes que están a lo largo y ancho de este Valle de Aburrá y que ahí nos escuchan, ahí nos tienen amplificando el sonido de los 929 y también de la aplicación que es RCN Radio. Seleccionan la Mega, una vez dentro de la Mega, el sistema Mega busca en Medellín y listo. Aquí los dejo con DIY, esto se llama Noche de Entierro y prepárense porque ahorita vamos a estar entregando cascos. Ya están participando, se quieren llevar por ahí un casco con Securo Helmet. Vayan siguiendo, busquen ahí en Instagram, @Securo con X, Securo Helmets. Síganlos y tengan ahí listo el pantallazo porque en cualquier momento, sea en estos mega hits, lo que queda de mega hits o en los en la tarde de este megáfono, podrán ganar con Tommy Crocs y con el Tonra 24. 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

0: este mega weekend viernes, viernes de perreíto. Ya en minutos vamos a estar con nuestra DJ invitada. Una DJ que el deporte pasa a los decks. Así que usted pendiente, está muy linda. Ya la vamos a tener ahí a través del Instagram, arroba la mega Medellín, también para que vayan y la sigan. Chequen y se parchen esas mega mezclas que tenemos con nuestros DJs invitados en este fin de semana.
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0: Y aquí llega Luister La Voz con Manuel Turizo, de la costa al mundo entero, en algo que se juntan para este 2026, algo que llega a los 92.9, romántica, para este fin de semana, el amor y la amistad, los que le van a ir a hacer el amor a la amistad. Eso es de que el amor. Ay, gracias a J Balvin por estos días, estamos quemados todos los hombres. Bueno, que saque la cara lo que es Luister La Voz y Manuel Turizo, que llegan con esto que se llama Vulnerable a los 92.9. Una persona.

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1: 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Son las 4:05.
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1: En Colombia ya son las 4 de la tarde con 6 minutos. Es un megáfono que continúa al aire a través de los 92.9. Un megáfono que está para esta edición en Carulla y Éxito. 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Tommy Cross, ese fin de semana, viernes de Mega Mezclas, viernes de DJs. Y pues usted durante esta semana había dicho que venía una DJ invitada para este Mega Weekend.
5: Sí, señores, estamos hablando de una de las niñas más lindas que tiene Medallo, Antioquia, y que después de, en sus redes sociales, postear mucho que el atletismo, que el gimnasio, pues llega a los DEX, a nuestra cabina para darle perreíto a ese fin de semana. Yo le veo que tiene cara de soltería para ese fin de semana. Lo que va a tirar es perreo apocaluz, va a tirar puro rompecintura, romperrodilla. Yo creo que con la edad está para que esos gustos se los haya enseñado a la hermanita.
1: Ah, qué bueno, hombre. Hola, ¿cómo estás?
6: Hola a todos, muchas gracias. No, qué nota de oportunidad. Y sí, en realidad, para amor y amistad no hay nada.
1: ¿Cuál es
6: no
1: su nombre? Nada.
6: Mucho gusto, yo me llamo Manuela Medina.
1: Manuela Medina, ¿cómo está Manuela Medina en redes?
6: @ Manuela Medina M, sencillito, fácil de recordar.
1: Manuela Medina M, facilito de recordar. Ahí la pueden chequear entonces.
6: Ahí me pueden chequear en Instagram y TikTok.
1: Entonces, ¿qué?
5: ¿No? La M es de qué, ¿Manuel o de Miguel?
6: No, de Manuel.
1: Listo, nos vamos.
5: Nos vamos.
1: A las 4 de la tarde ya con 7 minutos.
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0: En Colombia, Tommy, 4 de la tarde, 16, suena bastante bien. Yo sé
1: riquísimo.
0: Que es bien crítico, pa, para los empalmes, los empates y las mezclas.
1: No hay que decirlo, perreíto a la vieja escuela, romantiqueo para este fin de semana, dice que apenas estamos calentando, o sea, apenas estamos dándole a lo que es lo que nos vamos a trotar acá.
0: Sí.
1: Perreíto del nuevo, del viejo, y ¿qué dice Manuela? ¿Qué dice Manuela? ¿Usted cómo se siente? ¿Cómo se ha sentido?
2: Me siento contenta, preparada para este fin de semana, aquí también me siento, Nando.
1: Contenta. Ah, bueno, ¿vio?
0: Papi, ¿cómo la encuentran en redes, pues?
1: Manu, ¿cómo aparece usted en redes?
2: Me encuentran en redes como @manuelamendoza.

0: En Colombia, mi querido Tommy, las 4 de la tarde con 27 minutos para esta edición de viernes de Tandas de la Mega.
1: Sí, señor, Tandas de la Mega a través de nuestra DJ invitada Manuela Medina, para que vayan y la sigan, pues, vayan y se parchen ahí, suban el volumen, porque en este fin de semana nosotros sabemos que usted lo que necesita es un buen perreo sucio. O sea, este fin de semana a las 12, 2, 3 de la mañana, 4 de la mañana, usted en el 5 letras y...
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1: De fondo.
0: Ay, María, ¿cómo se ha sentido la DJ?
2: No, lo máximo.
0: ¿Segura?
2: Lo máximo.
1: Bueno, pero pégale un poquito la boquita.
2: Ay, escúchame, ahí me escuchan bien. ¿Me escuchan?
1: ¿Me oyen?
2: Una belleza.
0: Es lo importante. Vamos a un pequeño break comercial y volvemos. ¿Listo? 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Son las 4:28.
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1: 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Ya son las 4:31 en La Mega.
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2: 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Ya son las 4:35.
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2: 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Son las...
3: En Colombia ya son las 4 y 40.
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5: 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Son las... En Colombia, 4:49.
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2: 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Son las... En Colombia, 4:53.
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2: En Colombia ya son las 4 de la tarde con 55 minutos en este megáfono de los 92.9. Tommy, está usted aquí internamente practicando y aprendiendo de nuestra DJ invitada.
6: Sí, de hecho, esa trayectoria está pero increíble.
2: Ah, sí, señor. ¿Con quién estamos hoy?
6: Con Manuela Medina. Nos está contando que para dónde es que va este fin de semana, aparte de cinco letras.
7: ¡Ay, se sapió!
8: No, soy muy chiquita para eso.
6: Está muy chiquita.
2: ¿Usted qué preferiría, la invitación a motel o a glamping?
8: A glamping.
2: Sí.
8: Claro, enredeme más, que sea más largo el paseo.
2: Ah, pero entonces viene interesante. No,
6: ¿sabe qué, ratón? ¿Qué? A mí no me gustaría invitar a glamping.
2: ¿Por qué?
6: Porque trae muchos gastos.
8: Ah, no.
2: Uno, que ¿pero gasolina. Vale la pena o no vale?
6: ¿Aquí?
2: Sí.
6: Papi, doble.
2: Ah, bueno, y entonces, ¿por qué carajo te quejas?
6: No, pues en otra suposición.
2: Ah,
6: de hecho, me va a prestar plata.
2: Me platica. Bueno, ¿con qué nos vamos ya en esta segunda tanda?
8: Nos vamos a ir con Romantiqueo de Rakimi Kenway, ¿ok?
2: Ah. Usted es la que manda. 4 en la tarde, 55.
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0: 5 en la tarde, 8 minutos. Tommy, suena bastante bien.
1: Bien, riquísimo. Recordando, papi, eso es pura musiquita para nosotros los dos tiempos. Pura generación 90, papi.
0: Sí, señor. 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
1: Que lo diga Manu, Manu, amor.
2: Seguimos con Mi Cama Huele a Ti.
1: No, yo creo que está tirando pura música para este fin de semana.
0: Yo sí le creo.
1: Manu, ¿cómo apareces en redes sociales?
2: Aparezco como Manuela Medina M.

0: Tommy no se va a enterar.
1: Este fin de semana más de uno va a estar así.
0: ¿Sano?
1: No, ¿sano?
0: Nadie se va a enterar.
1: La otra.
0: ¿Para dónde es el toque entonces, Manu?
1: Manu, ¿cómo te sentiste, baby? ¿Qué tal? Aparte, nosotros pues están canciones, pero...
2: No, me encanta, síganme invitando, por favor.
1: Sí.
2: Sí.
1: Ah, pero la próxima traiga pollito.
0: Uy, qué buena idea, hombre, pollito.
1: Iris.
2: Nada, la verdad, demasiado bueno, me parché mucho. Puse canciones que me gustaría escuchar todo el fin de semana. Mucho romantiqueo, mucho despecho, mucho gusaneo.
1: Bueno, y este fin de semana, aparte de ir a cenar, que le tienen para dar la cena privada, ¿dónde va a estar tocando?
2: Ojalá. Mañana estaré tocando en El Tesoro, en el Centro Comercial El Tesoro, en el lanzamiento de una marca para la tienda Kicks. Allá los espero desde las 3 de la tarde. Sí.
0: Okay. Bueno. Oiga, Tommy, y por otro lado se trajo usted otro parcero.
1: Sí, desde el oriente antioqueño, de la casa, reggaetoncito de la nueva era, papi. Bienvenido, Tommy.
0: Este es el de los ojitos beauty.
1: Oiga, pero venga, hoy solo modelos acá.
0: Papi, gente pero, linda y oliendo rico.
3: Pero hay que aclarar que el reggaetón está, digamos, como en stand-by por ahora. Ahora el regional urbano es el que está como que rompiendo los sonidos regionales, que justamente Pecadora, que es la canción pues que lancé últimamente, tiene como todo el sonido de bachata con regional. Esa es la línea que estoy trabajando ahora y pues, hermano, excelente.
1: Pero este fin de semana más de una Pecadora, ¿no?
3: Eso es, ¿sabes? Desde aquí estaba súper parchado con los temitas que estaba teniendo aquí, mano. Es que Manu
1: no es Pecadora, ¿no?
2: No.
0: ¡No es Pecadora!
2: Sería.
0: Pero entonces, ¿qué hace pecar a Manu?
2: No creo.
1: ¿Qué hace pecar a Manu? Dígalo ahí, piénselo.
2: No, la verdad no.
1: Usted es muy juiciosa.
2: El vecino.
0: Pero recordemos que toda alma tiene un precio. Lo que no sabemos es el valor. Entonces, ¿cómo vamos, perro, con esta?
3: No, excelente, recibiendo muy buenas noticias en YouTube, pues ya son alrededor de 120 mil reproducciones, en Spotify ya vamos para 200 mil streams.
1: Uy.
3: Y bueno, vamos a estar en Bogotá el próximo fin de semana, promocionando, haciendo la tarea. El próximo mes vamos para Bucaramanga para los premios Monitor Latino por primera vez.
2: ¿Qué nota Bucaramanga?
3: Entonces, ¿ha sido?
2: Sí.
3: Sí. ¿De dónde sos? ¿Sos de acá de...?
2: Yo soy paisa, pero Bucaramanga es una belleza.
1: Paisa, mijo.
2: Yo soy paisa.
1: Ah, pero es que nos da un paisa.
2: Y te recomiendo comer hamburguesa ahí con... Tiene una arepa adentro, es deliciosa.
1: Yo pensé que le iba a decir que yo te recomiendo que me lleve.
2: ¡Ay!
3: Lo de la hamburguesita va, eso está interesante.
1: Sí, que se viene ella para ese resto de 2026, mi parcero.
3: Bueno, parce, lanzamiento del álbum.
0: ¿Ya se viene álbum?
3: Es que, de hecho, Pecadora es el inicio del álbum. O sea, son 10 canciones que hacen parte del álbum. Y Pecadora hace parte de esa apertura del álbum.
0: Ahí me sorprendiste.
3: Obviamente, pues, contento. Ya ustedes saben que estoy firmado pues, por el papá de Maluma, que es Luis Alfonso Londoño. En cabeza de él es que estamos haciendo el tema del álbum. Okay. Y bueno, lo que viene es promoción, como les dije, los viajes. Vamos a estar en los premios Monitor Latino por primera vez. Y música como un hijo de madre.
1: O sea que el inicio de este álbum es Pecadora, ¿cierto? Después tienen
3: en
1: tres
3: Ferrari,
1: hijos.
3: Sigue.
1: Y después, y al final es que se vuelve buena o no, o termina siendo más Pecadora.
3: No, Pecadora.
1: Pues sí, tirándole ahí para que nos diga cuál es el premio.
3: Pero sí tiene historia, porque después de Pecadora sigue en mi Ferrari. Entonces supone que yo recojo a la Pecadora en mi Ferrari desde cierto lugar. Y después de ahí sigue Whisky Santo, que me estoy tomando el whisky por olvidar a la Pecadora. Ajá. Y de ahí sigue la
1: pero siga
3: historia.
1: Pues.
3: No, ya lo demás es sorpresita. Por ahí viene, vale, va a dar pues la primicia. Viene Salsita.
1: ¿Salsa?
0: Sí, es salsa.
3: El álbum viene Salsa. Viene Vallenatico.
1: ¿Ballena? Ah, no, papi, media.
3: No, y sabes que no, la premisa es que se mantiene siempre el sello que es regional, mezclando los otros géneros. Entonces, por ejemplo, regional con salsa. Regional con vallenato. Pecador es bachata con regional.
1: ¿Sí?
3: Entonces, esa es la línea. Y siempre que ustedes piensen en Jed, que escuchen regional urbano. Para mí esa es mi marca y ese es mi sello.
1: ¡Súper! Okay.
0: Pues Jed, preséntela nuevamente, papi, porque esta canción hace parte de la programación.
3: Claro que sí, a todos los oyentes de la Mega 92.9 por aquí en mi casita, el Jed presentándoles Pecadora para que la escuchen en todas las plataformas digitales, para que la pidan en la Mega Medellín. Y oiga eso, como suena de rico para este fin de semana.
1: Para este fin de semana está la canción oficial.

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1: 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Son las
2: 5:31. 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